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3: En su viaje de regreso, Felipe Hurtado se detuvo frente a los balcones de la querida de Ixtepec. Luego atravesó la calle y se sentó en una de las bancas de la plaza desde donde dominaba la ventana del cuarto de Julia. Con la cabeza entre las manos y entregado a pensamientos infinitamente tristes, esperó a que amaneciera. En la mañana, sus huéspedes lo miraron con extrañeza. Hubieran querido decirle que toda la noche habían esperado su vuelta, temerosos de que algo malo le hubiera ocurrido, pero no se atrevieron. Él se presentó manso y sumiso, como un gato, y sus amigos aceptaron su presencia con beneplácito. ¿Cuál fue la lengua que por primera vez pronunció las palabras que habían de empeorar mi suerte? Han pasado ya muchos años y todavía no lo sé. Aún veo a Felipe Hurtado seguido por aquella frase como si un animal pequeño y peligroso lo persiguiera de día y de noche. Vino por ella. En Ixtepec no había otra ella que Julia. Vino por ella, decían las hijas de Don Ramón cuando desde sus balcones veían la figura alta del forastero.
4: Así empezamos el episodio número 21 de nuestra 17ª temporada. Esto es Al Carajo Radio. Estas son las noticias, la política, la música y la literatura de América Latina y el Caribe. Desde la literatura arrancamos como siempre con otro pasaje, el número 61 de la novela Los Recuerdos del Porvenir, de la mexicana Elena Garro, con la lectura de Mavi Sosa, libro que vamos a seguir visitando, como hacemos en cada episodio, a lo largo del recorrido. Recorrido periodístico que nos lleva con las noticias en voz propia por los distintos países de la región, también por la historia y también por la cultura. En esta oportunidad, para el desarrollo, vamos a compartir una entrevista realizada con Carlos Raimundi, ex embajador argentino frente a la Organización de Estados Americanos, con temario que va desde el cambio de gobierno en Colombia, la situación social en Argentina y el contexto regional latinoamericano frente al avance de los Estados Unidos en el marco de la coyuntura global actual. También ponemos en el sumario la lucha por reparación en derechos humanos en América Central, puntualmente en Guatemala. Va a haber cine con Paloma Carreira Griot, nuestra columnista especialista en el área audiovisual, que nos trae recomendaciones de películas de todos los rincones de la patria grande. Mi nombre, Pablo Daniel Obín, en el micrófono y en la conducción, y también en la producción periodística general de este programa. Al Carajo Radio en las redes sociales, Facebook, X, Instagram, y en nuestro canal de YouTube también nos encuentran con ese nombre para escuchar cada transmisión en el momento que quieran. Transmisiones que compartimos y circulamos en medio centenar de radios comunitarias, rurales, universitarias y públicas de Argentina, de Chile, de Uruguay, de Bolivia en las antenas y a través de internet para todo el continente y para todo el mundo. Abrimos los primeros títulos y empezamos a desarrollar la información ahora mismo.
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0: En Colombia, Abelardo de la Espriella anunció que Medellín será la sede del escudo de las Américas. El presidente electo informó que ni bien asuma el gobierno, el próximo 7 de agosto, firmará un convenio con Estados Unidos para que se instale en el país la sede principal de esta nueva agencia, presentada por Donald Trump como herramienta para el combate a las drogas y al terrorismo. La elección de Medellín, según el dirigente derechista, es porque en este distrito está la cabeza de la serpiente del narcotráfico y del crimen organizado, y sostuvo que desde esta zona y su área metropolitana salen la mayoría de órdenes al resto del país. El llamado Escudo de las Américas es una iniciativa promovida por el gobierno estadounidense bajo el enunciado de reforzar la cooperación regional en materia de seguridad y cuenta con la adhesión de varios gobiernos latinoamericanos de derecha. Entre otros puntos polémicos, este nuevo sistema se autofaculta para declarar como terroristas a organizaciones de los distintos países y actuar coordinadamente en su represión, algo que desde la oposición emparentan con el Plan Cóndor aplicado en las décadas de los 70 y los 80 entre las dictaduras sudamericanas y la Casa Blanca, que dejó miles de desaparecidos y violaciones de derechos humanos en la región. Con este escudo de las Américas operando, dijo de la Espriella, desde Medellín se van a concentrar todos los esfuerzos para luchar contra el crimen como debe ser. Y prometió además mano dura con la frase, se someten al nuevo gobierno o se les da de baja.
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0: En México, alerta máxima por el asesinato de dos periodistas en solo una semana. Una de las víctimas es Alejandro Leyva Aguilar, ultimado a tiros el pasado 22 de julio mientras desayunaba en un establecimiento del municipio de San Pablo Etla, en el estado de Oaxaca. Según los testimonios, una persona armada se aproximó al comunicador y le disparó sin aviso en reiteradas ocasiones. El fiscal general del estado local, Bernardo Rodríguez Alamilla, confirmó que Leyva Aguilar recibió 3 impactos de bala en la cabeza y precisó que la principal línea de investigación apunta a un ataque ejecutado por 2 personas movilizadas en una motocicleta. En tanto, el gobernador de Oaxaca, Salomón Jara Cruz, miembro de Morena, el partido de la presidenta Claudia Sheinbaum, condenó públicamente el ataque, reconociendo que Leyva era un periodista crítico de su administración y comprometiéndose a apoyar la investigación para evitar que el caso quede impune. Esta muerte violenta ocurrió a pocos días del asesinato de Josué Martínez Contreras, también periodista, en el municipio de San Martín Texmelucan, en Puebla. Contreras era director de un medio digital local y fue atacado a balazos en presencia de su hijo tras haber denunciado públicamente amenazas vinculadas a sus investigaciones sobre irregularidades y corrupción local. Esta acumulación de atentados mortales contra comunicadores sociales despertó una ola de preocupación de las asociaciones de defensa de la libertad de expresión a nivel local, tanto en Puebla como en Oaxaca, y a nivel nacional, con pedidos al gobierno de Sheinbaum de tomar mayores medidas de protección.
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0: En Paraguay, enfermeros y enfermeras marcharon por mayor presupuesto e insumos para la atención de salud. El gremio, que representa a los trabajadores y trabajadoras del sector, convocó una movilización en la capital, Asunción, que se trasladó frente al edificio de la cartera de Salud Pública y Bienestar Social, que comanda la ministra María Teresa Barán. Luego, las columnas se dirigieron hacia el Ministerio de Economía y Finanzas para pedir el compromiso formal del gobierno, encabezado por el presidente Santiago Peña, para garantizar la inclusión de sus reclamos laborales e institucionales en la planificación presupuestaria estatal. En la convocatoria, encabezada por la Asociación Paraguaya de Enfermería, denunciaron la crisis que atraviesa el sistema de salud y señalaron que el personal asume de manera directa las consecuencias de la falta de materiales e infraestructura en los centros de atención. En su pliego de reclamos, presentado ante las autoridades, exigieron la contratación de más profesionales, la regularización de contratos temporales, el suministro regular de insumos para la atención de los pacientes y la asignación de recursos suficientes para el presupuesto general de la Nación para el año 2027. Esta protesta del sector enfermería se produjo en el marco de una situación de tensión en todos los niveles de salud que vienen denunciando un desfinanciamiento total. En ese sentido, el Sindicato Nacional de Médicos de Paraguay anunció que irá a huelga del 24 al 28 de agosto, advirtiendo que hay hospitales distritales que no tienen agua corriente, ni luz, ni condiciones básicas para trabajar. Hablan las enfermeras en la marcha en Asunción.
2: Venimos a pedir la desprecarización, el plus del 30% que nos corresponde y también la disminución de la carga horaria que hasta hoy, que hace 2 años que ya está en vigencia, pero a nosotros aún no nos llegó. Todos siempre estamos cumpliendo, inclusive a veces por superposición de trabajo, ¿verdad? Con poco personal. De nosotros tenemos 97 abuelos tenemos 4 enfermerías, 2 de mujeres, 2 de varones, y tenemos 25 abuelitos a cargo de 4 enfermeras.
3: Nosotros lo que exigimos es, primero, un sistema de salud fortalecido, que ningún hospital esté abarrotado de pacientes, que los hospitales cuenten con los insumos y medicamentos necesarios para brindar una atención oportuna a la ciudadanía, y también que todas aquellas personas que cumplen con los requisitos legales para la desprecarización, que sería el nombramiento dentro del ministerio, que son más de 7.000 profesionales.
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0: Sal y Mileto es esta emblemática banda del rock ecuatoriano, con más de 25 años de historia en la escena independiente, originarios de la ciudad de Latacunga, de la provincia rebelde de Cotopaxi, le ponen música a la continuidad de este viaje por América Latina y el Caribe de Al Carajo. Este tema se llama Aguanta, pertenece a 3, disco publicado en el año 2003. Suena Sal y Mileto, de Ecuador.

rock de Ecuador, en Al Carajo. Sal y Mileto, la banda de culto en este género en el país sudamericano. Más de 25 años de historia, desde la provincia de Cotopaxi, para toda América Latina, sonando con la canción Aguanta.

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3: Y después de las noticias y la música, solemos pasar en nuestra recorrida por América Latina y el Caribe por nuestro segmento de historia. En esta oportunidad y para este episodio número 21 del 2026 de Al Carajo Radio, vamos a cruzar ese segmento que remite a los hechos del pasado con sucesos del presente que ponen en estado de alerta y movilización a las comunidades en los territorios del centro del continente. La información en pleno desarrollo es la concesión de un beneficio para un criminal de lesa humanidad en Guatemala, acusado por el genocidio Iksil, una serie de hechos de violaciones, desaparición forzada y muertes de pobladores de esa etnia ocurridos entre los años 1978 y 1982 bajo el gobierno del dictador Efraín Ríos Montt, hechos de sangre que tienen vinculación también con toda la historia de sometimiento, despojo y asesinato en masa de los pueblos originarios de nuestra América desde la llegada colonizadora de los europeos a este lado del Océano Atlántico. Sobre el beneficio al criminal de lesa humanidad, que se llama Manuel Benedicto Lucas García, ex general retirado del ejército de Guatemala, se trata de la concesión del arresto domiciliario en la casa de su hijo, mientras los familiares de las víctimas y las organizaciones de derechos humanos piden que continúe en cárcel común. Así lo dice Silvio Tay, de la Asociación para la Justicia y Reconciliación de Guatemala.
4: Hoy, en una audiencia que se dio en el Tribunal de Mayor Riesgo B, le dieron una medida sustitutiva para las víctimas, y la Asociación para la Justicia y Reconciliación es bastante indignante. Nosotros nos preocupamos y alertamos ahí a las autoridades de justicia. Él, como autor intelectual, como parte de la cadena de mando del Ejército de Guatemala, no estamos de acuerdo con la decisión que tomó el Tribunal B de Mayor Riesgo.
3: Desacuerdo con la concesión del arresto domiciliario para el ex general Manuel Benedicto Lucas García, acusado de genocidio, liberado por la sala de primera instancia del Tribunal de Sentencia Penal de la capital guatemalteca. Esto pasa a 48 años del inicio de los operativos sistemáticos de exterminio del pueblo Iksil, realizados por la dictadura militar del país centroamericano. Vamos a la historia, ahora sí, en Al Carajo. Para darle contexto a esta lucha del presente, lo hacemos a través de un informe de la Federación Guatemalteca de Escuelas Radiofónicas, FEJER, el reclamo por memoria, verdad y justicia por la masacre del pueblo Iksil.
5: La mañana del 29 de marzo de 1982 llegó el ejército, entraron a las casas y ordenaron a los pobladores que se presentaran al centro de la comunidad. Las mujeres y los menores de edad fueron encerrados en el juzgado y los hombres en el interior de la iglesia.
6: Posteriormente, militares lanzaron explosivos y dispararon hacia estas dos construcciones. Por último, les prendieron fuego con personas aún vivas en su interior. Los cadáveres de las personas que habían intentado huir fueron destrozados. Al menos 70 personas murieron ese día.
5: Varios días después de los hechos, algunos de los sobrevivientes que se atrevieron a regresar enterraron dentro de dos temazcales restos parcialmente devorados por los perros, restos desmembrados y restos calcinados de las víctimas.
6: Los sobrevivientes se vieron forzados a abandonar su aldea y refugiarse en las montañas de Chajul. No regresaron sino hasta la firma de los acuerdos

0: de paz en busca de justicia, aunque estos dos aspectos aún no han llegado.
1: Fuimos a buscar su polvito, su huesito, y ya no se hallamos. Pero mi papá una vez polvo hizo y ya no conseguimos.
2: Ella es Juana Pedro. Tenía apenas 10 años, pero recuerda claramente que lo que ahora es una escuela fue el lugar donde el ejército asesinó a su padre. Regresó al lugar una y otra vez sin resultados.
0: Esa información permaneció en la memoria de muchos. Por ello, cuando decidieron organizarse, sabían por dónde empezar, comenta Lorenzo Pascual Alonso.
3: Empezamos a formar comité. Ellos están en un lugar donde se fueron a masacrar, ellos se fueron a quemar, y como el lugar donde está es una finca. Entonces ya cuando nosotros lo vimos, pues que los animales están sueltos, está pisoteando todo, donde está el resto de nuestro finado. Nosotros entonces exigimos pues que se hace una exhumación.
2: Pero sus recuerdos no eran suficientes. Eulalia Juan recuerda cómo por años tocaron puertas para encontrar los restos de sus familiares. Una búsqueda incansable que los lleva hacia los antropólogos forenses del Centro de Análisis Forense y Ciencias Aplicadas, Kafka.
4: Es porque hago la mentira. Yo sé que es ese lugar donde llegamos. Es lugar del finado el que está donde estamos aquí hoy. Es de él la montaña. Yo trabajé primero casi como 2 años, 3 años trabajé y no se pudo. Y lo que hice, pues, ahí una señora vive ahí. Aquí me voy, dije yo, aquí me voy a ir. No tuve miedo. Que si cabal estaba afuera en una bota, metido el hueso adentro de la bota.
0: En 2009, la comunidad logra finalmente que se autorice la exhumación. Don Roberto Utuy recuerda los esfuerzos que tuvieron que realizar para ello. El Ministerio Público dudaba de la masacre, recuerda. El proceso les obligaba a reunir papelería y a viajar, cosa que no todos los familiares podían realizar.
5: Pidiendo pues que cómo fue y que traigan los papeles y dónde están los dueños de los finales, que vengan todos aquí. ¿Y cómo lo vamos a llevar a unos que ya están bien ancianitos y hay unos huérfanos que ni apenas consiguen para sus comiditas aquí y para ir allá? No es nada más. Entonces yo sí, ahí tuve que ir. Y cabal ese tiempo nos tocó un mal tiempo. Y ahí creció esa rueda y ya no pudimos. Así que caminamos todo el día hasta medianoche. Y al llegar allá, parece que 3 días me hicieron preguntas sobre cómo fue la masacre. Me hizo muchas preguntas. El Ministerio Público dudaba de que si es cierto que yo lo vi, cómo fue la masacre. No lo creí, pues.
2: Revivir aquella madrugada del 82 era desgastante. Significaba revivir los hechos una y otra vez. Parte de la comunidad, sumida en el miedo, prefirió no participar y otros lo hicieron a pesar de no contar con el apoyo de toda la familia.
1: Tengo una hermana, pero me dijo que si usted levanta con ellos, levanta con mi nada papá, porque yo no tengo con qué, soy pobre. Como digo, siente uno tristeza, siente uno pena.
4: Él ya no lo vio cuando se exhumaron, pues, porque se volvió a enterar otra vez. Como empezó la lluvia, ya no se exhumó, se volvió a enterar. No, que él ya estaba con ganas, qué gusto tenía.
0: La esperanza de volver a ver a los suyos y de enterrarles dignamente les mantuvo en la lucha. Pacientemente esperaron 5 años a que sus familiares fueran identificados y devueltos a la comunidad. El evento fue una mezcla de sentimientos.
2: Nostalgia.
4: Yo hablaba dentro de mí solo. Que estuvieras, cuñado, digo yo, que estuvieras. Si viviéramos, alegre, contento, cada fiesta, amándonos.
0: Gratitud.
1: Gracias que vinieron los restos. Sí, juntamos con todos los compañeros. Aquí juntamos bastante.
2: Tristeza.
3: Tristeza, pues, porque nosotros damos lástima por nuestro final cuando están metidos allí. Que ahorita ya están ellos en un lugar de respeto y seco, entonces ahorita ya estamos contentos.
0: Ahora los familiares están en el lugar seco. Ahora les pueden visitar según las tradiciones. Los que se fueron vuelven para ser dignificados. Así lo relata doña Juana.
1: Poner candelas y tus familiares. Unos familiares lejos vinieron ellos. Hay unos de Yula, de 2 horas, de 3 horas para abajo. Poner naila, poner chala, poner candela.
2: Con los cuerpos demuestran que todo lo que recuerdan realmente sucedió. Que nadie mentía ni inventaba. Aquí hubo violencia, confirma Enrique Itzep.
6: ahí se mira que sí hubo matanza en esos tiempos. Eso es un paso para dar a conocer, para hacer justicia, pues, para los que lo hicieron. El Estado, pues, tiene la obligación de apoyar a esas personas.
0: Recuperar a los familiares, la comprobación de los hechos, fueron pasos importantes. Pero todo termina ahí, con una tumba que visitar.
2: Algo aún no llega a la comunidad. Justicia.
0: Tras años de lucha, ni una sola familia de Covadonga ha recibido apoyo o resarcimiento de parte del Estado. Para ser parte del Programa Nacional de Resarcimiento, deben cumplir con ciertos requisitos y contar con documentos que se perdieron durante los años de la guerra.
3: Parte de Covadonga, ahí nunca hemos recibido, pero ningún. Estamos viendo los papeles, pero ahí tenemos un problema, así como los familiares, porque sus finales de ellos no se encuentran en el registro. Dice que no hay libro, que se quemó el libro, que no sé qué. Todos nosotros que hemos sufrido, nunca hemos recibido.
2: Tras años de lucha, la comunidad debe soportar presencia militar, a pesar de que, como recuerda Eulalia, ellos mataron a sus hermanos.
4: No, nunca les voy a decir que ellos son buenos, que tan buenos ellos. Estos sí son malos, son los que riegan la sangre de las personas. Todavía se cuelgan en los carros con la arma, sin vergüenza. ¿Acaso tienen vergüenza? Que por la sangre están ellos caminando, lo pagan por la sangre, por matar a la gente.
0: La tristeza, el miedo, el abandono estatal parecen permanecer en la comunidad sin importar cuánto tiempo pase.
2: El gobierno no les da respuestas. Al contrario, actualmente sus tierras se reparten sin control alguno. La situación de despojo y pobreza no ha cambiado, confirma doña Juana.
0: Don Lorenzo comparte que Covadonga espera que el Estado acepte que lo perdieron todo. Todo a culpa suya.
2: Como comunidad, guardan y comparten lo sucedido. Unos a través de documentos, otros han perdido el miedo y comparten con los suyos cómo perdieron a quienes serían sus abuelos o tíos. La comunidad se levantó y, tras años de ser ignorados por las autoridades nacionales, elevaron el caso a la Comisión Interamericana de Derechos Humanos, demostrando que Covadonga no está dispuesta a olvidar y que la búsqueda por la justicia no claudica.
7: Esa es la historia, tan solo una parte de ella. La masacre, las desapariciones forzadas, las fosas comunes, los cuerpos desaparecidos, buscados, encontrados por los familiares, en tan solo una de las comunidades del pueblo Ixil, historia del genocidio cometido en Guatemala contra esta etnia entre los años 1978 y 1982 bajo dictadura militar. Informe de FEGER, la Federación Guatemalteca de Escuelas Radiofónicas, con testimonios de los familiares de las víctimas, hace casi 50 años pidiendo justicia para llegar a este presente con este golpe, que es la concesión del beneficio de prisión domiciliaria para el acusado como responsable de esos crímenes, el ex general del ejército guatemalteco, Manuel Benedicto Lucas García, más de los pronunciamientos y de las acciones en contra de esta medida de impunidad por parte de los abogados defensores de los derechos humanos en el país centroamericano.
8: Mi nombre es Mario Rolando Trejo Milián, abogado auxiliante de la Asociación Justicia para la Reconciliación, AJR, que son creyentes adhesivos en el caso Genocidio Ixil contra Manuel Benedicto Lucas García. Tuvimos una audiencia a solicitud de la defensa del sindicado en el Tribunal de Sentencia de Mayor Riesgo Grupo B, en la cual solicitaron una revisión de las medidas de coerción para medidas sustitutivas, las cuales pues fueron otorgadas por el tribunal en contra del sindicado. Esta solicitud por parte de la defensa fue atendiendo a razones de la edad y salud del sindicado. Él es una persona que está próximo a cumplir 94 años. Su situación jurídica era de privación de libertad. Sin embargo, pues las circunstancias reales es que él, desde el inicio de este proceso, pues se ha encontrado recluido en el Centro Médico Militar, que es un centro hospitalario, atendiendo a estos factores de su edad y algunas complicaciones de salud. Naturalmente que tiene por su edad, para que pudiera tener los cuidados respectivos al mismo. Sin embargo, pues plantearon esta solicitud por estos mismos factores, atender estos factores, y que él tiene la necesidad de atender otros compromisos sociales, culturales y religiosos a los cuales pues él se dedicaba previo a enfrentar este juicio, o previo a su privación de libertad en juicios anteriores al de genocidio Ixil. Como creyentes nos opusimos a dicha solicitud, atendiendo viendo de que no era acorde esta solicitud de medida sustitutiva y otorgarle la libertad cuando se está llevando un juicio histórico en Guatemala por genocidio, desaparición forzada, delitos contra lesa humanidad. Es decir, que son delitos muy graves de violaciones a los derechos humanos, en lo cual pues este juicio se ha sustanciado y se ha acreditado que son alrededor de 1.700 víctimas, se han documentado 1.300 medios de prueba aproximadamente y también se tiene acreditados 1.100 masacres también aproximadamente dentro de este proceso, ¿verdad? Entonces no es algo que sea ni equitativo ni justo para las víctimas y los familiares de las víctimas, que no se puede alcanzar justicia. Este proceso hace 2 años estuvo próximo a tener una sentencia, casi finalizando su debate, y a través de acciones de la defensa técnica, pues un órgano superior, una sala de apelaciones, pues apartó al tribunal que estaba conociendo y mandó a repetir en la fase de juicio. Entonces se sigue a la espera de que se pueda reiniciar el juicio en contra de Manuel Benedicto Lucas García. Sin embargo, él ha retomado él su libertad hasta que pueda reiniciarse el juicio y eventualmente poder terminarlo. Nosotros nos hemos opuesto a esto por las razones de que podrían existir riesgos de fuga y de obstaculización a la averiguación de la verdad, derivado de que el sindicado tuvo un alto cargo cuando ejercieron estas masacres y estos hechos en los cuales se está juzgando. Nosotros seguimos en la postura de no estar de acuerdo con esta resolución y se plantearán las acciones correspondientes para buscar revertir la decisión del tribunal.
7: Memoria, verdad, justicia y reparación para las víctimas del genocidio, para el pueblo Ixil, es el pedido en Guatemala, historia y presente del reclamo en Al Carajo.
9: Elena Garro, Los recuerdos del porvenir.
7: Fragmento número 62.
10: ¿Piensa usted quedarse mucho tiempo con nosotros?, dijo el señor Martínez mientras escrutaba con avidez los ojos del forastero. Todavía no lo sé, depende. Pero, en fin, un joven debe saber lo que quiere. Tal vez le moleste mi indiscreción, se apresuró a decir cuando vio la frialdad con que su interlocutor recibía sus palabras. No, ¿por qué supone que me molesta? Más bien agradezco su interés, contestó el forastero. La primera vez que lo vi pensé que pertenecía a esa clase de jóvenes dinámicos que buscan un negocio brillante, algo productivo. ¿Un negocio?, preguntó Felipe Hurtado, como si fuera la primera vez que semejante idea le cruzara la cabeza. No, nunca pensé semejante cosa, agregó echándose a reír. Pues imagínese, amigo mío, que Catalán creyó que era usted inspector. Yo le aseguré que no había nada más lejos de usted que esa carrera. Felipe Hurtado se rió de buena gana. Inspector, comentó, como si la ocurrencia de don Pedro Catalán fuera realmente graciosa. Es un charlatán, dijo don Ramón a guisa de excusa por su curiosidad y buscando la manera de continuar el diálogo. Pero Felipe Hurtado hizo ademán de retirarse y a don Ramón no le quedó más remedio que cederle el paso.
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7: Continuamos con el siguiente escalón en esta pendiente que estamos subiendo por todo el continente, con noticias, con música, con literatura, con política y también con películas. Paloma Carreira Griot y la columna audiovisual en Al Carajo. Compañera, ¿a dónde vamos en esta oportunidad?
16: Hola Pablo, hola a todas las audiencias de Al Carajo en todo el continente. Con el cine nos vamos para Costa Rica con la película Viaje.
17: ¿De aquí? ¿Ya? ¿Grande?
16: Esta película, dirigida por Paz Fábrega, es un drama romántico que se estrenó en el año 2015.
18: No lo voy a hacer. Me da miedo.
19: Por eso tiene que hacerlo, porque le da miedo.
18: No, ¿y quién dice que eso se arregla tan tonta que nada que ver?
16: En la película nos vamos a encontrar con una trama muy sencilla pero interesante. La historia seguirá a Luciano y Pedro, que son dos jóvenes con un espíritu libre que coinciden en que no creen en compromisos sentimentales. Pero de alguna forma el destino los va a hacer coincidir en una fiesta y de ahí irse primero a pasar la noche juntos, para luego Luciana va a decidir seguir y acompañar a Pedro, que tiene que terminar su tesis de biología y tiene que viajar para esto al Parque Nacional Volcán Rincón de la Vieja, en donde tiene que terminar esta tesis, pero esta tesis se va a volver un viaje también para encontrarse a cada uno consigo mismos y descubrir quizás que el amor es solo otro pasajero más.
18: ¿Y cuánto tiempo te tienes que ir?
19: 3 semanas.
16: Viaje es justamente un viaje íntimo a un momento de una pareja de jóvenes que están despreocupados, en donde también veremos cómo se va a transformar su convivencia y la conversación va a pasar de trivial a el descubrimiento de sí mismos, pero en la cercanía del otro.
20: ¡Buenísimo! ¡Póngale!
16: La película es muy interesante porque está filmada casi en su mayoría en el Parque Nacional Volcán Rincón de la Vieja, por lo que veremos unos hermosos paisajes costarricenses, pero también desde una propuesta artística distinta porque toda la película está grabada en blanco y negro. Viaje es esta película desde Costa Rica de la directora Paz Fábrega. Lo pueden encontrar en las diferentes plataformas.
18: ¿Cómo es que te llamabas?
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7: Entrevista con Carlos Raimundi, dirigente político argentino, ex embajador de la República Argentina ante la OEA, la Organización de Estados Americanos, y un análisis que compartimos sobre la situación en el continente, signada por el avance de las derechas en los distintos países, alcanzando el gobierno a través de elecciones formalmente democráticas, pero atravesadas por un montón de variables que tienen que ver con la injerencia extranjera, con la omnipresente acción de Donald Trump irrumpiendo en las campañas con apoyos a sus políticos aliados de cabotaje y con fuerte estigmatización, demonización y criminalización de los rivales políticos. Sobre este avance derechista coordinado en América Latina y otros temas, va la charla con Carlos Raimundi.
21: Comenzando por las políticas que han tenido para desgastar a los gobiernos populares, ¿no? Es decir, antes de aplicar políticas idénticas de gobiernos de derechas, que siempre gobiernan en favor de los intereses monopólicos, privados, más poderosos, tuvieron políticas idénticas también para denostar, para generar una especie de rechazo muy fuerte de la sociedad hacia los líderes populares, ¿no? Eso le pasó a Evo Morales en Bolivia, a Rafael Correa en Ecuador, a Cristina, obviamente, a Lula en su momento. Así que el diseño de las políticas regionales es muy similar en todo el continente. Estados Unidos indudablemente ya no es lo que era. Estados Unidos gobernó durante 4 o 5 décadas de manera absolutamente única en el mundo, expresando un liderazgo en todos los campos, militar, tecnológico, comunicacional, etcétera, pero hoy obviamente ese poder único está desafiado por potencias emergentes en Asia, sobre todo China fundamentalmente. Entonces, ¿qué hace Estados Unidos? Lo que vos dijiste, replegarse y reforzar su control sobre el área que tiene más cercana, que es América. Esto lo ha hecho siempre Estados Unidos, pero ahora está agravado primero por esta situación de declive y segundo por los modales, por el temperamento de Trump, ¿no? Que se lleva por delante todo, que no respeta absolutamente ninguna regla, que es una persona completamente histriónica, impulsiva, que no duda si tiene que decir que tiene que exterminar a toda una civilización, como hizo con Irán hace un par de meses. Así que es terrible el descontrol y gobiernos obviamente adheridos, alineados. Estas políticas que vos describías de ajuste, antisociales, antiindustriales, exclusivamente en favor de los grandes monopolios energéticos, petroleros y sobre todo el sector financiero, se diseñan en esas reuniones de ultraderecha colectivas. La verdad, estamos en un momento muy complicado, pero como yo creo que el poder de Trump va a ir en disminución en los propios Estados Unidos por todo el cuestionamiento que tiene, quizá eso pueda de alguna manera aflojar un poco la situación en América Latina, ¿no?
7: Claro, es clave noviembre, ¿no?, con las elecciones intermedias en Estados Unidos, pero es clave lo que nos pasa, Carlos, puertas adentro de nuestros países, ¿no? Por ejemplo, yo estoy sorprendido, y no por Colombia, un país que en un periodo de 4 años de gobierno de Gustavo Petro recuperó o tuvo por primera vez un montón de derechos para sus trabajadores, y una parte importante de esos trabajadores terminó votando a un tigre que dice que va a sacar esos derechos porque son un gasto. Pero bueno, es sorprendente cómo eso sigue permeando en sectores populares, ¿no?
21: Sí, sí, sí. La verdad que es un problema grave, profundo. Hay que seguir estudiándolo muy bien, de cómo han impactado, ¿no? Cómo impactan la función que cumplen las redes en estos discursos que apelan siempre a la emoción, y sobre todo la emoción negativa, porque podría apelar al amor también, pero no, es exactamente lo contrario. Claro, bueno, en Colombia, ¿qué es lo que pasa? Como vos decías, en Colombia desde hace más de 60, casi 70 años, se viene debatiendo en medio de la violencia. La política era una expresión pequeña, digamos, porque la verdadera lucha política en Colombia se daba a través de grupos violentos, grupos armados, y siempre bajo la tutela de las fuerzas de derecha. Podían ser un poquito más liberales, un poquito más conservadoras, pero siempre eran fuerzas de derecha. Hasta que aparece Petro, ¿no? Y Petro genera un corte en la política de Colombia. En primer lugar, porque apela a la paz, por encima de todo. Él tenía una proclama fundamental de campaña que era lo que él llamaba la paz total. Cómo convertir a Colombia en un país de paz. Colombia es un país hermoso, es un país grande, es un país culto, productivo, que tiene todo y que sufría esto que te decía. Petro trata de sacarlo de ahí. Cuando Petro trata de sacarlo de ahí con políticas sociales, con políticas antiimperialistas, soberanas, claro, sufre condenas tremendas, acusaciones tremendas, él de corrupción, lo han acusado de alcohólico, de drogadicto, han querido juzgar a su hijo por malversación de fondos. Entonces, ¿qué pasa? Y la gente, porque a la gente no se le puede pedir que esté hiperinformada, toma lo primero que le dan los medios concentrados y empiezan a dudar. Entonces, el candidato que era la continuidad de Petro perdió las elecciones, perdió por un margen mínimo. Entonces uno dice, bueno, tendríamos que estar tristes porque perdió. Es cierto, yo no voy a estar contento con eso. Pero la presencia de Petro deja en Colombia un 50% del electorado con estas ideas, cosa que hace 10 años no existía, no estaba. Entonces, yo prefiero, tiendo a ver el vaso medio lleno, digamos, la mitad positiva, para que a partir de ahí podamos realmente desarrollar una política más fuerte. Lo mismo pasa en Perú. Y sí, y Colombia, yo creo que después de la experiencia de Petro, la gente lo va a valorar, porque va a asumir un presidente que es muy parecido a Milei, ideológicamente, sino hasta en la fisonomía, en la gestualidad. Porque el presidente de Chile es un presidente de ultraderecha, pero tiene un semblante un poco más serio, más aplomado. Este hombre de la Esprelia de Colombia es una especie de Milei, ¿no? Así que yo creo que van a valorar mucho estos años de Petro, y bueno, y son procesos, ¿no?, que tendremos que ir sobrellevando y doblegando nosotros a fuerza de convencimiento, de volver a conversar, de volver a ser escuchados, de volver a explicar, de renovar nuestras ideas, de estudiar cómo funcionan ellos también para no caer nuevamente en una trampa. Así que son procesos complicados.
7: América Latina, las derechas ganan mientras Estados Unidos tambalea, es el título de una nota que publicó Carlos Raimundi, que está charlando con nosotros en Tectónicos, tectónicos.website, para poder ver la nota, leer la nota completa, Tectónicos con K. Carlos fue embajador argentino ante la OEA durante el gobierno anterior. Quiero aprovechar esa experiencia, Carlos, para la coyuntura de hoy, ¿no? Mencionaste al canciller argentino obrando casi como un puntero político en vez de como un embajador de un país en esos foros de ultraderecha. ¿Cómo ves el escenario, la posición de Argentina en el escenario internacional? Aprovecho el Mundial también, ¿no?, donde una bandera de hinchas que agarraron los jugadores hicieron más por el reclamo Malvinas que lo que hizo el gobierno actual en 2 años y medio. ¿Cómo ves el accionar argentino en el concierto de las naciones, como se dice?
21: La verdad, el daño que le ha hecho la política exterior de Milei a la Argentina es tremenda, porque Milei asume en diciembre del año 23 y el primero de enero del año 24 Argentina tendría que haber pasado a formar parte de los BRICS, que es el conjunto de países que está emergiendo en el mundo, no que el que está en decadencia, sino cuando vos tomás la cantidad de patentes de invención, de derechos de propiedad intelectual que se registran en los organismos internacionales, nuevas tecnologías, acuerdos comerciales. Los países BRICS, que sería originalmente era Brasil, Rusia, India, China, Sudáfrica, pero después se sumaron otros países petroleros de Asia, de África, ahí tendría que haber formado parte de la Argentina. Y Milei lo alejó completamente de esa posibilidad para alinearse con los dos grandes países más decadentes, a mi juicio, ¿no? Los Estados Unidos e Israel, decadentes además, no lo digo por faltar el respeto a sus pueblos, sino lo digo por lo que están haciendo sus gobiernos, ¿no?
2: Claro.
21: Lo de Israel en Gaza, en Medio Oriente, las atrocidades que ha cometido, lo ponen en una degradación moral frente a la humanidad tremenda. Bueno, esos son los países con los que Argentina vota en Naciones Unidas. Se equivoca porque ha votado en contra de los pueblos africanos, ha votado en contra de pueblos asiáticos, ha votado en contra de Cuba, cuando todo el resto del mundo ha votado por levantar el bloqueo de Cuba para evitar esa crisis tremenda humanitaria que están sufriendo. Y entonces todo eso lo pone al gobierno argentino en alianza con los peores intereses. Hay una base militar en construcción en Ushuaia de los Estados Unidos. Hay un proyecto de formar un consulado de Israel también en Tierra del Fuego. Todo eso es para que todo este sector se vaya apropiando del Atlántico Sur y vaya teniendo cada vez más injerencia en Malvinas. En algunos casos va a tener más injerencia que los propios británicos por todo lo que está haciendo Trump. Por lo que hace Peter Thiel, que necesita enfriar sus máquinas de inteligencia artificial, y para eso la Patagonia argentina y la Antártida y el sur argentino son fundamentales. Bueno, todo eso es la política exterior de Milei. Y como vos decías, yo sería inclusive más audaz todavía de lo que vos dijiste con la bandera de los jugadores. Yo creo que la bandera de los jugadores es el hecho pro soberanía argentina de Malvinas más importante desde el que termina la guerra en adelante. No hubo ningún hecho diplomático de la Argentina, de ningún gobierno, ninguno tuvo el impacto que tuvo esa bandera, de cómo repercutió en el estado de ánimo, en la opinión pública de periodistas, medios de comunicación, sociedad civil, dirigentes políticos en el Reino Unido, porque al Reino Unido hay que incomodarlo. Si vos con una declaración protocolar como las que yo tenía que hacer en OEA, que las tenía que hacer porque me lo indicaba las reglas de la diplomacia.
2: Claro.
21: Y a veces estaban horas para cambiarle una coma, un párrafo, por el lenguaje diplomático. Todo eso no hay que dejar de hacerlo porque después quedan los registros y si vos no lo haces es como un agujero en la permanencia de los reclamos de Argentina. Pero no incomodan al Reino Unido las declaraciones, ¿no? Hay que tocar intereses económicos del Reino Unido de manera pacífica, pero hay que tocar intereses económicos del Reino Unido.
7: Tuvimos esta charla con Carlos Raimundi, ex embajador argentino ante la OEA, en el aire de la cadena Cruce, en la provincia de Buenos Aires, Argentina. Aprovechamos esta plataforma de Al Carajo Radio, este programa que se emite en radios de distintos países de América del Sur, para dar más llegada a estas reflexiones sobre el avance de las derechas en el continente, lo que viene en Colombia con Abelardo de la Spriella al poder, la causa Malvinas en Argentina y las relaciones de fuerzas entre las naciones, con el expertise de alguien que fue representante diplomático, nada más y nada menos que en la Organización de Estados Americanos.
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10: Las mujeres se compadecían a su paso y repetían las palabras que seguían al joven por mis calles. Él parecía ignorar la frase que iba de boca en boca y salía tranquilamente a cuerpo abierto, en donde el sol pega fuerte, la tierra está erizada de espinas y las víboras duermen entre las piedras. Los arrieros lo encontraban cerca del naranjo, caminando o sentado en una piedra, con un libro en la mano y la cara afligida por un pesar que no le conocíamos. A su regreso pasaba por la acera del Hotel Jardín. Julia estaba en la ventana. Nadie los vio nunca darse los buenos días. Solo se miraban. Ella, impávida, lo veía perderse en los portales. Los transeúntes se miraban maliciosos, repitiéndose con gestos. Vino por ella. Y era indudable que algo sucedía. Desde la llegada del extranjero, la actitud de Rosas empeoró. Se hubiera dicho que alguien le había soplado en el oído la frase destinada a todos los oídos, menos a los suyos, y que vivía hostigado por la duda. Nosotros seguíamos con malignidad y regocijo aquellas relaciones apasionadas y peligrosas, y llegábamos a la conclusión: la va a matar. La idea nos producía un júbilo secreto, y cuando veíamos a Julia en la iglesia con el chal negro enroscado al cuello, dejando ver su escote delicado, nos mirábamos levantando un coro mudo de reproches. Inquieto, el general esperaba en el atrio. Él nunca iba a misa, no se mezclaba con beatas y santurrones. Nervioso, fumaba recargado en un almendro. Sus asistentes esperaban con él a que los servicios terminaran. Las queridas eran devotas y asistían con regularidad a la misa. La actitud arisca de Rosas hacía que procuráramos no rozarlo a la salida. Lo veíamos desde lejos y nos alejábamos prudentes. «Esa mujer no tiene temor de Dios». Las mujeres se iban en grupos, enlutadas, mirando con avidez a Julia, que se alejaba del brazo de su amante.

el fragmento número 63 de Los Recuerdos del Porvenir, en lectura de Mavi Sosa, para completar el periplo latinoamericano de este episodio número 21 del año 2026 de Al Carajo. Compartimos en interpretación de Mavi la novela de Elena Garro, la escritora mexicana. Compartimos también entrevista con el ex embajador argentino en la OEA, Carlos Raimundi, bajo el título El repliegue de Estados Unidos en el mundo y el avance de las derechas en América Latina. Tuvimos columna de cine con Paloma Carreira Griot, en esta oportunidad con la película Viaje desde Costa Rica. Tuvimos noticias desde Paraguay con la marcha de enfermeros y enfermeras por sus condiciones de trabajo. Desde México, alerta por el asesinato de periodistas. En Colombia, el anuncio del derechista presidente electo de la Espriela de la apertura de la oficina del Escudo de las Américas de Trump en la ciudad de Medellín. Y en nuestro espacio de historia hablamos del genocidio Xil, la matanza de esa comunidad originaria en Guatemala durante la dictadura en los años 80, que es noticia en el presente por la lucha de los familiares, sobrevivientes y organizaciones por memoria y por justicia. Mi nombre, Pablo Daniel Obín, en la conducción y producción periodística. Acá cerramos este capítulo 21 de Al Carajo, temporada 17. Nos encontramos a la brevedad en nuestra próxima transmisión. Será hasta entonces.

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1: ¿Qué tal? ¿Cómo están? Bienvenidas y bienvenidos a Al Borde del Precipicio. Como siempre, primero les quiero agradecer a mis compañeros y compañeras de UNQTV, UNQ Radio, Prensa Institucional y también, por supuesto, la Agencia de Noticias Científicas y toda la Subsecretaría de Comunicación. Muchas gracias. Siempre digo lo mismo, es un esfuerzo extra que hacemos todos y todas, así que muchísimas gracias. Hoy vamos a hablar de un tema donde el gobierno siempre hace hincapié para hablar y para desprestigiar a las universidades públicas, ¿no? Porque siempre se habla de enseñanza, se habla de investigación, se habla de extensión, y ¿qué es lo que dice básicamente el gobierno? Es que las universidades públicas y quienes las componen, por supuesto, sus trabajadores y trabajadoras, no prestan servicios útiles, ¿no? Siempre se habla de esta cosa de la utilidad que hace para el resto de la sociedad, sean empresas, industria, etc. Y eso es mentira, y nosotros acá en la Universidad Nacional de Quilmes tenemos un ejemplo que vale la pena recorrer, vale la pena abordar y estudiar, y para eso está la directora de la planta de servicios biotecnológicos, Valeria Segatori. Vale, ¿cómo estás? Bienvenida.
2: Muchas gracias. Gracias también, por el espacio.
1: También doctora en ciencia y tecnología, licenciada acá en esta casa en biotecnología, ¿no?
2: Toda una vida en esta universidad, graduada de grado y de posgrado de la universidad, y ahora trabajo acá.
1: Wow, ¿qué se siente primero?
2: ¿Qué se siente sí. estar en este espacio tanto tiempo? Es casi mi segunda casa, creo que todos decimos lo mismo. Pero yo empecé en la universidad en el año 2002 y no me fui nunca más. Así que
1: ni un año
2: estoy
1: sabático.
2: Más acá que en mi casa.
1: No, te creo sí. porque nos cruzamos prácticamente.
2: Nos pasa creo que a todos los que tenemos como una dedicación exclusiva en la universidad y ese compromiso por sostenerla y porque salga adelante.
1: Y viste todos los vaivenes, o sea, recorrer la historia de la universidad y ese recorrido es recorrer la historia del país.
2: Exacto, y también mi historia como investigadora y como estudiante primero y después como investigadora, porque fueron etapas que se pueden identificar muy bien en el tiempo. Épocas en donde teníamos muy buena financiación para avanzar con las investigaciones que estábamos llevando adelante. Eso fue casi toda mi etapa doctoral. Yo estuve involucrada en proyectos que tenían buena financiación y relacionado un poco con la presentación que estabas haciendo, eran proyectos que estaban pensados, sin hablar tanto de transferencia en ese momento, más de investigación y desarrollo, con una aplicación, con un co-desarrollo con empresas y con productos que soñábamos en ese momento con que llegaran al mercado y tuvimos suerte. Yo fui muy afortunada en mi carrera de que uno de esos productos actualmente está en el mercado para pacientes oncológicos.
1: ¿Cuál?
2: Una inmunoterapia activa que se llama racotumomab para el tratamiento de pacientes con cáncer de pulmón.
1: Wow.
2: Y buena parte del trabajo con animales, toda la investigación preclínica, la hicimos acá en la universidad, no yo sola, por supuesto, un grupo de investigación, pero tuve la suerte de insertarme en ese subgrupo dentro del Centro de Oncología Molecular y Translacional para trabajar en ese tema.
1: Ya vamos a seguir recorriendo tu historia, dale, porque es recorrer dale. La historia de la universidad y es ir a la actualidad con lo que pasa con la ley de financiamiento y cómo impacta en particular en tu sector, que es el de la transferencia tecnológica. Sí. Pero quiero que hablemos de la PCB, de la Plataforma de Servicios dale. Biotecnológicos. ¿Qué es la PCB?
2: La Plataforma de Servicios Biotecnológicos es un espacio que este año cumple 12 años, que está íntegramente pensado y diseñado para hacer transferencia tecnológica. Y también tiene una parte abocada a investigación y desarrollo, que de alguna manera es la etapa inmediatamente anterior a esa transferencia tecnológica. Nuclea a un grupo de personas del Departamento de Ciencia y Tecnología que desde sus inicios en la universidad como investigadores e investigadoras siempre tuvieron proyectos de investigación y desarrollo que tenían una potencial aplicación. Quizás en ese momento todavía no habían llegado a sus aplicaciones de campo o en el área de la salud, pero que de alguna manera podían dar ese salto. En el momento que se piensa el proyecto de la Plataforma de Servicios Biotecnológicos, esos grupos ya estaban como bastante más adelantados en sus investigaciones y surge también de convenios de co-desarrollos y de vínculos con empresas y con sectores productivos, cada uno en su área. Entonces fue como una manera de agrupar a todos esos grupos en un espacio que se dedicara netamente a transferencia tecnológica, a trasladar eso que hacemos en los laboratorios y que quizás nos parece tan alejado a directamente al campo de aplicación que tenga. En la plataforma somos alrededor de 80 personas, más o menos, las que estamos de alguna u otra manera vinculadas. algunos 100% alojados en la plataforma, otros también en otros espacios de la universidad, porque estos grupos, al pertenecer al Departamento de Ciencia y Tecnología, también tienen otros espacios en donde hacen otras partes de sus tareas de investigación, sobre todo, y lo que tiene que ver con transferencia y con estos vínculos con el sector productivo, ocurren en la plataforma.
1: Vos algo hablabas recién y más o menos lo definías, pero por ahí hay alguien que está viendo, está del otro lado, sí. y no está tan al tanto, esa transferencia tecnológica, es decir, arrancás esa investigación básica que tanto se critica, y después hablamos de la agencia de investigación y demás, y es ese traslado, es ese producto final para una aplicación concreta hacia otro sector.
2: Sí, sí. Quilmes tiene algo, buena parte de los grupos de la universidad que... están vinculados, por supuesto, a las carreras que se dictan en la universidad. Voy a ir como un poco para atrás para después vincularlo con lo que me estás diciendo. Dale. Entonces, nuestros grupos de investigación en la plataforma tienen que ver principalmente con el área de biotecnología e ingeniería en alimentos. La idea es que la plataforma crezca y quizás en un futuro temprano o medianamente temprano poder incorporar a otros sectores de la universidad que también hacen transferencia de otras áreas como de ingeniería en automatización y control, pero por ahora tenemos de biotecnología e ingeniería en alimentos. Entonces, anclados a esas carreras tan tecnológicas, tan con su potencial de aplicación, ni hablar una ingeniería, ¿no? Pero la biotecnología por sí misma es pensar en aplicaciones de fenómenos compuestos biológicos que puedan de alguna manera transformarse en servicios o productos. Todas las investigaciones, no podemos ya quizás pensar en algo como básico o aplicado, pero a lo que voy es que de alguna manera siempre estamos pensando en esa aplicación. Sí. A lo largo del proceso de construcción de conocimiento tiene que haber una etapa en donde uno primero desarrolla como instancias más tempranas de esa investigación y luego va encontrando la manera de que eso realmente se pueda aplicar. Entonces, esos proyectos que están anclados hoy por hoy en la cabeza de personas y en las manos de personas en la PCB, quizás empezaron como proyectos que tenían una potencial aplicación y a lo largo del tiempo, bueno, efectivamente se pudieron transformar en darle una solución a alguien. Sí. Y te puedo hablar de, no sé, podemos hablar de dos ejemplos ahora, de el grupo del Laboratorio de Biología de Suelos, después no sé si tenías pensado que hablemos un poco de las unidades, pero
1: sí, claro.
2: En ese grupo, liderado por Luis Wall y por Claudio Valverde, ellos son especialistas en composición lipídica de microorganismos del suelo.
1: O sea,
2: los lípidos son uno de los componentes que tienen distintos microorganismos. Podemos pensar en bacterias, vamos a resumirlos así.
1: Bien.
2: Dentro de cómo está formado un organismo biológico hay distintas sustancias. Hay lípidos que tienen su función, los ácidos nucleicos que tienen la función de transmitir el material genético, proteínas que tienen funciones estructurales o que tienen funciones de mediar algunos procesos biológicos, como que esa bacteria se replique, por ejemplo. Entonces, dentro de todas esas macromoléculas, los lípidos tienen funciones diferentes, por ejemplo, darle forma a la membrana celular. Ellos estudian esa composición lipídica de los microorganismos y pueden asociar esos perfiles de lípidos que tienen estas bacterias a salubridad del suelo, a un índice de salubridad. Entonces, en función de cómo sea esa composición lipídica, pueden decir si este suelo está en mejores condiciones o no para distintos tipos de características que después se vayan a requerir en los cultivos. Entonces, en este camino que yo estoy resumiendo mucho, espero que bien, si los chicos ven esto después...
1: que no te reten.
2: Que no me reten. Ahí hay una parte de investigación básica, yendo a lo que me decías, de entender cómo es la estructura de una bacteria y qué funciones cumplen esas macromoléculas, por ejemplo,
1: sí.
2: Y después decir, che, yo puedo pensar en esto o puedo estudiar si esto tiene alguna relación con cómo están las condiciones de ese suelo para que después todo ese terreno sea más productivo, que tenga mejor rinde, por ejemplo.
1: De hecho, Luis llegó a la ONU con este índice de salud de suelos.
2: Exactamente. Este índice de salud de suelo está reconocido por la ONU como una tecnología que potencialmente podría aplicarse en distintos espacios del planeta, incluso no solo en Argentina.
1: Y nació en estos laboratorios.
2: Son los únicos que hacen eso. De hecho, en este momento, después lo vamos a llevar un poco, si querés, a la financiación y lo podemos volver a tocar, pero cerró la semana pasada una convocatoria de la Fundación Williams para movilidad de personas, becarios doctorales sobre todo, que quieran trabajar en otros laboratorios y poder capitalizar ese conocimiento de otros laboratorios en sus proyectos. Me contaba una de las integrantes del laboratorio, Julieta, que les escribieron como 4 o 5 personas para venir a formarse en cómo se hacen esas mediciones de la composición de los lípidos. no determinar el perfil de lípidos, porque eso es propio del laboratorio y es el corazón de lo que hacen los chicos, pero claro. Sí cómo se hacen esos análisis o cómo se estudian análisis de procesos enzimáticos que tengan esos microorganismos para poder ellos aplicarlos en sus investigaciones, por ejemplo. Son referentes en estas investigaciones.
1: Wow. Y después, hablando del tema de suelos,
2: sí.
1: También está, lo tengo por acá, el Laboratorio de Enemigos Naturales de Organismos Plagas.
2: Sí. Ese laboratorio, el ENOP, en PCB hablamos mucho con iniciales. PCB, LENOP, LBS. Sí,
1: sí, sí. Hay que acostumbrarse.
2: Hay que acostumbrarse. El Laboratorio de Enemigos Naturales de Organismo Plaga también tiene un punto de contacto muy fuerte, porque justamente ellos estudian otro tipo de organismos, que son hongos. Patricia y el grupo que lidera Patricia son especialistas en hongos, pero también asociados a generar mejores condiciones de cultivos, por ejemplo, porque se pueden hacer bioinsecticidas con esos hongos que sean más amigables y que no tengan que ver con compuestos sintéticos que después tengan otras consecuencias en la salud, por ejemplo. Entonces ellos también, Patricia también es muy reconocida en sus estudios del tema tan particular que estudia. Ella trabaja con estos hongos y su vínculo con hormigas plaga, por ejemplo, y de ahí se desprenden otras investigaciones como hacer bioinoculantes con estos hongos para favorecer rendimientos de cultivos también.
1: También Patricia, ultra reconocida, ganadora
2: ultra reconocida,
1: premios.
2: Sí. Realmente es, si uno se pone a estudiar o a analizar los nombres de quienes lideran los grupos que están anclados en PCB, son todas personas de una trayectoria que es admirable.
1: En la lista de Scaloni.
2: Más o menos, sí, sí, totalmente. Y yo, un poco volviendo a lo que me preguntabas al principio de mi historia,
1: sí.
2: No necesariamente fui estudiante de todos ellos, pero sí eran docentes cuando yo cursaba, y muchos de ellos siguen siendo docentes. Con Luis sí cursé, con Patricia no, porque hice con otra profesora de biología, pero son las mismas personas que nos formaron a nosotros. Y también es un aprendizaje inmenso estar trabajando con ellos y, de alguna manera, en el cargo ejecutivo de dirección de la plataforma, con ellos ahí, ahí adentro. Para mí es un aprendizaje constante. Sí.
1: ¿Por qué? Porque incluso la plataforma tiene una forma de organización que charlaba con Georgina, ex directora de la plataforma, que no es vertical en algún sentido.
2: No, para nada. Eso también nos... Hay algunos aspectos de la plataforma, más allá de la relevancia territorial que tienen los trabajos que se hacen ahí y que pueden trasladarse, o que ahora se están trasladando, o que tienen la potencialidad de trasladarse, porque también estamos como en esa búsqueda, ¿no? Después lo podemos charlar. Más allá de eso, la forma de organización que tiene la plataforma es, como vos decías, algo bastante horizontal, en donde el organismo de gobierno es un directorio formado por cada una de las personas que dirige esas unidades. Ese directorio elige a la dirección y todas las decisiones pasan por ese directorio. Y asociado a eso también hay como un dinamismo en la realización de los servicios a terceros que se generan desde la plataforma, o incluso la gestión de los convenios, que tiene que ver con la cantidad de servicios que se pueden generar desde la plataforma y la relevancia que tienen esos convenios. No escapamos, por supuesto, de los mecanismos que existen para toda la universidad, pero sí hay un proceso muy dinámico producto justamente de esto, de la cantidad de servicios que se hacen en la plataforma. Y bueno, ese directorio está formado por estos nombres tan significativos: Luis, Patricia, Elizabeth estuvo en un momento, Elizabeth Leukovic, y bueno, también van dando lugar a nuevas generaciones, ¿no? Que eso también es muy valioso por parte de quienes nos formaron y que nos permitan ocupar ese lugar.
1: Hablabas, vos recién hablábamos de

0: en la plataforma, en la PCB, se retransformó eso y de alguna manera se capitalizó en esta unidad de ABIO, que es biotecnología, la unidad de biotecnología aplicada a la salud. El foco principal hoy por hoy, esa unidad, si bien tiene una potencialidad enorme, el foco principal es el desarrollo de kits diagnóstico o de test diagnóstico para patologías virales. Uh-huh. Entonces hay un proyecto que están llevando adelante de formulación de sustancias que permitan, de un buffer que genere un kit y que pueda permitir la toma de muestra en pacientes que después, o en pacientes no, en personas que después se tienen que hacer un análisis de HPV, por ejemplo. Ajá. Y este desarrollo tiene que ver con un nuevo kit para detectar distintas variantes de HPV que además sea fácil de aplicar y que permita conservar la muestra. Entonces esa unidad tiene como esa función hoy por hoy de aplicaciones vinculadas a diagnóstico en alguna manera, sin necesariamente que sea diagnóstico, porque ahí entraríamos como en otro terreno de regulaciones, pero sí desarrollo. Estamos hablando de algo muy concreto, que es el desarrollo de un kit para toma de muestra y detección de variantes virales de HPV. Mirá. Y así podía trasladarse a otros virus.
1: Sí, yo pensaba, ahora que está noticias de ébola, de antivirus, de lo que sea.
0: Bueno, ahí con esos virus, ahora te quiero contar otra cosa, pero con esos virus en particular se necesitan condiciones de trabajo, de niveles de seguridad que quizás hoy por hoy todavía no tenemos en ABIOS, pero que por ahí en algún momento con los recursos necesarios se podría transformar esa unidad. Transformar no, sino adaptar a las condiciones que necesitamos para esos tipos de virus.
1: Claro.
0: Pero hay otro proyecto que quizás no está en estadios tan avanzados, entre comillas, como este de desarrollo para toma de muestra y detección de HPV, pero que tiene que ver con virus respiratorios, por ejemplo, dentro de ABIOS y personas que están, originalmente eran integrantes del laboratorio de inmunología y virología, originalmente y actualmente, solo que su pata de transferencia tecnológica también puede ocurre en la PCB, pensando en diagnóstico y análisis de variantes de distintos tipos de virus que puedan estar circulando, en particular en nuestro territorio, ¿sí? En esta zona de la provincia de Buenos Aires.
1: Claro. Después está, que lo había visto el equipo en su momento de microscopía confocal, que esa es una unidad conjunta.
0: Esa es una unidad conjunta, en esa unidad se prestan servicios únicamente, al ser una unidad que se crea para básicamente la administración y el uso de un microscopio de última tecnología que está instalado en la universidad, que se pudo comprar hace unos años con una fuente de financiamiento del Estado. Uh-huh. Entonces en esa unidad en particular no se hace ni investigación ni transferencia, pero se presta el servicio de usar este equipo. Hoy por hoy está principalmente usado por grupos internos de la universidad y eso tiene todo un proceso administrativo también de cobrar el uso de ese equipo a un valor bastante accesible. Podemos discutir qué significa accesible en este contexto, ¿no? Pero sí muy, muy competitivo y con ciertas facilidades para grupos internos de la universidad. Y ahí el desafío que tenemos es lograr que este servicio pueda prestarse a otros grupos de otros lugares.
1: Claro.
0: Lo que pasa también es que en algún momento en donde había financiación, hay otros lugares de investigación que se fueron equipando con equipos quizás no tan tecnológicos como este, pero que en principio buena parte de las prestaciones que tiene también las pueden cumplir, entonces quizás está como cubierto en el territorio ese servicio.
1: Claro.
0: De todas maneras, siempre estamos trabajando en difundirlo y en optimizar las capacidades diferenciales que tiene, porque no todo lo que se puede hacer con un microscopio de microscopía confocal común lo puedes hacer, este equipo hace eso y mucho más. Entonces, esa unidad está pensada solo para prestar servicios.
1: Después, si hablamos de la plataforma de servicios biotecnológicos, hay un sector el cual siempre a nosotros como agencia de noticias nos da laburo, por decirlo de alguna manera, que tiene que ver con la evaluación y el desarrollo de drogas antitumorales. Hay un equipo
0: ahí. Podríamos estar hablando 3 horas, porque yo me formé en el grupo que dio origen a EDA.
1: Sí.
0: Esta unidad de evaluación y desarrollo de drogas antitumorales justamente se dedica a eso, es bastante autoexplicativa, ¿no? Y por suerte les da mucho laburo a ustedes porque hay algunos proyectos que están funcionando muy bien, que tienen su financiación y hemos tenido mucha experiencia a lo largo de los años en desarrollo y codesarrollo de distintos tipos de compuestos para tratamiento de cáncer. Cuando empezamos la charla me preguntaste por este producto que había llegado a los pacientes, esa inmunoterapia activa. Cuando empezamos a trabajar con eso, la plataforma no existía, pero la última etapa del desarrollo de ese producto y de las últimas investigaciones se hicieron ya existiendo la plataforma. Entonces esos convenios que teníamos con el EA, con la empresa que comercializa el producto, se gestionaron desde la plataforma de servicios biotecnológicos. Y en

0: en esta unidad en particular se estudian y se pueden ofrecer o podemos hacer transferencia, mejor dicho, tanto la posibilidad de que nos contacten para probar o para realizar ciertos tipos de ensayos con drogas que desarrollan en otro lado, ajá, o esta posibilidad de hacer convenios de co-desarrollo para moléculas originales que se piensen desde nuestro espacio en conjunto con alguna empresa que esté interesada. Hay mucha gente laburando en oncología y en este momento particular del país hay como también una ola de repensar los proyectos y empezar a formar empresas de base tecnológica, startups, en donde ahí hay una potencialidad de clientes bastante grande porque son empresas que suelen tener inyecciones de dinero cada tanto, en donde necesitan hacer ciertos ensayos rápidos y en lugares que sean confiables, y ahí podríamos tener un nicho para cubrir perfectamente desde la unidad de EDA. Bien. De ofrecer distintos tipos de servicios que tengan que ver con evaluar cuál es la actividad y cuál es el mecanismo de acción de esas drogas. En el laboratorio, en placas de cultivo, con células que crecen en el laboratorio, o en modelos animales también. Porque si bien no está asociado a la plataforma de servicios biotecnológicos, la universidad tiene un espacio, un bioterio, para trabajar con animales y con las condiciones adecuadas y teniendo los cuidados adecuados, es fundamental el paso por un modelo animal antes de que un compuesto pueda avanzar en su desarrollo.
1: Claro. Después hay otra, Valeria, que es la unidad de microbiología aplicada, biocatálisis, sí, y alimentos. Sí. Contame de esa unidad.
0: Esa unidad está formada por grupos que originalmente se dedicaban, por una parte, a ingeniería en alimentos y por otra parte a la biocatálisis y al desarrollo de procesos que sirvan para generar nuevos productos a nivel más de escala, ¿no?
1: Perdón la ignorancia, cuando sí, hablamos de biocatálisis.
0: Es te iba a decir justamente eso. Bio viene de la parte biológica y catálisis lo podemos resumir como procesos que tengan que ver con generación de algún tipo de compuesto, por ejemplo. Entonces, ajá, se usan enzimas para producir compuestos y eso se puede escalar y hacer a nivel industrial. Nosotros acá no tenemos la capacidad para hacerlo en tamaños que sean a nivel industrial, pero sí en producciones pequeñas y medianas, y toda esa capacidad está nucleada en esta unidad. Sí. Originalmente esta unidad se forma con gente que venía de el laboratorio de los químicos orgánicos, como digo yo. Hace un rato te nombraba a Lisa Belukovic, a Adolfo. Bueno, son los investigadores referentes de esa parte de este espacio de transferencia. Sí. La otra parte está ocupada por el grupo que lidera Vanessa Guasón, Vanessa Ludemann, perdón. Y ellas se dedicaban a hacer innovación y transferencia en ingeniería en alimentos. Y a partir del año 2020-2021, esa unidad está enfocada al análisis de detección de gluten. Entonces, en esta unidad de biocatálisis y de alimentos se generan el mayor volumen de servicios que hoy por hoy genera la plataforma, que es la detección de gluten en muestras de alimentos y otro tipo de muestras también, no necesariamente alimentos. Tenemos clientes de distintos lados de la provincia de Buenos Aires, incluso algunos de otras zonas del país, que mandan sus muestras y se analizan cientos y cientos de muestras al año para dar respuesta a algo que tiene una transferencia directa, ¿no? Porque saber si el alimento tiene gluten o no es significativo para las personas que son celíacas.
1: Sí, vos sabés que hace poco charlaba con Vanessa y con Alfonsina y me llama la atención cómo todo el tiempo trataban de optimizar algo que funciona bien. Sí. Porque cuando algo funciona bien, lo más fácil, lo más simple es que siga funcionando así. Sí. Y todo el tiempo me contaban cómo trataban de darle una vuelta para optimizar los tiempos, para llegar a mayor cantidad de gente, las encuestas que realizan para sus clientes.
0: Sí, totalmente. Un poco porque somos inquietos por naturaleza, las chicas en particular, y siempre están buscando esa mejora permanente, ¿no? Yo te decía que a partir del 2021 es como que esa unidad se caracteriza por el análisis de gluten porque ahí hubo un evento muy significativo que fue la certificación de normas de calidad. Entonces, trabajar bajo normas de calidad también te setea un poco la cabeza para decir, yo necesito ser mejor todo el tiempo. Entonces, optimizamos todo para que los tiempos sean más cortos, para que los servicios salgan más rápido, para que podamos procesar la mayor cantidad de muestras posibles en función de las capacidades que hay en el espacio. analizar si se podría incrementar la capacidad de trabajo también. Y hay algo muy, muy interesante que están haciendo las chicas y tiene que ver con pensar en sustitución de importaciones también, porque como esto tiene una relevancia tan significativa para la salud, no se puede usar cualquier método de detección. Hay un kit aprobado y validado a nivel mundial, pero eso no se desarrolla acá. Ajá. Lo tenemos que importar de afuera. Entonces, quizás para algunos tipos de productos se puede empezar a probar otro tipo de kits o incluso, en paralelo a esos análisis que se hacen hoy por hoy, ir pensando en el desarrollo de algún sistema que sea nacional, que no se va a poder aplicar de inmediato en la detección de gluten, porque eso tiene que tener un proceso de validación también, pero bueno, sí pensar en que algunos tipos de muestras se puedan analizar con eso para disminuir el costo que tiene en la adquisición del kit.
1: Mira, en un contexto pensaba de desguace del INTI, por ejemplo, en la relación que podría tener ese kit con el Instituto Nacional de Tecnología Industrial. Sí, sí. Me queda la unidad de tecnología en bioprocesos, que no la quería dejar afuera también.
0: Sí, la unidad de tecnología en bioprocesos, también UTIP es una unidad asociada a la PCB, eso significa que hoy por hoy no está físicamente en la PCB, pero sí que tiene todas acceso a todos los servicios que se prestan desde la plataforma y también que la gestión de los servicios que se hacen desde esa unidad tengan que ver con la plataforma. Esa unidad también está un poco relacionada a la producción a nivel de laboratorio de distintas moléculas que se puedan producir en el laboratorio y ofrecérselas a los sectores que la necesiten. Sí. Sí, más vinculado con los bioprocesos también.
1: Y el laboratorio de inmunología y virología,
0: sí,
1: aplicada.
0: Ellos, viste, hace un ratito te decía que una parte de la gente de ese laboratorio
1: con la unidad
0: tiene
1: de aplicaciones.
0: Relación con la unidad de aplicaciones porque...
1: Avios.
0: Exactamente, avios. Hay un vínculo ahí con la detección de patologías que tengan que ver con virus. Entonces, hay una parte de la unidad esta del LIB que está como medio en conjunto con Avios, pero principalmente esta unidad de virología aplicada se dedica a ofrecer servicios que tengan que ver con la evaluación de mecanismos inmunológicos. Entonces, se prestan bastantes servicios a algunos tipos de industrias que quieren desarrollar anticuerpos contra algún tipo de molécula. Entonces, la dinámica es esa molécula, el cliente la trae y dice, bueno, quiero un anticuerpo contra esta molécula, entonces los chicos, vía usar un modelo animal, pueden generar anticuerpos y ofrecen esos anticuerpos al cliente que los contacte.
1: Vale, nos queda un ratito de entrevista. Bien. Y no quiero dejar de preguntarte por el impacto de la situación que atraviesa el país, más allá de la ley de financiamiento universitario, ¿no es cierto? La situación económica, social, cultural, ¿cómo impacta particularmente en la PCB?
0: Mira, tiene varias aristas esa pregunta. Estando anclados a una universidad, buena parte de las personas que trabajamos ahí somos docentes de la universidad, entonces por ese lado el no cumplimiento de la ley afecta directamente lo que tiene que ver con el funcionamiento de la universidad y con los salarios. Pero por otro lado también, la mayoría de las personas estamos vinculadas al sistema científico, la mayoría, el 90%. Hay algunas personas que son administrativas y técnicas que quizás no tienen como su vínculo con el CONICET en particular. Entonces ahí también hay una cuestión que tiene que ver con salarios y tiene que ver con repensar qué rol quieren tener los futuros profesionales, porque cuando vos empezás a hablar con los estudiantes, bueno, algunos dudan de si seguir una carrera académica, que sería como una manera de, bueno, formarse a nivel académico y después quizás dedicarse a investigación y transferencia. Y si bien la plataforma tiene como esta manera de funcionar tan que se autosustenta, no hablamos de eso, hablamos del directorio, no hablamos de cómo genera, no alcanza ese dinero que se genera como para sostener salarios como si fuésemos una empresa privada. Entonces, los salarios o se aportan de la universidad o se aportan de personas que están haciendo su carrera académica y que además sus proyectos de tesis están vinculados a transferencia tecnológica.
1: Incluso, entonces, perdón, ahí, con las becas, con las becas para los estudiantes, 35.000 pesos las progresar.
0: Exacto, sí, sí, totalmente, es muy bajo. Entonces ahí es como difícil motivar a gente para decir, mirá, tenemos esto, es tan relevante lo que hacemos, porque uno tiene que vivir.
1: Claro.
0: Más allá de que el trabajo nos encanta, te tiene que alcanzar para vivir. Entonces, si bien no es que contamos con poca gente que esté trabajando en la plataforma, se siente como eso. Quizás en otro momento era más dinámico, había un poco más de gente, se daba como una rueda de gente que pasaba por los espacios y anclados a sus tesinas de licenciatura, eran todos proyectos de transferencia, ¿no? Pero tenían, académicamente transitábamos una parte de estudiantes de grado, de doctorado, postdoctorado e investigadores que se quedaban. Hoy eso se empieza a ver como más afectado. El año pasado en particular hubieron personas que se recibieron que ya no están trabajando porque se fueron a buscar lugar a otro lado. Y la otra arista que tiene la pregunta que me hacías tiene que ver con las fuentes de financiamiento. Las fuentes de financiamiento las podemos asociar a los proyectos de innovación y desarrollo que quizás se financian por el Estado. Algunos, hay participación privada, pero no es la mayoría en el sistema científico. Pero por otro lado tiene que ver con esa potencialidad de clientes que nosotros podemos ofrecer respuesta a esos clientes, pero esos clientes también están sufriendo esta situación económica particular, entonces quizás hay personas que se acercan a consultar un presupuesto, pero dicen, bueno, no, voy a esperar, voy a ver si puedo hacer una parte más chiquita del ensayo porque no puedo pagar todo. Entonces también se ve afectada de esa manera. Por suerte, dentro de la plataforma y asociado al servicio de detección de gluten, eso está en constante crecimiento. La plataforma y en particular la unidad de análisis de alimentos, que es la que brinda este servicio, ya tiene un prestigio que hace que casi que se vaya incrementando esa cantidad de clientes si lo analizamos año a año. Entonces, por ahí tenemos una muy buena noticia, pero por otro lado, estos convenios que yo te contaba desde las otras unidades, algunos ya se terminaron y no se han podido renovar. Y quizás esa no renovación vino también por cuestiones económicas, porque las empresas han dicho, no nos vamos a dedicar a investigación y desarrollo, vamos a dedicarnos a otro aspecto y ya no necesitamos ese vínculo con la universidad. Se siente, sí. Estamos todo el tiempo pensando cómo podemos hacer para generar más servicios y ofrecer más posibilidades y generar más convenios para que todo eso también retribuya económicamente y quizás de ahí poder empezar a pensar en ofrecerle un salario a una persona técnica, por ejemplo.
1: Claro. Vale, gracias por venir.
0: Muchas gracias por la nota, por la entrevista.
1: Por favor. Hasta ahí pasaba Valeria Segatori, directora de la Plataforma de Servicios Biotecnológicos. Esto fue Al Borde del Precipicio y nos encontramos el jueves que viene. Chao, muchas gracias.
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4: 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Pedro Aznar con Agarrate Catalina, Libertad. ¡Libertad!

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7: La nave Croydon, el club de la vida rota.

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0: pero la memoria no va a desaparecer. Ciclo de ficciones sonoras a 50 años del golpe cívico-militar en Argentina. No estuvo hecho porque sí.
1: Nosotros valoramos la visión de memoria, verdad y justicia. Empecemos por la verdad. No fueron 30.000 los desaparecidos, son 8.753.
2: Che, ¿vieron lo de Milei ayer? Dijo de vuelta que no son 30.000, que es mentira, que lo inventaron los zurdos.
3: ¡Ay, sí lo vi! ¡Es un video re viral!
4: Eso no es nuevo, chicas, lo viene diciendo hace rato.
2: Y tiene razón en una cosa. La violencia venía de los dos lados, no solo la dictadura. Los montoneros también ponían bombas, también mataban.
4: Sofi, no es lo mismo.
2: ¿Por qué no es lo mismo? ¿Una vida de un lado vale menos que una vida del otro? Los militares mataban, sí, pero los guerrilleros también.
4: No se trata de números. Se trata de quién tenía el poder del Estado. Los montones no tenían campos de concentración. Los montones no tiraban a la gente al Río de la Plata desde un avión.
2: Pero ellos empezaron con la violencia. La dictadura fue una respuesta.
4: Esa es la teoría de los dos demonios, Sofi. Lo que usaron los militares para justificarse. No hay dos demonios. Hay un Estado terrorista y organizaciones que resistían.
3: Bueno, chicas, tranquilas. No nos matemos.
2: No, Gaby, yo no estoy de acuerdo. La historia la escriben los que ganan. ¿Vos estabas ahí, Alba? ¿Viste los desaparecidos?
4: No hace falta haber estado para leer. El Nunca Más lo escribieron sobrevivientes. Pilar Calveiro estuvo desaparecida, ¿eso también lo negás?
2: No lo niego, pero...
4: Entonces no hay pero.
3: Bueno, Ali, ¿y vos qué pensás?
5: Sí, re.
2: Está dormida la chabona.
3: Déjala, está requemada con el parcial.
4: Déjala dormir.

0: ¡Alba! ¡Sofi! ¡Gaby! ¿Dónde están? ¡Hola! ¡Hola, hola!
1: Sabía que ibas a entrar por esa puerta y no por la otra. Las dos llevan al mismo lugar, pero vos elegiste esa.
0: ¡Ay, quiénes son!
2: La pregunta más importante no es quiénes somos nosotras.
1: ¡Es quién sos vos!
3: Llegó, por fin llegó. Te dije que iba a llegar. Absalom, lo dije o no lo dije. Siempre llegan aunque no sepan que están llegando.
0: Esperen, yo me desperté acá y no sé dónde estoy. Estaba estudiando con mis amigas y...
1: Y estás aquí. Las dos cosas son verdad al mismo tiempo. ¿Eso no es extraordinario?
0: No, es confuso.
2: Bien, la confusión es el principio de entender algo.
0: Ay, pero ¿dónde estamos?
1: Estamos en tierra de nadie, donde los inocentes son los culpables.
3: Sí, sentate. Hay mate cocido. ¿Tomás mate cocido? Por supuesto que tomás. Todos toman aunque digan que no.
1: La estábamos esperando hace rato.
0: ¿A mí? Pero yo no las conozco.
2: No es necesario conocer a alguien para necesitarlo.
3: El Rey Rojo viene, siempre viene. Tiene el bigote finito y el traje verde oliva y cree que el tablero le pertenece. Sus caras cambian, pero siempre está presente.
1: El tablero nunca le pertenece a nadie, excepto al que tiene las piezas.
0: ¿Quién es el Rey Rojo?
2: El que cree que el orden se construye sobre el silencio.
0: Ay, no entiendo.
3: Nadie entiende hasta que lo vive. Hay que estar adentro del tablero para ver el dibujo.
0: ¡Pero pará! ¿Y el Rey Blanco?
1: O Reina. La democracia es sustantivo femenino, ¿lo sabías?
0: Pará, ¿están hablando de política?
2: Estamos hablando de lo que siempre fue. De quien tiene derecho a existir.
4: Comunicado número 2 de la Junta Militar. Con la finalidad de preservar el orden y la tranquilidad, se recuerda a la población la vigencia del estado de sitio. Todos los habitantes deberán abstenerse de realizar reuniones en la vía pública y de propagar noticias alarmistas. Quienes así lo hagan serán detenidos por la autoridad militar, de seguridad o policial.
0: ¿En qué año estamos?
2: En el año en que empezó el silencio.
0: ¿1976?
3: Sí.
0: ¡Están en peligro!
3: Afuera hay un río de cabezas aplastadas por el mismo pie que juegan cricket bajo la luna.
1: Estamos en una reunión. En estos tiempos eso ya es suficiente.
0: ¡Ay, no! ¿Pero por qué se arriesgan?
2: Porque hay cosas que si no se dicen en voz baja, se pierden para siempre.
0: ¡Pero no tienen miedo!
3: Todo el tiempo.
1: Pero el miedo no es razón suficiente para callarse.
0: ¿Y si las agarran?
2: Ya agarraron a muchas.
1: Alicia, no cuentes lo que viste en los jardines, ni lo que hay detrás de aquel espejo.
2: Hay cosas que es mejor no saber, por ahora.
0: Ay, yo estudiaba esto, lo leía en los apuntes, pero es tan distinto.
3: Claro que es distinto. Las palabras en un libro no tienen temperatura.
0: 30.000 personas, son ellas. Tienen nombre y tienen miedo y toman mate cocido. Alba tenía razón, no era un debate del parcial, era esto.
3: Se acabó ese juego que te hacía feliz.
0: ¿Qué juego?
3: El de creer que esto no te tocaba.
1: Alicia, hay que irse ahora.
0: No, ¿a dónde la llevan?
1: No podemos quedarnos a averiguarlo.
0: No, necesito saber qué les va a pasar.
1: Ya lo sabes.
0: ¿Y vuelven?
1: Algunas no vuelven. Alicia, vamos.
5: ¡Al piso, dije, al piso!
3: Emisarios del Rey Rojo.
1: Calma, no corran.
5: ¡Documentos todas! ¡Nombre completo!
2: Alba Martínez.
3: Sofía Fuentes.
1: Gabriela Luna.
5: ¿Qué hacían reunidas?
2: Tomábamos mate cocido.
3: Los inocentes son los culpables, dice su señoría.
5: ¡Se las llevan a todas!
3: ¡Ali!
0: ¡Esperen! ¡Todavía no!
3: ¡Ali! ¡Son las 5 de la tarde! ¡Tenemos que terminar de estudiar para el parcial! ¡Te quedaste dormida!
1: Bueno, y en definitiva, ¿vos qué pensás? A ver, ¿son 30.000 o no?
0: ¡Ay! ¡Sí! ¡Son 30.000! Eran personas como nosotros, que buscaban un mundo distinto a través de la lucha.
1: ¿Estás bien?
0: Sí, estoy bien. Hagamos un repaso desde el principio. Necesito saber aún más sobre esto. Bueno, voy a leer. El 24 de marzo de 1976, a través del comunicado número 1, la Junta Militar toma el poder por la fuerza y derrocó el gobierno constitucional.

Hicimos no estuvo hecho porque sí. Dirección, Zaira Guzmán. 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Sofía Godoy, como Sofía y Sombrerera. Candela Gozo, como Gabriela, Gata y Conejo. Iris Abril Coronel, como Alba y Absalem. Producción, Candela Gozo. Sonido, Valeria Campos. 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
2: 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Ramiro Gallo y Leopoldo Federico, Estirpe Tanguera.

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3: Spaghetti Western. Rayo de sol.

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6: Catupecu Machu, Musas,

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6: Los mentidores, espejo.

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6: Olivia Bogao, esperarte.

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6: Hola, mi nombre es Gómez Laureano y yo quiero elegir un tema de Los Piojos que se llama Los Mocosos.

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1: Algo tan sencillo como leer un diario puede inspirar a un genio a escribir una obra maestra. De 1967, The Beatles, A Day

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2: 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Señor Flavio,

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4: Mauricio, y quiero escuchar Pet Sematary de los...

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0: 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No estuvo hecho porque sí.
1: Nosotros valoramos la visión de memoria, verdad y justicia. Empecemos por la verdad. No fueron 30.000 los desaparecidos, son 8.753.
2: Che, ¿vieron lo de Milei ayer? Dijo de vuelta que no son 30.000, que es mentira, que lo inventaron los zurdos.
3: Ay, sí lo vi, es un video re viral.
4: Eso no es nuevo, chicas, lo viene diciendo hace rato.
2: Y tiene razón en una cosa. La violencia venía de los dos lados, no solo la dictadura. Los montoneros también ponían bombas, también mataban.
4: Sofi, no es lo mismo.
2: ¿Por qué no es lo mismo? ¿Una vida de un lado vale menos que una vida del otro? Los militares mataban, sí, pero los guerrilleros también.
4: No se trata de números. Se trata de quién tenía el poder del Estado. Los montoneros no tenían campos de concentración. Los montoneros no tiraban a la gente al Río de la Plata desde un avión.
2: Pero ellos empezaron con la violencia. La dictadura fue una respuesta.
4: Esa es la teoría de los dos demonios, Sofi. Lo que usaron los militares para justificarse. No hay dos demonios. Hay un Estado terrorista y organizaciones que resistían.
3: Bueno, chicas, tranquilas. No nos matemos.
2: No, Gaby, yo no estoy de acuerdo. La historia la escriben los que ganan. ¿Vos estabas ahí, Alba? ¿Viste los desaparecidos?
4: No hace falta haber estado para leer. En Nunca Más lo escribieron sobrevivientes. Pilar Calveiro estuvo desaparecida. ¿Tú también lo negás?
2: No lo niego, pero...
4: Entonces no hay pero.
3: Bueno, Ali, ¿vos qué pensás?
5: Sí, sí, re.
2: Está dormida la chabona.
3: Déjala, está requemada con el parcial.

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1: ¡Alba! ¡Sofi! ¡Gaby! ¿Dónde están? ¡Hola! ¡Hola, hola!
2: Sabía que ibas a entrar por esa puerta y no por la otra. Las dos llevan al mismo lugar, pero vos elegiste esa.
1: ¡Ay, quiénes son!
3: La pregunta más importante no es quiénes somos nosotras.
2: ¡Es quién sos vos!
4: Llegó, por fin llegó. Te dije que iba a llegar. Absalom, lo dije o no lo dije. Siempre llegan aunque no sepan que están llegando.
1: Esperen, yo me desperté acá y no sé dónde estoy. Estaba estudiando con mis amigas y...
2: Y estás aquí. Las dos cosas son verdad al mismo tiempo. ¿Eso no es extraordinario?
1: No, es confuso.
3: Bien, la confusión es el principio de entender algo.
1: Ay, pero ¿dónde estamos?
2: Estamos en tierra de nadie, donde los inocentes son los culpables.
4: Sí, sentate. Hay mate cocido. ¿Tomás mate cocido? Por supuesto que tomás. Todos toman aunque digan que no.
2: La estábamos esperando hace rato.
1: ¿A mí? Pero yo no las conozco.
3: No es necesario conocer a alguien para necesitarlo.
4: El Rey Rojo viene, siempre viene. Tiene el bigote finito y el traje verde oliva y cree que el tablero le pertenece. Sus caras cambian, pero siempre está presente.
2: El tablero nunca le pertenece a nadie, excepto al que tiene las piezas.
1: ¿Quién es el Rey Rojo?
3: El que cree que el orden se construye sobre el silencio.
1: Ay, no entiendo.
4: Nadie entiende hasta que lo vive. Hay que estar adentro del tablero para ver el dibujo.
1: ¡Pero pará! ¿Y el Rey Blanco?
2: O Reina, la democracia es sustantivo femenino, ¿lo sabías?
1: Pará, ¿están hablando de política?
3: Estamos hablando de lo que siempre fue. De quien tiene derecho a existir.
5: Comunicado número 2 de la Junta Militar. Con la finalidad de preservar el orden y la tranquilidad, se recuerda a la población la vigencia del estado de sitio. Todos los habitantes deberán abstenerse de realizar reuniones en la vía pública y de propagar noticias alarmistas. Quienes así lo hagan serán detenidos por la autoridad militar, de seguridad o policial.
1: ¿En qué año estamos?
3: En el año en que empezó el silencio.
1: ¿1976?
4: Sí.
1: ¡Están en peligro!
4: Afuera hay un río de cabezas aplastadas por el mismo pie que juegan cricket bajo la luna.
2: Estamos en una reunión. En estos tiempos eso ya es suficiente.
1: ¡Ay, no! ¿Pero por qué se arriesgan?
3: Porque hay cosas que si no se dicen en voz baja, se pierden para siempre.
1: ¡Pero no tienen miedo!
4: Todo el tiempo.
2: Pero el miedo no es razón suficiente para callarse.
1: ¿Y si las agarran?
3: Ya agarraron a muchas.
2: Alicia, no cuentes lo que viste en los jardines, ni lo que hay detrás de aquel espejo.
3: Hay cosas que es mejor no saber, por ahora.
1: Ay, yo estudiaba esto, lo leía en los apuntes, pero es tan distinto.
4: Claro que es distinto. Las palabras en un libro no tienen temperatura.
1: 30.000 personas, son ellas. Tienen nombre y tienen miedo y toman mate cocido. Alba tenía razón, no era un debate del parcial, era esto.
4: Se acabó ese juego que te hacía feliz.
1: ¿Qué juego?
4: El de creer que esto no te tocaba.
2: Alicia, hay que irse ahora.
1: No, ¿a dónde la llevan?
2: No podemos quedarnos a averiguarlo.
1: No, necesito saber qué les va a pasar.
2: Ya lo sabes.
1: ¿Y vuelven?
2: Algunas no vuelven. Alicia, vamos.
6: ¡Al piso, dije, al piso!
4: Emisarios del Rey Rojo.
2: Calma, no corran.
6: ¡Documentos todas! ¡Nombre completo!
3: Alba Martínez.
4: Sofía Fuentes.
2: Gabriela Luna.
6: ¿Qué hacían reunidas?
3: Tomábamos mate cocido.
4: Los inocentes son los culpables, dice su señoría.
6: ¡Se las llevan a todas!
2: ¡Ali! ¡Despertate!
3: ¡Alicia! ¡Ali!
1: ¡Esperen! ¡Todavía no!
4: ¡Ali! ¡Son las 5 de la tarde! ¡Tenemos que terminar de estudiar para el parcial! ¡Te quedaste dormida!
2: Bueno, y en definitiva, ¿vos qué pensás? A ver, ¿son 30.000 o no?
1: ¡Ay! ¡Sí! ¡Son 30.000! ¡Eran personas! como nosotros, que buscaban un mundo distinto a través de la lucha.
2: ¿Estás bien?
1: Sí, estoy bien. Hagamos un repaso desde el principio. Necesito saber aún más sobre esto. Bueno, voy a leer. El 24 de marzo de 1976, a través del comunicado número 1, la Junta Militar toma el poder por la fuerza y derrocó el gobierno constitucional.

Hicimos no estuvo hecho porque sí. Dirección, Zaira Guzmán. Actrices, Rebeca Cravero Artuso, como Alicia y Policía. Sofía Godoy, como Sofía y Sombrerera. Candela Gozo, como Gabriela, Gata y Conejo. Iris Abril Coronel, como Alba y Absalem. Producción, Candela Gozo. Sonido, Valeria Campos. Operación técnica, Omar Suárez.

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3: Rally Barrio Nuevo con Lisandro Aristimuño, la niña de los andamios.

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4: Astillero Pompeya.

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Un héroe latinoamericano imaginario que combate contra las injusticias pierde la vida durante su camino en busca de igualdad, libertad y fraternidad. Una historia tan nuestra, reflejada en el éxito que le abrió las puertas al mundo a los fabulosos Cadillacs. De 1994, Matador.

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2: 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Científicos del Palo, un segundo de más.

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7: Nicki Nicole, Mala Vida.

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6: Charly García con Sting. Indecible.

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7: Olivia Bogao, esperarte.

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En la cima de la fama, mientras giraba por todo su país, Otis Redding en su soledad se preguntaba ¿para qué? La canción grabada a las apuradas salió en 1968, un año después de su muerte. Otis Redding, Sitting on the Dock of the Bay.

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0: Escuchaste Lo que decidas plantar, por Anto Restucci en guitarra y voz, con Leo Restucci en la percusión. 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
2: 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Edgardo Rovira y Reinaldo Nichele, La Comparsita.

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3: Con Olek.

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1: Trueno, Mami Chula,

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0: Ando, demoliendo hoteles.
1: Yo puedo hablar. Si hubo alguien que supo cómo denunciar la atrocidad de la dictadura militar, fue Charly García. En 1984 lanza Demoliendo Hoteles.

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2: 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Falta Portal Sessions, Anne Spill y Abril Olivera.

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Nosotros somos Pría, este tema se llama Velozmente. Próximo tema. Absurda Primavera.

0: gracias. Bueno, presento la banda. En la guitarra, Sebastián. Gualicho, en performance. Quien les habla, Yuna. Y hoy nos acompaña Javi. Ávila Vito.
1: Bueno, vamos con el instrumental.
0: Instrumental. Este tema se llama Celta.

0: En este episodio te presentamos el concierto de Pría.
1: Muchas gracias.
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6: 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Sueño de pescado, canción de adiós.

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cannabis es parte fundamental de la cultura rastafari, por lo que en 1987 un grupo de pibes que intentaba hacerse camino en el género decidieron componerle un himno sencillo y jovial. Los Pericos, Nada que perder.

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1: Hola, Claudia. Te estaba esperando para recitar los nuevos poemas de hoy. Hace más de una hora que estoy en el árbol. Un poco más y le contaba un cuento a la pirámide de Mayo.
2: Hola, Estela. Llegué tarde porque me quedé hablando con mis amigas las palomas. Dicen que vieron a las cotorras calladas, como si tuvieran miedo de hablar.
1: Sí, últimamente está pasando mucho eso. Algunos tenemos miedo de decir lo que pensamos por miedo a que nos pase algo.
2: Seguro es por el cuervo.
1: Sí, ese cuervo no nos deja hacer nada. Cada vez que aparece hay mucha tensión, como un ambiente muy pesado.
2: Esperemos que sea una sensación y no un mal presagio.
1: Bueno, basta de cháchara. Se está haciendo tarde y todavía no recitamos los poemas ni tampoco avanzamos con el club de lectura.
2: Es verdad. Es más, ayer leí un cuento sobre la revolución que hacía una abeja que era explotada por su dueño humano.
1: Bueno, Claudia, mañana te cuento lo que leí yo. Ahora me está llamando mi dueña para ir a comer.
2: Hasta mañana, Estela.
1: Hasta mañana, Claudia. Nos vemos en el mismo árbol. Llega temprano esta vez, ¿eh?
2: Buenas. Hoy no puedes decirme que llegue tarde, Estela. Tempranito a nuestro mismo árbol de siempre.
1: ¡Shh! Baja la voz, Claudia.
2: ¿Qué te pasa, Estela?
1: Desde que subí, me parece escuchar ruidos raros.
2: No seas perseguida. Debe ser el viento que se mueve las ramas. Dicen que va a llover hoy, aunque está hermoso el día.
1: Puede ser. Bueno, ayer terminé un poema para leer hoy. ¿Lo leo?
2: Por supuesto. Todo oído, señora gata poeta.
1: Ahí va. La memoria despierta para herir a los pueblos dormidos que no la dejan vivir libre.
3: Libres serán si dejan de recitar esas porquerías absurdas. A nadie les interesa lo que tienen para decir.
1: Libres como el viento.
3: ¡Pero cállese! Acá se hace lo que yo digo. ¿O no entiende?
2: Pero, señor Cuervo.
1: Es nuestro lugar de siempre, señor Cuervo, y no le hacemos mal a nadie.
3: ¡Pero cállese ahora mismo! Y no vuelan más. Si no, van a terminar en un lugar oscuro del que no van a poder regresar. ¡Sí! ¡Eso mismo! ¡Váyanse de acá!
1: Bueno, ahora sí, en este árbol no creo que nos encuentre ese cuervo.
2: Sí, ahora estamos en la rama más alta del árbol. Mirá, se pueden ver las fuentes en los extremos de la plaza y se ven muchas palomas en ronda. Están pidiendo algo.
1: Sí, están pidiendo volver a ver a las otras palomas. ¡Ay, mirá! Tienen pañuelos en las cabezas. Ah, Claudia, este es uno de los poemas que escondí ayer, cuando vino ese cuervo. Dice así. Los viejos amores que no están, la ilusión de lo que perdieron, todas las promesas que se...
2: Cuervo, no, otra vez. No, por favor, me duele.
1: Sí, ¿para qué nos duele? Déjala en paz. ¿No ves que nos está lastimando?
3: ¿Qué hacen acá? ¿No les había dicho que no quería verlas en la plaza? Me voy a llevar a una de ustedes. Vos, Paloma, vení acá conmigo. Me tienen harto.
1: No, Cuervo, no te lleves a Claudia.
2: ¡Estela!
1: Claudia, ¿volviste?
3: Y ella no va a volver.
1: ¿Dónde está Claudia?
3: No hagas preguntas. La respuesta no la van a escuchar. ¡Fuera de acá! ¡Este árbol ahora es mío!
1: Claudia, ¿dónde estás? Pasan las horas, los días y los meses y no te encuentro. Así que escribí este poema en tu honor. Hay nombres que el viento no va a borrar. Hay alas que siguen viviendo en la memoria. De a poco, otras palomas empezaron a acercarse a la gata Estela. Cada vez llegaban más y más palomas. Como todos los jueves, las rondas de las palomas siguieron y ahora con otro nombre más. Ninguna paloma, gata o animal en la plaza olvidó a Claudia. Es así como empezaron a ocupar las ramas de todos los árboles y el cuervo empezó a quedarse solo. La memoria y la gran cantidad de palomas que estaban le generaron miedo al cuervo y se fue volando. Después de tanto tiempo, Estela pudo estar tranquila recitando sus poemas.
4: Ma, ya tengo sueño. Me quiero ir a dormir.
1: Bueno, hija, descansa que mañana hay que ir al colegio.
4: Mamá, espera. Antes de irte. ¿Cómo te acordás de todo ese cuento?
1: Y porque todo está guardado en la memoria.

0: hicimos El sueño de la vida y de la historia. Dirección: Camila Belén Ampolo. Actores, actrices: Marianela Gutiérrez como Estela, Ana Sofía Novelo como la madre, Candela Araoz como Claudia, Ulises de Matos como el cuervo, Malena Castro como la hija. Producción: Malena Castro. Sonido: Ulises de Matos. Operación técnica: Omar Suárez.
1: Todo está guardado en la memoria. Sueño de la vida y de la historia.
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3: Alto Bondi, pastillita.

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4: Hola, me llamo Milagros, venimos de la escuela 72, me gusta Callejero, Señales.

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10: Junto a Chilhood, la reserva.

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2: Kevin Johansen, Down With My Baby.

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0: Escuchaste Lo que decidas plantar, por Anto Restucci en guitarra y voz, con Leo Restucci en la percusión. 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

La dictadura recién había quedado atrás. Los años de plomo, de obligado silencio, de prohibiciones, se transformaron en esperanza a partir de una nueva era democrática. Y Miguel Abuelo, con toda su sensibilidad lírica, pintó el deseado porvenir. De 1984, Los Abuelos de la Nada, himno de mi corazón.

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3: Una historia oscura de desamor y engaño transformada en una pieza bailable. De 1986, New Order, Bizarre Love Triangle.

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4: 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Y quiero escuchar la canción de Muni de los días de la semana.
5: ¡Hola, corazones! Hoy vamos a aprender los días de la semana.

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Yo soy Merina Bader, de Jardín América Misiones, soy cantora, y el tema Colibrí es en coautoría con Caro Sueta, que es mi pareja y mi compañero de música, y es una especie de fusión de galopa y gualambao, que son ritmos propios de nuestra zona, acá de Misiones, y la canción está un poquito en lengua castellana y otro poco en lengua indígena guaraní, porque cuando surge esta letra que la escribió Caroso, tuvo en cuenta ese pájaro sagrado que es para los indígenas el colibrí, el mainoí, como le llaman ellos, mainumbú, en guaraní paraguayo, y bella flor, como le dicen los vecinos acá brasileros. Con ese juego entre las tres maneras en que se lo llama a esta ave, surge esta canción, y digo que es sagrada porque es una visita que para los indígenas alimentaba al padre primero con el néctar de las flores cuando aún no existía el mundo, y después es quien trae la palabra a los labios de los niños, ¿sí?, cuando son muy pequeños. Y bueno, esta canción surge así en el patio de nuestra casa, que teníamos una enredadera donde que atraía a las aves, los picaflores, y se llenaba de su maravilloso vuelo y de su maravillosa presencia. Entonces, esta letra, a mí se me ocurre la melodía, ¿no? Y así nace esta canción, que para nosotros es muy importante porque fue la primera canción en coautoría, ¿no? La primera canción que nace desde los dos. Y bueno, eso es todo, Colibrí.

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9: Louta con Zoe Gotuso, Ayer te vi.

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2: 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Sky Bailinson y los Fakires, las catacumbas del cielo.

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5: Yo soy Camila y quiero que suene Brujería de Los Tipitos.

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7: Maten al rey, el loco de la sotana.
8: ¡Ay!

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pero la memoria no va a desaparecer. Ciclo de ficciones sonoras a 50 años del golpe cívico-militar en Argentina. Fábulas de amor.

0: No, no, no, no. Esto es un montón. ¿Por qué me pasa esto a mí? Si yo estaba bien. Encima Juan, mirándome con cara de pobrecito. ¿Qué se supone que haga yo ahora?
1: ¿Volviste?
0: Sí, perdón. Sé que hace mucho no venía. Hoy te necesité. Me voy a sentar por acá. ¿Te molesta? No hagas eso cuando estoy nerviosa. Eso de callarte. Vine para contarte algo muy grave. No necesito silencio.
2: Respira y acordate que soy yo. No me molestás. Pero empezá desde el principio y habla tranquila, por favor.
0: Juan, mi novio, me regaló este libro. Recién. Pero el problema no es el libro, es quién lo escribió. Escuchá. Quisiera saber tu nombre, tu lugar, tu dirección.
2: Te escucho, pero ¿por qué esto te afecta?
0: Mirá, está hablando de mí claramente. Escuché esta otra parte. Vas cruzando las fronteras. Es obvio. No hagas ese ruido.
2: ¿Qué ruido?
0: Ese ruido de esto ya me lo veía venir.
2: Hace años te conozco.
0: Bueno, sí, pero
2: ¿para qué me mostras esto?
0: Porque estoy confundida. Veo esto y siento que me está hablando a mí. Te suplico que me avises si me vienes a buscar.
2: ¿De quién es esa voz que imitas?
0: De él, de Pedro. Hablamos de él hace 5 años, en este mismo lugar. ¿No te acordás? Él es el autor, Pedro. Nos conocimos cuando estaba de intercambio y quedó algo ahí pendiente. Nunca me lo saqué de la cabeza. Y al parecer, él tampoco. Obvio que es para mí.
2: Rebeca.
0: No, en serio. Es como si el tipo me conociera y ni yo me conozco últimamente.
2: Es solo un libro.
0: No, no es solo un libro. Ese es el problema. Porque yo lo leo y vuelvo ahí. A todo eso que pensé que había dejado atrás.
2: ¿Y qué es exactamente ahí?
0: A cuando alguien me miraba y yo sentía que el mundo tenía sentido, aunque fuera un desastre.
2: Eso no está en el libro. Eso está en vos.
0: ¿Y si nunca se fue? ¿Y si yo solamente hice como que sí?
2: Entonces deja de esconderte detrás de las páginas.
0: Yo no te pido que vuelvas. Solo te suplico que me avises si me vienes a buscar.
2: ¿Escuchás lo que estás haciendo?
0: ¿Qué estoy haciendo?
2: Estás leyendo como si necesitases que alguien te diga quién sos.
0: Porque ya no sé. Mirá lo ridículo de esto. Tengo una pareja buena, una vida tranquila. Y aún así, aparece un libro y me arruina el aire.
2: No te lo arruina, te incomoda.
0: Es peor.
2: ¿Por qué?
0: Porque me hace pensar cosas horribles.
2: Decilas.
0: Que capaz nunca terminé de irme. Que capaz una parte mía se quedó esperando algo que no iba a pasar nunca.
2: Y mientras tanto, Juan creyendo que te regaló solamente un libro.
0: No sabía. Nadie sabe.
2: ¿Y Pedro?
0: Pedro escribía como si siempre estuviera despidiéndose de alguien.
2: ¿Y vos? ¿Te terminaste de despedir? Entra.
0: ¿Qué?
2: Entra al agua. Desahogate. Deja de hablar como si te fueras a romper como una ola por decir la verdad.
0: No es porque te tenga miedo, pero mirá si estoy inventando todo esto.
2: Entonces grita. Y fíjate qué queda cuando termines.

0: ¿Cómo te sentís ahora?
1: No sé, mejor creo.
0: Es larga la carretera cuando uno mira atrás, pero es tu elección quedarte allí o elegir avanzar. Todos tenemos procesos que superar, incluso cuando no los notamos ahí.
1: Creo que estoy mejor. Siento que mis fábulas de amor se fueron desvaneciendo, como si algo pesara menos. Era Juan, me estaba llamando.
0: Tranquila, respira. ¿Necesitas algo más?
1: Creo que no sé cómo agradecerte.
0: Te quiero. Espero verte pronto. Ya verás, vas a estar bien, libre de verdad. Ya prepararás la cama para dos.
1: Gracias, ojalá. Solo me quiero arreglar esta cabeza.
0: ¿Te encontraré una mañana de nuevo por acá?
1: Encantaría, me tengo que ir. Gracias.
2: Hubo un tiempo que fui hermoso y fui libre de verdad.
3: 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Actrices y actores, Victoria Gallegos como Rebeca, Mariana Herrera y Juan Agustín Hernández como El Mar. 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
2: Luna Sujatovic y Rally Barrio Nuevo, tu armadura.

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basada en la naranja mecánica y con palabras del propio Anthony Burgess en la letra. Es el primer clásico del punk nacional. De 1985, Los Violadores, 1, 2, Ultraviolento.

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2: 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Pedro Aznar con Agarrate Catalina, Libertad.

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7: Duki, Malbec.

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6: Mexurtis Berea con Nito Mestre, cirugía.
7: No siento.

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6: Somos puré, pegajoso,

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Hola, soy Nicolás Pernicone, estudiante de la licenciatura en Historia, y quería pedir si pueden pasar la canción Hojas de Camino de Lisandro Aristimuño.

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0: Escuchaste Lo que decidas plantar, por Anto Restucci en guitarra y voz, con Leo Restucci en la percusión. 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

Una mujer jodida pero imaginaria sería retratada y escondida por años por Jorge Serrano, ya que la historia no tenía nada que ver con el pan contestatario de su banda de entonces, Todos Tus Muertos. Al llegar a Los Auténticos Decadentes, el tema vio la luz en 1989 y se quedó en el imaginario de todas y todos los argentinos para siempre. Loco, tu forma de ser.

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Nosotros somos Pría, este tema se llama Velozmente. Próximo tema. Absurda primavera.

0: Muchas gracias. Bueno, presento la banda. En la guitarra, Sebastián. Gualicho, en performance. Quien les habla, Yuna. Y hoy nos acompaña Javi. Ávila Vito.
1: Bueno, vamos con el instrumental.
0: Instrumental. Este tema se llama Celta.

0: En este episodio te presentamos el concierto de Pría.
1: Muchas gracias.
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Buenas tardes, China.

0: En Lenian, y mientras amanece en la Argentina, les decimos buenas tardes, China, 6 de la mañana, un minuto de este lado del mundo, y así les digo buen día, bienvenidos a este programa de miércoles 29 de julio del 2026. Estamos ya terminando el mes 7, y ¿saben qué viene?
1: ¿Qué viene?
0: El mes 8.

0: a las 6:02 levantamos la persiana en un día donde vamos a estar hablando del paso de Milei por Perú como líder de la derecha avalada por Trump en Latinoamérica, de si éramos pocos y hace una semana se debatía si le decían bien o mal a la Argentina que era racista y xenófoba, parte del gobierno se abraza ahora a la teoría del reemplazo poblacional por inmigrantes en Europa. Vamos a hablar de Cristalina Georgieva, que fue a Vaca Muerta, donde salen los dólares para pagarle al Fondo Monetario, de que el Banco Central dejó de comprar divisas por la presión cambiaria. Vamos a estar hablando de qué dice la industria sobre la visita del fondo y también el peronismo con novedades, porque hoy presentan un pedido para que Cristina sea candidata. Todo eso y más.
1: Hoy vamos a hablar de Kicillof, que le hizo un nuevo guiño a los intendentes por la reelección indefinida. Así y todo, más de uno ya prepara un pariente como sucesor.
0: Atención con el deporte.
2: Vamos a hablar del polémico plan de Infantino que busca privatizar parte del próximo Mundial y generó la furia de la UEFA y también de River, que esta tarde visita Gimnasia en La Plata.
0: Todo eso y más en esta mañana de miércoles, donde ya lo saben, el invierno se fue.

0: Los argentinos de la sala, ¿están listos? No voy a ser yo, van a ser ustedes, ¿no? ¿Pueden ser perseverantes para hacerlo? Sin duda.
1: Y en esta mañana abrimos con Adele.

0: Dale, que esto es Buenas Tardes, China. Vamos empezando la mitad de la semana. Saludo a Débora Durieta. ¿Cómo andas, Débora?
1: Buen día, Jairo. ¿Cómo va?
0: Bien, muy bien. ¿Vos?
1: Bien, feliz de estar acá con ustedes.
0: Pero gracias. ¿Tu cara lo sabe?
1: No.
0: Bien. Buen día, Agustín Castro. ¿Cómo andas?
2: ¿Cómo va, Jairo? Buen día. ¿Todo bien?
0: Muy bien. ¿Vos cómo la llevas?
2: Bien, a punto de hacer el mejor mate de la historia.
0: ¿Sabés que estuve una imagen?
2: Sí.
0: Un juego.
2: A ver.
0: Entran chinos y tienen que ir probando la versión del mate yerba porongo de Agus y la versión del mate yerba porongo de Debo.
2: Bien.
0: Y tienen que haber un veredicto,
2: sí,
0: de cuál es la mejor manera de hacer el mate con la yerba porongo.
2: Perfecto, me
0: y
2: gusta.
0: Entonces difícil. Cada uno de los participantes igual se lleva un combo porongo, que es nuestra yerba oficial.
2: Perfecto. Pero banco, me gusta.
0: Parece que es un Castro de Urieta. La velada versus porongo.
2: Yo meto mucho circo igual, ¿eh? Eso quiero aclarar.
0: Ah, no. En tu vida, en general.
2: En general meto mucho circo. Pero en este caso, un poquito de agua tibia, un poquito de agua caliente.
0: Sí.
2: Dejamos reposar, montañita.
0: ¿Qué? No, está bien.
2: Ah, la bombilla se pone eso después.
0: Débora lo tiene como asistente a nuestro enmascarado.
1: Sí.
0: No lo preparás vos.
1: Me prepara el agua.
0: Entonces tiene que ser la batalla Castro versus el enmascarado.
2: Bueno, está bien, lo que quieran. Vengan
1: pero
2: de a uno.
1: Solo me prepara el agua, yo todo lo demás, che.
0: Mate vos.
1: Claro, él me pone el agua en el termo porque estoy a las corridas.
0: Voy a tomar uno y uno. ¿Puedo tomar uno y uno?
2: Sí, pero para que esto se está armando, ¿eh?
0: Dale. Buen día, subime la música. Saludo a Maga de Castro. Buen día, ¿cómo andamos?
3: Acá, intentando.
0: ¿Intentando qué? ¿Vivir?
3: Claro, o sea, sí, lo que eso.
0: Dale, que ya te das vuelta y ya es fin de año, ¿eh? Ya,
3: re.
0: La semana que viene ya empezás a planear. ¿Dónde la pasás? ¿En lo de mamá, en lo de papá, en lo de tus parientes, en los de ella?
3: Mis
0: ¿no?
3: papás,
0: las fiestas.
3: Por suerte, están juntos. Así que sería en la casa de ambos.
0: No, pero igual yo lo planteaba como si estás en una pareja, ¿no? Claro. Porque si tenés que ir tan separados.
3: Bueno, pero no creo que haya ese planteo tampoco.
1: Pará, ay, Argentina no ganó, sino más tenían que casar.
3: Claro, no. Pero no pasó así.
0: Y yo
3: que
0: no me rapé. No, no. Saludo al CM Bostero. Ya mandamos un beso a Mel Amato, que está recuperándose. Saludamos a Nana Bella y al Enmascarado. Buen día a todos. Dale, bienvenidos. Subime la música. Probando el mate de Débora Durieta. Mejor que ayer.
1: Mejor todavía. Ah, bueno.
0: Está levantando ya, ¿eh? Con la yerba. Yerba porongo oficial de este programa. 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Y van a poder testear su propia versión del mate. Ahora me entro con una Castro. ¿Es el
2: cuidado,
0: primero?
2: ¿Es el primero? Es el segundo.
0: Sí, el segundo. Hay que ver, ¿eh? ¿El
2: bien,
0: tuyo era el primero o el segundo?
2: Ah, el segundo.
0: Segundo y segundo.
2: Segundo y segundo.
1: Sí, el primero nunca se convida, ¿o sí?
2: A ver, no se
0: convida. No, escupe, de hecho. En mi casa lo escupían.
2: No, ¿cómo? Es el mejor.
0: El primero es el peor.
2: Es el más fuerte, el mejor.
0: No.
1: Pero si está medio frío porque vos le pones tu técnica de agua fría.
0: Claro.
2: ¿Sensaciones?
0: Me parece que hoy hay una clara ventaja.
1: Ah, bueno.
0: No lo quiero decir.
2: ¿Hoy está clara la ventaja?
0: Hoy está clara la ventaja hacia Débora Durieta.
2: No, ¿cómo? Es increíble.
0: Se notó, hoy se notó la diferencia de una muñeca.
2: No vuelve, despedila porque no vuelve.
0: No, bueno, tampoco hay que enojarse. Bienvenidos todos, estamos juntos, En buenastardeschina.com.ar, las entradas que quedan para el cumpleaños de Buenas Tardes China, yo les diría que se vayan ocupando. 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
2: Una película impresionante.
0: Así es. 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Todo eso va armando el proyecto de Buenas Tardes China. Bienvenidos. Qué bien te hace cuando te dormís a las 9.40 te revive. Porque de golpe...
1: ¿Pero a las 9.40 te acostaste o te dormiste?
0: Sí, 9.45 me habré dormido.
1: ¿No dormiste siesta?
0: No dormí siesta. Tengo a mi familia en otro lado, entonces estaba solo en mi casa, no sabía qué hacer.
2: Claro, claro.
0: Nadie me daba órdenes. Nadie me pedía nada.
1: Claro.
0: Y dije, bueno, ante esto me acuesto.
2: Y te dejaste llevar.
1: Podés mirar una peli.
0: No, pero no había dormido la siesta, no.
1: Ah, no sabes si.
0: Aparte dije, miro un rato, mi mente dijo, miro un rato de Central Racing. Y dije, no.
1: No.
0: Vi cuando se dieron la mano los dos capitanes,
2: sí.
0: Sosa y Di María, y dije, sí, chicos,
2: y dijiste, chau.
0: Que sea un gran partido.
2: Bueno, 0-0 igual.
0: Mira, viste, no me perdí.
2: No te
0: ni
2: perdiste
0: un gol.
2: De nada,
0: No como Banfield, que fue una fiesta de goles.
2: 3-2 ganó Banfield.
1: Tremendo, hoy tu columna sobre eso, ¿no?
2: Hoy es full Banfield, ¿eh?
0: Bien.
2: Bien los partidarios de Banfield.
0: Todos bienvenidos, ¿eh? Estamos juntos en esta mañana. Un poco más de Adele. Empezamos con este Rolling in the Deep. Y venimos, que hay bastante para contar, pero sin volvernos locos, ¿eh? Buena mañana. Estamos juntos acá en el canal de YouTube. Ustedes le dan like al vivo y en toda la cadena china. En cada dial donde nos repiten, somos felices de estar acompañándolos en sus rutinas.

0: de la deuda que tomó Macri, esa que... sí, no me haga así porque sí.
1: Perfecto.
0: No, bueno, pero si me hace así con la cabecita,
1: no.
0: Si lo que quiere es ponerme nervioso, no lo va a lograr, Luis.
1: Pero,
0: tengo una
1: Sergio,
0: paz.
1: Le estoy...
0: la verdad es que si pero hay algo que tengo es una paz enorme.
2: En un país donde todos hablan chino, a las 6 de la mañana, buenas tardes, China.

0: 6 de la mañana, 12 minutos. Buenos días, vayan pasando. Esto es Buenas Tardes China. 9.8 la temperatura, dice el Servicio Meteorológico Nacional. La máxima para hoy, 17.
1: Ah, bueno.
0: El invierno.
2: Mirá, jugado, ¿eh?
0: Mirá, el invierno.
2: No le hagan caso, la van a pasar mal.
1: Pero 17 está muy bien.
2: 17 está bien, hay que decir. ¿Sí?
0: Mañana, jueves, mínima 9, máxima 17. El viernes.
2: Está saliendo bien, no lo puedo creer. Sí,
0: sí. El viernes, mínima 13, máxima 19.
1: Ah, bueno. Pongo la ropa.
0: El invierno. Gente, domingo 16 de máxima, lunes 17 de máxima. Yo no sé.
1: Voy guardando el
2: Yo banco saco. El calor, pero quiero que haga frío solo para hacerte la contra.
0: Ayer vi una noticia que decía, entra un aire frío desde la Antártida y dije, ¡no! Pero decía en el sur del país.
2: Ah, bueno, tranquilo. Ahí está, tranquilo.
0: Tranquilo.
2: Bien.
0: Pero igual una me voy a comer, me parece. Fui un poco anticipado, pero
2: sí,
0: ahora no me bajo
2: bastante
0: ni.
2: Bastante anticipado, de agosto empezó.
1: Que no tenga campera, nunca más.
2: No, nunca no. más, ¿eh? Nunca
0: pero
2: más.
0: Pero fíjate.
2: No, está de remera igual, por ahora no podemos decir nada.
0: No, sí. Gente. Igual ayer tenía frío en casa un ratito, puse el aire y dije, esto no se van a enterar nunca. Pero, ¿sabes qué? ¿El invierno?
2: No. Es un montón.
0: 11-33-50-0297. Solamente quiero que me llamen si bancan esto y lo dejen grabado. ¿Invierno? No me digan otra cosa.
2: Es terrible, ¿eh?
0: 11-33-50-0297. Buen día, bienvenidos. Estamos juntos en esta mañana. Empezando ahora con un mate porongo baidebo. A ver.
2: Bien, ¿eh?
0: Cortito como viraje de laucha, decían en mi
1: Pero
0: casa.
1: Ya tomaste otro trago.
0: ¿Pero ya he tomado el segundo?
1: Sí.
0: Pero se nota una clara diferencia, ¿eh?
2: Hay una clara diferencia, mirá. Bueno, está bien. Ya van a pedir de nuevo hoy. No,
0: ya
2: no,
0: van a venir.
2: Ahí está.
0: Chicos, buen día, bienvenidos. Vamos
1: Pero
0: a empezar.
1: Hiciste algo, hablaste y lo tiraste como así. Mirá, me hizo como una playa.
2: No hay montaña ahí, ¿eh?
1: No, me lo dejó playo.
2: Chicos, no hay montaña, ¿eh?
0: Ahora me acusan. Bueno, empezamos con nuestra playlist de actualidad. Porque así lo manda la comunidad que nos paga y nos sostiene. Para que la entretengamos, sí. Para que hagamos una broma, sí. Para que le demos nuestro cariño y nuestra compañía, sí. Pero para enterarse de las noticias, básicamente.
1: También.
0: Y en esta mañana, a las 6:14 minutos de este miércoles, con 9.8 de temperatura, quiero empezar nuestra playlist de actualidad con... Y finalmente, el Partido de la Libertad Avanza, el gobierno de Javier Milei, nuestra versión de los outsiders de ultraderecha que han irrumpido en el mundo, se va acercando a llenar el casillero que le faltaba para estar a tono con esos lineamientos que a nivel internacional se imponen en esas fuerzas. Y ayer empieza a abrazar el gobierno, que lo había hecho tímidamente hasta acá, las teorías más locas de la anti-inmigración. En Europa, las fuerzas de ultraderecha y este tipo de partidos, con la presión que tiene la llegada de inmigrantes africanos y árabes en distintos países, es una fuerza que nace con discursos muy fuertes anti-inmigración. Acusan al inmigrante de ser el responsable de la inseguridad, de la falta de empleo, y con medidas drásticas anti-inmigración captan la voluntad popular, que dice así quiere una solución rápida, y entonces se habla de muros, de persecuciones, de todo tipo de teorías y propuestas para rechazar a la inmigración. Si vas a Estados Unidos, obviamente también el corazón del mensaje de Donald Trump es voy a combatir la inmigración. De hecho, ayer hablábamos con Memo Torres, como de hecho incluso ahora la portada de New York Times es recrudecen los operativos de ICE, este organismo anti-inmigración en los aeropuertos, que ha tenido hasta muertes de propios estadounidenses enredadas anti-inmigración. Bueno, Argentina, que más allá de la polémica postmundial, nunca tuvo eso en la agenda, de hecho es un país hijo de la inmigración, con lo que pasó en las últimas horas, se empieza a consolidar en un intento de abrazarse a las teorías más locas de la postura anti-inmigración de la ultraderecha en el mundo. Porque primero empieza con algunos mensajes marginales, como lo que se venía dando, y ayer volvió a estar en la conferencia de prensa de Adrián Rabier, el vocero presidencial que cumplió un mes, y que, muy a lo Rabier, primero afirma datos que le da la Subsecretaría de Políticas Universitarias y habla de lo fuerte que es la presencia de inmigrantes en las universidades argentinas. Y lo hace a lo Javier porque lo afirma y en cuanto a un periodista le dice, son datos equivocados, dice, bueno, cualquier cosa lo chequeo. Escucha.
3: Esto no quita que está pasando que un alto porcentaje de nuestros estudiantes en facultades de medicina son extranjeros, hasta un 40% prácticamente. Y eso genera un costo y en Argentina estamos revisando... Bueno, es el dato que tengo. Si es falso, lo revisamos, pero hasta donde... En ese caso lo vamos a revisar, es el dato que tengo ahora. Bueno, de la Universidad de Buenos Aires, que...
0: Bueno, el que le está discutiendo me parece que es Jonathan Aguirre, sí. Que bienvenido, le dice un dato pregunta, falso, y él quiere ser enfático, pero amable.
3: El 39% exacto, el que define el porcentaje de alumnos extranjeros. Eso significa que estamos destinando una cantidad de dinero a formar extranjeros que eventualmente se vuelven a sus países de origen.
0: Bueno, el foco de qué hacer con la universidad es un debate que puede ser válido. Yo solamente quiero que pongan el acento en que de golpe aparece una vez más el mensaje de miremos a los extranjeros, miremos a los inmigrantes como un problema a resolver, en este caso en la educación. También vas a escuchar mensajes parecidos en materia de salud en la dirigencia nacional y en la dirigencia de la ciudad de Buenos Aires. Después, la saga de los estudiantes universitarios extranjeros sigue porque Javier pone un tuit donde dice, hoy en la conferencia de prensa un periodista me acusó de brindar datos falsos sobre la cantidad de extranjeros entre los alumnos regulares de medicina de la UBA. Efectivamente, el dato es correcto, dice él, el 39% de los alumnos regulares de la Facultad de Medicina de la UBA son extranjeros y disfrutan gratis de los servicios financiados por los pagadores de impuestos argentinos, y adjunta un cuadro y pone fuente Alejandro Álvarez. O sea, le preguntó al funcionario del gobierno que trabaja con el tema universidades y que es un cruzado en esta materia. No citó ningún documento, sino que dijo fuente Alejandro Álvarez. Claro, el rector de la Universidad de Buenos Aires, o a esta altura ya no sé si es vicerrector, Emiliano Jacobiti, le contesta con los datos oficiales. Importante, ante las declaraciones erróneas del vocero presidencial sobre la cantidad de estudiantes extranjeros en las universidades públicas y para responder a las consultas de periodistas, comparto nuevamente la información. En 2026, de los más de 70.000 ingresantes a la UBA, los extranjeros con residencia temporal, transitoria o precaria representan tan solo el 2,5%. O sea, y en la Facultad de Medicina el 6,1%. Después hay más información de otras carreras. Según lo que dijo Javier, en la próxima conferencia lo va a tener que corregir porque dijo lo chequeo y cualquier cosa lo revisamos. Más allá de esta discusión que se ha dado cíclicamente, sigamos con la evolución del gobierno de Javier Milei abrazando las teorías más locas del mundo en materia anti-inmigración. Porque hasta acá es una discusión que incluso vos le podés decir, bueno, discutamos qué hace la universidad con sus estudiantes, con el arancelamiento, con los extranjeros, discutamos todo. El gobierno le pone mucho énfasis tanto en salud y educación a los inmigrantes. Y vos lo ves venir con una mirada anti-inmigración, pero no había pasado desde ahí. Ayer va una diputada que se llama Lilia Lemoine, que no es conocida, digamos, por la precisión de sus argumentos. De hecho, después Débora te va a contar la última intervención donde ella opina de las dietas de los senadores y los diputados, basada en información equivocada. Pero me interesa que ayer, de golpe, por primera vez, por lo menos en mis registros, una diputada de La Libertad Avanza, que expresa el pensamiento directo de Karina Milei, y me animo a decir del propio presidente de la Nación, se pone a exponer en un medio como Infobae la teoría del gran reemplazo, que es una teoría que surge de 2011 de algunos intelectuales que fueron luego tomados por las fuerzas de extrema derecha en el mundo, que plantea que hay un plan para que la inmigración árabe y africana reemplace a la población europea. Y entonces hay que reaccionar ante ese plan premeditado de las élites del mundo y hay que frenar esa invasión. Esa es la teoría del gran reemplazo, que creo que la primera vez que hay una dirigente en Argentina que ocupa una banca en el Congreso de la Nación, que la abraza y la justifica. Y yo pensaba, esto no es para darle bola, es Lilia Lemoine. Pero al mismo tiempo, pienso, esta es la cabeza de Karina Milei y en el fondo de Javier Milei. Escuchala porque fue algo muy novedoso en la política argentina.
4: ¿Pueden decir que la teoría del Great Replacement eso es una pavada?
5: Me parece que sí, una teoría
4: bueno,
5: que está bastante...
4: Te digo, la mayoría de los ingleses no piensa lo mismo porque votaron por el Brexit. No. ¿Qué es el Great Replacement?
5: Dale, contalo.
4: Significa, en una población de una etnia predominante, abrir la inmigración forzadamente para que entre más inmigración de la que pueda asimilarse. Es decir, dentro de dos generaciones,

0: geriátrico, nuestra población se empieza a envejecer. Y de pronto se mudan 4 millones de personas que suelen tener 4 hijos por matrimonio.
1: Pero vos decís que esto está pensado, está elaborado, es un complot.
0: Claro, por supuesto.
1: Pero igual, ¿es un complot internacional de quién?
0: No, no es un complot internacional. ¿Vos te pensás?
1: Pero si está pensado, ¿quién?
0: Hay países y ideologías políticas que son expansionistas.
1: Y hay teorías que son xenófobas.
0: Pero yo les voy a pedir.
2: Para, déjame ordenar un poco.
0: Xenófobo es que odies a las personas de otro país porque sí.
2: Déjame ordenar un poquito.
1: La teoría de un aplauso.
2: Para la pregunta.
0: No, es odiar. Eso no es odiar a la persona. Es que proteger tu suelo, es proteger tu identidad, es proteger lo tuyo y tu estilo de vida. Si vos vas a tener hijos y nietos, y sobre todo si van a ser mujeres,
1: ¿qué sería el estilo de
0: puedan
1: vida?
0: Salir a la calle sin que las caigan a piedrazos cuando usen minifalda.
1: Pero eso es así completamente islamofóbico. ¿Vos pensás que todos los
0: No, eso es ser mujer y tener miedo de que me caigan a piedrazos, boludo?
1: ¿Vos pensás que todo el Islam es así?
0: Si a vos te gustaría vivir en una sociedad, si a vos...
1: Eso que está diciendo es lo mismo que venga alguien acá y diga que una persona judía es avara por el hecho de ser judía, es lo mismo.
0: A los islámicos, argentinos...
1: Eso es antisemita y lo que es islamofobia, es igual.
0: Decí lo que se te cante. Si a vos te parece que yo soy islamofóbica, decilo. Porque ¿sabés qué? Yo creo que las personas que practican el Islam integrada perfectamente aquí en Argentina no tienen nada que ver con una migración forzada que pueda caer en algún momento, quizás por Brasil, ¿quién lo sabe? Si islamofobia es tenerle miedo al radicalismo y a la ley sharia, sí, le tengo miedo a la ley sharia, porque soy mujer.
3: Bueno, repito, para mí es histórico porque es la primera vez que una dirigente votada en el Congreso, que expresa la cabeza del presidente y la hermana, los que mandan el país, aterriza en Argentina la teoría de la inmigración forzada que hay que rechazar. Que se trata, además de, en mi criterio, por lo que he leído, de un delirio conspiranoico, de una teoría abrazada por las élites empresarias del mundo. El otro día, cuando Elon Musk le da la entrevista a The Economist, también está con la misma teoría, y de hecho le discute la periodista cuando él le dice que se va a venir una guerra civil en el Reino Unido porque están entrando árabes y africanos y eso va a chocar con la cultura británica y entonces va a haber una guerra civil. La periodista le dice, pero vos cuánto hace que no venís a Reino Unido. No, hace varios años. Bueno, no pasa nada de lo que vos estás diciendo y en todo caso va a haber alguna integración y pueden pasar cosas como cuando hay un proceso inmigratorio. Y es loco que esa teoría llegue a la Argentina, que tiene su historia atada a el ingreso masivo de inmigrantes. Pero no es Elon Musk únicamente el que abraza la teoría, sino la élite empresaria argentina. Incluso ayer, cuando hay un posteo también sobre los inmigrantes que hace Ramiro Marra, el financista que trabajó en La Libertad Avanza, Marcos Galperín, el fundador de Mercado Libre, que viene con posteo sobre la teoría del gran reemplazo hace tiempo, había posteado durante el Mundial la imagen de Francia blanca en el 78 y Francia negra en el Mundial actual. Bueno, escribe abajo, primero el comentario de Marra decía, prefiero que nos llamen racistas y discriminadores a entregarle mi país a musulmanes e inmigrantes que no se adaptan a nuestra cultura, el correctivismo político va a ocasionar el fin de Europa. Coincido, le pone Galperín abajo, cuidar la cultura occidental no es racista, no es ser racista, la cultura occidental es la más abierta de todas las culturas en la historia de la humanidad. Por eso hay que cuidarla y protegerla de los invasores que no la quieren ni la respetan. Bueno, que cómo se maneja la inmigración, que si hay inmigración ilegal, que los procesos migratorios son importantes y hay que analizarlos, bueno, pongámoslo sobre la mesa. La teoría conspirativa del gran reemplazo que domina la ultraderecha en Europa, llegando a la Argentina, para mí es la novedad del día, desde Lilia Lemoine, que ojalá fuera ella sola, hasta Marcos Galperín. 6:27 minutos, estamos juntos en esta mañana. ¿Alguien quiere decir algo?
4: No, que imagino que los antepasados de Lilia Lemoine, que son ucranianos, los de Marra, los de Galperín, que vinieron a Argentina desde Europa, seguro que respetaron la cultura de los tehuelches, de las zonas y demás cuando cayeron acá en la Argentina.
3: 6:27 minutos, estamos juntos en esta mañana y con una temperatura muy agradable, aunque bajó un poquito con la térmica, 8.3, ya saben, el invierno se va. Es miércoles, miércoles donde la playlist es Las Pastillas del Abuelo. Buen día, bienvenidos.

0: Bueno, con este corpus ideológico, quiero que anoten que dije la palabra corpus, tremendo, ¿no? A las 6:28 nivel, ¿eh? De la mañana.
1: Ya puedes dar un seminario de arte.
2: Ya está.
0: Para Kalinowski, que lo mira por TV, dije corpus.

0: Milei recorre el continente como abanderado de la línea ideológica de la Casa Blanca y sus intereses geopolíticos. Hoy va a venir para charlar de Trump, de geopolítica y de su nuevo libro, Jorge Argüello, el ex embajador que acaba de publicar Efecto Mariposa. Y en ese marco, Milei, que estuvo en Brasil apoyando a Flavio Bolsonaro, ayer estuvo en la asunción de Keiko Fujimori, el triunfo de una presidenta de derecha en Perú. Ponle un poquito de audio porque le dice, qué placer conocerlo, tenemos amigos en común.
1: Tenemos un montón de amigos en común.
2: Un honor tenerlo en el Perú.
1: Es un honor aparecer en el Perú.
2: ¿Puedo saludar?
1: Pero por supuesto.
0: La saluda Karina, Keiko Fujimori. Un Milei que va en esa lógica de estar siendo el embajador del trumpismo en Latinoamérica. Que también lo abraza ideológicamente su asesor, Santiago Caputo, ese contexto, porque hace posteos también Santiago Caputo diciendo que la Argentina tiene un líder que es el que representa las ideas de Occidente y que tenemos suerte de tenerlo, un Santiago Caputo que está con esos mambos, a pesar de que está perdiendo poder dentro del gobierno, porque Diego Santilli, desde que llegó a la jefatura de gabinete, le va comiendo distintas áreas a Santiago Caputo, y de hecho la noticia política es la salida del secretario de Innovación, que manejaba distintas áreas de influencia para Santiago Caputo, por ejemplo el ENACOM, que maneja el sector de telecomunicaciones, y que ahora se fue porque ese área lo controla Diego Santilli. Bueno, ese Santiago Caputo que pierde poder a manos de Santilli, que es Karina Milei, sigue un poco embanderando y enmarcando el rol de Milei como líder de la derecha trumpista en el continente. Un Milei que ayer estaba en un viaje cuando le fue a dar un discurso en la Universidad de San Martín de Porres, que me hace acordar a equipo de la Copa Libertadores,
3: sí,
0: ¿no?
3: Totalmente.
0: Porque hemos jugado alguna vez con San Martín de Porres.
3: En Sudamericana, hace muchos
0: claro,
3: años.
0: Bueno, en la Universidad San Martín de Porres, en Perú, Milei, vestido con toga de la universidad, le dieron un honoris causa, metió un tramo del discurso que si vos te bajás recién de una nave espacial o te despertás del coma, decís, ¿y esto cómo se come? El presidente de la nación, ayer en Perú, decía esto.
4: Está clara cuál debe ser la elección. Es la filosofía griega, el derecho romano, el derecho natural, los estoicos y los valores judeos cristianos. Si uno toma decisiones en base a esos elementos, ustedes traerán prosperidad y vamos. Miren, nosotros fuimos expulsados del paraíso. Nosotros no podemos volver al paraíso, pero sí podemos hacer que el paraíso vuelva a la tierra. Está, eso digamos, está no solo en el judaísmo, sino en el cristianismo. De hecho, el propio Padre Nuestro dice, hágase tu voluntad así en la tierra como en el cielo. O sea, venga a nosotros tu reino, ¿no? Dios es. Nosotros no podemos volver al paraíso porque fuimos expulsados, pero podemos hacer cosas que repliquen el paraíso.
0: El presidente de la nación, Javier Milei, ayer en Perú, al recibir el doctorado honoris causa en la Universidad de San Martín de Porres, con ese mambo el presidente ganó una elección, está yendo por la reelección y lidera el alineamiento trumpista en la América Latina con figuras como Keiko Fujimori en Perú, que asumió y su primera medida es que las fuerzas militares participen de la seguridad interna. Así estamos viendo este momento de la Argentina en el mundo con Javier Milei, discusión política en un rol central. Poneme más de las pastillas del abuelo en esta mañana. Ahora, toda esta construcción de Milei con el paraíso, las teorías del Great Replacement, ¿se sostienen si tiene estabilidad financiera y la economía funciona? Porque todo el delirio tiene más chances de impregnarse o de sobrevivir si el dólar está quieto y hay laburo y alcanzan los ingresos para la población. Ayer estuvo Kristalina Georgieva, la titular del Fondo Monetario Internacional, en Vaca Muerta, el lugar donde están surgiendo exportaciones récord y producción de petróleo récord, y en definitiva, dólares con los cuales se compran reservas y se paga la deuda. Estuvo ahí, la verdad que fue una visita que no se daba hace 8 años, la de una titular del fondo, y la visita a Vaca Muerta, muy simbólica, con estas imágenes que son exclusivas de Buenas Tardes China, porque había un chino infiltrado en la visita de Georgieva, así que no estamos usando las imágenes random que difundió la prensa, sino vos fijate cómo estamos metidos en un lugar medio a escondidas.
2: ¿No nos van a banear acá?
0: No, esto es, tiene derechos de Vete China.
3: Ahí va. Se está filmando y no se debería poder filmar algo así, parecido.
0: Y bueno, después igual difundieron la foto oficial, que está en la tapa de los diarios, con Georgieva ahí en las,
3: pero eso no importa,
0: en las máquinas y su casco. Pero a mí me escribe un chino, me dice, estoy acá, la estoy viendo pasear a Georgieva con el mameluco. Le digo, vas a ser el corresponsal secreto, y me manda todo este material con el lujo de que la comunidad china está en todos lados.
3: Es increíble.
0: Entonces, lo recibe Agus en Kansas, la comunidad china, lo recibe en Nueva York. Va Georgieva a Vaca Muerta, hay un chino en Vaca Muerta, ¿entendés? Esto es así, el mundo en nuestra mano de la comunidad china. Pero el tema ahí es el dólar, porque ayer, por primera vez después de 135 días, el Banco Central no compró dólares. ¿Y qué significa eso? Que está habiendo más presión de demanda de dólares y que el gobierno no quiere que siga subiendo el tipo de cambio. Y ayer hasta Salvador Di Stéfano, economista del palo del gobierno, dice, guarda que se está yendo la oferta del campo. El Banco Central dice, bueno, dejo de comprar para no seguir habilitando un dólar para arriba. Y aparece la pregunta, que es la pregunta que ayer cristalizó Ricardo Arriazu, economista también, cercano a las ideas del gobierno, que es la pregunta 2027. ¿Va a haber corrida cambiaria? Y si hay corrida, ¿el gobierno se la va a poder bancar solo con las reservas que compre ahora, o va a tener que venir el Fondo Monetario o Estados Unidos a bancarlo? La pregunta 2027 financiera es, ¿qué tan grosa va a ser la corrida? Ricardo Arriazu lo pone en estas palabras.
5: Que el año que viene va a haber, digamos, una corrida, seguro. La pregunta es cuán grande y si el gobierno la puede aguantar. Y como bien dice, el gobierno ganó la apuesta. Está bien, vino la caballería, vino el swap, pero la ganaba de todas maneras. De todas maneras la ganaba. Digamos, y la gente perdió en futuro y perdió en contado. Y eso es lo que están viendo ustedes ahora en el mercado financiero. Por eso compran menos divisa. El año que viene es un fenómeno distinto. No es un problema de tasas esperadas de retorno. En verdad, sí es. Pero nadie sabe cuánto va a ser la tasa esperada de retorno del dólar, porque va a depender, digamos, de lo que piense el que gane las elecciones. Entonces la gente, digamos, va a depender cómo llegan, lo que decía Fernando, cómo llegan los indicadores de confianza a ese momento.
0: Ahí está Arriazu hablando de la corrida 2027 atada a lo que sea la escena política, la batalla, Milei sí, Milei no, y quién aparezca enfrente. ¿Enfrente puede aparecer Cristina? Bueno, está presa y está inhabilitada con condena firme para ejercer cargos públicos, pero se anticipa que hoy va a haber una presentación a nivel internacional para tratar de que cortes extranjeras, cortes internacionales, bajen esa inhabilitación, y para eso hoy Cristina va a estar haciendo un anuncio, incluso se dice con abogados que trabajaron en la condena de Lula da Silva y con asesores internacionales. Ayer lo contaba Cata Delía, nuestra amiga. Veremos hoy ese anuncio, que tiene además un hecho concreto, más allá de cómo le vaya a Cristina con ese pedido, que le marca la cancha al resto del peronismo, empezando por Axel Kicillof, porque si ella quiere ser candidata y lo va a pedir en las cortes internacionales, Kicillof, ¿qué va a opinar? ¿Va a apoyar ese pedido? ¿O va a decir, no, escúchame, ya ahí tiene que haber una renovación? El solo hecho de que lo pida es un quilombo extra para la discusión dentro del peronismo, y eso es un dato importante en términos de la situación financiera del año que viene. ¿Qué candidato hay enfrente y qué tantas chances tiene Milei de ganar o de perder esa elección, por cómo eso le va a pegar al mercado financiero? Y para eso también es clave cómo está la economía real. En un rato vas a escuchar industriales hablar de la visita de Georgieva. Todo bien con los dólares, pero no entra pedido a la fábrica. Las ventas de combustibles en el menor nivel desde 2021. Estamos boom de exportación de petróleo, pero si la actividad no tracciona, aún en momentos de cosecha, ¿qué es lo que está pasando con la economía real? Bueno, ayer igual salieron datos de junio de Ferreres, de la actividad económica, y dan crecimiento. Hay un serrucho y una situación de indefinición que está lejos de ser un boom, que te asegura una reelección, pero que al mismo tiempo tiene trabado, como decía ayer Marina Dal Poggetto, el mecanismo del crédito como reactivador. Dame más de las pastillas del abuelo, que quiero ponerme a hablar de un tema que sacude a Europa en este momento y que tiene que ver con, primero, la ola de calor y luego con la situación de los incendios en una zona de España y de Francia. De hecho, ayer leí una nota que decía el mayor nivel de fuego en Francia en tiempos de paz. Y esto a mí me da como el apocalipsis, el cambio climático, se pregunta uno, sacando conclusiones rápidas, la ola de calor. Todas esas preguntas me generan muchas inquietudes y quiero preguntarle a Luis André Williams, periodista de Mediapart, que está cubriendo los incendios en este momento en Francia. Hola, Luis, ¿cómo andas acá? Jairo Estracha. ¿Está bien pronunciado Luis o tengo que decirlo de otra manera?
2: Está perfecto, está bastante bien, Luis.
0: Luis.
2: Pero es como Luisa, pero en versión francesa.
0: Bien. Bueno, contame qué se está viviendo en este momento, dónde estás, qué nivel de magnitud tiene lo que es este, por lo menos, relato que nosotros vemos acá en la prensa de incendios sin precedentes.
2: Sí, es realmente, como bien dijiste, es apocalíptico, es la sensación que tenemos todos. Ahora estoy en Marsella, entre dos trenes, y creo que se ve, pero tengo mucho calor. Ahora vamos por la cuarta ola de calor de este verano, que ni siquiera estamos a la mitad del verano. Así que, para dar un poco de contexto, en este contexto de muchísimo calor se están dando esos incendios en todo el territorio. Alcanzamos temperaturas de 41 grados en París, 43 en Bordeaux en fin de junio, algo que era jamás visto en un momento tan temprano en el verano. Fue muy choqueante para toda la población, y ahora lo que vemos es que, por el efecto del cambio climático, que genera una situación de mucho calor, calor muy muy importante, mucha sequía de los suelos, vemos incendios por todos lados y incontrolables, totalmente fuera de control.
0: ¿Y esto tiene algún tipo de origen intencional? ¿Hay investigaciones? ¿Hay evacuados? ¿Los incendios son en zonas deshabitadas o ha llegado a zonas habitadas?
2: Ha llegado a zonas habitadas. Ahora hay varios focos de incendios en el país. El más grave que se está dando ahora está en la zona de Gironde, cerca de Bordeaux. Uh-huh. Y ya vamos por 42.000 hectáreas quemados. Es una zona forestal con muchos pinos, o sea, quema muy rápido. Y hay más de 220.000 evacuados. Todo eso en un contexto del verano. Uh-huh. Es una zona turística también, entonces mucha gente tuvo que huir de manera muy, muy precipitada, porque el fuego es de una magnitud y tiene características un poco jamás vistas. Genera sus propias tormentas, ahora se me escapa el nombre técnico para uh-huh. eso, pero es un fuego realmente muy importante. Y hay hay varias investigaciones en curso. Más de 100 personas están bajo una investigación ahora mismo en toda Francia. Y por lo general, 9 de 10 incendios son de origen humano, eso lo sabemos. Uh-huh. Hay algunos que, las autoridades, por ejemplo, en el incendio de Fontainebleau, que es una zona cerca de París, hay uno que confesó que había sido intencional, pero por ahora no se sabe si fue intencional. Lo que sí es que es muy probable que haya sido de origen humano y no por accidente fuera de origen humano.
0: Leo en la prensa que los servicios de emergencia están al límite. Yo no sé si eso es nuestro trabajo de periodistas en todo el mundo siendo un poco amarillos, o se nota eso de que no dan abasto los servicios de emergencia.
2: Creo que, los servicios de emergencia, no tanto por los incendios, pero fueron muy, muy, saturados durante uh-huh. las olas de calor. lo que estamos viendo también es el efecto de tener gente, incluso joven, que se descompensaron durante la última ola de calor en junio, gente que no sospechaban que se podían desmayar así de calor o incluso morir de calor. Y ahora vemos también los efectos después, ¿no? O sea, una ola de calor que surge en fin de junio para personas mayores tiene efectos hasta 2-3 semanas después, porque debilitan muchísimo tu cuerpo. Y en ese sentido, sí, sobre todo fin de junio, principios de julio, los hospitales han sido muy, muy saturados.
0: Luis André Williams, estamos hablando con ella desde Marsella, está cubriendo los incendios en la zona de Francia, también afectan a España. Te agradezco la comunicación y buen laburo, te mando un abrazo.
2: Gracias.
0: Ahí estamos, mirando de golpe una noticia sostenida en la prensa internacional que también refleja cómo se está viviendo la ola de calor, anticipa también y nos hace comparar con lo que vivimos acá también en nuestros veranos, con niveles de calor a veces inéditos y también incendios en zonas como Córdoba. Enseguida te haces preguntas sobre cómo está funcionando el mundo y hacia dónde va, por ejemplo, este tipo de fenómenos que recién reportábamos desde Francia. 6:44 minutos, estamos acompañándolos en una mañana donde, ya que abrí la puerta internacional, solo les dejo algunos otros títulos de la prensa internacional en esta mañana. Hay reunión de Zelensky, Netanyahu y Trump en la Casa Blanca. Tema composición Mi Guerra, va Zelensky con la invasión de Ucrania. Está Netanyahu en el medio de incluso acusaciones en Estados Unidos de que lo forzó a Trump a entrar en la guerra con Irán. Y con noticias que a mí ya me vuelan la peluca, porque se habla de un ataque ucraniano sobre un barco iraní y hay títulos en el New York Times que habla de que se acercan las dos guerras dominantes de este momento, la de Medio Oriente con la invasión rusa en Ucrania. Bueno, eso es parte de la cobertura internacional en esta mañana, donde al mismo tiempo recién recorríamos los incendios en Europa y donde yo miro cada vez con más cercanía, porque conocí periodistas indios en San Pablo, la situación política en India, que imagínate, si no sé cómo va a salir la interna acá en la ciudad de Buenos Aires, que voy a poder entender qué pasa con el gobierno de Narendra Modi, pero solo para mirar y para asociar algunas palabras que suenan conocidas, aparecieron jóvenes y estudiantes haciendo fuertes protestas en India porque se filtraron algunos exámenes para el ingreso a las facultades y como se trata de una vía de ascenso social de las pocas que habría para el universo joven en India, eso generó mucho repudio, de que de golpe había gente estudiando y haciendo el esfuerzo para acceder a esas universidades y que se filtraran los exámenes y aparecieran algunas ventajas para algunas personas, de golpe enfureció a la gente. Como si esto fuera poco, en medio de las protestas que generaron una ola de represión, aparecieron jueces del Tribunal Supremo llamando a los que protestaban cucarachas. ¿Y cuál fue la respuesta de muchos de los que estaban protestando? Crear el partido de las cucarachas. Y hoy se habla en la cobertura de la política en India, hasta acá estoy contando, no me animo más que esto, no le quiero robar la plata a nadie, de que el partido de las cucarachas, que son jóvenes enojados y desanimados sin futuro en India, están desafiando al gobierno de Narendra Modi. Nada, me venía a la mente, tanto acá que se habla de cucas de acá, cucas de allá, de golpe tenés un país donde se armó el partido de las cucarachas como respuesta a una forma despectiva de llamarlos desde el poder a los que protestaban masivamente jóvenes. Díganme si no, para una sobremesa con esto que te acabo de dar de la política india, no haces la diferencia.
3: Sí, chicos, ya está.
0: Ya con esto.
6: El tema de charla.
0: Y después te parás a juntar los platos. Y decís, chicos, junto los platos.
3: Y dejás pensando.
0: Sí. Porque estas son las vías de protesta, ¿no? Lo decís cuca, cucaracha. Y decís, yo junto la mesa y te vas. Entonces no puedes profundizar más que eso.
3: No, la gente se queda igual con eso en el aire.
6: Como entonces, che, ¿cómo sabes?
0: Che, ¿cómo sabes?
3: Jairo, qué informado.
0: Qué tipo informado. Igual lo que mejor sabe Jairo.
3: ¿Qué es?
0: Es anticipar el final del invierno.
3: Bueno. Eso sí. Por favor.
0: Gente, 6:48
3: minutos. No se baja,
0: Maga, ¿no te llevas algo con esto de la política en India?
6: Sí, sí, no, esto me va a servir. Para este fin de, ¿sabes qué?
0: Lo podés tirar en sociales.
6: No, claro, por eso digo.
0: Para mí lo
6: Para mí tenés que tirar una de estas por día.
0: No,
6: porque no siempre me llevo una, ese es el tema.
0: Y bueno, pará, es que si te doy todos los días, no lo valorás.
6: Ah, bueno. Claro.
0: Pastilla del abuelo en esta mañana. Estamos juntos en un ratito. Tenemos más para compartir, ¿eh? Hablamos de fútbol, hablamos de política. Y tenemos cosas para contarles en esta mañana, dale.
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1: El famoso dicho, ¿no? La gente se quema con leche, ve una vaca y llora. La gente se quema con leche, ve una vaca y no llora. Digamos, es exactamente lo contrario. Ve que está la vaca, se quemó con leche y no llora. Sigue votando exactamente lo mismo.
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3: 6:51 minutos, buen día, bienvenidos. Estamos juntos, ustedes le dan like al vivo, les pido por favor. Y se siguen sumando a la comunidad china. Acá y en toda la cadena china que se va agrandando. Pueden fijarse en buenastardeschina.com.ar el mapa, cómo se va poblando de repetidoras en una experiencia que no tiene muchas otras parecidas, ¿eh? Con una comunidad bancando el proyecto y repetidoras en todo el país.
4: ¿Eso lo comprobaste en Brasil? ¿Hay casos Vete China en otros países?
3: No, entre por lo menos los 10, 15 periodistas que había ahí, todos decían, oh,
5: ¿sí? Pero se sorprendía.
3: Bien. El mundo es grande, yo creo que todo... Bueno. Pero, todo debe haber existido ya, pero podemos fingir como que no.
5: Sí, digamos que no.
3: En este programa, el señor Agustín Castro, la información deportiva.
5: Sí, no suelto el Mundial. Voy a arrancar diciendo eso, solo como para que la gente vaya sabiendo por dónde viene.
4: No soltás
5: por
4: el
5: este
4: mundial.
5: Lado. Vamos a ir con
3: de
5: Banfield.
3: Hecho, tiene la copa.
5: Sí, acá está la copa. Y voy a hacer la columna con la copa al lado, con esta al lado. Ya pero está. Bueno, arranquemos con un título fuerte, que es... sí, alrededor de Jenny Infantino, vayamos por ese lado, porque vincula a Infantino con Donald Trump y la chance de privatizar el Mundial 2030.
3: Pero escúchame.
5: ¿Es muy fuerte si te lo vendo así o es un poco pasado
3: tengo
5: de...?
3: Tengo una pregunta para hacerte muy cuestionadora.
5: Bueno, a ver.
3: Ya es privado el Mundial, ¿qué van a privatizar?
5: Bueno, no, pero esto es más fuerte, esto es un paso más allá.
3: ¿Qué lo si hace? No, ¿el Estado contarte. Nacional? No.
5: Déjame contarte, pará. Información de The Times, el medio británico, ayer, que empezó a revolucionar el mundo del fútbol. Resulta que para entender esto hay que primero... ir con el tema Infantino y cargo en la FIFA. Él obviamente es el presidente de la FIFA, el 18 de marzo del 2027 hay elecciones, él está empezando a pensar cómo va otra vez a quedarse en su cargo porque él va por la reelección.
3: Ajá.
5: Entonces, en base a eso, el tema es el siguiente, él lo que quiere es privatizar una parte del Mundial, que es el principal negocio, el negocio más grande, el que más plata, el que hace que la FIFA se sostenga, se la quiere dar... a fondos de inversión, a bancos, quiere privatizar una parte del negocio.
3: O sea, quiere transformarlo en una empresa aparte.
5: Sí. ¿Cómo lo quiere hacer esto? ¿Cómo quiere, de alguna manera, empezar a dividir toda esta torta grande que es el Mundial de Fútbol de Selecciones, el masculino, en su mayoría? Esto también iría para, por ejemplo, el Mundial de Clubes, que también se está jugando ahora.
3: Ajá.
5: Iría para los demás torneos, pero está claro que el Mundial de Fútbol masculino es el que el de Selecciones, que es el que más termina generando. Bueno, quiere crear una empresa privada.
3: Ajá.
5: Nueva, que no existe en este momento, se llamaría FIFA Forward Enterprise. Hoy a través de FIFA Forward lo que hace es destinar plata a las distintas federaciones que componen la FIFA, que son 211, entre ellas la AFA, por ejemplo, y demás. Obviamente la FIFA ayuda. La FIFA hoy tiene la obligación, por ejemplo, de todo lo que recauda, reembolsarlo en el fútbol. A través de infraestructura, a través de programas de ayuda y demás. Bueno, en este caso lo que haría esta empresa, FIFA Forward Enterprise, que no existe pero que Infantino quiere crear... quiere, por ejemplo, que esta empresa se quede con los derechos para organizar y explotar comercialmente todos los torneos. Y se estima que esta empresa, FIFA Forward Enterprise, que repito, todavía no existe, pero Infantino tiene en mente, valdría cerca de 20 mil millones de dólares Y la FIFA lo que quiere es vender entre el 20 y el 30% de esta empresa, que se estima que vale esa plata que te estoy diciendo, bueno, se la quiere vender a inversiones privadas. Esa venta le permitiría recaudar a la FIFA de manera muy rápida aproximadamente 4.200 millones de dólares, pero ya, ahora, sin esperar a que lleguen, por ejemplo, los demás torneos. Entonces, ¿qué también le generaría a la FIFA, además de recaudar plata de manera muy rápida? Bueno, tener mayoría, o sea, conservaría gran parte del negocio, porque el 70% del negocio seguiría siendo de la FIFA, con lo cual la parte deportiva la seguiría teniendo la FIFA y demás, la organización de torneos y demás, etc. Pero bueno, al mismo tiempo, genera la siguiente pregunta, que es la de, por ejemplo, cuando se empiezan a meter, obviamente, fondos de inversión, cuando se empiezan a meter empresas, todo, ¿hasta qué punto el fútbol va a empezar a considerarse? Esto es muy teórico lo que te estoy diciendo, porque en un punto uno ya ve que hay cosas que están vendidas. El cooling break son espacios que están vendidos en los partidos, de hecho generaron polémica y demás.
6: Todo
5: también
6: está vendido en el fútbol.
5: Pero, por ejemplo, ahora vos pensás, claro, si esto se crea, el mundial que viene, que ya se habla que va a tener mayor cantidad de selecciones, seguramente las va a tener, porque ya todo ahora va a empezar a ser pensado mucho más allá de lo que se piensa hoy en función de la plata. Está claro que todo es plata hoy, pero si vos empezás a pensar que se van a empezar a meter gigantes como JP Morgan, que se metería, por ejemplo, en este negocio. Dicen que JP Morgan es el que está ayudando a Infantino a cranear todo esto. Bueno, estaría detrás de toda esta organización. Después, por ejemplo, tenés a, por ejemplo, Tribe Eternal, que es un fondo de inversión que tiene acá vínculos, si se quiere, con Donald Trump. Y acá podés empezar a atar cabos políticos de gente que está detrás de todo esto, además de solo ser una idea de Infantino, porque en la foto que estás viendo en pantalla lo tenés a Trump con Infantino, y vos decís, ¿qué tiene que ver Trump al lado? Bueno, que este fondo de inversión, que está interesado en comprar acciones de la FIFA y que tendría como una prioridad, y ya se habla como el fondo de inversión que va a estar detrás de todo esto también, fue creado por Joshua Kushner.
6: Ah.
5: Que es este hermano de Jared Kushner.
6: Sí, sí.
5: Que es el marido de Ivanka Trump, que es la hija de Donald Trump. Entonces ahí podés empezar a atar cabos en relación de, bueno, este vínculo que hay de Infantino con Donald Trump, que hace muy poco también lo quiso proponer como embajador de la Organización de las Naciones Unidas, Infantino, y ya hay un vínculo que está muy cercano entre ambos. Incluso Donald Trump quiere, de hecho, otro mundial en Estados Unidos, y ya se sabe lo que pasó en medio del mundial con Balogun, el jugador de Estados Unidos, que Infantino le terminó haciendo el gesto a través del presidente Donald Trump, que levantó el teléfono. Bueno, empieza a trasladarse más allá del mundial de lo que vimos, porque de alguna manera uno empieza a pensar que capaz Donald Trump puede estar también moviendo influencias para favorecer esta idea de Jenny Infantino.
6: O sea, pasando el limpio, lo que entiendo es que hay una idea de Infantino y Trump de hacer una empresa aparte con el mundial, sumando accionistas o socios privados.
5: Claro.
6: Y de manera tal que entre Infantino y la familia Trump manejen esa gallina de los huevos de oro, que es organizar los mundiales de países y los mundiales de clubes, pero como una empresa aparte de la FIFA. ¿Y esto el mundo del fútbol se lo va a tolerar?
5: No, es que ahí está el tema. Primero hay una duda, que es si la de qué tanto va a ganar Infantino en el medio, si alguna comisión hay algo, porque también es la duda que te genera, obviamente.
6: No, a mí no me genera ninguna duda. Va
5: bueno,
6: a ganar.
5: Bueno, está bien. Sea, pues, es lo políticamente correcto que uno termina diciendo, ¿no? Sí, pero no es lo que obviamente se supone, pero está eso planteado sobre la mesa. Después está por otro lado, obviamente, hasta qué punto esto va de alguna manera. Porque lo que vos tenés que pensar acá, yo creo, sobre todo, es hasta qué punto la FIFA va a dejar de estar. Va a estar condicionada por estas empresas y todos estos fondos de inversión que se empiecen a meter para tomar algún tipo de decisión, porque va a estar todo yendo de la misma mano en cuanto a negocio y nada más, porque es lo único que va a empezar a valer de acá en adelante.
6: No, y si, imagino que si en la FIFA habitualmente pesan la Confederación de Conmebol en América Latina, de la UEFA en Europa y la de África, etcétera, si vos armás una empresa privada, ya tiene un directorio, representa a los accionistas.
5: Totalmente.
6: Y en todo caso, la voz de la FIFA y esa representación se licúa.
5: Sí, y Infantino, ponele que no queda en el cargo. Supongamos que Infantino deja de ser el presidente de la FIFA, pero va a estar al frente de esta empresa que él termina creando. Esta empresa sigue siendo importante en la organización de torneos. Infantino termina teniendo un poder cuanto infinito.
6: Ah, ok. Vos decís que también es un reaseguro de Infantino de seguir siendo influyente,
5: claro,
6: aún si no es presidente
5: de
6: la FIFA.
5: Y claro, obviamente, porque sería una empresa que crea él y queda ligada porque tiene un porcentaje de justamente la explotación de los torneos que organiza la FIFA. Entonces Infantino se perpetúa en el poder también, okay, de alguna manera. Pero bueno, no importa, eso ya será un poco de futurología. Pero al margen de todo esto, sí, un poco va de la mano con también cómo reacciona el mundo del fútbol ante todo esto, porque la UEFA saca un comunicado, por ejemplo, ayer, en el que dice que esto cruza una línea que las instituciones rectoras del fútbol nunca deberían cruzar. El alma y la gobernanza del fútbol no son activos con los que comerciar, especialmente cuando existe una falta total de transparencia sobre quién obtiene beneficios económicos. Bueno, un poco lo que te decía, que igual está claro, es Infantino, quién los va a obtener. Pero quién más, a los sumos, podría ser otra segunda pregunta. Y ahí quizás entre Donald Trump en el medio, esto que te decía. Después dice, ninguno de nosotros es dueño del fútbol, no es algo que la FIFA pueda vender. Esa es la UEFA saliendo fuerte, claro, estando en contra. de Infantino. Lo que pasa es que hay un montón de cosas a tener en cuenta acá. La UEFA ya de entrada no lo quiere Infantino más como presidente de la FIFA. También quieren poner a otro candidato. Entonces, esto de alguna manera no es que hace que la UEFA reaccione mal ahora. La UEFA ya lo tienen, ya claro, está en contra de Infantino desde antes, porque quiere cambiar la presidencia. Por eso un poco también cuando uno hablaba de teorías conspirativas del Mundial, bueno, en algún punto una teoría sí que podía tener más sentido, tenía que ver con la de Infantino buscando contentar a la UEFA, porque de alguna manera España, que es parte de la UEFA, se terminaría quedando con el Mundial, cuando justamente la UEFA no quiere que Infantino siga estando en el cargo. Pero no importa, nada. Al margen de todo esto es la rosca un poco política también que tiene el fútbol, porque en este caso Infantino está siendo como muy mirado de cerca por lo que fue este Mundial, porque la verdad que este Mundial fue, en cuanto a lo económico, terminó siendo muy criticado por todo el mundo. Su relación con Donald Trump, muy criticada por todo el mundo, y ahora encima esta idea de vender una parte, que no es vender el Mundial, repito, porque la parte deportiva no es que la van a tener empresarios y demás, pero sí esta idea de que ya se empiecen a meter privados de manera más directa, explotar toda la parte de los torneos, etcétera, lo pone Infantino de nuevo como en la mira y muy criticado por la prensa internacional.
6: A propósito del Mundial, que no querés soltar, hay novedades finalmente de Italia, que ayer decías que tenían el quilombo de poner un técnico.
5: Sí, Italia tiene a Roberto Mancini, es el elegido para ser el nuevo entrenador, y al mismo tiempo yo te había contado también que, bueno, esto pasaba por la baja, recordemos, de Andrea Pirlo, por estar ligado a la casa de apuestas deportivas rusa. Así que bueno, y también tiene el nuevo director deportivo, que es Claudio Ranieri, el que justamente se había bajado por todo este escándalo, había sido Paolo Maldini. Así que Italia tiene técnico, tiene director deportivo, y otro que tiene técnico también es la selección de Francia. Que Francia, a raíz de la salida desde Deschamps, se quedó sin entrenador. Y el nuevo técnico es Zinedine Zidane. Es el que va a estar a cargo de la selección después de mucho tiempo sin dirigir. Pero obviamente uno recuerda lo que fue el paso de él como técnico del Real Madrid, donde ganó 3 Champions League, y en donde uno piensa ahora con este equipo, bueno, puede llegar a ser desastre, pensando en que el contrato de él va a ser pensando después del Mundial 30. 2030, así que va a tener para largo para trabajar y seguramente para competir con una selección muy fuerte a nivel mundial.
6: ¿Zidane top 3 de los jugadores que viste en tu vida? ¿Está en el top 3? ¿Zidane?
5: Sí, bueno, puede ser de los mejores. No sé, top 3 no. Para mí top 3 no, pero de los mejores seguro.
6: ¿Por qué top 3 no?
5: No, ¿por qué no? Porque pienso que no.
6: ¿Messi?
5: Zinedine Zidane, no.
6: ¿Cuál es tu top 3 del mundo?
5: ¿Mejores jugadores que vi en mi vida?
6: Que viste en tu vida mundial, sí, mundo.
5: Messi, Cristiano Ronaldo. Y entran 20 millones más, qué sé yo. Mbappé es uno de los, es un jugador fenomenal.
6: No entendí nada.
5: ¿Cómo que no? Bueno, Ronaldinho era muy chico, pero Ronaldinho fue un fenómeno también.
6: Messi, Ronaldinho y Zidane.
5: Cristiano Ronaldo, ¿cómo no lo voy a poner?
6: Pero no, mirá.
5: Pero es increíble lo que está planteando.
6: En ese trío, dicen, falta uno para llevarle el bolso a Zidane. Y viene Cristiano Ronaldo.
5: ¿Qué delirio? ¿Ves?
6: Y le lleva el bolso.
5: Está diciendo,
4: ¿y Bocinha no entra?
5: Un delirio. No, bueno.
6: Tal vez vos Zidane no lo viste por una cuestión de edad.
5: Pero ¿cómo lo vas a comparar con Cristiano Ronaldo? ¿Qué estás diciendo?
6: Eso te digo.
5: ¿Cómo son jugadores totalmente distintos?
6: Exacto. ¿Cómo vas a comparar a Zidane con Cristiano Ronaldo? Es la misma pregunta que yo me hago.
5: Es una falta de respeto al fútbol lo que está diciendo.
6: ¿Vos en serio me decís que vamos acá al timón y me decís que Cristiano está arriba de Zidane?
5: ¿Cómo Cristiano Ronaldo te parece que es un jugador inferior a Zidane en la historia del fútbol?
6: Te digo, Zidane dice, I need someone to take my bag.
5: No me alegres, no entiendo aparte. Escuchá, no, es un delirio.
6: Pero es obvio que Ronaldo Cristiano le lleva el bolso a Zidane.
5: ¿Cómo le va a llevar el bolso Cristiano Ronaldo a Zidane? ¿Pero vos estás escuchando lo que está diciendo?
6: Pero estoy, no, al revés, ¿vos te estás escuchando?
5: No, yo no puedo creer esta charla. Pero Zidane, es la charla más rara que tuve en mi vida de fútbol.
6: Zidane ganó,
5: ¿no?,
6: un mundial solo. Zidane ganó Champions.
5: Pero Cristiano Ronaldo ganó de todo en el fútbol. Fue la competencia máxima de Messi en la era de Messi. ¿Sabes lo que es competir a Messi palo y palo?
6: No se puede vestir. Cristiano, al lado de Zidane no se puede vestir. En serio te digo.
5: Por favor.
6: Revisa tu formación. No puede ser.
5: ¿Qué formación? ¿Qué formación? Es el único que lo dice.
6: ¿Cómo?
5: El único que lo dice. Estoy seguro. No, estoy seguro.
6: No sé si sigo con el programa.
5: Quiero ver el chat de YouTube en este momento.
6: El chat de YouTube.
5: No. Quiero verlo porque seguramente no es una locura.
6: ¿Qué? ¿Te define todo? No, pero es una... No puedo creer que esté Cristiano antes que Zidane en la vida.
5: Mirá, están todos conmigo, ¿eh?
4: ¿Viste?
5: No, bueno, tío, acaba de ver a Agustín, no sabe nada de fútbol, bueno, no. Pero no, dejate nada, no, por favor. No coincido para nada.
6: No sé, iba a poner una sección ahora, quedé perplejo. Estoy para empezar la segunda hora del programa.

las 7 de la mañana, 5 minutos, vamos a estar hablando de la situación económica y la economía real en contexto de la visita de Kristalina Georgieva. Vamos a estar hablando de geopolítica con Jorge Argüello y vamos a hablar de la provincia de Buenos Aires y la reelección de los intendentes y de que Zidane es más que Cristiano Ronaldo.

0: Que me gustas.
1: Siete de la mañana, 6 minutos. Se rompió el programa, ¿no? Porque hay definiciones ideológicas, políticas, culturales que uno puede tener. Pero hay temas que van al corazón de las personas. Y no puedo creer que acá mi compañero
2: diga, yo tampoco lo puedo creer.
1: Que Cristiano Ronaldo es más que Zinedine Zidane. O sea, no sé qué opina la gente. ¿Estás preguntando al ChatGPT?
2: Sí, le estoy preguntando al ChatGPT.
1: ¿Qué sabe ChatGPT? ¿No pisó una pelota en su vida? No, por Dios. Ayer, de hecho, me tiró...
2: ChatGPT me está dando la razón a mí. No,
1: pero ChatGPT, por Dios, ¿cuándo jugaste la pelota con el ChatGPT?
2: No, bueno, está bien, le estoy preguntando a la inteligencia artificial. Freddy estaría orgulloso, sí.
1: No, ayer un reel me trajo el gol de Zinedine Zidane del 2002 de la final de la Champions. ¿Vos viste ese gol?
2: Sí, sí, lo vi.
1: Bueno.
2: Un golazo, no lo discuto. Pero dale. No, está bien, pero Cristiano Ronaldo marcó una era del fútbol también.
1: Zinedine Zidane picó la pelota en un penal en la final del Mundial.
2: Sí, está bien, Cristiano.
1: Jugaba Ronaldo, en patines.
2: Tenés razón, no ganó el Mundial, pero Cristiano Ronaldo, bueno, campeón de la historia del fútbol también.
1: ¿Qué campeón es qué?
2: Compitió, pero es que siento
1: no.
2: Que tengo que defender a Cristiano Ronaldo.
1: Pero al lado de Zidane, sí.
2: No, pero por favor, es más grande Cristiano Ronaldo.
1: Pero no tiene ni punto de comparación. Pero sí. Bueno, nada.
2: Bueno.
1: Para mí, yo no fui a cubrir ningún Mundial tampoco, pero vos fuiste y yo no puedo opinar.
2: No tiene nada que ver, pero igual.
1: No.
2: Yo pienso que Cristiano Ronaldo está recontra por encima y de hecho es de los mejores jugadores que vi en mi vida, obviamente.
1: No,
2: que sí.
1: No, para mí es un buen jugador con mucho marketing.
2: Buen jugador Cristiano Ronaldo, nada más.
1: Sí, bueno, es un top 10 de la historia del fútbol.
2: Top 15, 10.
1: Top 15 de la historia del fútbol.
2: Esto yo te voy a hacer una pregunta y
1: sí, 100%.
2: ¿Esto lo pensás en serio? ¿O es solamente para pelearme en vivo y ya
1: no,
2: está?
1: No, lo pienso en serio. Pero es un tipo de jugador destacado, pero no está en la elite mundial de la historia.
2: ¿Cómo no va a estar en la elite mundial de la historia? Es un delirio, ¿no? No es un delirio lo que estás diciendo. No tenés idea de lo que estás diciendo.
1: Hay un Olimpo donde están los que toman café en el Olimpo.
2: ¿Y Messi, Cristiano Ronaldo cómo
1: Messi,
2: lo va a estar?
1: Messi, Maradona, Pelé. Abajo están Ronaldinho, Zidane. Ronaldo, el fenómeno.
2: No, Cristiano Ronaldo fue más que Ronaldinho igual. No. Fue más que Ronaldinho, ¿cómo que no?
1: No,
2: Ronaldinho
1: para mí
2: fue un fenómeno, pero tuvo una carrera más corta.
1: No.
2: ¿Cómo que no?
1: Para mí, si querés, pueden estar juntos. Si querés, te la tolero hasta ahí.
2: Por favor, no, es increíble.
1: Bueno, estamos juntos en esta mañana.
2: Impresionante.
1: Tenemos más temas. No, impresionante. 7 de la mañana, 8 minutos. En un día donde en el podio de noticias, primero te digo, ¿qué te pasa? Ya está.
2: No, me quedé enganchado, pero sí, dale.
1: 8.3 la temperatura y la sensación térmica en este miércoles 29 de julio, donde en el podio de noticias, primero quiero compartir que ayer, mientras estaba Cristalina Georgieva visitando Vaca Muerta, en un momento donde aparece la pregunta de si el gobierno va a tener apoyos del fondo de Estados Unidos o aguante propio con reservas para bancar una corrida el año que viene, aparece como otra gran pregunta en qué momento va a reactivarse la economía real, que está en el mejor de los casos en un serrucho, porque de golpe tenés caída de la industria que mide la Unión Industrial Argentina, en junio el índice general de actividad que mide Orlando Ferreres da para arriba, al mismo tiempo la apuesta a que el crédito reactive la demanda no se da porque hay una fuerte todavía mora y los bancos no lo terminan de resolver, y eso, como explicó ayer Marina del Poyeto, traba el crédito. Pero mientras estaba Cristalina Georgieva en el país, me interesa escuchar qué opinaban algunos industriales, porque era la contracara de la economía real, que la propia Georgieva dijo no está caminando como debería. Pero lo presento con la gente de Snoop Consulting, así escuchamos algunas voces en simultáneo a que estaba Georgieva en Vaca Muerta. Dale.
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1: Vamos a escuchar ahora a Aldo Lorusso, que es socio de Baigorria, una pyme autopartista, que hablaba ayer en el programa de Rey 7 Case sobre la visita de Georgieva. Ahí aparece.
4: Deuda, porque los únicos que estamos aportando para pagar la deuda somos los que estamos adentro del sistema, ¿no? Y la actividad económica que genera esos recursos está prácticamente destruida, parada, sin parafaseando al viceministro de Economía, sin brotes verdes, ¿no? La situación, yo la verdad que tengo desde el año 83 que empecé con mi padre en la empresa, que somos una empresa que también exporta, yo nunca viví una situación así tan grave de destrucción del mercado interno.
1: Ahí está Aldo Lorusso, por un lado, pyme autopartista. Quiero escuchar a Luciano Galfione, que es de la Fundación Proteger, un empresario de referencia en el mundo textil, que también, en simultáneo a la visita de Georgieva, hablaba de la siguiente manera.
0: La primera vez en la historia argentina que ocurre que un país crece, pero no genera empleo.
5: ¿Qué sentido tiene este tipo de crecimiento? En el contexto que estamos, un poco de pragmatismo no nos vendría mal, porque lo que nos está pasando es que, independientemente de que los números nos pueden dar muy bien en forma macroeconómica, estamos perdiendo gente. Estamos perdiendo oficios, capacidades productivas, tecnologías, un montón de cosas que, en algunos casos, pueden llegar a ser irreparables. No se está tomando la verdadera conciencia de lo que significa perder un entramado productivo en un país como la Argentina. Se equivoca el diagnóstico y cuando vos equivocas el diagnóstico, las medidas que se toman son equivocadas. Y es un poco lo que atravesamos.
1: Ahí tenés el testimonio de Galfione que completa su análisis de esta manera.
5: Escuchá. Hay gente que se va cayendo o se va precarizando, que es peor todavía. Y terminamos yendo a cosas que las ponemos como algo recontrapositivo, que nuestros pibes hoy vayan y agarren una bicicleta y estén todo el día repartiendo paquetitos. Y nos parece que eso es espectacular. No sé qué es espectacular, perder tu hora social, tu jubilación, tu aguinaldo, tus vacaciones. Ah, ahora sí, laburo a las horas que yo quiero. Los días que yo quiero, cuando yo quiero. Resulta que si me enfermo, olvídate. Eso es espectacular. ¿Esa es la sociedad que queremos para el futuro?
1: Bueno, para mí es muy interesante poder sumar a la idea de están los dólares para la deuda, están los dólares para bancar una corrida desde el gobierno el año que viene, está el respaldo del Fondo Monetario con Georgieva en Vaca Muerta, la mirada de la economía real, como la traduce la industria, el empleo, como lo explicaba recién Galfione, como... las dos grandes preguntas, si lo mirás desde la pregunta reelección sí, reelección no, bueno, está cayendo la confianza en el gobierno, en las encuestas aparece también un deslizamiento a la baja del apoyo al gobierno y tal vez eso te refleje lo que está pasando con este momento de la economía. Tranquilidad financiera, economía en el mejor caso serrucho y empleo más precario y destrucción del empleo formal y el crédito, como ayer explicaba Marina del Poyeto, trabado por una mora que no baja en los bancos. Ese panorama económico convive con la situación política. Recién estábamos recorriendo Milei como abanderado de la derecha trumpista en el continente, ayer visitando a Keiko Fujimori, una presidenta de Perú con un apellido obviamente fuerte en Perú, que es su primera medida que anunció, es el despliegue de las Fuerzas Armadas para tener seguridad interna, y un Milei que está en un momento de mambo total, porque lo escuchábamos y lo quiero poner de vuelta, ah, sí, por porque favor. Me da entre vergüenza y asombro el nivel donde está su cabeza, vestido de
2: Harry Potter.
1: Harry Potter, no se sabe si está en Slytherin o en alguna escuela de las casas de Harry Potter, pero con el mambo de la filosofía griega, la cultura judío-cristiana, el Padre Nuestro y la venida del paraíso a nosotros. Fíjate.
6: Está clara cuál debe ser la elección. Es la filosofía griega, el derecho romano, el derecho natural, los estoicos y los valores judeos cristianos. Si uno toma decisiones en base a esos elementos, ustedes traerán prosperidad y vamos... Miren, nosotros fuimos expulsados del paraíso. Nosotros no podemos volver al paraíso, pero sí podemos hacer que el paraíso vuelva a la tierra. Está, eso digamos, está no solo en el judaísmo, sino en el cristianismo. De hecho, el propio Padre Nuestro dice, hágase tu voluntad así en la tierra como en el cielo. O sea, venga a nosotros tu reino, ¿no? Dios es, nosotros no podemos volver al paraíso porque fuimos expulsados, pero podemos hacer cosas que repliquen el paraíso.
1: Bueno, esto en algún momento cuando lo veamos a la distancia nos va a llamar la atención más de lo que nos llama ahora, pero es un reflejo de la cabeza del presidente en su paso por Perú, que en términos geopolíticos, ahora lo vamos a analizar en un ratito con Jorge Argüello, desde la mirada de Trump, Latinoamérica y la batalla con China, desde la cabeza del presidente es una especie de radiografía en un viaje donde llamó la atención, permítame este paréntesis, que justo coincide la visita de Milei a la asunción de Keiko Fujimori con que Fátima Flores, ex pareja del presidente, hace el posteo Hola Perú. Y entonces, desde el área del periodismo de espectáculos, Ángel de Brito empieza a decir, tenemos primera dama, se reconciliaron Milei con Fátima Flores. Te voy a pedir el 16. Y Fátima Flores sale en algún medio también del mundo del espectáculo y le preguntan si ahora es la primera dama. Y porque este mundo está más loco de lo que pensamos, dice Fátima Flores, no, yo vengo porque soy amiga de Keiko Fujimori.
7: ¿Estamos haciendo una nota con la primera dama de la República Argentina?
8: ¡Ay, no! Pará. Yo vine como amiga de Keiko. De hecho, estaba ahí sentada con su familia y con sus amigos. Así es que nosotros tenemos una muy linda amistad que se dio hace 2 años. Cuando compartimos una gala solidaria de Starlight, que es la fundación de Antonio Banderas que tiene en Marbella, en España. Uh-huh. Y ahí, bueno, nos hicimos muy buenas amigas. Ella conoce mucho de mi trabajo.
2: Pero te reconcilió.
1: Bueno, el mundo más loco de lo que vos esperabas. Porque si era raro, che, Milei está de joda, se fue a encontrar con Fátima Flores. Fátima Flores dice, no tengo tiempo para morir, soy amiga de Keiko Fujimori. Así está el planeta en el que estamos viviendo. Donde ayer, por primera vez, Juan Grabois fue al programa de Ernesto en Radio Con Vos y contó la reunión que tuvo con Peter Thiel. ¿Se acuerdan? El magnate tecnológico, cofundador de Palantir, la empresa de inteligencia artificial y seguridad que usan los gobiernos para hacer la guerra, que está con una casa acá en Barrio Parque, alternando entre distintos lugares en el mundo, vino a la Argentina. Y un día a la mañana, mi amigo Sergio Piemonte, fotógrafo de perfil, va a hacer una guardia a la casa de Peter Thiel en Barrio Parque y dice, che, ese es Grabois. Pac, le saca la foto que lo muestra Grabois entrando a ver a Peter Thiel. Grabois estaba en una especie de gran silencio, no dice nada, y esto se transforma en una gran incógnita. Bueno, ayer Juan Grabois por primera vez habló de su visita a ver a Peter Thiel, repito, referente de este entrecruzamiento entre Silicon Valley, el mundo de la seguridad internacional, los intereses de Estados Unidos y la mirada global de una élite que cree que se viene el fin del mundo y que hay que defender a Occidente. Juan Grabois.
9: Comprender este debate y comprender lo que está pasando es lo más importante en este momento histórico. O sea, perderse la oportunidad, si la tenés, de interactuar con el principal intelectual orgánico y además miembro de la élite de Silicon Valley, es una estupidez astronómica, sobre todo si lo haces de manera vergonzante para ver si alguien te acusa de no sé qué cosa. Yo tengo toda una historia militante y mirá si yo voy a rifar mi lealtad al Papa Francisco por una reunión con un millonario. Uno tiene que saber reunirse con el más humilde de los cartoneros y con la más alta alcurnia internacional. Y además, como te decía antes, para entender cómo funciona el circo, mejor reunite con el dueño y no con los gorilitas.
1: Ahí está Grabois. Me parece bastante sensato lo que dice. No sé si a alguien le importa mi opinión, pero si la gente está escuchando, algo le importa. Sigue Grabois hablando de Peter Thiel. Y acá cuenta algo. Dice que el vínculo se lo hizo el Vaticano para ir a ver a Peter Thiel.
9: Después hay otro elemento que es, salía la encíclica del Papa y yo sigo muy vinculado a gente que trabajó con Francisco, que ahora trabaja con León del Vaticano, que gestionaron la reunión. Y gestionaron la reunión porque también es importante ver qué dice la contraparte frente a un documento que apuntaba directamente a ese sector, ¿no? Uh-huh. Y que en algunos aspectos era un contrapunto con las expresiones específicas de Peter Thiel.
1: Es interesante esto. El panorama internacional tiene, si vos querés, dos grandes posturas del lado de Occidente, al menos. La élite de Silicon Valley y el respaldo de los líderes tipo Donald Trump y Javier Milei, que es libertad total a la tecnología, a los magnates, desarrollo de la inteligencia artificial, defensa de Occidente. Y del otro lado, la Iglesia Católica. con lo que dejó el Papa Francisco y la actual encíclica de León XIV, diciendo límites a la tecnocracia, límites a la inteligencia artificial, regulación. Son como dos fuerzas que está bueno tenerlas presentes, porque en noviembre viene el Papa acá y el gobierno se va a colgar de la sotana del Papa diciendo qué bueno que viene el Papa, pero en realidad reflejan dos posturas antagónicas en este debate geopolítico que estamos mirando. Voy a poner un tramo más de Grabois, porque en un momento Noé Barral Grigera, que dice Zidane, sin dudas, sin duda, no, dice
2: está Zidane. Bien.
1: Zidane.
2: Está bien, está perfecto. No, está
1: perfecto. Noé Barral Grigera le pregunta, ¿y hubo algún punto donde él te concedió o te dijo algo de que sí hace falta regulación? ¿Qué te dice él, Peter Thiel? Y esto es lo que dice Grabois.
10: ¿Un momento te aceptó la posibilidad de que el crecimiento de la inteligencia artificial tenga límites, sea limitado, no, sea regulado? En ningún momento de las tres horas dijo, bueno, por ahí tenés un punto.
9: No, porque hay una... Insisto, ellos son cruzados existenciales con este tema, ¿no? Y después hay algo que es un argumento que tiene una validez, yo creo que es un subterfugio, que es el argumento de que no se puede analizar este proceso de manera unilateral, como si no existiera China. Entonces, que al haber una encíclica del Papa planteando una regulación, esa regulación va a tener influencia en Occidente. Cuando el Papa hace la presentación de la encíclica, lo hace con uno, diría, la empresa hoy más importante de inteligencia artificial, que es Anthropic, que es muy superior en importancia a las empresas de Peter Thiel.
1: ¿Qué? Interesantísimo para mí el enfoque de qué se está discutiendo en el mundo, y en un ratito lo vamos a profundizar con Jorge Argüello, porque tiene un libro donde también se mete en esta pelea de tecnología, carrera armamentística y potencias. A propósito de las discusiones internacionales y los bambos conspirativos que aterrizan en la Argentina, yo hoy ponía en nuestra playlist de actualidad que vi a Lilia Lemoine, la diputada de La Libertad Avanza, con llegada a Karina y a Javier Milei, aterrizó en Argentina la teoría del gran reemplazo formalizada por un dirigente político. Idea que abraza la ultraderecha en Europa para decir hay un plan para que árabes y africanos reemplacen a la población europea. Y esto está todo planificado por una élite mundial. Repito, era un delirio marginal.

0: INE, repito, veremos esto si es algo marginal o si empieza a ser una nueva fase del mundo libertario gobernando la Argentina, un país de inmigrantes. En un momento donde el gobierno alienta la idea de que hay muchos extranjeros en la educación pública, donde de golpe los que se quieren parecer a Milei, como Jorge Macri, también empiezan a tener un discurso ya no contra los extranjeros, sino contra los que no viven en la ciudad de Buenos Aires. Todo empieza a ser segregacionista desde ese punto de vista. Lemoine igual ayer tuvo un momento también de Hablemos Sin Saber, que lo marcó Débora Durieta como justiciera en X, donde la corajuda te ve que vos dijiste algo mal y ella sabe que está mal, agárrate porque te va a citar el tuit y te va a mandar a estudiar. Y ayer se lo hizo a Lilia Lemoine, ¿a propósito de qué?
1: A propósito de que una vez más se habló de las dietas. Yo no voy a defender si los senadores y los diputados tienen que ganar mucho, poco o cuánto, pero ¿qué dijo Lilia Lemoine? En 2026 los senadores ganan 12 millones de pesos y los diputados 6 millones de pesos. Históricamente los senadores cobraban 10-15% más que los diputados. ¿Qué pasó entonces? Pasó que Martín Menem mantuvo austeridad en diputados y Villarruel decidió aumentar el sueldo de los senadores para quedar bien con la alta política. Bueno, le respondió Villarruel.
0: Sí.
1: Le puso, hay que elegir bien a los diputados para que no se dediquen a actividades golpistas, campañas mediáticas y llorar cada niño presidencial. La señora cerebro de microbio
0: no
1: es una muestra de las cualidades que los argentinos no queremos en un legislador. Y atendeme el remate. Tampoco queremos la venta de tierra a extranjeros. Le pasó factura de paso con el proyecto que se votaría el 6 de agosto.
0: Atendeme el zócalo.
1: En Senado.
0: Debo se la mandó a guardar a Lemoine.
1: Bueno.
2: Tremendo.
1: ¿Querés que lea mi tuit directamente?
0: Dale, ¿cuál es el concepto que desconoce Lemoine?
1: Desconoce muchos conceptos, pero bueno, tomemos uno de los que desconoce Lilia Lemoine. Primero que Victoria Villarroel no es senadora, a diferencia de Martín Menem, que sí es diputado. Pero a ver, aclaremos lo siguiente. En el Senado, los que definieron cómo se calculan las dietas son los propios senadores. ¿Te acordás que nosotros lo contamos en Buenas Tardes China? Cuando estábamos en la otra radio, que así a escondidas votaron una resolución en la que establece que las dietas de los senadores están atadas a las paritarias. Hay paritarias en el Congreso de la Nación que las sellan Martín Menem y Victoria Villarruel, y eso impacta de plano en las dietas de los senadores, ¿bien? Y además los senadores se votaron una especie de aguinaldo. En diputados, las dietas no se actualizan así. Las actualiza de manera totalmente discrecional Martín Menem, que es un diputado más, no está por encima, obviamente es elegido por el cuerpo, pero es un diputado más. Las actualiza de manera discrecional y opaca porque nunca te muestran las resoluciones. Entonces los diputados nunca saben cuánto van a ganar, cuándo les actualizan, y ni te digo el descalabro que hay con los sueldos de los trabajadores del Congreso, que vienen perdiendo y mucho frente a la inflación desde que asumió Javier Milei. Bueno, yo le puse a Lilia Lemoine, las dietas de los senadores están atadas a las paritarias del Congreso, así lo votaron los senadores en el recinto, Victoria Villarruel no es senadora, ergo no lo votó. O sea, Victoria Villarruel no se pronunció respecto de las dietas, sino los 72 senadores. En diputados, el incremento es totalmente discrecional y se hace a escondidas, genera mucho malestar entre los diputados y mucha opacidad para la ciudadanía.
0: Lo dice Débora la corajuda de Urieta, poniendo las cosas en su lugar y mostrando el desconocimiento de Lilia Lemoine, que de golpe opina del Great Replacement o de las dietas en el Congreso. Débora, escúchame, ¿te puedo hacer un pedido?
1: Ay, qué miedo, sí.
0: ¿Podemos hacer mañana el combo de la reelección que habilita a Kicillof a los intendentes y
1: sí,
0: el pariente
1: tengo
0: que está preparando?
1: Nuevos, así que re.
0: Bien, estamos siguiendo también provincia de Buenos Aires, con el arreglo con los intendentes, ¿le van a dar o no la reelección indefinida? ¿Y cómo se preparan para eventualmente, si no pueden seguir, con qué pariente? Porque se estila mucho que si vos sos intendente y no puedes seguir, pongas un pariente.
1: Voy a traer un álbum familiar mañana.
0: El peronismo hoy va a tener un momento donde va a acaparar la atención en el ala más cristinista, porque hoy a las 11 de la mañana en el NH Hotel va a haber una conferencia de prensa donde se va a hacer una presentación para llevar a tribunales internacionales el pedido de que la habiliten a participar de las elecciones a Cristina Kirchner, lo cual no solamente muestra una estrategia desde San José 1111 para

0: jugar, sino que también le genera un tema a los que están buscando tener su propio liderazgo, su propia candidatura. Me imagino a Axel Kicillof teniendo que pronunciarse sobre esto.
1: Pero imagínate si sos Axel Kicillof, gobernador de la provincia de Buenos Aires, que no tenés posibilidad de reelección, y mañana decís, che, no voy a ir por la presidencia de la nación. Es el pato Rengo más Rengo. O sea, aún si Kicillof el día de mañana no es candidato, él tiene que decir que es candidato. Si no, mañana no le atiende el café ni la secretaria. No le atiende ni el teléfono la secretaria. O no le lleva el café la secretaria.
0: Con Berco estuvo Máximo Kirchner, que respondió lo siguiente sobre la eventual candidatura de Cristina, o si él podría sonar una fórmula Kirchner-Kirchner con su madre.
2: Ojalá nosotros logremos que esos millones de argentinos que votarían a Cristina dejen de estar proscriptos. Porque la proscripción opera sobre una persona, pero opera sobre lo que muchos y muchas queremos votar.
3: Pero no te pregunto en joda, la fórmula Kirchner-Kirchner.
2: No, yo no lo miro, nunca miré esto en términos personales.
0: Bueno, ahí está el podio de noticias que hemos recorrido hasta acá, que lo quiero completar con el mensaje a la comunidad china de que estamos instalando la cuestión de las rutas en la Argentina como un tema central que muestra las deficiencias del modelo. Venimos cubriendo con la Federación del Personal de Vialidad Nacional el estado de las rutas en todo el país. Los propios chinos nos han acercado a través de la cadena el estado de rutas en situación calamitosa. Puntualmente tomamos como ejemplo la ruta 151 en la zona de Cipolletti. Ayer hablamos con el intendente de 25 de Mayo de La Pampa, que había hecho un acto con la intendenta de Catriel en Río Negro. Un tramo de la ruta que lleva insumos a Vaca Muerta que no se puede transitar, que tiene cráteres. Ayer Gustavo Silvestre en C5N ponía la nota que le hicimos a Lionel Monsalve, el intendente de 25 de Mayo. Y el diputado Miguel Ángel Pichetto también se sumó. No sé si a partir de la difusión que hicimos en BT China o porque el tema está dando vuelta y porque él es de la zona, ¿no? También.
1: ¿El gato Silvestre?
0: No, Pichetto.
1: Ah, Pichetto, perdón, me quedé. Sí, Pichetto nació, es de Banfield, pero muy, muy joven se fue a Río Negro.
0: Bueno, y él pone.
1: Así que yo lo tengo por dos.
0: Por tus dos wines.
4: Ahí está. Sí.
0: Esta es la ruta nacional 151, uno de los principales corredores de acceso a la actividad petrolera. El gobierno exhibe ante el mundo el potencial energético, pero abandona las rutas por las que circulan los trabajadores, los insumos y la producción. Lo dice Pichetto, que puso menos mal que a Cristalina Georgieva la llevaron en helicóptero a Vaca Muerta. Para completar y que la comunidad china sepa lo que hace cuando es parte de este espacio, quiero mostrarles que finalmente, ¿se acuerdan el fondo chino de hace un par de meses donde se votó arreglar el techo de un comedor popular en San Martín, conocido como el comedor de Olguita? Que Olguita vino, nos contó acá la situación de darle de comer a un montón de gente y que se le había roto el techo y que les costaba muchísimo arreglarlo, y la gente en Buenas Tardes China votó para que el fondo chino se lo arreglara. Bueno, ayer nos avisaron y nos mandaron fotos de que el techo finalmente quedó arreglado. Mirá lo que es, antes todo roto arriba, el después las chapas nuevas. By la comunidad china, o sea, la comunidad china puso el fondo y hoy tenemos el comprobante de que se arregló ese techo. ¿Tenés algún video más para poner de o de Olguita o del? Ah, mirá, ahí están arreglándolo con música y todo, mirá. Lo mandaron, mirá. Ahí lo van arreglando, estaba todo roto antes, las chapas las van instalando. Todo esto con la plata que pusieron ustedes, socios chinos, por ser parte de la comunidad y votar, arreglaron el techo de la casita de el comedor de Olguita. Y teníamos una historia, no sé si te quedó cargado, donde habla Olguita y agradece. ¿Te lo cargaron? Bueno, lo pueden ver en las historias de Instagram de Buenas Tardes China, con la felicidad del comedor de Olguita en San Martín, con techo nuevo, gracias a la comunidad china. La casa del pueblo se llama El Comedor, que tiene ahí las chapas nuevas, no se llueve, se pueden hacer talleres además de dar comida y preparar viandas, y es un orgullo porque lo hace la gente socia de este programa. O sea, pagamos los sueldos, Agus va al Mundial, la gente está para comprar la entrada para la final del Mundial, y de golpe hay que ayudar a un comedor y la gente vota, y eso se hace con la participación en este espacio. O sea, me pone la piel de gallina que ya la tengo de antes porque aparte hoy juega River, ¿no?
4: Sí, claro, hoy juega River, exactamente. Esta tarde contra Gimnasia de La Plata, la segunda fecha del torneo clausura que arrancó ayer. Hoy 7 y cuarto de la tarde River visita Gimnasia.
0: ¿Me va a dar buenas sensaciones todo lo que voy a ver?
4: No sé, no te lo puedo prometer. Lo que sí te puedo decir sobre River es que va a tener al Chacho Coudet en el banco de los suplentes. Tenía dos fechas, pero fue indultado. Por eso el Chacho Coudet...
0: ¿Por qué es todo así acá? O sea, tiene dos fechas de suspensión, pero cumple una.
4: Cumple una y va a estar presente el Chacho Coudet en este partido que va a tener el arbitraje de Leandro Rey.
0: ¿Cómo se explica un indulto de una fecha? O sea, ¿qué dicen los considerandos de la norma?
4: No, que ya está, que le cumplió una fecha y se acabó, se levantó la sanción.
0: ¿Pero a cuento de qué?
4: Del Tribunal de Disciplina de la AFA, que es lo que termina levantando. A cuenta de nada, en realidad.
0: El Tribunal de Disciplina había puesto dos fechas.
4: Había puesto dos fechas.
0: ¿Y ahora por qué dice una?
4: Porque es común el fútbol argentino, no tiene mucha explicación. Cumplió una y se levantó.
0: O sea, la AFA soy yo con los castigos a mis hijos.
4: Sí,
0: ¡no
4: sí.
0: Más de pijamada!
4: Pero pasa,
0: quiero ir. Bueno, anda.
4: Pero pasa siempre incluso también con las tarjetas rojas y la suspensión de los jugadores, ¿viste? A fines de año, que al otro año pasa lo mismo. Así que bueno, nada, pero quiero contarte algo cortito de River también.
0: No.
4: Porque tendría muy arreglado el tema de la llegada de Tobias Andrada, el jugador de Vélez, que juega ahí de, te diría como una especie de doble 5, no es 5 tapón, sino que juega al lado, juega más tirado a la derecha, es joven, tiene 19 años, es un juvenil, es ese de hecho que estás viendo ahí en pantalla. Y que River lo tendría palabrado para traerlo por 5 millones y medio de dólares por el 60 del pase. Y la compra de un 20% más a cambio de 2 millones y medio de dólares a través de distintos objetivos. La idea sería de que juegue contra Talleres ahora este jueves cuando Vélez lo enfrente y después se sume a River. Así que sería otro refuerzo que tiene River ahí. Ya al caer, Tobias Andrada, la joya de Vélez.
0: Gente, en minutos ya se sienta Jorge Argüello. Vamos a hablar de su libro Efecto Mariposa y del mundo, que es un desconcierto total donde está inserta la Argentina. 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Vamos a una tanda y venimos a charlar del mundo en el que vivimos con el señor Jorge Argüello. Dale.
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0: Y a las 7:39 minutos en esta mañana, siempre disfrutando unos ricos mates con nuestra yerba oficial Porongo, yerba buena que nunca muere, vamos a darnos un gusto ahora, que es charlar con Jorge Argüello, diplomático que tiene un recorrido, entre otros puestos, siendo embajador de la Argentina en los Estados Unidos, que acaba de sacar un libro que se llama Efecto Mariposa, Hay un orden detrás del caos, y vamos a charlar sobre algunas cosas que dice el libro. Jorge, gracias por venir.
1: Gracias a ustedes por invitarme, estoy muy contento de estar en tu programa.
0: Gracias.
1: Que además anda muy bien.
0: Bien, ahí está. ¿Es cierto que ya fuiste al gimnasio? ¿A esta hora de mañana ya fuiste al gimnasio?
1: No, pero como me llamaron para recordarme que tenía que despertarme, dije, bueno, estoy en el gimnasio en un rato, salgo para
0: adelante. Jorge, antes de preguntarte por varios tramos del libro, ya que te tengo acá en este contexto, me interesa, a la luz de lo que está pasando entre Milei y Lula, preguntarte cuánto de la ideología puede teñir una relación diplomática, o la mala onda entre dos presidentes, entre dos figuras, puede o no puede perturbar un vínculo político estratégico como es el de Argentina y Brasil.
1: La respuesta a las dos preguntas es sí y sí. La cuestión ideológica tiñe las relaciones bilaterales entre los países, y la mala o buena relación personal entre los presidentes también ayuda o no a desarrollar la agenda bilateral entre dos países. En el caso particular al que nos estamos refiriendo, estoy pensando en Brasil, a mí me parece que ahí hay claramente una jugada, dicho por el presidente de la República, dicho por Javier Milei, le dijo concretamente al joven Bolsonaro, vamos a teñir de azul la región, Brasil es la pieza que nos está faltando. ¿Qué quería decir ahí Milei cuando hizo esa afirmación? Hay un avance claro de los gobiernos de centro-derecha, derecha-extrema en la región. Si no, hagamos un repaso rápido y vamos a encontrarnos solamente con la excepción de Uruguay y de Brasil. Uh-huh. Y entonces el objetivo vendría a ser, bueno, completemos de pintar de azul. Azul en contraposición a lo que...
2: ¿Por qué azul? Perdón mi ignorancia.
1: Es solamente una contraposición a lo que se llamó la marea rosa, que fue el auge de los gobiernos progresistas en la región hace una década, ¿no? Entonces, Milei está trabajando desde, está representando a la República desde su visión ideológica. Y eso, la verdad, que choca con otro concepto, que es el de los intereses permanentes de la Argentina. O sea, está luchando, está peleando con el presidente, sea Lula, sea el que sea, con el presidente de un país que es el principal socio comercial de la Argentina, un país con el que la Argentina tiene más de 200 años de relación bilateral, y un país, y esto es lo más importante, sin el cual a la Argentina se le hace difícil encontrar un lugar en el mundo y en la región. Casi diría que es un matrimonio o una alianza natural. Leía The Guardian ayer, el periódico británico, y en un momento dado el diario plantea que el presidente Milei estaría jugando el rol de una suerte de proxy en la región. ¿Proxy de quién? Nosotros escuchamos hablar de los hutíes como proxies de Irán, o de Hezbollah como proxies de Irán. En este caso, lo que el diario británico sostenía es que en América Latina, en general, en Sudamérica en particular, el presidente Milei está jugando el rol de proxy de Donald Trump. Y acá hay que señalar una cosa, que una cuestión que es importante. Hay una clara identificación también ideológica entre el presidente Trump y el presidente Milei. Por lo tanto, esto viene a sumar a esta manera de concebir la política exterior, que es a partir de las definiciones ideológicas. Yo insisto en señalar que concebir a la política exterior de esa manera solo puede determinar en el corto, mediano o largo plazo una situación negativa para los intereses permanentes de la nación.
0: A ver, pero ahí yo te puedo hacer una repregunta diciendo, está bien que me pongas corto, mediano o largo plazo, porque en el corto plazo Milei podría decir, mi estrategia de política exterior de alinearme a Donald Trump, en el momento de tensión financiera me salvó porque me puso un montón de dólares. Fíjate, no sé lo que dijo el otro día en La Rural, creció 180% la exportación de carne por el acuerdo que hicimos con Estados Unidos. Milei no podría mirar y decir, che, yo dije, mi política exterior es Israel, Estados Unidos, alineación total, y a partir de eso abro mercados y me salvan en la inestabilidad financiera. Y yo cumplo el rol además de ser proxy en la región. ¿Es una mirada equivocada? ¿Es demasiado de corto plazo?
1: Es una mirada, yo diría que... a ver, yo lo primero que me preguntaría es si Milei, desde su discurso, tenía alguna otra alternativa. Mm. A mí me parece que el alineamiento automático con los Estados Unidos fue algo que ya fue anunciado durante la campaña electoral. Él tenía una visión clara de hacia dónde ir. Y diría más, el alineamiento automático del presidente Milei, más que con los Estados Unidos, es con la persona de Donald Trump. Me parece que ahí es donde juega el componente ideológico de identificación. Número uno. Número dos. Y volvamos a la figura del proxy. Imaginemos cuál es el mejor escenario para Javier Milei en las elecciones de octubre en Brasil. Uno podría decir que gane su candidato, que es Bolsonaro. Sí. Pero hay otra lectura. Si Argentina y el presidente Milei es la pieza más importante de la administración Trump en la región, que gane Bolsonaro las elecciones en Brasil va a implicar un desplazamiento, naturalmente, va a implicar un desplazamiento del rol que el presidente Milei hoy juega dentro del esquema de poder de la Casa Blanca. Y entonces nos encontramos con una paradoja. ¿No será que a Javier Milei en realidad le conviene que gane Lula las elecciones en Brasil? Bueno, de esas cosas las vamos a ir descubriendo y conociendo de a poco en los pocos meses que quedan para las elecciones de octubre en Brasil.
0: Vos te hacés la pregunta desde el subtítulo del libro Efecto Mariposa, si hay algún orden en el medio del caos. Yo hoy, por ejemplo, leía el título de que Ucrania bombardeó un barco iraní y la nota de New York Times diciendo se acercan las dos guerras, la de Medio Oriente con la invasión de Rusia en Ucrania. Y ya es como que la pregunta de si hay algún tipo de orden en semejante caos me excede más que antes. ¿Cuál es el orden que vos vas viendo que en semejante caos se desgrana? ¿Qué usás vos como parámetro para ordenar semejante cantidad de noticias todo el tiempo confusas en este mundo que estamos viviendo?
1: Mira, a mí hace algunos años me tocó representar a la Argentina en Portugal como embajador de la República. Ahí tomé contacto con un lector premio Nobel de literatura que yo no había leído hasta llegar a Portugal, que se llama José Saramago. José Saramago, en un libro muy interesante suyo que se llama El hombre invisible, tiene una frase que dice: el caos es un orden por descifrar. A mí esa frase me quedó grabada en la cabeza, y cuando hace un par de años comencé a escribir Efecto Mariposa, hay un orden detrás del caos, esa frase resultó ser una frase fundamental en el libro. El libro está atravesado por esa idea. ¿Por qué? Porque esta situación que vos acabás de describir, Ucrania bombardea con drones un buque iraní cuando está en guerra con Rusia, nos da una imagen inmejorable de caos, una sensación de caos. Ahora, yo estoy convencido que el caos no existe, que cuando los órdenes mundiales mutan, lo que nosotros percibimos como caos es nada más que un reacomodamiento de las piezas. Acomodamiento es la palabra que va a terminar definiendo la nueva distribución de poder, y la nueva distribución de poder, después de negociar, va a parir un nuevo orden internacional. Esto pasó con la paz de Westfalia, esto pasó con el Congreso de Viena, esto pasó en 1945. El orden que nace en el mundo a partir de 1945 es el orden que surge del acuerdo entre los ganadores de la guerra. No eran los buenos, eran los ganadores de la guerra. Y entonces dijeron, vamos a crear una organización que se va a llamar las Naciones Unidas, vamos a crear una estructura que se va a llamar Consejo de Seguridad de Naciones Unidas. Es el Consejo de Seguridad de Naciones Unidas va a tener a su cargo las amenazas a la paz y la seguridad internacional en cualquier lugar del planeta. Y la verdad es que durante décadas funcionó. Independientemente de la visión que cada uno de nosotros tenga, cuando había situaciones de conflicto en el mundo, intervenía el Consejo de Seguridad de Naciones Unidas, sea mandando gestiones de paz, sea mandando soldados como los cascos azules. Yo mismo integré el Consejo de Seguridad de Naciones Unidas en los años que me tocó, estuve 5 años como embajador de Argentina en Naciones Unidas y pude ver de cerca cómo funciona. Ahora, te pongo ese ejemplo y me vengo rápidamente al presente. Hoy nosotros tenemos una situación de guerra en Irán, tenemos una situación de guerra en Ucrania, tenemos varias amenazas de guerras regionales, muchas de ellas en África, y el Consejo de Seguridad se ha declarado impotente.
0: De hecho, el título que leía hoy en La Nación es Netanyahu y Zelensky hablan de sus guerras en el Salón Oval. Como cada uno va con su carpeta, mi guerra no existe en Naciones Unidas, es Salón Oval con Donald Trump. Y hay tres tipos en la mesa.
1: Exactamente. ¿Y sabes por qué es esto? Es muy interesante. Porque ha dejado de haber correspondencia entre el poder, como está estructurado en este momento, y la consecuencia organizativa de ese poder, que es el orden. Entonces, el orden de 1945 convive con una nueva distribución de poder. O sea que uno podría decir que los órdenes atrasan respecto de los cambios de poder en el mundo. Ahora, de lo que se trata es de poder auscultar la realidad y darnos cuenta de qué es lo que realmente está pasando. Es como lo que ocurre en un terremoto. Imagínense que estamos nosotros cuatro en medio de un terremoto. Vamos a notar que las lámparas se empiezan a titilar, los micrófonos se van a mover, tal vez hace un poco de polvo en el piso, pero nosotros vamos a saber que lo que realmente está pasando a muchos metros abajo nuestro, y que lo que nosotros vivimos es nada más que la expresión del movimiento de las capas que están operando subterráneamente.
0: Y esas capas que se están moviendo, en el fondo es la redistribución, por ser muy simplista, del poder entre Estados Unidos y China. Sí. Todo lo que estamos viendo arriba es que en el fondo se está repartiendo quién es la nueva potencia o si van a convivir como dos potencias.
1: Sí, yo me inclinaré por lo segundo. Hoy el principal vínculo bilateral del planeta es el que va de Beijing a Washington, de Washington a Beijing. Todos los otros tableros en donde hay movimientos, de una u otra manera están influenciados por los movimientos de esa tensión principal, que es la que va entre Estados Unidos y Washington. Esto no es producto del trumpismo. Esto yo lo viví. Yo fui embajador en Estados Unidos con tres presidentes, con Barack Obama, con Donald Trump y con Joe Biden. Y la verdad es que en inglés se dice the Chinese threat. La amenaza china ha estado omnipresente, por lo menos de modo muy concreto, por lo menos en estas tres gestiones con las cuales a mí me tocó interactuar. En todo caso, lo que hay es una creciente conciencia de la amenaza que supone el aumento de poder de China y la pérdida de hegemonía por parte de los Estados Unidos. Ahora, estamos hablando de un proceso larguísimo.
0: Pero, por ejemplo, hay factores que a mí me ayudaron leyendo Efecto Mariposa, tu libro, para entender algunos procesos de la Argentina también. Vos pones en esa carrera, por ejemplo, el tema nuclear. Y pones en un momento en el libro, China tiene 32 reactores nucleares de un determinado tipo, Estados Unidos tiene cero. Yo cuando veo ese diagnóstico, digo, pará, entonces todo lo que pase con el mundo nuclear en Argentina, donde hay un interés de Estados Unidos, lo pongo también en ese cuadro. Estados Unidos buscando en el mundo de sus aliados, más con gobiernos ideológicamente afines, poder ponerse a tiro, por ejemplo, de la carrera nuclear. Hay que mirarlo así, en esa competencia.
1: Es correcto. Es más, si miramos la Argentina, vamos a ver que ha habido acciones desarrolladas por las dos capitales, por Washington y por Beijing, tendientes a tener una presencia en el desarrollo nuclear argentino. Hoy uno va ganando y otro va perdiendo, pero mañana no sabemos cuál va a ser el escenario.
0: Y ese es el tablero también azul o rojo de la región. O sea, cuando Trump está con Milei tratando de pintar todo de azul, no es solamente por afinidad ideológica, es porque si no pisa Trump, pisa China.
1: Sin lugar a dudas. Mira, los documentos de seguridad nacional y de defensa que el gobierno de los Estados Unidos produce periódicamente y que fija las prioridades en materia de seguridad nacional y en materia de defensa, están los dos claramente, salieron ahora a finales del 2025, los dos claramente están orientados a contener a China. Contener a China en general y contener a China en particular en la región. En esta especie de división del mundo en áreas de influencia que Marco Rubio se imagina, claramente la región de América Latina, más Groenlandia, le toca al área de influencia de los Estados Unidos. De allí que el presidente Trump hable de la doctrina Monroe, jugando con aquella doctrina que en 1823 un presidente estadounidense, Monroe, como una política de stop, de parar a las potencias europeas dentro de la región, proclamó América para los americanos y que terminó siendo América para los norteamericanos.
0: Claro. Efecto Mariposa, es spoiler si yo digo que el Efecto Mariposa, vos planteás que es eso que cambia en un lado para que cambie todo, encuentra un punto central en la pandemia. sí, ese efecto mariposa, es que todavía el mundo está acomodándose a ese nuevo orden porque lo gatilló todo lo que cambió la pandemia.
1: Digamos que
0: si me dice no, entendiste mal el libro, lo leo de vuelta.
2: No, yo creo que le spoileaste el libro.
1: La pandemia saca lo que no estaba evidentemente sobre la mesa y lo pone. Y hace que, y se convierte en un punto de inflexión. En realidad el deterioro del orden gestado en 1945 es largo, ¿no? Hoy nadie espera. Yo trabajé, le decía recién, 5 años en la Asamblea General de las Naciones Unidas. Y la verdad es que yo siempre tuve la sensación en esos 5 años de que el producto de las discusiones que teníamos en el recinto de la Asamblea General sí tenía consecuencias organizativas, sí atacaba los problemas de fondo que el mundo tenía y que llegaban a la Asamblea General, porque ese era el máximo recinto de la, de la diplomacia planetaria. Hoy nadie espera que las Naciones Unidas, la Asamblea General, resuelva alguno de los problemas de fondo que el mundo tiene. ¿Por qué? Y bueno, porque esto en principio uno se imagina que va a ser resuelto en el diálogo entre Xi Jinping y Donald Trump, o en alguna forma de acuerdo que estas potencias vayan logrando, y a partir de ahí, conviviendo con la Asamblea General de Naciones Unidas, van a aparecer otras instancias. Fíjense, yo fui sherpa de la Argentina durante 4 años, en el G20. El G20 en algún momento apareció como una instancia, uno podría decir, hasta superadora, por la agilidad que tenía, sí, con relación a la Asamblea General de Naciones Unidas. Fíjense que el G20 se había creado en 1999. Fue una ampliación, en realidad estaba el G7 y deciden ampliar a G20 para incorporar a las economías emergentes, que ya eran un dato real en el mundo y que además durante toda la década de 90 habían generado crisis periféricas. Dice, traigámoslos adentro para contenerlos y evitar que las crisis de la periferia se hagan globales. En el año 2008, yo estaba destinado a Nueva York, viene la crisis de las hipotecas, que se expande planetariamente, ¿no? Sí. Termina con la crisis del euro, el planeta entero entra en crisis. El presidente de ese momento era George W. Bush. Bush decide convocar al G20, pero no como había sido creado originalmente, que había sido creado con los ministros de finanzas y los presidentes o gobernadores de los bancos centrales de estas 20 economías, entre ellas la de la economía argentina. Decide cambiar eso y convoca a los jefes de Estado y de gobierno. Y entonces en noviembre del año 2008, yo estuve ahí, se constituye la primera cumbre de jefes de Estado y de gobierno del G20, que fue una herramienta eficiente para coordinar las acciones para contrarrestar la crisis del 2007-2008. Ahora, como hay imagen, lo grafico. Ese fue el punto, el clímax del G20, pero a partir de ahí el G20 fue, por un lado, ampliando su agenda. En los últimos años en que a mí me tocó ser sherpa de la Argentina, por lo tanto ocupar una de esas 20 sillas, ya la agenda del G20 se había expandido prácticamente a lo que era la agenda de la Asamblea General de Naciones Unidas, y la verdad es que ha ido perdiendo gravitancia, ¿eh? Entiendo. Entonces, eso es el caos. Esa es la sensación de caos. En realidad, yo tiendo a pensar que el caos no existe, que hay un orden que ya está en gestación y que en todo caso lo que tenemos que hacer es descubrirlo. Y este libro, lo que aspiro es hacer un ejercicio de aproximación para generar algunas herramientas que nos permitan leer de mejor manera lo que está pasando en el mundo hoy.
0: Lo recomiendo. Se llama Efecto Mariposa, tiene prólogo de Juan Gabriel Tocatlián, el libro de Jorge Argüello. Ustedes lo acaban de escuchar, para mí súper interesante, de fácil lectura, muy lleno de citas también, de disparadores para ir a buscar otros autores. Jorge, gracias por venir.
1: No, yo les agradezco a ustedes.
0: ¿Sos futbolero, Jorge?
1: Más o menos, pero no tengo ninguna duda que Ronaldo no.
0: No, Zidane es más que Ronaldo.
1: Mira, yo, perdón, viví en Portugal 4 años, lo conozco bastante.
3: Hay que tener Ronaldo. Así que...
2: Vayan al timón, chicos, y
3: yo no me bajo, No me bajo. No me van a cambiar de opinión.
1: En esta soy oficialista.
0: No me bajo. Jorge Argüello pasó por acá. Gracias por venir, Jorge. Nos vamos como todos los miércoles con Lucas Haug. Adiós, Débora Durieta.
2: Adiós, Jairo Estrecha, hasta mañana.
0: Chau, Abus.
3: Chau, Jairo, hasta mañana.
0: Ahora te paso unos links.
3: Dale. Después te paso también a uno.

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8: Cortaron la luz.
9: Carlito, ¿y la motito?
10: Ni me hables, la vendí.
9: Ahora bondi, ¿no?
10: Ni eso, me prestaron esta bici.
11: Trabajo sobra, acá si no laburás. Yo ahora en la noche me puse una empresita de alimentos en el barrio y la verdad que...
8: Cállate, Raúl, que estás vendiendo sándwiches de milanesa y sacándole la clientela a Martita y Lorena de la otra cuadra, que hacen lo mismo que vos.
12: No hay inflación, no hay inflación. Chamuyo, no hay laburo y encima acá en el negocio el problema es que no se vende nada.
11: Argentina es puro futuro. La economía no importa, acá valen las expectativas. Además, es exactamente lo que voté.
8: Todo muy lindo, pero pasa el tiempo y seguís preguntando.
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0: ¿Qué tal? ¿Cómo andan? Jornada aquí de día miércoles, meridiano de la semana. Hoy 29 de julio 2026, otro 29 para meterle a los ñoquis, ¿no? Sí, qué lindo, un platito de ñoqui. Hasta con manteca, mirá lo que te digo. Bueno, vamos a estar aquí en Cruce para acompañarte hasta las 10 de la mañana, así que es más de desayuno que de almuerzo. Se lo dejo a Ovín, que debe estar ya con una servilleta limpiándose. Bueno, vamos a estar aquí también enlazando todas las cabeceras, porque después vendrá la patria de las moscas, después fingiendo demencia, y cerraremos la jornada allá a partir de las 4 de la tarde con Hay que seguir. Venimos de Buenas Tardes China, y ya te menciono FM en Tránsito, la Uniradio y Radio Universidad, cabeceras de esta cadena conurbana de comunicación y cultura. Radios universitarias, la UNQ Radio, Radio UNAG, FM Freeway como comunitaria de Ramos Mejía, Asamblea en Ciudad de Buenos Aires también tiene su antena preparada, Gardeliando en Morón, Enganchate Rock en Tigre, sumo a Radio UNDAV en Avellaneda y a Radio Conurbana de la Universidad Nacional de Lomas de Zamora. El abrazo FM Aires en el 96.5, Radio Cooperativa de Florencio Varela. El abrazo para Milagros Hermida aquí en la operación técnica, a Martín Castro en la técnica general, Juan Pedro Legarreta también laburando en nuestro canal de YouTube, ¿sí?, con las postproducciones. Podés revisar allí varias de las entrevistas que tenemos a diario, parte de los contenidos que compartimos aquí. Metele me gusta al canal de YouTube de Radio Aijuna y suscríbete. Y también saludo al Mano Iglesias, que está acá con nosotros en la puesta audiovisual. Bueno, al equipo de producción también, para transitar una nueva jornada que tiene, como siempre, un poco de todo, vos sabés. Entre lo primero que te menciono, mandate ahí un contactito, un mensaje, 15 57 99 50 25. Puede ser por ahí, puede ser en el canal de también del YouTube de Radio Aijuna. Bueno, ayer nos mandaron mensaje por el Instagram también. Vale, no importa, nos vamos a enterar, no te preocupes. Y qué más, bueno, tengo unas buenas canciones hoy para hoy, sí, una variedad musical. Nos agarró esta, sí, una variedad, hay de todo, desde la Mississippi hasta Soledad, desde Charly García hasta bandas como Gauchos. Hay de todo, hay de todo. Catriel, Paco Amoroso. Bueno, acá somos así, tenemos el corazón abierto. Es así. Bueno, ya arrancamos, dale. En un ratito me lo cruzo también al profe de Martín. Hablamos de filosofía desde los suburbios en esta primera hora.
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0: Te leo dos crónicas. La crónica de una cena. Esto sucedió el lunes por la noche. La titular del Fondo Monetario Internacional volvió a sonreír en la mesa. Comió unas buenas carnes, se tomó unos buenos vinos de primera, unas copas. Empresarios, ¿sí? La incertidumbre que flota en esos empresarios es que el escenario económico no está derramando. Los ausentes en esa mesa fueron representantes directos de la industria y de la construcción. Los que están recontra perdiendo, ¿no? En definitiva. Me metí en la página de la Unión Industrial Argentina. Está mostrando en primera plana un concurso que pregona La industria inspira. Parece como sacado fuera de contexto, ¿no? Pero en noticias, la UIA, el domingo a la noche, previo a que llegue el Fondo Monetario Internacional, publicó su informe de coyuntura. Destaco, dice el informe: con estos datos, el primer semestre del año cerró un 3% por debajo del mismo periodo del año 2025, aclara, y un 10% por debajo de los niveles del 2022 y 2023. Léelo entre líneas, el mensaje, pero toma que el dato viene de la UIA. Es un dato real, en definitiva. ¿Quiénes eran los empresarios reunidos con Cristalina Georgieva? Los eligió el propio Fondo Monetario. Jorge Brito del Banco Macro, Eduardo Ernstein de IRSA, Marcos Bulgeroni de Pan American Energy, Pierpaolo Barbieri de Gualá, Juan Martín de la Serna de Mercado Libre, Daniel Noveguil de Ternium, Martín Pérez de Solay de Glencore, Mariana Showa de la AmCham, que son las representantes empresas comerciales de Estados Unidos, Isela Constantini de Strategic Advisor y Catalina Casio de Ferrosider. Georgieva estuvo acompañada por parte de su comitiva personal, estuvo el director del Departamento del Hemisferio Occidental, el subdirector y la jefa de la misión para la Argentina, Joyce Wong. Te hago otra crónica, la de ayer. Crónica por Vaca Muerta, que dan cuenta los medios locales. Llegaron Caputo, Georgieva, la comitiva, en un avión privado al aeropuerto de Neuquén. Posteriormente, el gobernador de Neuquén, Rolando Figueroa, estuvo en la recibida a Cristalina Georgieva. En un cuarto VIP del establecimiento se encontraron también con la diputada libertaria Nadia Márquez. Te recomiendo ir a las redes sociales de Nadia Márquez. Es un tacho de basura la chica, pero bueno, hace el esfuerzo. Luis Caputo y Cristalina Georgieva viajaron en helicóptero a Loma Campana, uno de los lugares de producción de Vaca Muerta. Estuvieron acompañados por el titular de YPF, Horacio Marín. Pasado el mediodía, pegaron la vuelta, volvieron para Buenos Aires. Estos que te nombré, los de la mesa del lunes y los de la visita a Neuquén, son los que te van a decir que vos no podés, que ellos tienen la vaca atada, que inventaron la rueda, que les desveguita. Posiblemente hasta Milei te cite a Winston Churchill, viste que le gusta. Que para vos, sangre, esfuerzo, lágrimas y sudor, había dicho alguna vez el primer ministro inglés. Bueno, ayer también me crucé con el humorista Pablo Picotto. Posiblemente lo tenés. Te dice todo lo contrario.
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5: Soberbio en Argentina, pero por supuesto está lleno, porque como decía Diego, los boludos son como las hormigas, están en todas partes. Claro que hay fanfarrones, como en cualquier lugar, pero hay una actitud argentina que se entiende como soberbia que no es soberbia. Pará, te explico. Los países latinoamericanos y de algún otro lugar del mundo también, hemos sido criados sobre un paradigma cultural arraigado, metido, ingresado adentro del chip de nuestro pensamiento. Un concepto que tenemos metido adentro, adentro de adentro, naturalizado, entendido como una verdad. Y ese concepto latinoamericano es que nosotros, mira lo que somos nosotros. Si no podemos, si no nos sale, si no podemos organizarnos, si no podemos hacerlo bien, si no podemos, no ve que nosotros no. Ellos sí. ¿Quiénes son ellos? Ellos son uno que viven. Depende, va cambiando con la época, pero son uno que viven arriba nuestro. Ellos saben, ellos marcan tendencia, ellos entienden, ellos comprenden, ellos son serios, ellos trabajan bien, ellos son ordenados, ellos tienen plata, ellos hacen, ves cómo, ellos pueden, copiémoslo, hagámosle caso, hagamos lo que dicen ellos, entendámoslo, ellos saben, ellos sí, nosotros no. Eso, ese menosprecio intrínseco, esa servidumbre voluntaria, se nos ha metido desde siempre. Lejos de creernos superiores a nadie, hay algo que creemos en Argentina, que está en nuestra cultura también, que es que nosotros sí. Hay una rebeldía a ese concepto de posibilidad intrínseca. Algo instalado de que nos dice que no se puede, que nosotros no queremos comprar. Nosotros creemos en nosotros, creemos que nosotros sí, que podemos, que nosotros lo vamos a hacer. Una rebeldía que nos impide resignarnos a que no se puede. ¿Por qué no se va a poder? No, ellos pueden, pero ¿qué somos, tontos? ¿Nosotros qué no vamos a poder? ¿Podemos? Nosotros sí. Y creemos en nosotros, y eso es demasiado para alguna gente. ¿Cómo van a venir estos patas sucias del sur del mundo a plantarse como si fueran iguales que nosotros? ¿Si somos iguales qué? Ni más que nadie, ni menos que cualquiera. Eso. Ese orgullo de nosotros, contra nadie, ese orgullo de nosotros, ese orgullo por nosotros, esa gana de crecer, eso no nos lo van a sacar. No puede. Y cuidado, porque en el próximo proceso que venga ahora de la selección te van a empezar a decir que no servimos para nada, que nunca más vamos a ganar nada, que esto no va, que esto no anda, que estos pibes no son como los de antes, que los de antes eran buenos y los de ahora son malos y un montón de cosas más. Que se haga fuego lento. Y te lo van a decir para el fútbol o para cualquier otra cosa de nuestra argentinidad. Para cualquier otra cosa que querramos hacer, desarrollar o lo que sea. Nosotros no, no servimos. Mira qué país de mierda. No podemos, nunca podemos unirnos, nunca podemos juntarnos, nunca podemos hacer un proceso bueno, nunca podemos tener un éxito. Siempre te lo van a decir, te lo van a decir, te lo van a decir. Porque hay algo que nosotros no entendemos del lugar en el que quieren ponernos. Ese es el cajón en el que tenemos que estar. Y nosotros no queremos entender eso. Nosotros no somos esa clase de pueblo que se rinde. Nosotros creemos, nosotros sí. Rompe el lock.

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4: Bueno, nos juntamos con el profe de Martín en esta jornada con algunos temas pendientes, algunos títulos pendientes y una pregunta sobre todo. Uh-huh. Vas a retomar de donde quieras, profe. ¿Qué tal? ¿Cómo andás?
5: Bien.
4: ¿El Mundial puso en tensión el proyecto burgués y oligárquico de Argentina? Esa fue una pregunta que quedó picando el otro día. Retomemos algo de lo que venimos charlando.
5: Bueno, en primer lugar, buen día a la cadena conurbana de comunicación y cultura, que siempre es un placer y un honor estar dialogando con ustedes o participando de este proyecto hermoso.
4: Proyecto oligárquico y burgués. Bueno.
5: Digamos que lo invade todo, por lo menos sus símbolos, ¿no? Nosotros uh-huh. no podemos salir del ámbito de atracción del Mundial, ¿no? Uh-huh. Que es el que ha motivado un poco nuestras últimas charlas. Y nosotros la hemos derivado a esas charlas hacia justamente la construcción de lo político en la Argentina. Uh-huh. Me gustaría reflexionar un poco en torno a qué es el fútbol, porque en general nosotros asociamos, o en general se asocia el fútbol como fenómeno cultural a las clases bajas, a las clases trabajadoras, a lo que llamamos lo popular, digamos, ¿no? Y es verdad que en el ámbito de lo popular el fútbol tiene mucho arraigo en Argentina y en el mundo en general. Pero el origen del fútbol no es popular, digamos, ¿no? Uno ahora trata de hacer, uno cuando recorre algunas genealogías, se encuentran algunos precedentes en la Edad Media, ¿no? Juegos parecidos, similares, uh-huh. El calcio fiorentino, no sé okay. si lo viste alguna vez, es muy, muy simpático. También algunos encuentran precedentes entre las tropas romanas,
4: hasta en pueblos originarios de nuestro país,
5: y también se han sí. encontrado precedentes mm. similares. Pero bueno, esas son reconstrucciones que hacemos los científicos para poder entender un fenómeno. La evidencia más concreta y de la cual deriva el fútbol que nosotros practicamos en este momento tiene que ver con la élite burguesa inglesa.
4: Sí.
5: Tenemos que pensar en 1848, se hace una primera
4: organización. Que además inventaron el fútbol y un montón de deportes más en ese periodo, ¿no?
5: Sí. Todo un cúmulo de deportes que los desarrollan las élites burguesas y que los impulsan a través de los colegios. Pensemos en un mundo en el cual el sistema educativo no está consolidado. Casi ninguno de los países, salvo en Inglaterra, en el que las élites ya empiezan a organizar las colegiaturas, los colegios, para introducirnos a un mundo moderno que se está gestando en ese mismo momento.
4: En esa época incluso se inventaron un montón de deportes fallidos, o sea que no tuvieron... Uh-huh. No tuvieron como desarrollo, no prendieron, uh-huh. vamos a decir,
5: sí,
4: ¿no?
5: Y quedaron, o se transformaron.
4: Y quedaron en el camino, se transformaron. Sí, sí. Bueno, el fútbol, la gran disputa entre fútbol y rugby, que tuvo un debate enorme allá en el siglo XIX, uh-huh. Bueno, en un momento no se sabía para dónde iba el fútbol, sí, sí. qué iba a terminar siendo, ¿no?
5: Entonces, estos deportes surgen como consecuencia del tiempo ocioso que tienen las juventudes, uh-huh. Privilegiadas.
4: Totalmente.
5: De Inglaterra, que ya están en la segunda fase de la revolución industrial, el capitalismo se está expandiendo, el liberalismo tiene pretensión de transformarse en dominadora del mundo, y esas nuevas generaciones, digamos, los nietos de los que impulsan el primer capitalismo, los nietos ya tienen un excedente previo gestado por su familia de 50, 60 años a esa parte. Entonces comienzan a crear símbolos para uh-huh. consolidar ese formato civilizatorio. El fútbol y los deportes terminan transformándose en herramientas para la construcción de una civilización completa. No es solamente pasar el tiempo, no son pasatiempos.
4: No es solo un juego.
5: Exactamente.
4: Bueno, pero también hay que decir que la estructura deportiva, lo que iba a organizar el fútbol posteriormente, es una copia de la organización de la estructura financiera y bancaria de aquellos años.
5: Exactamente.
4: Y los clubes replican un poco eso. La organización del deporte también tiene esa impronta.
5: Ah, podemos pensarlo de una manera similar, pero un poquitito poner como protagonista o de relieve el concepto de club. En realidad, el modelo club es el que termina de alguna manera organizando el territorio del mundo. Es decir, los países pueden ser pensados como clubes en el cual sus ciudadanos adquieren ese derecho de ciudadanía en la medida en que se asocian al sistema económico, que se asocian, que pagan tributo, que se asocian al territorio, que se asocian a las prácticas que la élite mundial, las élites nacionales determinan como reglas. Y entonces constituimos sociedades, es decir, somos socios, no somos comunidades, somos socios, somos primeros socios. Este es el modelo inglés, es el modelo de club. Tanto en la dimensión micro, es decir, pequeñas agrupaciones que además distinguen, ¿no? El club original distinguía la clase.
4: Claro.
5: Es decir, tenía un propósito también de distinción. Y por eso el fútbol surge como un deporte al que nadie puede acceder prácticamente, son muy pocos. El fútbol, el tenis, el handball, la esgrima también, con otra tradición. El softball, todos tienen nombres ingleses, el basketball, el tenis,
4: el handball,
5: son todos, sí, son todos deportes que surgen en esos contextos de los colegios ingleses como modelo de civilización. Entonces no tiene un origen popular para nada. Después las barriadas se sentirán atraídos por distintas razones, pero para poder participar van a tener que adoptar esos símbolos. Esto es lo interesante, ¿no? La simbología que está en torno al fútbol es una simbología que promueve el estilo civilizatorio inglés y su visión de clase y su visión, entre comillas, su visión de raza. Porque los ingleses, digamos, ahora se acusa a los argentinos de tener esa tradición racista, pero la Inglaterra que crea el fútbol es la Inglaterra más racista que hay, que habían hecho del racismo prácticamente una fe, y que pretendían fundamentarla científicamente, ¿no? Los grandes tratados de eugenesia mundial no son alemanes. La gente cree que esto nace en

0: Eran irlandeses, escoceses.
1: Claro, británicos, otros británicos.
0: Otros británicos, sí, sí, digamos, sí. Dentro de la misma colectividad,
1: sí, sí,
0: ya
1: sí.
0: Existían en el siglo XIX partidos de ingleses contra el resto,
1: sí, sí, sí,
0: de la Gran Bretaña.
1: Y sí, y es muy interesante que en esas gestas deportivas se juegan justamente toda esa liturgia de relaciones y de organización de las relaciones, y muy inglesa, uh-huh. En el cual hay valores, ¿no? La idoneidad, la lealtad, uh-huh, a tu propio símbolo, el reconocimiento del otro. Son valores morales, éticos, morales, que los ingleses organizan y los ponen en esta especie de ritual. Son muy ritualistas los ingleses. Toda la vida de la sociedad inglesa es muy estructurada. Se manifiesta también en el, por ejemplo, en Harry Potter, ¿no? Que para mí Harry Potter es,
0: claro,
1: es una caricatura de la cultura inglesa, o de lo que propuso la cultura inglesa como orden civilizatorio al mundo. Y ellos, en Harry Potter está el Quidditch, creo que se llama Quidditch, uh-huh, es un juego donde ellos vuelan con una pelota también, persiguen una pelota. En fin, eso es el fútbol. Yo lo que sostengo es que el Mundial en la actualidad, uh-huh, el Mundial reproduce o intenta reproducir ese orden civilizatorio, uh-huh, y que por lo tanto está dominado, como siempre y desde siempre, está dominado por las élites. Uh-huh. No es un fenómeno popular, no es un fenómeno, es un fenómeno a los que al cual
0: el Mundial en particular.
1: El Mundial en particular, sí, es un fenómeno al cual las clases populares adhieren, participan y les encantan ahora mirar por televisión y seguir por los medios. Uh-huh. Pero al que inclusive tiene metodologías de exclusión bastante estrictas, ¿no es cierto? Al Mundial no podemos ir todos.
0: No, no, está claro.
1: El Mundial tiene restricciones económicas cada vez más fuertes y cada vez más altas.
0: Uh-huh. No, este tema lo vamos a tener agarrado, uh-huh, mucho tiempo.
1: Sí.
0: Mucho tiempo. Pero me vuelvo a preguntar.
1: Uh-huh.
0: Esto que describís muy bien, ¿por qué se puso en tensión?
1: Bueno, desde la perspectiva, hay algo con la perspectiva argentina acerca de cómo nos relacionamos con esto que es, vamos a llamarlo así, un ritual de la alta burguesía nacional, uh-huh, y mundial. Dejemos de pensar por un instante, denme esa...
0: Sí, sí,
1: esa,
0: el changüí.
1: Sí, denme el changüí, háganme esa concesión de pensar de una manera distinta. Ya sé que el fútbol a usted, señora, señor, es parte de su ser y lo jugó de chiquitito en las canchas y usted cree que es eso, y está bien, porque es eso para usted. Pero corramos un poquitito de eso, un minuto, y empecemos a pensarlo de otra manera. Es un ritual de la alta burguesía nacional que genera una riqueza extraordinaria a partir de ese interés que provoca y que permite organizar o seguir sosteniendo los símbolos que le dieron origen, los símbolos del proceso civilizatorio y de la simbología de clase, uh-huh, burguesa, inglesa, uh-huh, británica. Es eso, los mundiales son eso. ¿Nos congregamos para qué? Para seguir levantando y sosteniendo,
0: encendiendo esa llama.
1: Encendiendo la llama.
0: Como serían los Juegos Olímpicos.
1: De esos valores.
0: Bueno.
1: Que se resumen en lo que dijo el Diego alguna vez: la pelota no se mancha, ¿no?
0: Sí.
1: Bueno, sí se mancha. Sí se mancha. Y por eso es que no es tan fácil, digamos, que no hay nada de genuino en el triunfo.
0: Uh-huh.
1: No hay nada de genuino en el triunfo. No puede triunfar puede triunfar nuevamente un, uh-huh, equipo que hace trampas.
0: Uh-huh. Está demasiado concedido.
1: Es tremenda la contradicción que genera, sí, el fútbol, porque no lo vemos o no lo leemos desde esta perspectiva de clase. Hay un control absoluto sobre todo lo que pasa, porque los símbolos tienen que seguir siendo organizados por esa, uh-huh, esa burguesía, alta burguesía y clase directamente de millonarios.
0: La bandera, las Malvinas son Argentina, es un acto disruptivo. dentro de esto que estás planteando.
1: Ahí está. Los argentinos y la nacionalidad argentina, las clases populares argentinas, irrumpen una y otra vez, no es que lo hacemos una vez. Irrumpimos una y otra vez.
0: Existente como mínimo.
1: Exactamente. Sí. Y además intercedemos en ese orden

0: político y queremos transformarlo. Y nos quedamos, sé que no terminan de ser gestos, pero gestos que nunca dejan de ser una amenaza para el orden político de la alta burguesía, que sigue creyendo que tiene que mantener sus liturgias en esta ilusión de lo deportivo, en esta ilusión de lo genuino de lo deportivo, intactas. Y nosotros venimos a tensionar, de una manera u otra venimos a tensionarlo. Uh-huh. Fíjate qué casualidad, tal vez una casualidad histórica o no, que se cumple primero lo de Ratín.
1: ¿No es cierto? Claro.
0: Son símbolos.
1: Se cumplían, sí, 40 años eran.
0: Símbolos políticos.
1: No, más, 50.
0: 50 años.
1: 60.
0: Y son símbolos políticos 60. De alto nivel que desafían el orden cultural burgués. Ratín se sienta, para el que no lo sabe porque es muy joven, Ratín lo expulsan, es el primer expulsado en un mundial.
1: Sí.
0: Y se sienta en la alfombra de la reina, en Inglaterra, en 1966. 50 años después, Lo Celso saca la bandera o recoge la bandera que dice la bandera de Argentina y rompe otra vez. Ya Maradona, 30 años antes, se había enfrentado a Blatter, que era también inglés, el líder de la FIFA de aquel momento, tenía un enfrentamiento y en el que él siempre exponía su punto de vista sobre la sociedad. Y bueno, en los argentinos siempre... Los argentinos, desde esa visión popular del fútbol, que no es la misma que la visión de la élite burguesa, de esa visión popular del fútbol, tensionamos el orden. O hay siempre equipos argentinos que tensionan el orden y de alguna manera discuten esa hegemonía política que se manifiesta a través del fútbol.
1: Bien, como quedan un montón de preguntas.
0: Sí, lo dejamos.
1: Vamos a volver en cualquier momento.
0: No largamos el fútbol.
1: En cualquier momento. Gracias, profe.
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La Mississippi celebra 3 décadas de bagallo, un hito del blues argentino, su primera edición en vinilo, en este caso, donde el arte, la música se entrelazaron en un legado sonoro inigualable para la época, hasta renovando, pero también subiéndose a cierta remake del blues a nivel internacional allá por la década del 90. Fue publicado originalmente en 1995. Bagallo fue además disco de oro. Rescatamos de este festejo un blues bien tradicional con letra de tango. Sí, esto es La Mississippi y Troilo, haciendo Nocturno a mi Barrio.

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12: Hola Argentina, muy buen día, ¿cómo están? Les damos la bienvenida a esta producción informativa nacional de Farco, el Foro Argentino de Radios Comunitarias. Estamos aquí en nuestro centro de producción en la ciudad de Rosario y ya estamos enlazadas las radios comunitarias del país para la primera edición de este miércoles 29 de julio de 2026. El reclamo docente por mejores salarios se hace oír con paros y marchas en varias provincias. Esta semana hubo huelga en Río Negro, Formosa, Misiones y Jujuy. Hoy será en Entre Ríos y la CETERA, el principal gremio docente del país, convocó un paro nacional para el lunes que viene, 3 de agosto. En Misiones, los y las docentes pararon y se movilizaron por mejores salarios y jubilaciones. Aseguran que cobran los sueldos más bajos del país y exigen un aumento al gobernador Hugo Pasalacqua. La jornada en Misiones incluyó movilizaciones en distintos puntos de la provincia y en Posadas. Allí presentaron un petitorio en el Ministerio de Hacienda y denunciaron la falta de respuestas de los funcionarios. Vamos a escuchar a Leandro Sánchez, de la Unión de Trabajadores de la Educación de Misiones.
13: Nos cierran la puerta para no recibir las notas, para desalentarnos que nos vayamos. Acá hay un grupo de gente que no se rinde, que nunca se va, que nunca deja de luchar, que nunca deja de pelear. ¿Por qué? Porque sabe que está en juego la olla de tus hijos, tu futuro y tu jubilación. Entonces, no me vengan con que hace esto pero no haga lo otro. Venimos acá después de que el ministro nos recomendara que no vayamos a la legislatura. Y nosotros no vamos a dejar de ir a ningún lado. Vamos a ir a todos lados a buscar que alguien se ocupe de solucionar los problemas que tenemos. De que alguien arregle la jubilación. Porque a los jubilados les están afanando, compañeros. Les están robando a los jubilados. Así es. Así de clarito es. Para que no quede ninguna duda. Y lo vamos a ir a buscar a todos lados. La única posibilidad que tenemos es seguir movilizados y seguir en la calle. Así que cierren las puertas nomás. Nosotros vamos a venir a comprársela y a exigir lo que más hace falta.
12: Lo que pasaba en Misiones, del testimonio de Leandro Sánchez, de la Unión de Trabajadores de la Educación de esa provincia. Y también en Jujuy hubo movilización docente en el marco del paro de 72 horas que finaliza hoy. Allí reclaman una recomposición salarial y rechazan la oferta del 4% que hizo el gobierno de Carlos Zadir. En la jornada de ayer, docentes de toda la provincia se movilizaron en San Salvador de Jujuy. Vamos a escuchar a Mercedes Sosa, del Centro de Docentes de Enseñanza Media y Superior, el CEDEMS.
14: Ese mísero 4% que representa 15 mil pesos
3: pesos en un mes y 20.000 pesos en el otro. Un aumento insultante verdaderamente, que no sirve para afrontar las tarifas, el aumento de las tarifas eléctricas, el aumento del alquiler, el aumento del transporte que utilizamos para ir a trabajar. Y el saludo de los vehículos que transitan, porque esta medida es popular, porque esta medida está siendo apoyada, porque lo que le pasa a los docentes le está pasando a los ciudadanos pequeños y a los ciudadanos de todo el país. Una política económica caracterizada por el ajuste, por el achatamiento salarial, que lo único que nos invita es ajustense el cinturón. Vean cómo hacen, no coman las 4 comidas, duerman bajo una tapera si no pueden pagar un alquiler. Si les hace frío, pónganse 5 frazadas encima. Es injusto, no toleramos más esta situación.
12: Mercedes Sosa, del sindicato docente SEDEM de Jujuy. En Entre Ríos, la Cámara de Diputados trata hoy la reforma previsional que sube la edad jubilatoria y habrá paro docente y movilización multisectorial para rechazarla. El proyecto, impulsado por el gobernador Rogelio Frigerio, tiene media sanción del Senado entrerriano. El gremio docente ACMER viene realizando hace 10 semanas un acampe frente a la Casa de Gobierno. La movilización de hoy será desde las 9:30 de la mañana y los distintos sectores se mantendrán en la plaza durante la sesión de la Cámara de Diputados. Además de los y las docentes, se movilizarán otras organizaciones que integran la multisectorial en defensa del sistema previsional entrerriano, como la Asociación Trabajadores del Estado, la Asociación Judicial de Entre Ríos y la Federación de Jubilados y Pensionados. Siguen las expresiones de rechazo al proyecto de ley de extranjerización de tierra que el gobierno buscará aprobar el 6 de agosto en el Senado. Ese día habrá una gran marcha al Congreso Nacional y hasta ese entonces se van a realizar distintas acciones contra esta iniciativa. Tenemos el informe de nuestra compañera Maitén Cañicul desde la FMC de Junín de los Andes.
4: Saludamos a la audiencia del informativo Farco. Les contamos que son muchas las organizaciones a lo largo y ancho del país que están generando acciones en repudio a el tratamiento que se va a dar el 6 de agosto al proyecto de ley de inviolabilidad de la propiedad privada, al que las organizaciones definen como un proyecto de ley que favorecerá la extranjerización del territorio nacional. Escuchamos a Simón Cosentino, integrante de la Unión de Trabajadores y Trabajadoras de la Tierra, referente de la UTT Junín de los Andes.
14: Esta semana en distintas partes del país vamos a estar realizando diversas actividades para poder visibilizar qué es lo que se está intentando votar en el Senado la próxima semana en relación a esta ley con su nombre de fantasía que le han puesto de inviolabilidad de la propiedad privada. Nosotros decimos la ley de extranjerización de la tierra, la cual nos preocupa rotundamente porque en caso de aprobarse significaría un paso más de profundización en este proceso histórico de concentración de la tierra en pocas manos que sufre Argentina desde su conformación como Estado-Nación.
4: En el marco de estas acciones ya en Junín de los Andes hay espacios colectivos realizando pegatinas en las calles, otros espacios convocando a eventos culturales y también se están organizando espacios de debate y conversación para generar una convocatoria como en otros puntos del país para este 6 de agosto.
14: Así que bueno, esta semana vamos a estar realizando espacios de formación, espacios de información, charlas de debate, intervenciones callejeras, ferias, distintas actividades en distintas partes del país, Mendoza, en La Pampa, en La Plata, en Misiones, acá en la provincia de Neuquén también. Así que bueno, estamos como muy expectantes y alarmados por movilizarnos para repudiar este intento de aprobación de esta ley de extranjerización de la tierra en nuestro país. En caso de aprobarse esta ley y fomentar aún más la concentración de tierras en nuestro país, pone aún en mayor riesgo nuestra soberanía alimentaria también, ya que justamente fomenta la extranjerización de tierra para otros intereses que no tienen nada que ver con la producción de alimentos y más bien tienen que ver con la disputa geopolítica de nuestros bienes comunes.
4: Reportó para Farco, FMC, Radio Comunitaria de Junín de los Andes.
12: Vamos ahora a San Juan, porque allí el municipio de Jáchal aprobó una declaración contra el proyecto de extranjerización de tierras, este proyecto del gobierno que habilita la compra de tierras sin límites a particulares y empresas extranjeras. El informe de nuestro compañero Guillermo Romero desde la radio comunitaria La Lechuza.
15: Un departamento sanjuanino aprobó este lunes una declaración de preocupación por el proyecto de ley de inviolabilidad de la propiedad privada que se debatirá en el Congreso este jueves. La iniciativa promovida por el intendente de Jáchal, Matías Espejo, sostiene que la reforma impulsada por La Libertad Avanza podría afectar el sistema federal y las autonomías provinciales y municipales. Además, advierte que pondría en riesgo el dominio originario de las provincias sobre los recursos naturales reconocido por el artículo 124 de la Constitución Nacional.
16: Vemos con muchísima preocupación cómo todos los días el gobierno nacional, con la anuencia del gobierno provincial, en el caso de San Juan, como así en tantas otras provincias, todos los días se rifa la soberanía nacional, endeuda al país de manera desproporcionada, sin tener un plan que no sea entregar recursos que además son no renovables. Vemos que esta iniciativa de ley de inviolabilidad, creemos que es violatoria de la Constitución, creemos que es violatoria de los derechos de la ciudadanía, creemos que vulnera absolutamente los derechos de aquellos que decidimos habitar los territorios, más aún territorios donde existen recursos naturales críticos que son no renovables, y esta iniciativa permite que sin ningún tipo de miramiento y sin ningún tipo de condicionamiento se pueda vender a extranjeros enormes cantidades o enormes extensiones de territorio nacional en definitiva.
15: Con esta aprobación, el cuerpo legislativo exhorta formalmente a legisladores nacionales por San Juan a defender las facultades constitucionales de la provincia en el debate parlamentario.
16: Vemos que desde este Consejo Deliberante, que es el representante primario de o la voz inicial de los pobladores de este territorio, poder tener una manifestación en contra de este enajenamiento del territorio nacional, y por supuesto invitamos a otros gobiernos locales a hacer lo propio y de esa manera respaldar a los legisladores nacionales que representan a la ciudadanía sanjuanina en el Congreso al momento de decirle no al enajenamiento de las tierras.
15: Reportado para el informativo Farco, Guillermo Romero desde Radio Comunitaria La Lechuza en la provincia de San Juan.
12: Información deportiva en el noticiero de Farco, porque se vienen los Juegos Suramericanos 2026 que se van a realizar en Santa Fe en septiembre y Soledad presentó la canción oficial. El informe de nuestro compañero Iván Alday.
17: Soledad Pastorutti presentó Late el Sur, la canción de los Juegos Suramericanos 2026 que se desarrollarán en Santa Fe. Compuso la interpretación junto a Marcela Morelo y Claudia Brandt, y la producción de Rodolfo Lugo. Sonará este tema del 12 al 26 de septiembre en Rosario, Santa Fe y Rafaela, las sedes de la competencia. La canción busca reflejar el esfuerzo y los sueños, además del orgullo de los más de 4.000 atletas de 15 países. El nombre une al sur del continente con el corazón de los deportistas. Los Juegos vuelven a Santa Fe después de 44 años y la canción ya está disponible en plataformas. Deportes. Noticiero Nacional de Farco, Iván Alday.

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2: Hasta aquí llegamos con la primera edición de Informativo Farco de hoy, miércoles 29 de julio de 2026. Cristian Torres estuvo en controles, Pepe Frutos en la conducción y las radios que integran Farco en la producción. Volvemos en la segunda del día. Chau.
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Yo quiero escuchar a todo este Movistar Arena diciendo con todo el sentimiento: que nadie sepa. ¡Sí, señores! ¿Lo cerramos?

0: corazones, señoras y señores. Te queremos mucho y admiramos infinito.
1: Gracias, genial.
0: Sole, querida. Gracias por esta invitación tan especial. Aguante la Delio Valdés.
2: ¡Vamos, la Sole!
0: ¡Qué placer! Aguante Ivonne, aguante todos. Gracias. Gracias.
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4: Y acá andamos con lo justo, con lo opuesto. Sí, no sobra nada acá, ¿eh? Loco, no te sobra una moneda. 9 de la mañana, 7 minutos, ya para la segunda hora. Para transitar esta jornada de día miércoles 29 de julio. Tengo algunos mensajes, tengo alguna información también para brindarte. Jornada que va a estar soleada, algunas nubes nomás en el cielo, pero dice el Servicio Meteorológico Nacional que hoy al menos no tendremos ese manto gris que nos persiguió por casi 30 días, te diría. Oh, es tremendo. Bueno, hoy está linda la jornada, está buena, ¿eh? Está soleado, la temperatura bajó un poco para el arranque. Va a llegar a 12, 13 grados, pero la verdad que está placentera la calle. También está tranquila, tengo que decirte, desde que comenzó la semana, un lunes bastante liviano, un martes que lo prosiguió y este miércoles que está como en línea de lo que te vengo contando. No hay alternativas para contarte a esta hora de la mañana, tampoco veo que en la hora anterior hayan sucedido algunas cosas graves, al menos en autopistas, ¿no? Estamos hablando de autopistas del oeste, autopista Panamericana, General Paz. Sí tengo una advertencia que hace AUBASA para la autopista Buenos Aires-La Plata, porque esta noche, desde las 21 horas hasta las 5 de la mañana, durante noche madrugada, va a permanecer cerrada por obras el egreso hacia Quilmes, altura kilómetro 24, o sea, cuando vas para La Plata, la bajada a Quilmes, como se dice habitualmente. Bueno, va a estar cerrada, así que agéndatelo, acordátelo, desde las 21 hasta las 05 del día jueves. Las opciones es bajar en Bernal, obviamente, o pegarte una pasada a Berazategui, que dependerá en qué lugar de Quilmes vivas, te puede quedar un poco mejor. Así que bajada de Quilmes, de la autopista Buenos Aires-La Plata, sentido La Plata, cerrada desde las 21 hasta las 5 de mañana. Bueno, haciendo esta advertencia, si miro un poquito qué pasa con los trenes, la verdad que vienen también con frecuencias habituales, casi todos. El único tilde se lo pongo a la línea Belgrano Sur. Ramal Marinos con demoras por problemas técnicos en particular. Después todas las líneas están funcionando con normalidad. Dice Walter de La Tablada: hola, buen día. Mando este mensaje para marcar tarjeta. No se quería quedar afuera. Posiblemente no lo esté escuchando, mirá. Muchas gracias por mencionar los ñoquis al comienzo del programa, lo hicimos. Ya solucioné el tema de la cena. Lo mismo me han dicho por acá. No estuve nada ingenioso, solamente uní el único día del mes, el único, te diría, que está relacionado con una cena. Solucionar una cena o un almuerzo también puede ser, ¿eh? Día de ñoquis, es verdad. Walter le va a encarar ahí, dice: le comunico que soy un fundamentalista de los ñoquis de papa y salsa boloñesa. No se discute más. Y se sienta con el cuchillo y el tenedor ahí en la mesa. Con este mensaje me despido, tengo turno con el oftalmólogo, cosas de la edad, ¿vio? Bueno, yo al oftalmólogo fui hace 1000 años. Buen día, muy buena la playlist musical, dice Liz Bruni, que se enganchó también con la música. Venimos, Liz, viste que advertí, venimos muy variados en la jornada de hoy. Entre información variada también te sumo que ya estamos hablando con Oscar Cesaro, ¿eh? Sí.
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4: Bueno, Oscar Cesaro para algunos temas internacionales en la semana que corre y que cierra el mes de julio. ¿Cómo andas, Oscar? Bien, buen día.
7: Bien, buen día, ¿cómo te va?
4: Acá estamos, bien, bien. Bueno, ¿por dónde vamos a ir hoy?
7: No, vamos a ir por donde veníamos durante la semana pasada. Uh-huh. Digo, porque estamos en un momento bastante crucial y bisagra, yo diría que en la historia del planeta, porque probablemente seamos espectadores de la rendición de una gran potencia. Uh-huh. Básicamente porque no puede hacer más que lo que hizo hasta este momento, en la guerra contra Irán. Estados Unidos está en un brete porque no tiene elementos como para continuar la situación y el conflicto, básicamente por aquellas cosas que nosotros ya mencionamos en algún momento, que es la falta de armamento, la falta de municiones y la falta y el problema de la escasez de petróleo. Uh-huh. Esto se agravó en los últimos tiempos, especialmente por el conflicto que existe entre los yemeníes, los hutíes yemeníes, Ansarola, y Arabia Saudita. Esto bloqueó las exportaciones saudíes hacia Oriente por el estrecho de Bab el-Mandeb, y lo único que quedó como salida es el canal de Suez, uh-huh, al norte.
4: O sea, ahora, por el Mediterráneo.
7: Sí. ¿Hola?
4: Sí, lo escucho, Oscar.
7: Ah, el canal de Suez tiene, digamos, un paso limitado de barcos, y en este momento está al 50% de lo que está habitualmente, especialmente por la falta de seguros. O sea, las empresas de seguros no están asegurando barcos que pasen para ese sector, para esa región, por el problema bélico, por la confrontación bélica. Entonces nadie quiere pasar y todo el petróleo que podría salir por el canal del Suez está saliendo a cuenta gota. Si esto quiere decir es que próximamente va a haber una escasez, uh-huh, de petróleo, si esto sigue, y no por ahora no tiene visos de solución, además de la cuestión del armamento. Se sabe que hay unas conversaciones indirectas, especialmente prohijadas e impulsadas por Pakistán. Irán accedió a esas conversaciones indirectas, pero está poniendo unas condiciones que eran las mismas que tenían anteriormente, que son los 14 puntos y el cumplimiento de esos 5 puntos básicos que Estados Unidos se niega a cumplir. Entre esos, el abandono de Israel del sur del Líbano.
4: Oscar, te hago una consulta, ¿me escuchás, no? ¿Sí? ¿Me escuchás?
7: Hola.
4: ¿Me escuchás, Oscar? ¿Estás ahí?
7: Thank you.
4: Ah, ok, no te escuchábamos. La consulta que hago, en este momento, tomando en cuenta esto de la rendición de una gran potencia, ¿Estados Unidos no está jugando a involucrar a más países en el conflicto bélico? O sea, ¿extender el conflicto bélico para no quedar solo, en definitiva? ¿Está teniendo resultado eso?
7: No, ninguno. Especialmente porque los aliados que tenían el Golfo Pérsico los está perdiendo. Digo, este marco de alianzas que tenía con los países árabes está bastante debilitado en este momento porque no está cumpliendo con aquellos acuerdos que tenían que ver con la seguridad de esos países. Uh-huh. Entonces, digamos, porque convengamos que Estados Unidos se quedó sin oídos y sin ojos en Medio Oriente por la destrucción de sus bases. Se tuvo que abandonar prácticamente todas las bases que tenía en la región. Uh-huh. Entonces, digo, este acuerdo, esta alianza que tenía con esos países, alianzas de seguridad, se terminó, se perdió.
4: ¿Está colaborando mucho el perfil de Trump también para llegar a esta instancia? Leí a alguien, un analista internacional esta semana, que destacó algo que viene también destacando la propia China, o por lo menos quienes se encargan de la geopolítica en China. Dice que Estados Unidos entró en una pérdida de credibilidad mundial, que hoy se está mostrando tal cual es, y bueno, que en definitiva a muchos de los aliados no le está gustando.
7: Sí, sí, es así. Nosotros lo mencionamos la vez pasada, hablando de este tema, porque cuando vos decís una cosa y te contradecís, luego, digamos, la gente, digamos, y aquellos factores dejan de creer en tu palabra, porque tu palabra no sirve para nada, básicamente porque no estás cumpliendo con los acuerdos. No hay que olvidarse que este acuerdo de los 14 puntos fue firmado incluso por el presidente de Estados Unidos.
4: Claro. Bueno, ¿cuáles son las novedades en territorio bélicas de las últimas horas, Oscar?
7: No, ahora está todo paralizado, está todo frenado. Desde el viernes anunció el gobierno de Estados Unidos que no iba a seguir con los ataques y están en una especie de impas. Los únicos encontronazos que existen sobre Arabia Saudita y tienen que ver con los yemeníes y con los iraquíes y los árabes sauditas, obviamente. Bueno, en este caso, Estados Unidos e Irán no están produciendo enfrentamientos bélicos en este momento.
4: ¿En qué lugar ponemos ese ataque que denunció Irán de proyectiles ucranianos en el Mar Caspio sobre un buque mercante?
7: Espera un poquito. ¿Dónde lo ponemos?
4: Claro, porque hay como un reclamo de Irán ahí en ese sentido y la verdad que resultó bastante llamativo que Ucrania ataque.
7: La necesidad de Zelensky, el presidente ucraniano, de involucrar a los dos conflictos para llevar adelante participación más fuerte de Estados Unidos en el conflicto con Rusia. Están buscando.
4: Oscar, tenemos problemas para escucharte. Oscar, ¿nos escuchás?
7: A más países que a la Unión Europea o a toda la OTAN, mejor dicho, en ese conflicto.
4: Tengo dificultades para escucharte, Oscar. A ver cómo estamos, que se está cortando bastante. No, está difícil. Bueno, vamos a cortar aquí. Después retomamos. Tenemos la posibilidad de hablar jueves o viernes con Oscar Cesaro para darle continuidad un poco al tema que nos tiene atado. Yo diría que estamos presenciando una situación a gran escala, muy compleja, de conflictos que por ahora no tienen solución. La única duda que tenemos es si Estados Unidos va a patear la pelota hacia adelante, o sea, va a profundizar y va a escalar militarmente todo el desequilibrio que se ha dado en Medio Oriente, que ya cada vez queda más ampliado, o si finalmente va a tener que retomar un camino de la rendición, como dijo al comienzo de la charla. La rendición, estamos ante las puertas de una rendición de una gran potencia.

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4: Quiero mencionarte que hoy día miércoles va a haber movilización de jubilados y jubiladas, como todos los miércoles, en la Plaza de los Dos Congresos. En particular también, entre las movilizaciones anunciadas, trabajadores del sector de la ciencia y la tecnología. Hoy a las 10 de la mañana, cuando estemos cerrando este programa, van a volver a movilizar en el polo científico en contra de 379 despidos en el CONICET que se concreta este fin de mes y 60 despidos en la Comisión Nacional de Energía Atómica. Bueno, etapa de resistencia en este caso para este sector de la ciencia y la tecnología. Le piden al jefe de gabinete, en concreto Diego Santilli, al presidente del CONICET, Daniel Salamone, y al directorio que se va a reunir hoy, que habiliten las prórrogas de las becas postdoctorales. Son becarios con 8 años de antigüedad en el organismo, según los trabajadores y las trabajadoras. Se podrían mantener esas 379 líneas de investigación con una partida presupuestaria adicional de entre 2.000 y 3.000 millones de pesos. Bueno, tengo que mencionarte también que en estos días hay por lo menos atención respecto a qué va a hacer el gobierno respecto a los salarios y el presupuesto universitario. Porque según acuerdo que ha firmado el gobierno y anuncio que ha hecho respecto a aumentos, se tendrían que empezar a efectivizar esas partidas en esta semana de cierre de mes. Veremos

0: como sucede cada año, y medio que se va armando como una seguidilla. Bueno, prometió en este caso, y más que prometió, anunció la CGT y las centrales gremiales que vamos camino a la construcción de un paro nacional, que posiblemente también algunos referentes de gremios nos dijeron aquí, podría estar pautado para fines de agosto, principio de septiembre. Un poco viene con esas movilizaciones. También lo que quería destacarte, que ayer anunció el vocero presidencial, que se le suelta la cadena al gobierno y va a ser mañana. Mañana va a haber anuncios relacionados con el banco central, en este caso. Veremos también ahí. Es una situación bastante, bastante compleja y grave. Vamos a tratar también de sumar, en este caso, testimonio durante la semana. Veremos el anuncio también. Mañana va a haber cadena nacional. Y por último, destacarte, entre las noticias del día, te habrás enterado que la expresidenta Cristina Fernández de Kirchner emitió un comunicado, tiene que ver con una presentación que hizo la expresidenta al Comité de Derechos Humanos de Naciones Unidas. Hoy a las 11, además, va a haber una conferencia de prensa en el hotel, en un hotel del microcentro porteño. El abogado de Cristina Fernández, Carlos Beraldi, junto a sus colegas Rafael Balim y Javier Borrego, van a anunciar una comunicación individual ante este comité para denunciar violaciones a las garantías de la expresidenta durante el proceso judicial por el que fue condenada y que la tiene en prisión domiciliaria.
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0: Sonó Bersuit anteriormente, haciendo Es Solo Una Parte, con Andrés Calamaro como invitado. Acá también hay banda y hay invitados. Mira, el primer corte de difusión, sábado a la noche, con la participación de Santi Motorizado, pertenece a la banda que creó el tema, a Juana la Loca. Está generando bastante expectativas, nuevo material que vienen preparando. En los próximos días se va a lanzar también Perdí la Fe con Wallace, lo que anticipa un repertorio, dicen, lleno de energía, con alguna renovación de creatividad, porque estamos hablando de covers, en muchos casos también de la propia banda. En octubre sale el nuevo disco de Juana la Loca, suena uno de sus clásicos, Sábado a la Noche, con Santiago Motorizado.

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4: Bueno, a veces estamos con algunas intenciones, algunas advertencias y algunos temas que queremos traerte, por lo menos para prenderle algún tipo de foco, como para acercarle la lupa también. Hace unos días escuché una buena nota que le hizo Pablo Vin aquí en Cruce, en la cadena, a este tema. Hizo una buena entrevista respecto a este tema. Porque hay intenciones del gobierno nacional de derogar la ley 25.542 de defensa de la actividad librera, que establece el sistema de precio único del libro en todo el país. Esto abrió un nuevo frente de conflicto. Se abren también una gran cantidad de consecuencias. Tengo en línea a Ángela Pozo. Ella estudió letras, es librera, así se denomina, trabaja en Rayuela Libros desde el año 2012. Rayuela Libros tiene dos librerías, dos sucursales aquí en La Plata y en Ensenada, y forman parte del colectivo de librerías independientes de la localidad de La Plata y aledaño, vamos a decirle. Bueno, Ángela, te agradecemos los minutos de charla aquí con Radio Aijuna, con Cruce, la cadena conurbana de comunicación y cultura. Buen día.
5: ¿Qué tal, Belín? ¿Cómo están todos?
4: Muy bien, te agradecemos los minutos de charla. En primera instancia, aprovechar también que hace mucho tiempo que laburás en librería, que laburás de librera. Sí. Y bueno, también habrás visto diferentes motivos. Lo que todos pensamos en concreto que, si se quiere, la venta de libros está atada en particular en un conflicto primario que tiene que ver con una pérdida enorme del poder adquisitivo en los últimos años, como para arrancar y pensar la situación que están atravesando, ¿no?
5: Claro, claro. Sí, las ventas crecieron muchísimo. Yo te diría que casi si lo vemos todos los días, a un 50%. Claro. Se vende casi la mitad de lo que se vendía hace unos años. Es un sector en crisis, tal cual. Y justamente lo que venías diciendo sobre la derogación de la ley es algo que nos tiene muy preocupados, porque sería como una estocada final al sector, sobre todo de las librerías independientes. Rayuela forma parte del colectivo de librerías independientes, acá en La Plata. Tenemos un grupo que se conformó para organizar la noche de las librerías hace ya algunos años. Somos bastantes librerías, unas 40 librerías en La Plata, en total entre más chicas, medianas, más grandes, pero bueno, todas librerías independientes. Que la verdad es que, a pesar de la crisis, seguimos trabajando, si bien cerraron algunas, es un sector que subsiste porque la plata es una ciudad muy lectora. Y a su vez, porque en su momento hubo programas de lectura, de promoción de la lectura, tanto en la escuela, en todos los niveles de la escuela. Hay una promoción de la lectura en las bibliotecas, no solo a través de Conavip, sino también en bibliotecas populares, que manejan bastante bien. Que son nuestros clientes. Digamos, la cadena del libro arranca desde el autor, va por los editoriales, continúa con nosotros y llegamos a lectores de todo tipo, no solamente el lector de a pie que lee por placer, digamos, claro. ¿No? Así que bueno, esta ley que quieren derogar es un complemento de una ley mucho más grande, que es la 25.446 de fomento del libro y la lectura, que también se quiere derogar y desfinanciar, por supuesto. A nosotros lo que más nos perjudica es, en este momento, es la eliminación del precio de venta único, el PBU. Esto significa que todas las librerías en todo el país tienen un precio único que lo fija la editorial y debemos respetar. Hay, por regla, excepciones en las que se pueden hacer descuentos, por ejemplo, a bibliotecas, ya sean populares o de escuelas. En la feria de libros, las editoriales hacen descuentos directos, pero todo eso está reglamentado. Digamos, es una industria que funciona muy bien, así que no entendemos por qué se pretende desregular algo que funciona bien.
4: Claro, Ángela, uno lo que además, podría pensar que en este momento, con este marco y con esta ley, si hay que vender libros, venden todos, digamos, venden las librerías pequeñas, las independientes, las grandes cadenas. Lo que pasaría rompiendo este precio único es que entienden que son las librerías pequeñas las que saldrían perjudicadas.
5: Y no solamente nosotros las pequeñas, digamos también en la cadena, entre los editoriales, porque el ecosistema del libro es muy especial. Uh-huh. El libro no puede ser tratado como una mercancía más, si bien lo es, como van a aparecer muchas instituciones en redes, de hecho ya están instaladas, como siempre hace este gobierno, ¿no? Lo pone en la picadora de carne y, uh-huh. y todo el mundo sale a opinar, muchas veces sin saber del tema,
4: claro.
5: Sin conocer bien del tema. Sí, no solamente nosotros las pequeñas, también las medianas y las editoriales grandes capaz que tapen, pero yo creo que lo que se pretende es el ingreso de plataformas directamente internacionales. Nosotros acá no tenemos Amazon, el ingreso de Amazon, porque tenemos esta ley que protege justamente al libro como bien cultural. Un bien cultural por excelencia está uh-huh. protegido por esta ley, y es esa ley la que quieren derivar. Y ponen, el cambio que hacen es, proponen es promoción del libro en general, eliminando todos los factores que hay en la cadena. Uh-huh. Porque no te especifican cómo se va a financiar a las pequeñas editoriales, que son las que justamente te aseguran la bibliodiversidad, porque producen distintos materiales, ¿no? Distintos catálogos, distintas ideas, información. Todo eso es la cadena del libro, que nosotros como libreros vamos a ser afectados por la eliminación del precio de venta único. Uh-huh. Pero bueno, ya te digo, este problema termina en el lector. Y no es el lector que solo lee por placer. También llega, afecta a las escuelas, afecta a las bibliotecas, afecta a la cultura en general.
4: Uh-huh. Ángela, entiendo que hay como... Hay como un, rompe un poco la lógica de la diversidad en la producción cultural.
5: Sí, porque estaríamos hablando de que solamente los que tienen un capital más concentrado puedan sobrevivir a hacerte una oferta. Se le van a los precios. En un principio podemos entender que alguien con mucha espalda pueda rebajarte muchísimo, como ya pasó. Uh-huh. Esta ley surge en el 2001 a partir de un caso de, creo que fue un bestseller de Allende, no recuerdo bien en ese momento, que una cadena de supermercados lo largó al 50%. Uh-huh. Ninguna librería puede sostener ese descuento.
4: Claro,
5: ninguna.
4: Claro, claro.
5: Ni pequeña ni mediana. Entonces, bueno, ahí saltó todo, saltaron muchos factores.
4: ¿No era el libro... Ángela, ¿no era La Casa de los Espíritus?
5: Sí, exacto. Sí. A partir de ese caso, se empezó a proponer una ley de protección. Uh-huh. Y además, te digo, en el 2001, a partir de otra crisis, me sorprende por eso que en este momento de otra gran crisis pretendan dejarnos sin esta ley de protección.
4: Uh-huh. Ustedes se han organizado hace tiempo en un colectivo. Me imagino yo que este tema está como bien candente. Te pregunto también qué pasa con las otras partes de la cadena, si han tenido la posibilidad de cruzar algún tipo de debate, porque también en esa gran cadena hay un montón de roles, de tareas, de laburo profesional. No solo hay editores, editoras, escritores, escritoras, bueno, hay diseñadores, correctores. Exacto. Hay como un colectivo muy grande, ¿no?
5: Ilustradores, porque la literatura infantil hace ya más de 20 años más o menos, sobre todo en Argentina, tiene muchísima producción de calidad. Además están los ilustradores, hay grandes ilustradores argentinos que se proyectan al mundo. De hecho, la serie de libros de Argentina es de las más importantes. Muchos autores, ilustradores, ilustradoras, historietistas, viajan a la feria Frankfurt. O sea, Argentina tiene mucha proyección cultural. Uh-huh. En el mundo. Y sí, están todos muy preocupados. Ya ha habido muchos encuentros, reuniones de las distintas cámaras, han habido muchos pronunciamientos. Estamos en contacto con ellos, nosotros como colectivo de librerías independientes. Así que bueno, sí, vamos, el 6 de agosto vamos a tratar de estar todos en la medida de lo posible, justamente reclamando por para que no se ironice.
4: Uh-huh. Ángela, esta es una medida y una ley nacional. Digo, en el caso de que esa ruptura se ejecute, que el gobierno avance, por cierto, con esta situación, a nivel provincial, ¿hay cosas para hacer para romper esa lógica de ese impacto?
5: A nivel provincial no lo sé, porque capaz que habría que tratar otra ley a nivel uh-huh. provincial con él, que no es la idea, porque bueno, justamente el precio de venta único rige para todo el país, ¿no?
4: Claro.
5: Para uh-huh. la provincia, que se pueda tratar acá, ¿no? Si bien ya estuvimos en contacto con el Instituto de Cultura, estuvimos hablando sobre este problema, todavía no hay ninguna propuesta provincial, uh-huh. digamos, más allá de que acompañen y contra la medida, ¿no?
4: Nos decías, Ángela, que la industria del libro no solo constituye un bien cultural, también pensaba que cuando recorremos, bueno, en particular la página web de rayuelalibros.com.ar o también las redes sociales, uno se encuentra, por ejemplo, que son espacios que además están cargados de actividad, de contacto con la comunidad. Ahora que estamos en vacaciones de invierno, tienen un montón de propuestas que suceden en esos espacios. Bueno, se aglomeran otras situaciones, ¿no?
5: Exacto. En este momento, si bien La Plata tiene muchas librerías, lo que nos diferencia es la propuesta que cada espacio tiene, ya sea para chicos, con talleres, actividades para chicos. En otras librerías se trabajan talleres para adultos de distintas temáticas, hay talleres de filosofía, de historia, de literatura, de lo que se te ocurra. Entonces, cada espacio tiene una propuesta. Somos mediadores culturales en esta cadena, ¿no? Uh-huh. Somos promotores culturales. En su momento, los planes nacionales y provinciales de lectura, bueno, el provincial todavía existe, pero bueno, lo que hacían era acercar libros de autores por ahí un tanto desconocidos, pero de muy buena calidad, a los chicos. Entonces, ¿qué pasaba? De esas bibliotecas escolares, los chicos venían a la librería, preguntaban por el autor, se llevaban otros libros del autor, y nosotros a su vez recomendamos, por supuesto, como para que sigan ampliando sus lecturas, ¿no? Entonces, bueno, se teje lentamente, aunque no se vea, ¿sí?, una enorme cadena. Uh-huh. Un lector no nace lector, el lector se hace, y se hace no solo gracias a tener acceso a los libros,
4: claro,
5: con esto, ¿no?, con un precio accesible, sino también por los distintos agentes culturales que están en esa cadena, entre ellos nosotros, ¿no?
4: Uh-huh. Bueno, por último te voy a preguntar algo bastante, bueno, personal, por el hecho de que estamos hablando con vos. Me imagino que en el colectivo me dijiste hay 40 librerías en La Plata, debe haber como muchas cabezas, mucha voluntad, mucho esfuerzo puesto ahí, mucho laburo, vamos a decir. Vos estudiaste letras y terminaste siendo librera, porque así te denominás. Bueno, ¿qué encontraste en esto de ser librera? ¿Encontraste que estabas dentro de esta, si se quiere, de esta cadena, cultural? ¿Encontraste un rol? Bueno, ¿qué te dio también, en definitiva, formar parte de Rayuela Libros?
5: Ah, qué linda pregunta. Bueno, me dio muchas cosas. Si bien uno sale de la facultad con una cabeza muy teórica, muy académica, ¿no? Uh-huh. El tema, pues, como le pasa a muchos docentes también, que se forman, salen al mundo, es ver cómo bajás todo eso que adquiriste y lo mediás, lo compartís, ¿no? Bueno, yo me llevé enormes sorpresas, y gratas sorpresas, por suerte, con los lectores, desde los más pequeños hasta los más grandes, porque se genera un intercambio de conocimiento y de lecturas que es muy enriquecedor, muchísimo. Muchísimo más que a veces la facultad, porque mira, esto no lo leí en la facultad y este tipo lo tiene recontra bien leído.
4: Claro.
5: Y mira, te recomiendo, muchos van a los lectores y te recomiendan, los chicos también, con esa mirada fresca que tienen, siempre te vuelven, ¿no?, como a retrotraer a las lecturas de infancia y decir, mira cómo lo ven ellos, cómo lo veía yo. Ni hablar de trabajar con las escuelas. Nosotros en Rayuela recibimos visitas de escuelas de toda la ciudad, son gratuitas. Por lo general, las escuelas trabajan el proyecto de librería y biblioteca, hacen las comparaciones. Uh-huh. Entonces visitan una biblioteca y una librería, nos visitan a nosotros hacemos todo el recorrido, como si fuese un guía de museo, les explicamos un poco de cómo llevan los libros a ellos, etcétera. Bueno, todo ese trabajo es sumamente placentero para mí. Es un trabajo puntualmente desde el oficio de librero, que la verdad es que me encanta.
4: Ángela, te agradecemos los minutos de charla. Dejamos la posibilidad de seguir charlando. Sabemos que el tema nos va a tener atentos durante los próximos días.
5: Dale, muchísimas gracias a ustedes por la comunicación.
4: Bueno, escuchabas aquí a Ángela Pozo, estudió letras, es librera, trabaja en Rayuela Libros y forma parte del colectivo de librerías independientes de la ciudad de La Plata. Rayuela en particular tiene también sucursal en la localidad de Ensenada. Te dejo dos sitios, bueno, en realidad las redes sociales, que podés buscarla como librería Rayuela, y también su sitio, que podés derivar también en las propias redes, rayuelalibros.com.ar, como para tener presente también gran parte de la actividad que llevan adelante, no solo esto de vender libros, por cierto, pero con preocupación respecto a el intento del Gobierno Nacional de derogar una ley de defensa de la actividad librera que, bueno, es una verdadera cadena, un verdadero sistema en este caso para poder desarrollar una actividad que, o una serie de actividades que están ligadas al libro y que son un bien cultural, por cierto. No es solamente la venta, como nos destacaba Ángela Pozo. Pasó por aquí, sumamos testimonios, habrá más en los próximos días respecto a este tema.
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4: Te tiro algunas cositas, algunas recomendaciones. Viste que hay fútbol, sí. Estamos atravesados por el fútbol de la liga profesional. Más allá de lo que suceda con el fútbol de ascenso. ¿Qué lío que hay en Quilmes? Sí. En realidad el lío está ligado también a que está complicado el Quilmes Atlético Club, ¿eh? 14-18. ¿El Manu es de Quilmes? ¿Manu Iglesias es de Independiente y de Quilmes también? ¿De los dos? Sí. Claro, porque Manu hizo judo en... ¿no? Judo en Quilmes. Sí. Hay que tener cuidado con muchos años, ¿eh? A Manu lo veíamos desde pibe con el disfraz ahí. Perdón, ¿eh? Con el coso ese blanco que usan. Fulmina. Yo le tengo un poco de miedo. El judoka hizo en Quilmes y es también hincha de Quilmes. 14-18 en la tabla, te digo, Quilmes. Está muy complicado. Se está acortando el tema del cierre del campeonato y Quilmes está preocupado porque tiene que sumar algunos puntitos para no quedar complejo con el descenso en este caso. Así que hay bastante revuelo en el ambiente. Ayer me crucé a algunos hinchas de Quilmes que están no quieren ni nombrar la tabla de promedios, ni la quieren nombrar. En la Liga Profesional hoy hay partidos. Barraca Central, que viene de dar el batacazo, ganó en el Monumental frente a River. Hoy juega con Aldo Civi de local. Defensa y Justicia, acá en Varela, con Deportivo Riestra. Otro que dio el batacazo, goleó de local a Boca en la primera fecha. Bueno, ahora para enfrentar al Halcón de Varela. A las 14:30 Barraca Central, a las 17 Riestra. Ya te los nombro así porque van punteros, viste, los dos. Bueno, Gimnasia Esgrima de La Plata juega con River en La Plata, 19:15. E Instituto Platense, van a las 21:30, bastante dispersos los horarios de partidos en el día de hoy. Ayer hubo también comienzo de jornada. Sarmiento de Junín perdió frente a Banfield, 3-2, ganó el Taladro de local. Local también San Lorenzo, 1-0 a Gimnasia Esgrima de Mendoza. Empate entre Rosario Central y Racing, 0-0. Lo vi al Fideo Di María ahí. Dije, uy, si me hubiesen dado 15 minutos del Fideo Di María en el Mundial. 15 nomás, mirá. Argentinos Juniors le ganó 3-0, goleada frente a Estudiantes de Río Cuarto. Así las cosas, va a seguir la Liga Profesional a lo largo de esta semana. Por ahí un poquito, un toquecito nomás del fútbol. Y quiero contarte algo de las vacaciones de invierno. Acá me dice el Manu, además, dice, soy socio hace 16 años de Quilmes. Mirá, toda una vida. Sí, casi su vida, podríamos decir. Bueno, es más grande, Manu. Pero un montón de tiempo. Un socio ahí. Bueno, después vamos a hablar un poco sobre Quilmes, Manu, ¿te parece? A ver qué pasa por ahí. Viste que uno se mueve por los clubes y a veces se mueve por municipios. Yo te quiero destacar que vamos encaminando última semana de vacaciones de invierno. Se va a venir un cierre también de vacaciones de invierno el fin de semana. Te recomiendo redes sociales del municipio de Morón, que están allí anunciando muchas de las actividades que tienen. Por ejemplo, en Vacas de Invierno, el Teatro Municipal, el Gregorio de la Ferrere y el Espacio Inca de Morón están habilitados para un montón, una grilla y un montón de shows que tienen allí. En redes sociales del municipio podés encontrarte con esa grilla. Entre el 27 de julio y el 2 de agosto se viene actividad fuerte allí, tanto teatro como cine. También te recomiendo sitio web en particular de Malvinas Argentinas, malvinasargentinas.gov.ar. Hago como un recorrido ahí por el norte, el oeste y alguna cosita aquí del sur que te quería contar. ¿Por qué? Porque hay grilla y programación, cronograma completo en el sitio de Malvinas Argentinas. Porque los polideportivos y las plazas siguen ofreciendo jornadas recreativas para toda la familia. Hay juegos, hay actividades, mucha diversión, dice el posteo en este caso de Instagram. No solo actividades deportivas, sino recreativas. A veces el espacio deportivo también se transforma en otra cosa. Lugar de encuentro para los polideportivos. Y Quilmes, en particular, nosotros estuvimos la semana pasada hablando sobre lo que se ha montado en el Polideportivo Municipal. Va a tener un cierre de vacaciones de invierno con kermés, show en vivo y juego. Festival de las Niñeces el próximo domingo 2 de agosto en el Reinaldo Gorno. Desde las 11 hasta las 15 del día. Va a estar abierto el polideportivo. Para el que lo conoce o no, en este caso, y tiene que andar por ahí, Boulevard Indio Gómez, ex Vicente López, y la Finur es en la esquina del polideportivo. Esto es entrada libre y gratuita. Bueno, las vacaciones aquí en Quilmes de invierno se han llamado vacaciones 360, que uno le da la perspectiva de que han sido completas, de toda una vuelta, pero está ligado a los 360 años que en agosto va a festejar Quilmes su nuevo aniversario, 360 años de esta localidad. Bueno, invitados entonces, es la propuesta que está agitando el municipio de Quilmes para el día domingo, entre las 11 y las 15 del día, con todo tipo de actividades y también con shows en vivo. También hay espacios de food truck para morfar algo si te vas a ir ahí también a almorzar, a precios populares para todos los asistentes. Es lo que se viene, ha sido un éxito las jornadas en el Polideportivo Municipal y aquí cierre de vacaciones de invierno que te vamos a estar recordando. Las 10 de la mañana, nos retiramos, nos vamos, sí. Estuvo aquí Milagros Hermida, el Manu Iglesias también. Saludamos a Martín Castro, a Juan Pedro Legarreta, a todo el equipo de producción. Se viene La Patria, Las Moscas, Pablo Vin y toda la banda de FM en tránsito. Hoy día miércoles, jornada completa para cruce. También con la Uniradio y Radio Universidad. Mañana nos reencontramos aquí desde las 8 de la mañana. Un abrazo.

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0: familiares de los años 90, de los años 80, de la dictadura fujimorista, de la violencia del Estado, porque es un acto de solidaridad y porque la lucha es la misma. Las masacres del año 2022 y 2023 ya son varios años que los familiares de las víctimas vienen a protestar, pero también a interpelarnos, a convocarnos, a acompañar su lucha. Entonces cobra una mayor significación, empieza un nuevo periodo de gobierno y tenemos al frente en el poder, lamentablemente, una fuerza autoritaria, a una fuerza que desprecia la vida.
1: El pueblo peruano no olvide a aquellos que fueron asesinados y que se pueda alcanzar justicia, ya que los familiares, huérfanos y viudas y hermanos sobrevivientes seguimos, ¿no?, esperando que la justicia llegue y que se pueda sancionar a todos los responsables. Nosotros vamos a continuar, no es que acá termina y la señora Keiko empieza a tomar el poder y eso se termina, sino nosotros vamos a continuar porque lo único que hacemos es justamente hacer que se respeten pues esos derechos, que se alcance justicia para todas las víctimas.
2: Buenos días, bienvenidos, bienvenidas a la Patria de las Moscas, inicio de programa. En este miércoles vamos a recorrer esta franja de la cadena de comunicación y cultura en transmisión conjunta de las radios universitarias y comunitarias desde las 10 hasta las 13, de lunes a viernes, temporada número 20 de la Patria de las Moscas. Desde FM en Tránsito tomamos la cabecera con todas las emisoras que forman parte de Cruce y arrancamos con Voces Hermanas desde el Perú, desde las afueras de lo que fue una fastuosa ceremonia en el Palacio Parlamentario y después en la Casa de Gobierno de Lima, en Perú. Y esto es noticia en el continente. Estuvo presente el presidente de la República Argentina en esa ceremonia de traspaso de mando entre el presidente saliente, Balcázar, un presidente que era provisorio. Lo que pasa en Perú en los últimos tiempos, en las últimas décadas, es que ningún presidente dura. Y Balcázar era uno de los tantos que por poquitos meses pasó por la Casa de Gobierno tras juicios políticos, vacancias, destituciones permanentes que existen en ese sistema tan inestable que tiene el país vecino. Asumió Keiko Fujimori el gobierno. Y quisimos escuchar a la gente que estaba afuera, no a la gente que estaba adentro, no los discursos oficiales, no los resultados de las reuniones de los presidentes de la derecha regional que se plantearon ayer como un bloque unificado con los distintos gobiernos que forman parte de ese ejido alineado con la Casa Blanca. No, quisimos escuchar a la calle, porque la calle no sale en la tele y especialmente hablando de las noticias internacionales, estas voces no aparecen en lo que tiene que ver con el panorama de lecturas sobre una realidad de un pueblo, de un país, que también es nuestra realidad. Cabe para cada país de América Latina y del mundo, y especialmente de los crímenes de lesa humanidad cometidos por el padre de Keiko Fujimori, por Alberto Fujimori, en la década de los 90, con toda una serie de reclamos que todavía sigue vigente porque no tienen justicia. Y la repudian a Fujimori, que tres veces perdió balotaje en el 2011, en el 2016 y en el 2021, se presentó, llegó a la segunda vuelta y perdió porque había una memoria específica enraizada en el pueblo peruano sobre los crímenes de Fujimori, crímenes contra las personas y crímenes de corrupción también. Entonces el peso del apellido Fujimori la hacía perder, era como una especie de Menem, ese apellido que después de su gobierno de los 90 era un lastre, ¿no? Menem llegó también a un balotaje y no pasaba el 25% en una hipótesis de conflicto electoral con Néstor Kirchner y se bajó. Bueno, eran yunques, son yunques de la historia. Pero eso se rompió esta vez. Eso, esta vez, pasaron apenitas más de 30 años de los crímenes de Fujimori y la hija, con ese apellido, finalmente logra llegar al poder. Ayer asumió en una elección bastante sospechada y denunciada por fraudes, especialmente en los votos en el exterior, que no tuvieron el conteo o el reconteo reclamado y demás, pero lo cierto es que asumió la presidencia de la nación. Alguien dirá, no se puede culpar a los hijos por los crímenes de los padres, y eso es muy cierto, pero en el caso de Keiko Fujimori, ella personalmente se benefició de la corrupción y del poder acumulado por su padre y por su familia, con una fortuna incalculable, de mala procedencia o de procedencia nunca explicada, y con toda una acumulación de poder político en sus manos, en la figura de Keiko Fujimori, con ese apellido, que viene de los crímenes del padre. Entonces no puede decir, yo no tengo nada que ver con los crímenes de mi padre. Si lo dijera, sería aceptable. Hay muchos familiares de genocidas que han roto con ese pasado o esa herencia no correspondida y luchan por los derechos humanos. Es completamente loable, aceptable y aplaudible. Pero no es el caso de este, porque Keiko además trabajó con ese poder acumulado para hacer una fortaleza política en el Congreso, para buscar el indulto de su padre, para buscar impunidad para los socios políticos de su padre también condenados. Y ayer en su jura anunció directamente, primer minuto de gobierno, que saca a los militares a la calle para el control de la seguridad. Con esa excusa denuncian desde la oposición, desde la nueva oposición peruana, que se busca el control social y erradicar de las calles todo tipo de movilización. Volvemos a los familiares, escuchamos a los familiares de las víctimas. Lo que piden, lo que buscan es reconstruir ese pasado que tiene 30 años, pero también hechos del presente que están directamente vinculados con ese pasado. Ahí hablaban familiares de la represión del 2022 y 2023. Todo sigue sucediendo en América Latina. La historia no terminó. No hay olvido ni perdón posible porque la historia está abierta. No olvidamos ni perdonamos. Memoria, verdad y justicia, como dicen nuestras madres y nuestras abuelas en Argentina, que aplica para todo el continente y para todo el mundo, porque no solo no hubo juicio y castigo total para todos y todas responsables, sino que siguen pasando las mismas cosas y sigue la misma lógica de poder. Está pasando en nuestros países, está pasando en Argentina con el gobierno de Milei, está pasando en Chile con el gobierno de Kast, José Antonio Kast, el derechista pinochetista, está pasando, bueno, ahora en Perú con Keiko Fujimori, pasa en Ecuador con Daniel Noboa, pasa en Colombia con un autoritario de las Prielas, nuevo presidente electo, que retrotrae al paramilitarismo y al conflicto interno de guerra armada para Colombia. Muy triste volver a ese pasado, pero bueno, lo votó la sociedad. ¿Qué pasa? ¿Qué pasa con nuestras sociedades que votamos ese museo de grandes novedades que prometen las ultraderechas, ¿no? Yo veo al futuro repetir el pasado, decía un poema convertido en canción latinoamericana. Bueno, es lo que está pasando. ¿Por qué nos olvidamos, no? ¿Cómo funciona el olvido? Las madres y las abuelas ratifican y hablan todo el tiempo de la memoria. Por eso es tan importante la memoria, ¿no? Porque si olvidamos colectivamente, olvida una parte de la sociedad, porque hay que ser justos, estamos en un empate técnico catastrófico. En todos los países, las elecciones se están resolviendo por 20 votos, por poquitos votos. En Perú ganó Keiko por 30.000 votos, solamente sospechosos, encima, en su contabilización y cómputo, pero ganó, por poquito. En Colombia también, por poca diferencia, creo que 200.000 votos fueron la diferencia en una elección de 20 millones de sufragantes, también con denuncias de fraude y de corrupción. Pero bueno, más allá de esas denuncias, estamos en un empate catastrófico, ¿no? La balanza se inclina ahora para acá y mañana para allá. Hay una parte de la sociedad que no está atada a una memoria colectiva que permita discernir las cosas, ¿no? ¿Cómo vas a votar al mismo que hizo aquello? ¿Y qué hicieron? Vale recordar, ¿no? Vale hacer ese ejercicio de memoria para buscar verdad y para tener justicia. ¿Qué hizo Fujimori, por ejemplo? Los crímenes de Alberto Fujimori. Fue hallado culpable por la justicia como autor mediato por los crímenes en Barrios Altos en 1991 y en La Cantuta en 1992, ejecutados por un grupo paramilitar a sus órdenes. Se comprobó que él mandó un grupo paramilitar para arrasar con dirigentes y delegados comunitarios en esos lugares, en La Cantuta y en Barrios Altos, una matanza directamente cometida por su orden. Fue condenado por la privación de la libertad de un periodista llamado Gustavo Gorriti y de un empresario, Samuel Dier, al que lo secuestraron y le sacaron todos los bienes. Lo hicieron firmar el despojo de todos sus bienes, como pasó acá en la dictadura militar. Eso mismo hizo Fujimori con el empresario Dier, en un caso muy conocido por allí. Fue condenado por daños físicos a civiles afectados en operativos de represión estatal. Le sacaron los ojos a los tiros a muchas personas. ¿Les suena? Represión estatal y gente que pierde los ojos. Chile, Argentina, Ecuador, bueno, misma lógica, misma matriz. También corrupción, fue sentenciado por el desvío de fondos públicos con su asesor y ministro del Interior, el famoso Vladimiro Montesinos, que era una especie de corach de Fujimori. Fue acusado y condenado por la compra de congresistas tránsfugas, compraba legisladores con valijas para que voten cosas en el Congreso. Compra de líneas editoriales de medios de comunicación, un caso también muy famoso y que debiera conocer toda América Latina. Necesitamos papers, ensayos y tesis sobre prensa chicha, un caso en el cual Fujimori arma una oficina una especie de call center en los años 90, era todo telefónico, fax y demás, para crear noticias falsas. Y esas noticias falsas las ponen los diarios pagándole a las líneas editoriales de las empresas. También compran periodistas, compra en los 90 unos cuantos Majules, unos cuantos Viales, unos cuantos Trebux, y los tienen en la televisión todo el tiempo diciendo que Fujimori era el mejor presidente de la historia de Perú y de América Latina. ¿Todo eso cómo se pagó? Con plata del gobierno, con plata del Estado, con plata de los peruanos y las peruanas. Bueno, y la más horrorosa, y esta es la que más me cuesta creer que la gente olvide, que una parte del pueblo olvide. Esterilizaciones forzadas vía ligaduras de trompas y vasectomías a miles de mujeres rurales, indígenas, campesinas y de barrios pobres de las 16 regiones de Perú, fuera de la capital, sin su consentimiento. Era un supuesto plan de salud reproductiva, de salud sexual. Lo presentó así. Y ese plan era ir con efectores, que no eran efectores de salud, eran paramilitares, a las casas de las mujeres y en una supuesta revisión de salud sexual, les ligaban las trompas, las dejaban estériles. ¿Para qué? Un genocidio, un exterminio de un sector de la sociedad. Para que no nazcan más niños y niñas indígenas, ¿no? Sus madres esterilizadas por la fuerza, sin consentimiento, sin saberlo. Después esas mujeres querían tener hijos y no podían, no sabían por qué. No había atención médica en el interior de Perú. Bueno, una limpieza étnica. Eso lo ordenó, lo diseñó, lo pensó Fujimori en la Casa de Gobierno y lo aplicó. Y el pueblo votó esto, ¿no? La mitad del pueblo peruano votó esto. La mitad del pueblo latinoamericano votó a los Milei, que reivindican la economía y la represión de la dictadura, a los Kast, que reivindican a Pinochet, a los de la Spriela, que reivindican el paramilitarismo en Colombia y la violación de derechos humanos. ¿Qué pasa, no? ¿Qué pasa? ¿Por qué no está funcionando la memoria? ¿Por qué la perdemos? Por los años, no creo. Porque tenemos ejemplos de lo contrario, ¿no? Las madres, las abuelas, los hijos. También en cada país hay organizaciones que así lo sostienen. Y de vuelta a esto, porque parece todo muy pesimista, ¿no? El olvido, funciona el olvido, la memoria se borra y ganan aquellos que reivindican o vuelven sobre esas mismas políticas de violencia, de desigualdad, de injusticia. Pero tenemos la otra mitad, porque pensemos esto, el partido está empatándose, si bien hay gobiernos que vuelven al pasado, hay una gran parte de las sociedades que tiene esa conciencia. Y en los tiempos de hoy, donde la historia se borra con fake news, con un bombardeo permanente en los medios digitales y electrónicos, tu celular te dice la supuesta verdad instalada por un mecanismo de bombardeo de noticias y de conceptos y de ideas que no dejan resquicio para pensar diferente. Y contra todo eso, que parece invencible en el siglo XXI, en la era digital, tenemos una memoria biológica, ¿no? Porque ahí veíamos, en la puerta del Congreso, cuando asumía Keiko Fujimori, y se juntaba con Milei y con Kast, se sacaron una selfie hermosa, la selfie de los fachos, Kast, Noboa, Milei, los presidentes de la derecha latinoamericana, estaba Karina ahí colada en la foto. Bueno, esa selfie es una foto, y me gusta esta imagen. Es una foto, nada más. La película está en movimiento, la foto está quieta. Si vos ves la foto, decís, perdió la memoria, ganaron todos los negacionistas. Pero si ves la película andando, te encontrás a las madres todos los jueves en la plaza, te encontrás las movilizaciones populares de los estudiantes en Chile, que están en la calle defendiendo la educación pública, te encontrás a los campesinos e indígenas en Ecuador resistiendo, te encontrás a los pueblos en las calles, te encontrás a los familiares de las víctimas en Perú, 30 años después, diciendo no reconocemos a Keiko Fujimori como presidenta porque todo esto es una violación de nuestro pedido de justicia, más allá de una foto del momento donde una elección da un resultado. La película se sigue filmando, se sigue recorriendo y no está el final escrito. Y estamos en un empate técnico y ese empate técnico se rompe con el sector no convencido, ese que está flotando. Yo hablaba de lo heroico de que media Latinoamérica siga resistiendo en la memoria y pensando en otro mundo posible cuando tenemos esta hegemonía que en otros tiempos arrasaría completamente. Y no, estamos empatando, algunos partidos los perdimos, pero la lucha sigue para adelante, ¿no? Sigue cada día. Por eso la foto de ayer no es esta de los presidentes juntos diciendo somos el eje de la derecha que va a traer la, comillas, libertad a América Latina. La foto de ayer son las madres
3: y los familiares de las víctimas de Fujimori en Perú diciendo: no nos rendimos y vamos a seguir luchando. Ejemplo para toda América Latina.
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Yanina Espinosa en controles técnicos y puesta en el aire del programa en el día de hoy. Otra vez, Yanina, con todo el trabajo que tiene que ver con lo sonoro, con la radio en sí, el lenguaje de la radio, con toda la artística que rodea, que envuelve, que embellece la puesta al aire de una producción que queremos mucho, porque tiene 20 años y es muy significativa para todos y todas quienes hacemos este programa y ojalá también para quienes nos escuchan a lo largo y a lo ancho de los territorios en la cadena Cruce. Otro que embellece la mañana es el señor Joel Casco, que está en los controles audiovisuales, en el manejo de las cámaras. Se pone colorado, Joel Casco, porque la falsa modestia ante todo. Bueno, en el canal de YouTube, que está en este momento operando y poniendo en el aire Joel, está la transmisión de La Patria de las Moscas en formato audiovisual. Se suscriben al canal de YouTube, tocan la campanita, le ponen me gusta al video, lo comparten con todos sus amigos y amigas, conocidos, conocidas, que crean que les puede interesar por acción o por omisión, por adhesión o por oposición, todo o algo de lo que pasa por aquí. Bueno, compartamos, ampliemos la comunidad, nuestra querida comunidad de La Patria de las Moscas. Joana, Laura, Corina, ya andan por el foro del canal de YouTube, por el Instagram tenemos también mensajes, tengo por acá a Carla, tengo a Germán, bueno, la gente de siempre y otros y otras que van apareciendo todo el tiempo a esta pequeña vecindad barrial conurbana que es La Patria de las Moscas. Hoy en la producción está Flor Apablaza, en la coordinación de aire, en las noticias, en la

0: ¿no? No es una entrevista de algo que está pasando ahora, aunque no dejamos el presente, sino tratar de pensar el recorrido en esto que recién contábamos o pensábamos juntos y juntas en el editorial de La Patria de las Moscas, del ejercicio de la memoria. De algún lado venimos. Bueno, eso se construye con voces, con transmisión de esos conocimientos, de esas experiencias. Así que hoy también vamos a hacer paréntesis para Elio y también vamos a hacer paréntesis para el Mundial de Discos. Se juega el Mundial de Discos, primeros consejos de la cadena Cruce y enseguida presentamos el duelo de hoy para buscar clasificados rumbo a la gran final de diciembre.
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Grupo número 33 del Mundial de Discos a los Campanazos. Nos subimos al ring. Va a haber no una pelea, sino un contrapunto de canciones. Primeros discos, discos debut. Grupo 33 de la segunda fase. Juegan Árbol con Jardín Frenético, 1996. Mustafang con Salpica, 2013. Y Bob Marley and the Wailers con Catch a Fire, de 1973. Se vota en el Instagram de la Patria de las Moscas. Clasifican los dos primeros, así que usen bien su voto. Usen su voto. Piensen, piensen lo que van a hacer para ver quién se queda afuera, ¿no? Vamos a saber al final del programa. Vamos a empezar a escuchar, porque la excusa de todo esto, o el objetivo, además de coquetear con clasificaciones y campeonatos y demás, que nos gustan las estadísticas y todo lo que tiene que ver con quién gana, quién pierde, y quién clasifica y quién se queda afuera, la excusa es ir a buscar aquellas viejas canciones que quizás ya no suenan tanto en la radio y en muchos casos quedaron olvidadas, porque son los primeros discos de las bandas que tienen después todo un recorrido muy largo que hace que esos momentos originarios queden en el pasado. E insistimos con la memoria, también en la música. Vamos a escuchar a los Wailers, a Bob Marley, sonando en la Patria de las Moscas con 400 años, una canción que habla de la esclavización de África y su sueño de liberación.

suena Marley, Bob Marley and the Wailers, en el conurbano bonaerense, en el área metropolitana de la ciudad, las radios de cruce. La información ahora en esta parte del país es la de un mega operativo en Fuerte Apache, en el complejo habitacional ubicado en Ciudadela Norte, en el partido de 3 de febrero. Hay grupos tácticos, helicópteros, pareciera que están buscando a un jefe narco. Se habla del crimen de un policía y están realizando este operativo, ¿no? Imágenes del pasado en el presente, imágenes de películas, las redadas del cine llevadas a la realidad, ¿no? Hay

mucha tensión, mucha preocupación en los vecinos también, porque cuando la policía patea la puerta, no pregunta, no discrimina quién es quién y a quién están buscando, y hay escenas de violencia que no estamos viendo por la tele, pero sí nos están contando algunos vecinos y referentes en el barrio. Marley pide votos, vamos a seguir informando. Vamos a pasar del disco de Marley, que creo que es candidato a quedarse quizás, no sé si con el primer puesto, pero sí con la clasificación, a el siguiente disco, que también pide votos en este duelo musical que hoy enfrenta a Bob Marley con Árbol y con Mustafang. Escuchamos a la banda de Paso del Rey, Mustafang, haciendo esta canción que se llama Fever.

Hace poquito estuvo Mustafunk en el programa. Este es su primer disco funk al palo, funk a pleno. Pide votos. Bueno, Fever es la canción que escuchamos finalmente, con la musicalización y la elección de Yanina Espinosa para este viajecito. Otra de las noticias del día es la nueva protesta en el polo científico que están realizando los becarios y becarias, trabajadores, técnicos del CONICET contra el desfinanciamiento, también en la agenda para el día de hoy. Seguimos votando, nos queda escuchar Árbol. Mínimamente vamos a pasar por el primero de Árbol, por ese disco debut que da desde Jardín Frenético un recorrido hasta el presente. Suena Árbol con Chajal. Pide votos, se vota en las historias de Instagram de La Patria de las Moscas.

0: Estamos bien con la música, ¿no? Nos va a acompañar todo el recorrido del programa, este tridente de discos debut, grupo 33 de la segunda fase, Árbol, Bob Marley y Mustafán, clasificando, se vota en el Instagram de la Patria de las Moscas. Enseguida, 20 voces, 20 años. Vamos a hacer un paréntesis temporal para charlar con una de esas voces referentes que durante las 20 temporadas del programa siempre buscamos como apoyo para entender las cosas, como referencia para analizar, para informar. Y en estas 20 temporadas tenemos este ciclo dentro del ciclo de La Patria de las Moscas, 20 años, 20 voces, para tener esos encuentros que nos siguen ayudando a seguir mirando para adelante sin olvidar lo que pasó. Volvemos a ese concepto inicial que tuvimos en el día de hoy. Seguimos en las radios de cruce cubriendo todo el conurbano y el área metropolitana de Buenos Aires, las radios universitarias y comunitarias unidas en los aires.
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0: 20 años, 20 voces en La Patria de las Moscas, como parte del recorrido de las 20 temporadas del programa, y venimos diciendo que nos vamos encontrando con distintos referentes en distintos términos, de distintos expertices, militancias y trayectorias que han sido parte del programa durante los años en entrevistas por cosas puntuales que van pasando y que queremos sumar a nuestra agenda informativa. Y en estas conversaciones en La Patria por los 20 años lo queremos hacer fuera de tiempo, fuera de coyuntura, que nos permite también entender este minuto presente, ¿no? Ese ejercicio. Hoy nos visitan el estudio Nora Cortiñas de Castelar, de FM en Tránsito, y para todas las radios de cruce, Cora Gamarnik, investigadora del CONICET, doctora en ciencias sociales, también especializada en todo lo que tiene que ver con la fotografía, así que este va a ser un ejercicio radial y también visual desde la palabra, porque el fotoperiodismo es un elemento y una herramienta para contar la realidad y para desenmascarar también fakes y mentiras armadas que muchas veces quedan instaladas. Así que está muy buena y nos pone muy contentos la posibilidad de charlar con Cora aquí presencialmente. La voy a saludar, voy a dar un detalle más privado de lo que es este encuentro, pero Cora nos pidió un cuadernito, una hoja para ir tomando nota de lo que va pasando en una actitud muy académica y a la vez que tiene que ver con pensar, ¿no? Ese ejercicio me encantó. Cora, bienvenida, ¿cómo estás?
14: ¿Cómo estás? Bueno, ya me acomodo para que vayamos contando estas intimidades. Sí. No sé si es una actitud académica. Es tal vez esto de tomar nota para ir plasmando ideas y que no se me escapen, ¿no? Uh-huh. Casi es más un borrador a mano que un trabajo académico. Pero bueno, sí, me gusta esto de pensar que la escritura me ayuda a la palabra.
0: Bueno, acá hay un tema que tiene que ver con algo físico, de contacto material con el pensamiento, que el mundo de hoy nos está rompiendo, ¿no? Digo, ya no nuevas tecnologías, pero todo esto que nos pasa con, por ejemplo, la circulación de información a través de el bombardeo digital, en las redes, en el teléfono, y perdemos esto también, ¿no? Este cara a cara, este charlar, este pensar, esto que vos decís de, bueno, de lo que charlo, de lo que charlamos, van saliendo ideas que me quedan acá en este papel y me pueden servir para seguir pensando.
14: Sí, y no solo estamos perdiendo el cara a cara, sino incluso la escritura a mano, ¿no? Mm. Pensemos que, no sé, los jóvenes, las jóvenes, les está costando escribir a mano hoy. Y eso también implica como otros usos del cerebro. Así que volver a cosas analógicas me parece importante. Después por ahí lo podemos hablar también en términos de imagen. Pero sí, me gustó mucho esto de que sea una entrevista presencial, donde nos miramos, nos saludamos, vemos los gestos, las reacciones del otro. Para mí es muy importante.
0: Para nosotros también, y te agradecemos que te hayas tomado el tiempito para venir hasta acá. Sos vecina de la zona, ¿no?
14: Sí, soy vecina de Ituzaingó, pero bueno, Castelar y Ituzaingó uh-huh. somos parte de un mismo paquete, así que sí, muy
0: totalmente.
14: Cerquita.
0: Bueno, y estamos en todo el conurbano, con las radios universitarias y comunitarias de cruce, y además la idea de este segmento, de la gente que escucha en vivo el programa o que pasa casualmente por un dial, es que te vas a encontrar con esta conversación con Cora Gamarnik en YouTube, en las plataformas, en tiempo fuera de lo cronológico y de la coyuntura en cualquier momento, y nos queda este valor agregado de pensar juntos, como dijo Cora. Quiero arrancar por una historia que está en este momento escribiéndose todavía. Dijimos que esta mañana hay una marcha de trabajadores y trabajadoras, becarios del CONICET. Vos sos investigadora del CONICET, la defensa de la ciencia en términos del presente, pero hay toda una historia que tiene este recorrido también durante los distintos gobiernos. ¿Qué mirada tenés de lo que pasó y de lo que está pasando?
14: Bueno, primero, qué bueno que me preguntes por esto, porque cuando mencionaste que íbamos a hablar por fuera de la coyuntura, yo dije, bueno, igual voy a traer la movilización de hoy, claro, a la mañana, porque debería estar allá, pero bueno, también es una forma de estar, poder contar lo que está sucediendo. Hoy hay dos cosas importantes. Uno es una efeméride, si se quiere, que se cumplen 60 años de lo que llamamos la noche de los bastones largos, que me gustaría mencionar un poquito qué fue esa noche, qué pasó y uh-huh. por qué pienso que se relaciona con el hoy. Y además hay una gran movilización que esperemos que suceda hoy a la mañana que se está sucediendo ya en este momento en el polo científico, que es como la sede central del CONICET. El CONICET, recordemos que es como el organismo que reúne las distintas disciplinas de investigación científica en todo el país y en todas las áreas, ¿no? Mm. De todas las disciplinas. Dentro del CONICET hay varias tipos distintos de formas de estar. Hay investigaciones, investigadores de carrera, como en mi caso soy uno de esos, pero también hay becarios, gente que gana una beca después de muchísimo trabajo, de muchísimo estudio, de muchos jurados, de muchos pasos previos que tiene que atravesar para poder ganar esa beca, de mucho, digamos, evaluación durante la beca para que se justifique que la siga teniendo. Bueno, es un lugar, si queremos críticamente decir, muy meritocrático, uh-huh, muy exigente, muy competitivo, tremendo, donde gente que se desarrolla en un área específica y que estudia muchísimo y que tiene resultados puede estar. Bueno, tenemos centenares de esos becarios y tenemos 400 que ya tuvieron una beca de doctorado, que es un título que a veces se tarda 5 años después de una licenciatura. O sea, estamos hablando de alguien que hizo una licenciatura en 5 años y después estudió 5 años más para hacer un doctorado. O sea, gente que tiene becas de postdoctorado. O sea, imagínate lo que sabe esa gente, lo que estudió esa gente, lo que investigó esa gente. Bueno, lo que decidió este gobierno es que está por dejar sin poder continuar estudiando, investigando, a 400 de esos becarios. Que eso implica no solo lo que pasa en la vida de cada uno de ellos y de ellas, sino en la pérdida de las líneas de investigación que ellos están llevando y ellas llevan. O sea, son décadas de trabajo que se pierden porque no quieren seguir pagando una beca que aún hoy además es miserable. Uh-huh. Porque además el sueldo es miserable, o sea que no es un problema de plata, es una decisión política de destruir la ciencia en Argentina para hacernos cada vez más dependientes, cada vez más subdesarrollados, para que no podamos competir ni en investigación, ni en soberanía, ni en tecnología. Las investigaciones además son importantísimas. Cuando vos empezás a ver cada uno de esos 400 que quieren dejar afuera lo que investiga, decís, no puedo creerlo, es un país que se pega un tiro en la sien, sí, ¿no?, que eso quede afuera. O sea, eso está pasando hoy y por eso quería empezar por ahí, porque necesitamos saberlo, necesitamos defenderlo, necesitamos hacer algo para que esas investigaciones no se pierdan. Pero además en un día muy especial, porque es este aniversario, ¿no? Y bueno, esto no quiero seguir hablando por si vos querés preguntar, pero si querés charlamos un poquito de qué significó esa noche allá lejos y hace tiempo.
0: Sí, totalmente, porque está totalmente vinculado. Pensamos, Cora, que la realidad no son fotos estáticas, ¿no? Que es una película que está en...

0: curso que está escribiendo. Es la primera vez que se llega a Tremo con el de financiamiento de un organismo como el CONICET, porque han habido otros momentos. Argentina tuvo una dictadura también que buscó instalar por sangre y fuego un modelo bastante parecido al que hoy está funcionando desde la democracia, y eso nos duele también. Pero ¿cómo fue a lo largo del tiempo la existencia de la ciencia y tecnología en el CONICET puntualmente?
1: Mira, para no irme a principios de siglo, me voy hasta la dictadura de Onganía, ¿no? Que es un golpe de Estado militar. Onganía era un general que derrocó al gobierno de Arturo Illia, de origen radical. Y a los 10 días, Onganía, pensemos un golpe de Estado terrible en miles de aspectos, ¿no? Pensemos que es el que cierra los ingenios en Tucumán y deja miles y miles de trabajadores sin trabajo, y eso es, bueno, lo que implica después para la historia de esa provincia, etcétera. Es una dictadura que recorría las plazas y se llevaba presa si había una chica en minifalda, ¿no? Sí. Perdón.
0: Está bien.
1: Esa dictadura, a los 10 días de asumir, deroga una ley que era la ley de la reforma universitaria, que implicaba la autonomía de las universidades. ¿Qué significa esto de la autonomía universitaria? Es que las universidades nos gobernamos a nosotras mismas. O sea, nosotros elegimos a nuestras autoridades por voto. Votan los docentes, votan los estudiantes, votan los graduados y elegimos quién es el decano, elegimos nuestras autoridades. Además, hay libertad de cátedra. Si yo tengo una cátedra, con todos los requisitos para haberla conseguido, nadie me puede venir a decir, vos no digas esto, te censuro este libro, o el gobierno decide qué es lo que yo tengo que dar o que no en la universidad, sino que hay libertad de cátedra a partir de todo un reglamento de quiénes somos los docentes concursados que llegamos a esos cargos, ¿no? O sea, todo eso lo deroga la dictadura de Onganía, interviene en las universidades e interviene a palazos. Por ejemplo, en la Facultad de Ciencias Exactas arma un pasillo por donde se tenían que ir los docentes y los estudiantes y los no docentes que estaban trabajando en la universidad, y les pegan palazos en la cabeza, les dejan la cabeza ensangrentada a matemáticos, a físicos, a astrónomos, mientras van pasando por ese pasillo. Esas son las fotos, ¿no?, famosas de eso. Pero además de esos palazos físicos, concretos, materiales, lo que estaba detrás era arrasar con la autonomía universitaria. Eso volvió a pasar, por supuesto, con la dictadura militar, con decenas, centenares de docentes y estudiantes detenidos desaparecidos. En la dictadura Onganía no hubo desaparecidos, pero hubo miles de docentes que terminaron renunciando y yéndose del país. Pero miles, ¿eh? De repente la universidad se vació con algo que estábamos en ese momento a la vanguardia mundial y pasamos a estar con décadas de retraso. O sea, las consecuencias de la noche de los bastones largos las seguimos viviendo hoy. Gente que había armado, conozco bien el caso de la matemática, el departamento de matemática de la Facultad de Ciencias Exactas se exilia en Venezuela y crea el departamento de matemática de computación en Venezuela. O sea, buenísimo que pudimos darle a Venezuela eso, pero acá en Argentina no lo pudimos tener más, ¿no? Sí. Entonces, bueno, esto que vos me decías de este recorrido, sufrimos la dictadura Onganía, sufrimos la dictadura militar, después sufrimos durante la democracia también retrasos terribles, durante el menemismo hubo otros golpes mortales a la universidad, durante el macrismo intentaron también desde la privatización, el arancelamiento, el desfinanciamiento. Ahora, en lo que a vos me preguntaste, el estado actual de la ciencia, que es terminal y que es límite, yo creo que no hemos llegado nunca a este estado. Así de grave es lo que estoy mencionando. O sea, estamos en un momento en donde claramente el gobierno nos tiene como enemigo central. No le importa lo bien que funcionamos o lo que hacemos o lo que investigamos. Quiere destruir las universidades públicas y destruir la investigación pública. Y bueno, estamos resistiendo.
0: Estamos con Cora Gamarnik en los 20 años, 20 voces de la patria de las moscas, investigadora del CONICET. Impresionante, escalofriante, la escena, la foto, ¿no? El 66 y los docentes renunciando, teniendo que irse del país. Y lo que pasa ahora sin bastones, o más o menos, pero lo mismo, ¿no? La degradación salarial hace que muchas mentes tengan que en un momento elegir, ¿no?, si pueden seguir en la universidad pública o tienen que buscar un trabajo mejor en términos económicos para sobrevivir.
1: Sí, estamos en términos económicos en el borde de la línea de pobreza. Estamos todos teniendo que ver cómo sobrevivimos. Muchos ya no podemos con un solo trabajo, aún los que mantenemos el trabajo, ¿no? Porque también, y esto nos pasa también a los que somos docentes universitarios, ¿no? Si hacemos la cuenta, esto fue muy fuerte en la discusión por la ley de financiamiento, que es la que exigimos que se cumpla, que además recordemos que fue votada 4 veces por el Parlamento, el gobierno la veta y logramos que este mismo Parlamento, además que le apoya cualquier barbaridad, logramos que con las universidades le ponga un freno, igual el tipo no la cumple. O sea, es una cosa que donde decimos, bueno, ¿dónde está nuestra democracia? ¿Cuáles son los pilares para que digamos que esto sigue siendo una democracia? Si hay leyes votadas una y otra vez en el Parlamento, pese a todas las tramoyas, a los diputados que no sabemos bien por qué votan lo que votan, ¿no? A los cuaders de la vida que los encontramos con dólares cruzando fronteras a las madrugadas a Paraguay, aún con ese Parlamento logramos que se vote el apoyo a la ley de financiamiento universitario para que podamos seguir existiendo. Y el gobierno la sigue sin aplicar. Entonces, estamos en una situación gravísima que nos hace pensar además profundamente qué es lo que está en juego, por qué destruir las universidades, ¿no? Públicas, además, públicas, masivas, gratuitas, de calidad, donde a pesar del ataque que estamos teniendo, sabemos que son de las mejores del país y del país. Pero también de Latinoamérica, también del mundo. O sea, hay rankings muy rigurosos que evalúan los funcionamientos de las universidades y varias universidades públicas argentinas siguen estando en lo más alto del nivel mundial. Así que, y nosotros tenemos un sistema universitario único que es que tenemos universidades de cercanía, por ejemplo, todas las del conurbano, que son una maravilla que existan. Nosotros lo naturalizamos. Tengo ganas de ir a la universidad, mi hijo tiene ganas de ir a la universidad, puede ir a una que le queda un colectivo de distancia. Bueno, eso no es normal en ninguna parte del mundo.
0: Claro,
1: ¿no?
0: Uno ve las películas norteamericanas donde el hijo o la hija de la familia junta plata para irse a otro estado a buscar una universidad para poder estudiar.
1: Tal cual.
0: Y es inaccesible.
1: Exactamente. Y no puede vivir más con su familia, pero no, ni siquiera irnos hasta Norteamérica. Si vas a Chile, no pueden hacer lo que estamos haciendo. La lucha de los estudiantes chilenos y chilenas durante décadas tenía que ver con poder acceder a la universidad, que era carísima. No hay universidades públicas como las nuestras. Nosotros tenemos universidades públicas de calidad, gratuitas, pero también de ingresos masivos. Eso realmente es único. Muy pocos países del mundo la tienen y lo tenemos que defender con uñas y dientes. Y a mí me parece que ahí lo importante, lo que nosotros tenemos que tratar de transmitir, por eso me reinteresa esto de poder charlarlo en la radio, es porque las universidades le sirven aún al que no quiere ir a la universidad, al que no tiene ganas de pisar nunca una universidad, aunque no se le ocurra que una universidad puede ser un espacio. Porque tener buenas universidades puede mejorar la calidad de vida aún de toda la sociedad que no le interesa ir a la universidad, ¿no? Si yo tengo, no sé, un río contaminado en mi barrio, por ejemplo, no sé, yo vivo cerca del Reconquista. El Reconquista, hay fotos, ya vamos a hablar seguro de las fotos, pero hay fotos donde se veía la gente bañándose en el Reconquista, ¿no? Que hoy es un río putrefacto, asqueroso. Yo digo, yo a veces me imagino, imagínate estar cerca de un río, vas a nadar, vas a andar en un kayak, vas a pasear por su costanera. Bueno, no lo tenemos, está podrido. Pero si yo quiero pensar cómo recuperarlo, ¿a quién voy? Voy a las universidades. Si quiero, bueno, ni que hablar si quiero un médico, si quiero tener un puente que no se me caiga. Pero bueno, si no quiero tomar agua contaminada, si quiero, necesito que haya investigación y una vacuna por el dengue. Bueno, en todo eso necesitamos universidades. Entonces, es muy importante que esto se amplíe, se expanda, para que, bueno, las defendamos todos y todas, aún los que no van a las universidades.
0: Totalmente. Cora Gamarnik, además de investigadora del CONICET y de todo su perfil y recorrido académico, es coordinadora del área de estudios sobre fotografía de la Facultad de Ciencias Sociales de la Universidad de Buenos Aires. Y dijimos lo de la película y lo de la foto, ¿no? La importancia del fotoperiodismo, la importancia bueno, de ese arte también que es la fotografía, pero la fotografía en estos términos periodísticos especialmente, ¿qué lugar le das? Estoy pensando en que dijimos que ahora no hay bastones largos, pero inmediatamente pienso en Pablo Grillo cubriendo la marcha de los jubilados y en lo que pasa todos los miércoles y en cada movilización masiva y la importancia de esos compañeros y compañeras que están en la calle con la cámara. ¿En qué lugar lo pones vos?
1: Bueno, paso a decir dos cosas. Una es que dentro de CONICET mi trabajo es estudiar la historia del fotoperiodismo en la Argentina, ¿no? Y yo estudié en algunas ocasiones cuáles fueron los periodos de más represión que sufrieron los fotoperiodistas en el país. Y uno de ellos, por supuesto, que fue la dictadura militar y sobre todo el año 1982 y principios de 1983, los fotógrafos que salían a la calle a cubrir las grandes movilizaciones de esos años, ¿no? Pensemos la movilización por paz, pan y trabajo de la CGT del 30 de marzo del 82, la movilización que hubo post Malvinas, post rendición de Malvinas, ¿no? El 15 de junio, la del 16 de diciembre. En el 82 hubo movilizaciones muy, muy importantes en el país que pedían la democracia, que pedían que se acabe la dictadura militar. Los fotógrafos fueron golpeados, les robaban los rollos, los detenían, los corrían, les perseguían, les velaban los rollos cuando los agarraban, les arrancaban las cámaras. Bueno, de ese momento que yo estudié en profundidad, lo que está pasando bajo el gobierno de Milei es el otro momento de mayor represión y mayor cantidad de fotógrafos y fotógrafas heridas, detenidas, golpeadas, las cámaras rotas. Y el caso más grave es el de Pablo Grillo, que recibió un impacto de una granada de gas lacrimógeno en su cabeza por ir a cubrir una marcha de jubilados, ¿no? Entonces, te lo conecto con aquel otro momento para decir, bueno, estamos en un estadio de gravedad que tampoco podemos naturalizar. O sea, un fotógrafo, una fotógrafa que va a cubrir una manifestación no puede ser que tenga que ir como si fuese a la guerra, ¿no? Con cascos, chalecos antibalas, máscaras antigases. Los fotógrafos y las fotógrafas gastaron muchísimo más en equipamiento para no ser heridos en las manifestaciones que en comprarse cámaras nuevas en todo este tiempo, ¿no? Y sabemos que además, bueno, el caso de Pablo fue el más grave, pero por ejemplo, el fotógrafo Rodrigo Abd, que es corresponsal de la asociación de la agencia Associated Press en Argentina, una agencia norteamericana, un fotógrafo muy reconocido internacionalmente, sufrió la rotura de su tímpano, de su oído, porque un camión hidrante le disparó con el chorro de agua a escasa distancia, ¿no? Uh-huh. Decenas de fotógrafos y fotógrafas sufrieron problemas en su visión porque les tiraron gas pimienta a los ojos directamente. Entonces, esa es la foto, ¿no? Ese es el dato concreto y objetivo. Tenemos todos estos fotógrafos heridos que son buscados como blancos a ser reprimidos en las manifestaciones. La pregunta es ¿por qué?
0: Claro, ¿por qué? Esa es la gran pregunta. Uno, no sé, yo me remito inmediatamente a las fotos que bajan, que desmienten la tapa de Clarín de la crisis causó dos nuevas muertes y permite identificar al asesino, a los asesinos de Costec y Santillán, ¿no? El valor de esa foto. Pero hoy, en el tiempo tecnológico que vivimos, donde la imagen tiene un montón de otros recursos, ¿por qué el fotógrafo de carne y hueso pasa a ser el principal blanco, pareciera?
1: Bueno, por un lado, por eso mismo que dijiste vos, ¿no? Gracias a las decenas de fotos, de filmaciones, de imágenes que se pudieron analizar, ¿no? Que analizó una organización, que si querés después podemos hablar también, llamada El Mapa de la Policía, después del impacto que recibe Pablo Grillo, se logra identificar quién es el que hace ese disparo. Y no solo eso, sino que tuvimos la fortaleza como sociedad civil, digamos, de exigir que ese hecho no quede impune, y Guerrero, que es el gendarme que disparó, está hoy procesado y seguro va a ir a juicio oral. Pero eso no llegó a la justicia por sus propios medios investigando. A los días, mientras Pablo estaba peleando por su vida en el hospital, a los 4 días el mapa de la policía ya había identificado con nombre, apellido y cargo quién era el que le había disparado. Y le entregó a la justicia todo ese material con pruebas irrefutables. Uh-huh. Eso es lo que logran también las imágenes hoy. y los reporteros, las reporteras gráficas, entonces tienen como una doble vía de tarea. Por un lado, visibilizar los hechos, porque ellos van a cubrir como un tercer actor. Ellos no son los jubilados que van a protestar, no son los policías que van a reprimir. Es un tercer actor en las movilizaciones. Pero la policía, la gendarmería, la prefectura, los reprime como si fuesen manifestantes, ¿no? Claro. O sea, ahí hay una puesta en juego en donde el fotógrafo, la fotógrafa, es un blanco a ser reprimido. Y esto es muy sencillo, o sea, que no haya pruebas de lo que están haciendo, que no haya visibilidad social de lo que quieren hacer. ¿Cómo puede un gobierno sostener en el tiempo pegarle a gente mayor, a jubilados, jubiladas, que pelean además por un salario de subsistencia, ¿no? Y que eso no indigne, que eso no haga que todo el resto de la sociedad nos levantemos diciendo cómo le van a pegar a un jubilado, digamos. De hecho, el 12 de marzo, el día que lo hieren a Pablo, lo que pasó es que los hinchas de todos los equipos de fútbol, que no eran las barras bravas, eran los hinchas, ¿no?, habían dicho basta, basta, esta cultura del aguante que tiene el fútbol, de decirle cómo le van a pagar los policías a los viejos, ¿no? También tomando la herencia, sí, de la frase de Maradona, etcétera. Entonces, bueno, ¿cómo impide el gobierno que se expanda la solidaridad con los sectores

0: a simple vista. Se usan las imágenes, por su poder de credibilidad, se usan las imágenes para mentir y para crear fake news, para sostener mentiras. Yo estoy estudiando este tema en particular, porque ¿qué pasa con una sociedad que no sabe qué es verdad y qué es mentira? Digamos, de que se pierde la posibilidad de una conversación social, ¿no? Y más cuando tenemos un gobierno ahora en donde se dedica a construir fake news permanentemente desde todos los máximos niveles del gobierno, desde las redes sociales del presidente de la nación como primer factor, a mandar mentiras a la población y muchas veces usa imágenes para sostener esas mentiras. No hablo acá de las otras, estas que mencionaste, que si querés las podemos charlar y analizar, que son las de él disfrazado de león y musculoso, y él editado con Photoshop para que parezca que tiene una mandíbula angulosa.
1: Bueno,
0: y todo.
1: Viste que cuando hace algo presencial en vivo, bajan las luces.
0: Bajan las luces, que no se le vea la papada, que no se le vea su cuerpo, bueno. Sobre eso podemos hablar, pero sí quiero decir que en ese sentido el fotoperiodismo, el que haya un fotógrafo o una fotógrafa poniendo el cuerpo en el lugar de los hechos, ¿no? Porque ¿qué es lo que diferencia una fotografía documental, fotoperiodística, de una fotografía creada con inteligencia artificial? Bueno, la fotografía con IA la generás con un, ¿no? Poniendo algo en una computadora, le das una orden y te genera una imagen. No tenés que estar, ¿no? No en el lugar de los hechos. Pero el fotoperiodismo lo que implica esencialmente es que sí, tenés que poner el cuerpo para sacar la foto. Y si no, no hay foto. Entonces, la persona misma del fotoperiodista es la prueba de que esa foto existió. No significa que esa foto va a decirnos la verdad, ¿no? Porque la foto también es un recorte subjetivo, una foto sola no puede contarte todo un hecho, etcétera, etcétera. Después podemos tener toda otra discusión respecto de si una foto puede o no mentir, aunque no sea con IA. Pero sí, la prueba de que el fotógrafo estuvo allí es una evidencia frente a la mentira sistematizada vía posibilitada por la IA. Uh-huh.
1: Una batalla, una guerra entonces entre la fake news y la realidad, con la cámara, con la imagen como elemento de batalla.
0: Exactamente,
1: ¿no?
0: Como elemento de batalla central, uh-huh. Central. Y los fotógrafos, las fotógrafas como personas que pueden dar fe de que son ellos mismos los que tomaron la foto, datos de sus cámaras en donde está fidedignamente comprobado que esa foto fue tomada en ese momento, en ese lugar, en ese horario. Todo eso ayuda a combatir las mentiras.
1: Qué bien que estés investigando esto, pensando esto. Está bueno porque es realmente una marca para poder justamente discernir, ¿no?, lo que nos está pasando como sociedad en este presente. Cora Gamarnik en los 20 años, 20 voces de la patria de las moscas. Cora, vamos redondeando, además para liberarte, para seguir en la jornada, que está muy movilizada, como dijiste también, por la marcha de los becarios y becarias e investigadores e investigadoras del CONICET. Te pido una reflexión para redondear esta especie de ensayo, paper o pensamiento conjunto que expresamos a través de las radios de cruce y de este encuentro. Veo los apuntes y las notas que realmente queremos quedarnos con ese recuerdo, Cora.
0: Esto es un desastre, mirá lo que...
1: Nos lo vas a tener que firmar, dedicado para la Patria de las Moscas. Para la Patria de las Moscas, decinos algo del programa. Siempre le preguntamos a los invitados de esta sección esto, ¿no? Un programa en 20 temporadas, 20 años. También un recorte de la realidad. Hablamos, pensamos, elegimos con quiénes charlar. Vos has sido, sos una de esas referencias a lo largo del tiempo. Construimos un relato de la realidad parcializado desde nuestras miradas, ¿no? Como son todos los medios de comunicación. Más que el programa, te pido sobre justamente la comunicación, hablamos de la fotografía, hablamos de la investigación, de esta ciencia de la comunicación, ¿no? Como elemento hoy en este presente.
0: Sí, mira, lo que quiero revalorizar es comunicar desde el conurbano. Tener durante 20 años un programa de radio, en radios alternativas, comunitarias, independientes, etcétera, es una proeza hoy, ¿no? Y sostenerlo en el tiempo, me parece que es muy importante que logremos enfrentar en esta batalla comunicacional también, no somos solo batallas culturales, damos batallas comunicacionales frente a monstruos oligopólicos, ¿no? Ya no estamos hablando solo de grandes multimedios, ¿no? Como Clarín, La Nación,

no sé, Canal 3, etcétera, no es solo con ellos. Estamos dando la batalla contra Peter Thiel. Estamos dando la batalla contra Elon Musk. O sea,

0: En el programa. Cora, de verdad muchísimas gracias, un orgullo. Bueno, te seguiremos molestando en términos periodísticos, en la coyuntura, para los casos puntuales que siempre abordamos, pero este paréntesis en el tiempo tuvo mucho presente, tuvo mucho pasado, tiene mucha mirada para el futuro y esa es la idea.
1: Muchas gracias, un placer.
0: Lo mismo. Cora Gamarnik pasando por las conversaciones en La Patria de las Moscas en las 20 temporadas de nuestro programa.
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0: la disputa, la competencia de nuestro imaginario mundial con Jardín Frenético de Árbol versus Bob Marley and the Wailers con Catch a Fire versus Mustafán con Salpica. Ese es el voto en las historias de Instagram de la Patria de las Moscas. Hay mucha información, además de la charla con Cora Gamarnik, que de verdad estuvo buenísima y es un orgullo para nosotros poder concretar estos encuentros en el programa, en la radio, en las radios de cruce. Pasan otras cosas en las calles y las seguimos contando por aquí.
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0: Red Park cumple 20 años. Vamos a seguir hablando de comunicación y de las herramientas que tiene la comunicación para contar la realidad, para desarticular los mensajes hegemónicos. Y es el caso de Red Park, 20 temporadas, cumpliendo este espacio también, 2 décadas, construyendo comunicación no sexista. Esa es la bandera, esa es la consigna. La tenemos en comunicación a Carolina Valderrama, especialista en comunicación, género y derechos humanos, que es integrante de Red Park, para charlar en unos minutitos. Y seguimos en la misma senda, ¿no? En la misma idea de atar el aniversario a lo que está pasando en el día de hoy, en este presente. Carolina, Pablo te saluda en FM en Tránsito por las radios de la cadena Cruce. ¿Qué tal?
3: Hola, ¿qué tal? Buen día. Mucho gusto, Pablo. Saludo para toda la audiencia de esa radio tan querida.
0: Por favor, lo mismo para nosotros. Un placer. Bueno, ante todo, feliz cumpleaños. ¿Cuándo es exactamente la conmemoración?
3: Bueno, ahora, en mitad de agosto, hacemos nuestro encuentro que coincide con el inicio, la fundación de esta red, ¿no? Que ya lleva 20 años, o sea, cuando nos ponemos a pensar con nuestras compañeras y compañeros que integran la SED, que es una SED federal, ¿no? Una de las primeras redes de periodistas con esta mirada en particular, que tiene que ver con la comunicación no sexista, y decimos, bueno, han sido 2 décadas de mucho

0: Una comunicación para América Latina, hoy una comunicación con un sentido crítico distinto a lo que vos bien nombrabas al principio, ¿no? De pensar esa comunicación hegemónica o de pensar la comunicación como un derecho humano, ¿no? El del acceso a la información y a la comunicación. Uh-huh. Y si me pongo a pensar ahora en términos de cuando inicia la red en el 2006, ¿qué debates estaban sucediendo en ese momento? Nosotros tenemos la particularidad de nuestra red que... Primero, se crea en Argentina a partir de la creación de una red en América Latina, una red internacional de periodistas con visión de género en México. Algunas de esas integrantes que formaban parte después se impulsan acá, pero ya venían unos debates y unas conversaciones no masivas, ¿no? Pero vos pensás que 2006 que se creó la red, 2005 se creó la campaña por el derecho al aborto legal, seguro y gratuito. Teníamos varios proyectos para transformar la ley de la dictadura, la ley de esa difusión de la dictadura posterior al inicio en el de la etapa democrática, esta última etapa democrática interrumpida de principios de los 80. En el mismo momento habíamos tenido en esa primera parte del 86 el primer encuentro nacional de mujeres. Habíamos tenido también el asesinato de Monzón, Alicia Muñiz, ¿no? Se hablaba de crimen pasional, teníamos una ley de violencia que era de violencia, digamos, doméstica, ¿no? Recién en 2009 se sanciona la ley de servicio de comunicación audiovisual y la ley contra todo tipo de violencias hacia las mujeres, ¿no? Que considera no solo el golpe, ¿no? Sino todos los tipos y modalidades. Digo, era un escenario que venía de conversaciones muy importantes en torno a... Veníamos de la década que los organismos internacionales como la ONU habían marcado como la década de las mujeres, sacando a mujer del estudio de población y pensándola como un sujeto específico con sus determinadas características y necesidades, y en particular hablando del flagelo de la violencia, eso entre mediados de los 70 y los 80, con lo cual veníamos de la conferencia de Beijing, de Belén du Pará. O sea, la creación de la red se inscribe en esa conversación.
1: Uh-huh. Muy
0: venido
1: buena.
0: Acá, al presente, sí. Nosotras, por ejemplo, hemos tenido incidencia en el artículo 3, inciso M, el 70 y el 71, en la Ley de Servicios de Comunicación Audiovisual, donde se habla de los estereotipos, ¿no? Y se instala lo que es la comunicación, la violencia simbólica y su modalidad en la violencia mediática. O sea, había un escenario muy propicio. Si vos me dices, retrocedimos, yo creo que no hemos retrocedido, se están dando otras discusiones que tienen también que ver con un giro global hacia la derecha, los discursos de odio, en donde también tenemos incidencia, ¿no?
1: Bien.
0: No solo esta red, hay otras redes también de periodistas actualmente, por suerte, ¿no? Se han ido acumulando otras voluntades en torno a discutir, y no solamente lo que hacemos los periodistas y las comunicadoras o los comunicadores, las periodistas, sino también nuestras condiciones laborales, ¿no?
1: Uh-huh.
0: Me he ido por las llamas, pero bueno.
1: Está bien. No, es que estuvo muy buena la retrospectiva de todos los escalones. Estamos hablando con Carolina Valderrama, integrante de Red Par, que está cumpliendo 20 años de lucha, de construcción de comunicación no sexista. Bueno, con todo eso que se fue desarticulando. Bueno, entonces, coincido con vos, Carolina. No estamos en el tobogán, pero el tobogán está presentado y quieren empujar, ¿no? A la realidad, a la sociedad, por ese tobogán.
0: Sí, por supuesto. Nosotros y nosotras, por supuesto que año a año vamos relevando y viendo cómo nuestros compañeros y compañeras a lo largo de todo el país que integran la Red Par también han perdido sus trabajos, se han precarizado muchísimo más. Acumulan muchísima cantidad de trabajos para poder llegar a fin de mes, y todo eso afecta al ejercicio de la profesión. Pero bueno, también estamos en múltiples lugares dando las discusiones que se pueden dar, hoy también recapitulando y analizando también todo esto que tiene que ver con los discursos de odio, con la violencia digital, ¿no? Nosotros hemos hecho los primeros decálogos, por ejemplo, para allá al principio de los 2000, después de haber creado la red, del tratamiento de la violencia en los medios y de la trata y la

0: pero tan necesario, que seguramente ustedes también en la red de las radios y de las radios universitarias y las FMs y las discusiones en Farco, en Aler, bueno, seguir apostando al encuentro. Por supuesto que cada vez es más difícil porque hay costos de traslado que cuestan muchísimo más, valga la redundancia, pero somos totalmente necesarios y necesarias para seguir pensando, y en esta particularidad que tiene la Red Park, que es por una comunicación no sexista, para poder transformar estos discursos que circulan, que hoy parece, como dices vos, es verdad que no hay ley, ¿no? Que cualquiera puede decir cualquier cosa en cualquier lado.
1: Sí. Que, bueno, es que se habilita desde la más alta esfera del poder estatal, ¿no? Eso.
0: Exactamente. Y cómo eso repercute concretamente en otras personas, ¿no? En este caso, no sé, en señalar desde algo que tenga que ver con la identidad sexual, hasta si sos varón o mujer, hasta si estás en cuál medio o cuál otro medio. Sí, por supuesto. Discursos de odio que después generan muchas veces que ese odio se traslade en acciones violentas hacia las personas en las calles, ¿no?
1: Uh-huh, totalmente. 20 años de la Red PAR, Periodistas de Argentina en Red para una Comunicación No Sexista. Carolina, ¿hay redes, lugar donde quien está escuchando esta charlita que tenemos y quiera ir a investigar, a seguir, a informarse, puede hacerlo?
0: Sí, que nos busquen con Red PAR ahí en Instagram. Justamente ahora también en mi Instagram hemos posteado que va a haber una actividad que vamos a hacer con personas que están en la red, que forman parte de las universidades, que también nos parece un espacio fundamental para seguir dando estas discusiones, ¿no? En los centros de formación, más con todas las transformaciones que ha tenido nuestra profesión por el avance de la tecnología, sobre todo también, ¿no? Así que nos pueden buscar ahí en Red PAR, en Instagram, y bueno, quienes les interese, buscar nuestra página también, y vamos, adelante, que son motivos para todos los días levantarnos y seguir ejerciendo nuestra profesión en el ámbito que nos toque hoy, y lo más importante es poder seguir formando parte de entramados colectivos y solidarios que nos permitan también socializar estos aprendizajes, ¿no? Y bueno, construir comunidad.
1: Totalmente, de eso se trata. Bueno, vas a seguir informando de las actividades de Red PAR y siempre intercambiando, Carolina, siempre retroalimentándonos con la información y especialmente con el abordaje de determinadas noticias, entre comillas, que bueno, de eso se trata también este ejercicio. Te agradecemos mucho y saludos a todas las compañeras de Red PAR y a todos los compañeros.
0: Muchísimas gracias a ustedes, gracias por la oportunidad de este espacio y un abrazo grande.
1: La seguimos. Carolina Valderrama, integrante de Red PAR. Bueno, 20 años de la Red de Periodistas de Argentina por una Comunicación No Sexista. Tan en cuestionamiento, tan en disputa en estos tiempos, como decía Carolina Valderrama, comunicadora, especialista en género y derechos humanos, que es integrante de la Red PAR. 20 años de comunicación y de lucha confluyendo acá también en este programa, en La Patria Moscas, en la Cadena Cruce.
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11: ...11:35 en la República Argentina. Empezó la conferencia de prensa de los abogados de Cristina Fernández de Kirchner, que designó un equipo internacional que va a presentar el caso de la proscripción de la expresidenta y de la detención con el fallo judicial por la causa vialidad objetado ante organismos internacionales. Estamos informando minuto a minuto, está en desarrollo la conferencia. Ahora vamos a escuchar a Marley y a los Wailers pidiendo votos en nuestro mundial. No.

Qué bueno escuchar a Cora, dicen por acá, en el foro del canal de YouTube de FM en Tránsito, donde hacemos la transmisión audiovisual. Dice Rosa, vamos con el CONICET, aguante el polo científico. No vamos a permitir el desfinanciamiento de la ciencia. Susana Rosales dice, el derecho a estudiar en la universidad lo quieren cortar, nos quieren hacer creer que es un gasto. Alguno de los mensajes que disparó la charla, la conversación en La Patria de las Moscas por los 20 años del programa con Cora Gamarni, que nos visitó y estuvo hace un rato. Dice Liz Bruni por Instagram, buen día, el gobierno nos quiere ignorantes y estancados. Es terrible lo que están haciendo al CONICET, así como las universidades públicas. Hay muchos mensajes, vamos a seguir leyendo en un ratito. Pero seguimos recorriendo la grilla de hoy del Mundial de Discos. Grupo 33 de la segunda fase, Bob Marley versus Árbol versus Mustafunk con sus discos debut. Ahora vamos a escuchar a Mustafunk, la banda funky de Paso del Rey de Moreno haciendo Fever.

Mr. Lewis es esta de los Mustafang pidiendo votos en la patria de las moscas en el mundial. Corina, no quieren que los jóvenes estudien para explotarlos, los quieren pobres y burros. Gracias, Cora, se necesitan más testimonios como el tuyo, dice Corina en el foro del canal de YouTube. Por acá Carla dice, Carla de Ramos Mejía por Instagram dice, qué grande Cora. Un ejemplo, escucharla y el valor de los fotoperiodistas. Aguante Pablo Grillo, pone ahí un puñito. Bueno, muchísimas gracias. Elías dice, hola, soy Elías Reyes. De hecho, Catch a Fire de Bob Marley de 1973 es el quinto disco de Bob Marley and the Wailers. Su disco debut se llama The Wailing Wailers de 1965. Sí, Elías, pero estás tomando toda la carrera de Bob Marley con sus diferentes bandas. Pero este disco con los Wailers es el que larga ese momento del viaje de la banda, 1973, Catch a Fire, Bob Marley and the Wailers, con ese sello. Bueno, y dice que su canción destacada es One Love. Qué temazo ese de Bob Marley. Es una especie de John Lennon al reggae, ¿no? One Love, digo, por el mensaje de paz y demás. Bueno, ¿y a quién votaste? No me dijiste, Elías, que siempre nos tira muchos datos y es un investigador musical, nuestro oyente. Le mandamos un gran abrazo. Nos queda volver a escuchar a Árbol, con el que le da nombre al disco, Jardín Frenético. Se pone hardcore del oeste la cosa. Suena Árbol y pide votos.

0: Vamos a sumar al aire a nuestra compañera Raquel Paso Basualdo y le vamos a preguntar a ella, que es quien se encarga, quien comanda, quien presenta el segmento, la columna Consumo Cuidado en el programa. Le preguntamos, estamos de Mundial Musical, ya que terminó el Mundial de Fútbol, ¿a quién vota Raquel Paso Basualdo? ¿El primero de Marley and the Wailers, el primero de Mustafang o el primero de Árbol? ¿Cómo le va, que dice?
1: ¿Cómo va? Un gusto saludarles. Como saben, siempre me inclino por las bandas locales y del oeste, así que mi voto va sin duda para... acá hay una duda, porque está Mustafang y está en Árbol, pero bueno, el corazón va a ir con Árbol esta vez.
0: Muy bien, ahí está el voto de Raquel Paso Basualdo en el Mundial que sí, ¿no? El Mundial de discos debut de La Patria de las Moscas. Bueno, el Mundial que también, que terminó, todavía nos da cosas para seguir pensando en términos sociopolítico-económicos, culturales y de disputa de sentido. La conjura de los necios se titula la columna de hoy de Raquel. Te seguimos, a ver.
1: Exactamente, vamos a dar con esta columna del día de la fecha el cierre de las columnas de Consumo Cuidado alrededor del Mundial, porque nos ha venido tomando todo este tiempo en temas relacionados, porque obviamente impactó con los consumos culturales. Si vemos, mira, algunos de los números que han recabado algunas encuestas, por ejemplo, de la consultora Datos Claros, el 73% de la gente contestó que mira el Mundial, y el 58% solamente de esa gente usualmente sigue el fútbol. O sea que vemos un salto en el común de la gente, que en otros momentos no se vuelca a mirar fútbol, y que un Mundial atraviesa de diferentes formas y que tiene una categoría que no solamente es deportiva, porque como venimos viendo, hay categorías sociales y culturales que impactan y que van haciendo esto necesario hablar de distintas cuestiones. ¿Por qué se titula el día de hoy esta columna La Conjura de los Necios? Bueno, La Conjura de los Necios es un libro que... no sé si conocen, pero es de un autor, es un libro póstumo del autor John Kennedy Toole, que arranca con una cita al poeta Jonathan Swift, que dice: cuando en el mundo aparece un verdadero genio, pueda reconocérsele por este signo, todos los necios se conjuran contra él. Sí. Y un poco quería traer esta frase que da inicio, que podemos un poco debatir la traducción, porque en realidad la palabra que usa en inglés es conjuran, sí, que podríamos decir que es conjura, o también podríamos decir un poco como la conspiración. Y la palabra necios viene con una idea no tanto de terquedad, sino como de tonto, o de que no termina de entender las cosas. Entonces, es un poco la conjura de necios y un poco la conspiración de los tontos. Sí. Y para esto, para estos lados, quiero llevar esta columna, porque mucho nos ha dejado este Mundial. Y una de las cuestiones que me parece más importante, estuvimos hablando, ¿no?, de un poco de las repercusiones. La última vez que hicimos la columna fue el día 15 de julio, o sea, antes de el partido con Inglaterra, que ya lo han hablado desde varias ópticas en el programa, todo el impacto que tuvo no solamente el resultado deportivo, sino justamente estas tensiones simbólicas que tienen que ver con cosas muy importantes para nuestro país y con la bandera de las Malvinas en un contexto de un gobierno que no se preocupa por la soberanía y que hace todo lo contrario. No sé si en algún otro mundial hubiera tomado, digamos, los mismos tintes, ¿no? Puede ser un pronóstico, pero digo, en otros mundiales me parece que, por ejemplo, la ministra de Seguridad de nuestro país no hubiera salido a hacer las declaraciones que se hicieron prepartido, ¿no? Entonces hay que atarlo también a este momento que estamos viviendo. Después de esto, me parece que hay mucha gente... Se entusiasmó, o bueno, ya lo veníamos hablando, yo desde esta primera columna que hablamos, en lo que yo quería reconectar con ese sentimiento mundialista y no me pasaba. Bueno, todas estas cuestiones fueron llevándome un poco a festejar desde otros lugares, de pensar que había más para hablar. Pero bueno, después llegamos a la final de la Copa del Mundo, que como ya sabemos no se ganó, y acá empezaron una serie de teorías, de conspiranoias y de cuestiones que me gustaría traer también a la mesa y preguntar qué es lo que pensamos que puede haber repercutido para que se viva de esta manera, ¿no? Digo, no es la primera vez que Argentina llega a una final del mundo y la pierde, pero este nivel de conspiranoia, de teorías, de revisar videos, posteos, likeos entre unos y otros jugadores, parientes y demás, no lo habíamos visto hasta ahora.
0: Sí, en otros duelos importantes perdidos por la selección argentina a lo largo de la historia, siempre miramos a los árbitros, ¿no? Que Codesal nos cobró un penal, que una posición adelantada. Esta vez como que se instaló la sospecha hacia la propia selección, ¿no? Fuimos para atrás en ese partido contra España, es la teoría conspirativa.
1: Sí, bueno, también igualmente surgieron en este último, estos últimos días, el árbitro anunció el retiro de su carrera, a lo que me parece, la verdad, no tan extraño, ¿no? Digo, como árbitro, ¿a qué evento deportivo podés aspirar más que a dirigir la final de un mundial como para retirarte, digamos, con los mayores laureles? Sí. Pero todo tiene una doble lectura y una búsqueda de intentar hacer encajar ese resultado que esperábamos en lo que no fue, digamos, en el resultado que esperábamos. Sí o sí había que ganar, como no se ganó, en vez de o reconocer una superioridad deportiva del otro equipo, o pensar en qué pudo haber de parte de la selección argentina, digo, con un esfuerzo físico y llegando en condiciones físicas diferentes, digamos, con España, ¿no? Menos días de descanso, más horas de juego. Bueno, son cuestiones que a mí me llaman la atención y que traigo también acá para decir esto de no caigamos en la conjura de los necios o en la conspiración de los tontos. Porque también se estuvo hablando mucho de campaña ante Argentina en estos días. Y varios sociólogos, sociólogas ponen ahí, y quiero traerlo porque me parece importante, ponen ahí un asterisco muy grande y están en contra de utilizar esto de término campaña ante Argentina, porque campaña ante Argentina fue las palabras, digamos, y la forma en la que la dictadura eligió hablar de las denuncias que hubo cuando se realizó el Mundial 78 de parte de los organismos de derechos humanos, y en ese momento hacia nuestra nación se decía que esto era una campaña anti-Argentina. Entonces muchos sociólogos dicen, la verdad que utilizar campaña anti-Argentina en este momento, con el significado simbólico que tiene y con la referencia a la dictadura y la utilización del Mundial que hizo la dictadura cívico-militar argentina, es un poco banalizar algo que no debería interferir, digamos, con nuestra memoria histórica, justamente si estamos haciendo reivindicaciones que tienen que ver con nuestra soberanía, con nuestra memoria y con nuestra historia.
0: Claramente. Bueno, en ese momento la respuesta comunicacional de la dictadura fue la frase «Los argentinos somos derechos y humanos». Hoy la respuesta oficial es, a través de sus usinas de comunicación y redes, es los argentinos no somos racistas, los racistas son ustedes. Un gobierno que se encargó de racializar y discriminar por clases, género, elección sexual, a todos, todas, todes, ¿no?
1: Sí, y que me parece también muy importante esto de determinarlo, y no desde mis palabras, sino desde las palabras de las distintas agrupaciones que luchan contra el racismo en Argentina. Ya hemos mencionado muchas veces en esta columna el colectivo de Identidad Marrón, pero lo volvemos a mencionar. Vayan, escúchenlos, escúchenlas. También está la organización de la diáspora africana en Argentina, DIAFAR, que tienen cosas para decir, que me parece que son las personas a las que tenemos que oír, tenemos que escuchar, porque en esto de decir, querer reaccionar contra estas críticas que vienen de lugares del mundo y desde países que tienen un racismo sistémico y que conocemos, esto de decir, Argentina no es racista, no es real, porque las personas que tienen determinados rasgos étnicos y demás, inclusive tienen que luchar contra estas señalizaciones de pero vos no sos argentino, ¿no? Cuando son argentinos. Entonces, me parece que ahí hay que encontrar un equilibrio entre decir, no es real las críticas que vienen de otros lugares que no conocen las particularidades de nuestro país, pero nosotros no podemos en esto desdibujar el racismo que sí existe, que lo hablamos en una de las primeras columnas de este consumo cuidado, ¿no? Con la cuestión de la abogada argentina que fue detenida en Brasil por ser racista, por cometer un crimen de racismo. Entonces eso me parece que es muy importante, es decir, no somos exactamente lo que dicen desde fuera, pero tampoco borremos y eliminemos lo que vienen denunciando muchísimas personas que atraviesan el racismo sistémico y estructural que nuestro país sí tiene. Entonces, con todas las particularidades que dan a la conjunción y a lo que somos los argentinos y argentinas y argentines, me parece que esas cuestiones son importantes. Pero también abrir mucho los ojos porque yo estuve hablando con distintas personas para ver sobre qué era lo que recibían y demás. Inclusive les he preguntado a amigos míos que viven en otros lugares del mundo, Canadá, Estados Unidos, Suecia, Inglaterra, y les pregunté, me odian ahora que soy argentina, ¿no? Queriendo buscar un poco y chicanear un poco esto. Y realmente ellos no estaban al tanto de todas estas críticas. Era muy chiquito lo que les llegaba. Entonces, bueno, personas que quizás no siguen el fútbol, ¿no? Pero en la media, digamos, en los medios masivos en otros países, no se vio lo mismo. Entonces, hay una porción de personas que estuvieron diciendo cosas y demás, pero eso se ve amplificado, potenciado por un algoritmo, por los algoritmos que tenemos en nuestras redes sociales, que lo que hacen es detectar qué nos indigna, en qué publicaciones pasamos más tiempo y amplificar. No creamos que lo que vemos en redes sociales es una realidad o una traducción de la realidad, porque en realidad estamos viendo segmentos de algo que ya tenemos segmentado, porque cada una de nosotros tiene determinadas redes sociales, con determinadas páginas que sigue, con determinados intereses y con determinadas cuestiones que el algoritmo sabe qué es lo que a vos desata, ¿no? Te hace que te quedes más tiempo con ese contenido y te lo va a ir mostrando. Y cuanto más, en este caso, estos días nosotros vimos estas críticas hacia Argentina y demás, más nos lo iba a mostrar. Pero esto también le pasó a personas, por ejemplo, hay un francés que vive aquí en Argentina, que tiene una novia argentina, que vive por temporadas acá, que hace traducciones de cumbias nuestras al francés, lo de Navarri en algunas redes, sí. Y a él le pasó que le llegaban justamente todos los recortes de argentinos y argentinas siendo racistas.
0: Claro.
1: Entonces, él dijo, pero esto no es, ¿por qué me está llegando acá? Y siendo que sentía que esto le dolía mucho ver eso. Entonces, esto lo observé en distintos lugares. Yo sigo páginas brasileras y a mí me mostraba brasileros, brasileras, hablando muy mal de nuestro país, que al principio también te pone mal cuando ves estas publicaciones y demás, más cuando vienen de páginas que hablan sobre justicia social, sobre igualdad y demás. Bueno, no es algo fortuito, entonces no caigamos tampoco acá en la conspiración de los tontos, en la conjura de los necios de pensar que las redes son exactamente lo que sucede en la vida real.
0: Claro, o sea, Raquel, el algoritmo abona el odio, ¿no? Lo que busca es bombardearnos con el antagonismo para generar ese odio. A mí me pasó lo mismo que vos, pregunté a compañeros y compañeras, colegas, periodistas, militantes sociales de Brasil, de México, también de repente tenemos un clásico con México que no sabemos de dónde viene, de odio futbolístico y hasta nacional, y concluyendo, o más o menos promediando, la respuesta era No, todo bien con Argentina, todo bien con vos. Te amo, aguante las madres. Pero yo quiero que pierda Argentina porque Argentina, Milei. Hacían esa lectura. Y yo discutía eso y me decían, ¿y pero vos crees que pierda Estados Unidos para que no festeje Trump? ¿Y los jugadores de Estados Unidos qué culpa tienen? Me decían, en la misma lógica, ¿no? Me pareció un razonamiento interesante, no acuerdo del todo, pero me pareció una mirada, una grieta en esa mirada monolítica.
1: Totalmente. Es para seguir esto, pero observar esto, esta segmentación, esta fragmentación, porque no todo lo que vemos en redes es lo que se replica, digo. Y también, por ejemplo, surgieron todos estos comentarios de odio y demás, pero yo en las redes vi mucho, por ejemplo, las personas desde Perú, desde Venezuela, hubo un apoyo, pero no había una palabra en contra. Y en todas las publicaciones que si vos veías un poco, aparecían personas de Venezuela, de Perú, defendiendo a Argentina, hablando de distintas cuestiones, y en ningún lado yo vi que se hiciera una nota, como si se hicieron de otros lugares, diciendo los peruanos y los venezolanos apoyan a Argentina por sobre todas las cosas. Sí. Sí. Entonces es esto, a las redes lo que le interesa es el odio, lo que se habla de rage bait, esta carnada de furia, ¿no? Lo que más hace que vos estés en el algoritmo es eso. Y también, esto digo, ¿por qué el odio nos hace permanecer más en un algoritmo? ¿Por qué las cuestiones positivas no son las que más nos enganchan? ¿Cómo están los algoritmos diseñados para empezar a hacernos esta reactividad con las cuestiones? Todo para tener en cuenta y para decir, bueno, cuando hablamos de estas conjuras de los necios, ¿es porque Argentina realmente es el genio del mundo y alrededor solamente quieren conspirar entre nosotros? ¿O quizás nosotros caemos en el riesgo de convertirnos en esos tontos que ven conspiraciones por todos lados? La única conspiración que no es conspiración y que es real es un gobierno que tenemos que va contra nuestros intereses, que va contra nuestra soberanía, y me parece que la mejor manera de cerrar esta columna es decir, ojito con todas estas cuestiones, porque después tenés a Milei, que después de todo lo que se habló con Brasil y demás, va a nuestro país hermano y insulta al presidente Lula Silva, insulta a Alexandre de Moraes, que es el juez que metió preso a Jair Bolsonaro, intenta legitimar lo que hubo en una campaña digital, que quizás, y esperamos, le salga el tiro por la culata, porque las personas que votan al PT no entienden desde dónde vienen las críticas, desde qué sector vienen, y muchos abrieron los ojos diciendo, ah, pero esto no tiene nada que ver, el presidente no tiene nada que ver con lo que es el pueblo argentino. Entonces, en función y en relación a eso, el 6 de agosto se va a estar tratando la ley de inviolabilidad de la propiedad privada, como sabemos, en el Senado, y ahí es donde tenemos que sacar todas las banderas y mostrar que no somos necios ni somos tontos y somos personas que defienden a su país.
0: Ahí está. No caigamos en la conjura de los necios. Raquel Paso Basualdo, con sumo cuidado en la patria de las moscas. Raquel, impecable, nos encontramos en la próxima.
1: Nos vemos la próxima.
0: Y aguante Argentina. Raquel Paso Basualdo, pasando por aquí, continuamos con los análisis, con todas estas herramientas, ¿no? de comunicación que hay que tener en cuenta. Ante el algoritmo de odio, bloqueo, ¿no? Vale más silenciar ese contenido que te quiere bombardear y te quiere llevar para otro lado, que ponerte a darle visualización y darle reproducción con comentarios, con debates. Ahí no es el debate. El debate es en la calle, el debate es en el Congreso, el debate es en la comunicación, el debate es en la cultura y no en esos pasillos, en esas catacumbas de los algoritmos que, como dijo Raquel, son esa conjura de los necios.
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2: Está realizándose la extensa conferencia de prensa de los representantes legales de la expresidenta Cristina Fernández de Kirchner, con una presentación a nivel internacional para luchar contra la proscripción de la exmandataria en una jugada política que sacude el tablero, ¿no? Que vuelve a poner en el escenario la posibilidad de que Cristina pueda ser candidata en el 2027. La expresidenta publicó una carta abierta más temprano en el inicio de esta jornada, dando cuenta de toda esta nueva estrategia política. Un tramo de la carta dice que para llevar adelante esta etapa de la defensa, la presidenta decidió convocar a dos abogados extranjeros de reconocido prestigio internacional con una trayectoria independiente y ampliamente respetada en la protección de los derechos humanos. El español Javier Borrego, que es un abogado, un jurista de larga trayectoria en la investigación de los crímenes del franquismo, por ejemplo, en España, y el brasileño Rafael Balim. Rafael Balim, atención con este nombre, con esta persona, con este abogado, es el que articuló la campaña jurídica para la libertad de Lula y que consiguió revertir los fallos que tenía el expresidente brasileño en ese momento en contra, que le permitieron volver a la calle, quedar libre, ser declarado absuelto y poder postularse y ser presidente de la nación, volver a la presidencia en una amplia alianza que hizo el Partido de los Trabajadores. Rafael Balim, el abogado que liberó a Lula, toma la causa de Cristina Fernández de Kirchner. Entonces esto pasa a tener un peso más contundente en cuanto a la expectativa de lo que pueda pasar. Dice Cristina en la carta: la experiencia, la autoridad académica y el compromiso con el Estado de Derecho de estos abogados va a contribuir a que esta causa concreta sea examinada con el rigor jurídico que merece. Ante ese comité, todos los jueces argentinos que participaron en el juzgamiento serán sometidos al escrutinio del derecho internacional de los derechos humanos. Allí deberán responder no ante un gobierno ni ante un partido político, sino ante los principios universales de independencia judicial, debido proceso, igualdad ante la ley y protección efectiva de los derechos fundamentales. Esto dice Cristina Fernández de Kirchner. Vamos a escuchar lo que está pasando en la conferencia de prensa. Está el abogado Berardi, el abogado argentino de Cristina Fernández de Kirchner, contando cómo sigue esta estrategia. Vamos a escucharlo. Está junto con los dos juristas internacionales.
3: Hace ya un año, el 10 de junio del 2025, la Corte Suprema de Justicia de la Nación rechazó el último recurso de queja que presenté en mi carácter de abogado defensor de Cristina Fernández de Kirchner, y de esa manera cerró en la esfera interna la posibilidad de seguir discutiendo este proceso judicial y esta condena. Como les decía, esa decisión de la Corte Suprema tiene un efecto paradojal, porque si bien ha cerrado
2: el segmento, la columna
3: la
2: consumo
3: discusión
2: cuidado,
3: en el orden interno,
2: el programa, le preguntamos,
3: permite ahora que sea discutida en el orden internacional en virtud de los compromisos que ha suscrito nuestro país en esta materia y que son ley suprema. En este caso particular, el Pacto Internacional de Derechos Civiles y Políticos. ¿Y por qué digo que tuvo un efecto paradojal? Porque la Corte Suprema, al rechazar la queja del recurso extraordinario, no se abocó a tratar ninguno de los planteos que venimos formulando en esa causa y que constituyen, al menos desde nuestra perspectiva, claras violaciones a los derechos humanos, a las garantías constitucionales y a los derechos convencionales. En ese sentido, lo que se planteaba en ese recurso de queja como última instancia es que se habían violado las garantías de la defensa en juicio en todas sus dimensiones, se había violentado el principio de ser juzgado por jueces imparciales, también en todas sus instancias, se había descartado el valor de la cosa juzgada, porque ya este caso había tenido una decisión judicial que descartaba el carácter delictivo, y fundamentalmente, y esta es la cuestión quizás más problemática, es que se estaba condenando a una persona inocente por un delito que de ninguna manera, ni en términos jurídicos, podía cometer. Bueno, todas estas cuestiones que la Corte debió haber tratado fueron terminaron sin darle respuesta. Y esto es lo que justamente le da tanto contenido y tanto sustento a la presentación internacional que ahora. Ahora mis colegas van a describir. Así que, sin mayor introducción, les doy la palabra. Bueno, quien quiera empezar.
2: Bueno, van a hablar los abogados internacionales, que van a hacer la presentación que Berardi justifica en la no respuesta de la Corte Suprema de Justicia a los pedidos. Dijo algo clave Berardi, y es que no dice que Cristina no cometió el delito. Dice que Cristina, desde la presidencia de la Nación, no pudo haber cometido ese delito. Esto es lo que está subyacendo acá en el análisis, ¿no? No tenía herramientas para cometer ese delito. No lo cometió porque era imposible que lo cometa desde ese lugar de la función pública, ¿no? Todo lo que se escribió en esa causa vialidad tan cuestionada. A ver, escuchamos un minutito a uno de los abogados internacionales que toman el caso a nivel regional. Este es el abogado brasileño que va a hacer uso de la palabra.
4: Ahí
2: tiene audio, sí. A ver, están acomodando los micrófonos.
4: Creía que era a mí.
2: Ahí va.
4: No, vamos a ver. Lo primero de todo, muchísimas gracias al doctor Berardi por su trabajo eficaz durante todos estos años y por su esfuerzo en luchar en un territorio hostil con personas que, ocupando cargos judiciales, han sido francamente hostiles a todo el planteo que haya podido hacer el doctor Berardi. Muchas gracias. En segundo lugar, gracias a ustedes que están hoy aquí. Y en tercer lugar, ¿quién soy? ¿Qué hago aquí? Pues mire, soy un abogado, un enamorado del derecho, que me encantan los derechos humanos desde muy pequeñito. He sido secretario judicial, abogado del Estado en España, juez en el Tribunal Europeo de Derechos Humanos, magistrado de la Sala Tercera y, por terminar, con miembro del dicasterio Laicos Vida y Familia, nombrado por el fallecido Santo Padre Francisco, el Papa Francisco. ¿Por qué estoy aquí? Porque me llamaron para ver qué había pasado con un proceso seguido contra Cristina Fernández Kirchner. Y el proceso, de verdad, he encontrado tantísimas violaciones, arbitrariedades, que es un proceso que, una vez terminado, agotadas las vías internas en Argentina, conforme al artículo 5.2 del protocolo facultativo, se debería acudir, qué es lo que hemos hecho, al Comité de Derechos Humanos. No se sorprenda, vivimos en un mundo globalizado. Yo anoche estaba en Madrid y esta mañana estoy en Buenos Aires. Aquí se ha tramitado un proceso, a nuestro entender, con muy graves violaciones del Pacto Internacional de Derechos Civiles y Políticos, y se ha planteado una comunicación, como se llama técnicamente, en Estrasburgo. en Ginebra, porque el Comité de Derechos Humanos está en Ginebra.
2: Bueno, el abogado español Javier Borrego y la causa por la condena a Cristina Fernández de Kirchner que va a este Comité de Derechos Humanos en Ginebra. Ahí dice Borrego, el jurista, muy prestigioso jurista, con la comparecencia que van a pedir de los jueces. Acá se me abren a mí muchos interrogantes que no, todavía no están explicados. Veremos a lo largo de la conferencia y en las próximas horas qué sucede. Pero la presentación incluye que el Comité de Derechos Humanos llame a los jueces que fallaron en la causa Vialidad a dar explicaciones por todos los recursos no aceptados que vuelven la causa, volverían la causa nula. Es muy parecida a la estrategia que hubo en Brasil. En Brasil hubo un fallo y ese fallo fue después despedazado por los organismos. En el caso de Brasil Nacionales, llegó a la Corte Suprema y el juez de Moraes, el juez, ese juez tan cuestionado al que Milei llamó basura calva, determinó la Corte por votación mayoritaria que no le habían admitido a Lula ningún recurso, nada de lo que él esgrimió en su defensa, y no había pruebas para condenarlo. Y lo dejaron libre y pudo volver a presentarse y ser presidente. Lo mismo puede llegar a pasar acá, signos de pregunta. ¿Comparecerán los jueces argentinos ante el Comité de Ginebra? ¿Y los jueces de la Corte que no admitieron los recursos, la Corte Suprema de Justicia de la Nación? Bueno, solo preguntas. La carta que hoy publicó Cristina Fernández de Kirchner termina así. Dice, compatriotas, jamás me doblegaré ante quienes creen que pueden vencer mediante la persecución y el miedo. Nunca podrán quebrar mis convicciones ni mi compromiso con la Argentina. Lucharé hasta el último día por el reconocimiento de mi inocencia. Lucharé porque sé que la verdad termina siempre abriéndose camino. Lucharé porque creo profundamente en la justicia cuando actúa con independencia y con respeto al derecho. Y finaliza diciendo, y lucharé sobre todo por ustedes, por el pueblo argentino, que merece vivir en una república donde nadie sea perseguido por sus ideas políticas, donde ninguna mujer sea discriminada por ejercer el liderazgo y donde los derechos humanos sean una realidad para todos y no un privilegio de algunos. Bueno, la presentación jurídica internacional de los abogados de Cristina Fernández de Kirchner, ahora un plantel de abogados reconocidísimo a nivel global que van a pedir por su inocencia y por su libertad al Comité de Derechos Humanos de Ginebra.
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0: Estamos medio en la informalidad charlando acá en el programa porque amamos una mesa redonda para seguir con agenda en el programa. Se sumó nuestro compañero en la producción, Lucas Rinaldi, con un tema que va a transversalizar muchas problemáticas que venimos tocando y abordando. Vamos a hablar de un arte marcial. Lucas, ¿qué tal? ¿Cómo está la producción? Te pregunto primero.
1: Todo bien, todo tranquilo.
0: Bien.
1: Tranquilo como siempre.
0: Les veo trabajando muy, muy intensamente.
1: Sí, pero estamos organizados, así que el trabajo fluye.
0: Bien, me gusta. Tiene que ver un poco con la filosofía del arte marcial que traes a la mesa, ¿no?
1: Bueno, la idea que traemos hoy es hablar un poco del jiu-jitsu, exactamente el jiu-jitsu brasileño. Es un arte marcial. Yo vengo practicando hace más o menos un año y medio, casi dos, y creo que es sumamente interesante, tiene muchas cosas para contar. ¿Cómo la podemos describir? ¿Cómo podemos definirla para la gente que no conoce? Bueno, Danaher, una de las mentes maestras de lo que es el jiu-jitsu, la define en cuatro pasos, que implica, el primero sería derribar al oponente, pasar las piernas, las extremidades más fuertes, después poder controlar y por último someter. Es importante decir que el jiu-jitsu, para el que no conoce, quizás conoce el judo, tiene un poco de lo que es el judo, nada más que continúa el trabajo en el piso, lo que en el judo se conoce como el newasa. Y nada, por eso hoy quería venir acompañado con Nadia, quien creo que nos puede dar un panorama mucho más amplio y mucho mejor de alguien que lleva mucho tiempo en esto.
0: Bien, Nadia, bienvenida, gracias por estar acá.
2: Gracias por invitarme, un gusto, un placer estar acá y compartir con ustedes.
0: Contanos primero tu expertise, ¿no? Este trabajo que haces en el jiu-jitsu.
2: Me encanta, me volvió loca desde el día uno y me pareció hermoso compartirlo enseñando. Así que bueno, por eso me terminé volviendo profesora. Y un poco de lo que dijo Lu, lo voy a resumir en una frase que es muy famosa en el jiu-jitsu, que el jiu-jitsu es el arte de doblar a la persona con la ropa puesta.
0: Ajá, bien, bien. A ver, desarticulemos un poco el mensaje rígido que tiene un título, ¿no? Porque acá hablamos de un combate en el cual se busca someter al oponente.
2: Sí.
0: Y eso suena chocante, digo, desde alguien que está escuchando y que piensa en el amor y la paz, por ejemplo, ¿no? Sí. Pero hay toda una filosofía en las artes marciales que va hacia ese lugar, y cuando hablamos de someter, no estamos hablando de una imposición que tiene que ver de persona a persona, sino con toda una técnica, ¿no? Pero después hay toda una filosofía detrás.
2: Y dentro de esta filosofía, yo creo que el hecho de someterte tiene que ver con que vos te rindas, con dejar el ego fuera, con compartir esto de que es mi jiu-jitsu contra tu jiu-jitsu, no es nada personal. Y nunca, a través del sometimiento, jamás voy a buscar lastimarte, sino que te rindas. Entonces lo que busco es que vos desistas del combate, no lastimarte. Así que el hecho de la búsqueda de someterte implica eso, que vos digas listo, no que te vayas lastimado.
0: Ahí está. El triunfo es que el otro desista del combate.
2: Exactamente. Entonces yo lo que busco es que vos te rindas, pero no que te vayas con un codo roto. Así que el éxito del combate es eso, es que vos digas, paró.
1: Justamente Nadia en sus clases es una de las promotoras de cuando tenemos una posición tomada, estamos por someter al compañero, darle unos segundos para esperar que se rinda, no llegar a forzar esa sumisión donde puedes sí lastimarlo, que es algo muy interesante también de la cultura del gimnasio, del respeto por el compañero, el cuidarlo todo el tiempo. Haces con personas más grandes, haces con personas más pesadas, más livianas, haces con mujeres en las clases, y no podés utilizar toda tu fuerza todo el tiempo porque, bueno, estarías lastimando a un compañero y no es la idea, porque queremos que al otro día el compañero se vuelva a presentar.
0: Totalmente. Después tiene que ir a trabajar, tiene que compartir con la familia.
2: Exactamente, exactamente. Tenés una vida atrás.
0: Totalmente. Y al interior de la persona, ¿qué da el jiu-jitsu? ¿Qué enseñanza, además de lo físico, qué pasa en el cuerpo completo que incluye la mente?
2: Yo creo que eso es lo que significa el jiu-jitsu para cada uno en particular. No sé, por ejemplo, una persona muy introvertida hace que sea más extrovertida. La persona más extrovertida se calma un poquito.
0: Bien.
2: El que es muy tranqui, bueno, es como que el que se pasa de vuelta es como que controla tu lado animal. Entonces creo que para cada uno tiene su significado y su... Y encontrar es un equilibrio para cada uno, que el equilibrio en cada uno es distinto. Así que yo creo que va por ahí, por un equilibrio emocional, más allá de lo físico, ¿no?
0: ¿Vos cómo estás, Lucas? ¿Cómo funciona en vos esto?
1: A mí me hace muy bien. Yo digo que al físico sí, pero sobre todo me funciona para la cabeza. Me despejo, es una hora y media, dos, una hora, lo que dure la clase, donde no tengo que pensar en nada. Y me ayuda también a poder atravesar los problemas que te van presentando en la vida cotidiana. Creo que tiene eso, que te ayuda a trabajar la cabeza, a decir, bueno, estoy en una posición incómoda, ¿cómo para salir? No terminó todavía todo, y poder en esos momentos de presión mantener un poco más la calma. Creo que es sumamente interesante en eso. Y después el equilibrio también en encontrarlo. En una clase vas a encontrar a una persona que viene a trabajar, que viene a trabajar y estudiar, que tiene hijos, o la persona que se dedica 100% a jiu-jitsu, que se dedica a competir. Y bueno, es también ese equilibrio está bueno para que todos podamos irnos contentos después de decir, che, qué buena estuvo la clase, pese a que no todos tenemos el mismo objetivo en la vida, pero sí un mismo objetivo en común como gimnasio, que es mejorar. Mejorar esta curva de aprendizaje, que en el jiu-jitsu, a diferencia de otras artes marciales o otros deportes de combate, yo tuve la oportunidad de hacer boxeo un tiempo, es lenta. Vas a sentirte perdido, me pasó a mí los primeros meses, pero 6 meses, que sí es un montón de tiempo, te sentís perdido, decís, no entiendo lo que está pasando, y hay un momento que la cabeza creo que te hace un clic y empezás a como a conectar, y ese momento empezás a conectar, decís, bueno, creo que tengo un plan, tengo una idea. Pero obviamente esa curva de aprendizaje, como te digo, no termina nunca. Si no, pregúntale a Nadia, que no sé cuánto hace y sigue aprendiendo.
2: Sí, 14 años y es como todos los días aprendo algo nuevo. Y también por eso empecé a enseñar. Porque cuando yo enseño es como que repaso. Entonces aprendo dos veces, ¿viste?
0: Claro.
2: Entonces el hecho de yo ponerme a dar clases surgió porque quería empezar a hacer drill, a hacer técnica de lo, y me iba quedando más por tener que explicarlo. Así que básicamente yo aprendo con mis alumnos.
0: Totalmente.
2: No,
0: bueno,
2: se deja de aprender.
0: Pasa en todos los órdenes de la vida eso. Bueno, y hablando de todos los órdenes de la vida, todas las facetas de la vida, veníamos en el programa charlando de una situación actual de tensión entre las personas, de odios entre las nacionalidades, entre los seres humanos, entre los vecinos y las vecinas. Esta filosofía de que el otro desista del combate se puede llevar a la vida también, ¿no? Cuando nos trenzamos en una discusión, en vez de querer imponernos al otro, minimizándolo, lastimándolo, poder lograr que el otro desista de la discusión con argumentos, ¿no? ¿Puede aplicar el jiu-jitsu
2: sí,
0: ahí?
2: Sí, yo creo que va por el lado de que tenés más ese control emocional, te expresás mejor, controlás la emoción de tratar de tener una conversación y no una discusión, uh-huh. ¿Entendés? Entonces es como empatizás más. Yo creo que llevándolo a lo físico, por ejemplo, hasta te pelearías menos si te peleabas.
0: Claro.
2: Yo creo que va por el lado de que esquivás los problemas y si hay un problema los resolvés con calma y con ese control de que siempre hay una respuesta a la vuelta de la esquina y podemos buscarle la vuelta juntos, ¿no? No hace falta discutir, podemos conversarlo.
0: Uh-huh. Bueno, esta es la filosofía del jiu-jitsu brasileño. ¿Por qué esta diferenciación de Brasil, del jiu-jitsu brasileño de esta nacionalidad?
2: Porque el jiu-jitsu nació en Brasil, el brasileño, ¿no? Uh-huh. En realidad viene de Japón.
0: Claro.
2: Lo que fue es Helio Gracie, que fue a Japón, trajo cositas y las modificó. En realidad el jiu-jitsu convencional tiene piña, tiene patadas. Digamos que Helio Gracie, que fue el que trajo a la cuna de Brasil, fue el que hizo esos ajustes. Y bueno, por eso el jiu-jitsu brasileiro, que lo diferencia del tradicional.
0: Bien, bueno, se latinoamericanizó. Bien, ¿cómo está funcionando? Vuelvo a Lucas, que es nuestro productor, que trajo este tema a la mesa, que nos parece muy interesante porque, además del expertise del arte marcial puntualmente, transversaliza los comportamientos cotidianos, ¿no? Encuentro, conceptos. Humildad en el jiu-jitsu.
1: Sí, creo que es una de las primeras cosas que te pasa, de que

0: todo el tiempo alguien te quiere pasar por encima, te choca, te empuja, y decir, bueno, paremos un poco la pelota. Creo que está por ese lado, está muy bueno, la verdad. Los valores que te enseña, más allá de los beneficios físicos, y como en mi caso, creo que en la mayoría de casos, mentales, que me parece espectacular.
1: Bien. Nadia, ¿cómo se accede a tus clases, por ejemplo?
2: Mira, Jiu-Jitsu está lleno de academias. Nosotros somos de Nexo Jiu-Jitsu y estamos dando clases en Cantú Fight Club, donde está mi maestre Sebastián Cantú. Es en el Lawn Tennis Club de Ramos Mejía. Así que pueden buscar Cantú Fight Club y ahí tienen una lista. Tenemos horarios desde las 8 de la mañana hasta las 10 de la noche. Un montón de turnos. Yo estoy a las 8 de la noche, 3 veces por semana, y también doy clases específicas para mujeres. Hay otros profes que dan clases especiales para niños, que hay un turno de kids. También hay turnos para principiantes, turnos para competidores. La verdad es que hay muchos profes, mucha calidad humana y técnica, por supuesto. Así que los esperamos, los invito a que entren a la página de Cantú Fight Club y verifiquen todos los horarios porque son todos excelentes profesores.
1: Bien, la vamos a vincular ahí en las redes del programa también para que la gente tenga el acceso. Una pregunta clave, ¿qué pasa con el estado físico previo? Por ejemplo, acá este ser humano que tiene una barriga que a veces impide determinados movimientos, puedo atajar, pero no puedo correr todo el partido de los 90 minutos. ¿Qué pasa con eso para ir al jiu-jitsu?
2: Es como todo, es adaptación y readaptación. En un principio tal vez vengas dos veces por semana y te canses en una lucha y no quieras más, pero en tres meses estás metiendo cuatro luchas por treino tranquilamente, y es eso, es adaptación y readaptación. Al principio meter una o dos luchas con un compañero que no te mate, que yo siempre digo, respeten a los nuevos, ¿quién me saca a pasear este nuevo? Que lo respete, que lo cuide. Entonces de a poquito vos luchás y te van cuidando claramente, pero una vez que ya agarraste ritmo, te ajustan ahí la presión. Bien. Así que no te preocupes que te agarrás habilidades físicas y resistencia.
1: Bien, bien. Creo que lo voy a hacer porque tengo el temor que en cualquier momento mi productor me agarre en un pasillo y me haga desistir de una discusión periodística.
2: No, él te lucha de frente.
0: Jamás, porque no es la idea de llevarlo a la calle sacando situaciones extremas, obviamente. No es la idea. O sea, creo que tiene algo muy interesante cualquier arte marcial, de si uno está un poco pasado de rosca, poder descargar todo eso bajo unas reglas dentro de un gimnasio y no que se te vea en la calle, que sería mucho peor.
1: Bien, si queda algo por decir que se haya escapado a este periodista en las preguntas, háganlo, que ustedes son quienes saben. Es interesante poder visibilizar algo que por ahí está como un título suelto y no profundizamos, y tiene todas estas aristas, además de lo físico, lo mental, lo emocional. Está bueno, es interesante. ¿Qué les queda por decir? A ver.
2: Que nunca es tarde. Que se animen a empezar jiu-jitsu, a probar como hay gente que sale a caminar, gente que sale a correr. Tranquilamente pueden empezar este hermoso arte marcial para disfrutar, compartir. No necesitan tener tal edad o no trabajar o no estudiar. No, no tenés tiempo, siempre vas a tener un turno disponible para vos y siempre va a haber gente de todo tipo de edades, de todo tipo de físicos. Así que nada, no hay excusas. Bien. Te invito a venir.
1: Repetí ese Instagram para que la gente busque.
2: Cantú Fight Club.
1: Ahí va, ahí va. Lucas, todo suyo el cierre de este espacio en la Patria de las Moscas, productor de la Patria de las Moscas.
0: Una última pregunta a Nadia. Esto es interesante, tiene el jiu-jitsu, de que una vez que vas al suelo, la ventaja de tener una persona más grande o más pesada, quizás no es tan grande como de pie. Nada, que cuentes o que le des un poco más de valor a las clases de mujeres, que comenten, que me parece súper interesante, porque a veces en una clase normal o con el jiu-jitsu, yo sé que ahora no tanto, pero las artes marciales siguen siendo un mundo más de hombres que de mujeres, lamentablemente. Y nada, comentes un poco esto de las clases que le dan las mujeres, donde pueden luchar solo con mujeres, para quien tenga algún reparo sobre el contacto físico, me parece que es interesante.
2: Buenísimo, buenísimo, me encantó el detalle. Yo empecé a dar clase de mujeres específicamente, justamente como somos minoría, la idea es que haya un horario en el que esa minoría se junte, que estemos todas ahí, justamente por el tema de diferencias físicas, de diferencia de resistencia. Algunas son mamás, pueden venir poquito, el tema de que atravesaron el parto, todo un tema. Entonces, el hecho de compartir entre nosotras con la misma fuerza y capacidad física que

0: tenemos, me pareció excelente idea. Aún así yo soy de recomendar un montón que hagan mixto, pro mixto. Yo cuando empecé en mixto y no hacía femenino, pero me parece muy bien tener un turno especial en donde vas a encontrar gente más o menos de tu peso, más o menos de tu resistencia, donde las cosas físicas como pasar periodos y esas cosas las atravesás en un grupo que está pasando lo mismo. Así que me parece genial y lo recomiendo un montón. Hagan mixto, pero también metan femenino, porque con una mujer vas a poder darle con todo. Pero cuando luches con un hombre, siempre va a ser como luchar un absoluto. Por ejemplo, vos luchás con uno de 130 kilos. Bueno, mi lucha con un hombre chiquitito va a ser como si siempre luchara con un hombre de 130. Es como, se siente esa diferencia. Como si siempre fuera un absoluto, nunca una categoría, por más que sea del mismo peso. Por la diferencia de fuerza que está. ¿Puede ganar la técnica? Por supuesto. Puede ganar la técnica. Pero hay,
1: casi siempre gana la técnica.
0: Casi siempre gana la técnica.
1: Casi siempre gana la técnica.
0: Pero bueno, hay que acortar la brecha, ¿viste? Sí. Y esa brecha la cortamos haciendo físico, comiendo bien. Entonces ahí es cuando al jiu-jitsu le empezás a dar, hace que empieces a darle bolilla a otros aspectos en tu vida. Es acostarte a dormir temprano. Esto de comer bien, de decir, che, voy al nutricionista, y no porque quiera hacer dieta para bajar de peso, sino para tener todos los nutrientes para que mi cuerpo resista, que es tipo de 120 kilos, me quiere estrangular. Así que, hagan mixto, súmense a femenino también, y bueno, eso, juntar las minorías en un horario me pareció excelente.
2: Bien, interesantísimo. Nadia, gracias por la visita. Bueno, seguimos charlando del arte marcial del jiu-jitsu brasileiro, que tiene tantas aristas. Gracias, Lucas. Usted se vuelve a la producción.
1: Así es, vuelvo para la producción.
2: Tiene que volver a las cosas duras del periodismo, porque hablamos de un arte marcial suave, ¿no? Así conocida. Sí. Ahora volvemos a lo duro del periodismo, que tiene que ver con todo lo malo que pasa también, pero bueno, con otro abordaje, ¿no? Que se le puede dar también a todo eso desde esta filosofía. Gracias, Nadia, de vuelta.
0: Muchas gracias a ustedes por invitarme.
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25: Según algunos estudios de opinión, la conversación pública y la preocupación de argentinos y argentinas se desplazó de la inflación al ingreso. O sea, pasamos de preocuparnos porque los precios en la góndola subían demasiado, aunque pudiéramos comprarlos, a preocuparnos porque no aumentan tanto, pero ya no los podemos comprar. La consultora Equipo ubica a los salarios como el principal problema de la sociedad. Por su parte, un muestreo de Centrix señala que el 86% de los encuestados dice que su salario no le gana a los precios, mientras que Management and Fight registra fuertes restricciones al consumo. Está claro que no se necesita un estudio sociológico muy profundo para llegar a estas conclusiones. Alcanza con ir al supermercado o caminar un poco la calle. Pero veamos un poco más el asunto. Respecto de la inflación, primero una aclaración. El índice de Milei es una farsa que le permite construir el relato de que bajó la inflación, mientras que en realidad lo que sucede es que se oculta el impacto regresivo del cambio en la estructura de los precios relativos. ¿Qué quiere decir esto? Que la encuesta que realiza el INDEC todos los meses para establecer un porcentaje no es representativa del consumo en un hogar argentino. Por ejemplo, una familia con ingresos equivalentes a 2 salarios mínimos gastó solo en cubrir los servicios públicos un 22% del ingreso total. Y esto el INDEC no lo computa correctamente en su medición mensual. Vamos a otros datos. Desde que asumió Milei, el subte, por ejemplo, aumentó casi un 2.000%, el colectivo casi un 1.500%, el tren casi 1.000%. La electricidad y el gas aumentaron por arriba del 800% y la nafta 630%. ¿Cuál fue el aumento del salario promedio de los trabajadores registrados? ¿Sabés la respuesta? Recordá, subte 2.000%, 3.000, energía arriba de 800, la nafta más del 600. Y el salario, en promedio desde que asumió Milei, el salario aumentó un 305%. Por eso el consumo masivo suma 7 meses de caída, porque la plata no alcanza. Por eso cayó un 3% interanual. Desde que Milei asumió, el consumo masivo acumula una caída del 10% y cae en lo más básico de la mesa de las familias, en el consumo mínimo para la subsistencia. Estos números no son casualidad. El consumo refleja lo que realmente perdieron los salarios. Y tampoco es casualidad que la preocupación de argentinos y argentinas pasa porque no se llega a fin de mes. Lo dicen las estadísticas y se ve en la calle.
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0: Música de Cerego, banda de Buenos Aires, sonando en la patria de las moscas. Bueno, y un nuevo álbum que tiene el grupo que habíamos preanunciado por aquí en estos días, llamado Lo Veo Todo Claro, y hoy lo vamos a presentar en voz propia con uno de los protagonistas, con el cantante de la banda que se llama Mariano Barde. Lo tenemos en contacto para estos minutos musicales en la patria de las moscas también. Hoy pasamos por muchos lugares de la actualidad, de las noticias en la mañana. Pasamos al mediodía y en este momento la música de nuestros barrios es la que tiene que tomar el aire. Mariano, te saluda Pablo en la cadena Cruces, ¿qué tal?
1: Hola Pablo, ¿cómo estás?
0: Muy bien.
1: Gusto saludarte.
0: Lo mismo. ¿En qué lugar te encontramos? ¿En qué lugar de la República Argentina?
1: Estoy en Capital, en el barrio Coghlan en este momento.
0: Muy bien, muy bien. ¿Ahí tiene, podemos decir, base de operaciones la banda?
1: No. Nosotros en general ensayamos en Villa del Parque, en un mítico, una mítica sala que se llama La Cripta, que tiene muchos, muchos años, ahí por Jonte y Nazca.
0: Ajá, mira, bien, ahí está. En la sala, ¿qué pasa en la sala? Antes de ir al disco que están sacando y al sonido de la banda que estamos escuchando también, vamos a poner una canción completa enseguida. Bien. Pero adentro de la sala, ¿qué pasa? ¿Cómo es ese universo humano creativo donde se ensamblan las letras con las músicas? ¿Cómo funciona todo ese laboratorio?
1: Qué linda pregunta. En general llegamos 1:05, por ahí. El ensayo siempre es de 1 a 3 de la tarde. Solo ensayamos los miércoles porque la verdad que es el único día que pudimos entre los cuatro articularnos. O sea que tenemos edades diferentes y ocupaciones distintas, entonces horarios distintos. Entonces es cuando pudimos organizarnos. Es llegar a la sala, empezar a enchufar todo. Y básicamente el modus operandi va por el lado de, bueno, tenemos una fecha, en la semana por ahí estuvimos hablando de los temas que vamos a hacer, y bueno, se empieza a ensayar los temas que la mayoría ya están creados, y a su vez también por ahí, cuando no hay alguna fecha cerca o cuando terminamos de ensayar la lista y nos quedan unos minutos libres, decimos, bueno, a ver, ¿qué otro tema hay? Y bueno, ahí quizás yo saco mi carpeta donde yo compuse temas, básicamente, que vengo componiendo hace años. Y bueno, cada tema tiene su momento, siento, y sale cuando tiene que salir. Y bueno, simplemente se propone y se empieza a darle vida al tema entre los cuatro. Básicamente yo lo compongo con una guitarra, con acordes, una rítmica, pienso cómo me gustaría cantarlo. Y bueno, después el tema se le da vida entre los cuatro, ¿no? Que hay otra guitarra, un bajo y una batería.
0: Uh-huh. Bien, bueno, es interesante este proceso invisible, ¿no? Hablamos de Cerego, de esta banda, con Mariano, con el cantante, pero uno en la radio o en las plataformas, o cuando va a un recital escucha un tema terminado con sus arreglos, y hay todo un proceso creativo, en este caso tratándose de una banda colectivo, ¿no? Como decís, Mariano, vos llevas la letra, tenés una melodía en la cabeza, pero después entran riffs, entran arreglos, la pared que te arman el bajo y la batería, en este género musical del rock y del pop. Hay todo un montón de construcción colectiva que sale ahí in situ en el momento único en que se empieza a tocar esa canción y a diseñar directamente.
1: La verdad que sí, y ahí es lo que es importante, lo que forma parte de un grupo, que es la individualidad. Yo no le digo cómo tienen que tocar los pibes, o sea, qué arreglos de bajo hay, qué arreglos de guitarra hay, pues bueno, sí, están los acordes básicos o los acordes que forman parte de la canción, pero yo no soy una primera guitarra. De hecho, mis conocimientos en guitarra son bastante básicos, entonces está bueno que Felipe, el guitarrista, él le pone su impronta y dice, bueno, este lo toco con quintas, este lo hago de otra manera, o sea, lo hago con sustituciones. Cada quien ahí le pone su individualidad, y lo mismo con el baterista, y eso es lo que mejor nutre a la banda, es el mejor proceso creativo que más disfrutamos. Entonces, básicamente, por más de que el ritmo y la letra se me ocurrió a mí, hay veces que el ritmo hasta sufre cambios, y en el momento donde suena en vivo, y después eso, si ese tema es llevado a una plataforma, los cuatro sentimos que el tema es nuestro de los cuatro, y eso es lo lindo para mí, de formar parte de un proyecto musical.
0: Ahí va, la alquimia de Cerego con la música. Contanos de Lo Veo Todo Claro, de este disco que están empezando a presentar.
1: Lo Veo Todo Claro, bueno, parte de un primer tema, que es el que lo abre, que se llama Verlo Todo Claro. Ese tema nace por el año 2023, donde, bueno, con un primer guitarrista que tuvo la banda, que fue como empezó, que, bueno, ese proyecto duró solo un año, ese proyecto Cerego sí ya tiene varios años, pero, digamos, esa integración duró solo un año. Bueno, arrancó con ese tema que se llama Verlo Todo Claro, que, bueno, yo lo había escrito por mediados del 2023, donde yo dije, bueno, cuando uno de repente tiene ciertos procesos internos, ciertos dolores y sufrimientos y demás, desde que le abren los ojos y uno empieza a ver las cosas distintas y de diferente manera, y como me gusta decir, o sea, el mundo siempre es el mismo, pero si yo cambio, el mundo cambia. Entonces, bueno, eso habla un poquitito del tema Verlo Todo Claro, y bueno, tiene unos diferentes arreglos que cambiaron del 2023 al 2026, y bueno, es el primer tema que abre. Después continúa con un tema que se llama Adiós a mi vieja versión, que también está relacionado con lo mismo, ¿no? Con la reinvención, con cuando uno despierta y ve diferentes cosas, suelta algunas cosas y toma unas nuevas, y bueno, es como sacarse el traje viejo y encarar algo nuevo, va por ahí un poquitito. Continúa con un tema que habla sobre lo que es el enamoramiento, que se llama Tu Disfraz, que, bueno, justamente lo peligroso a veces del enamoramiento es cuando uno se lo toma muy en carne propia, se ilusiona, se arman cosas que quizás terminan siendo ficticias solamente por lo que es ese despliegue hormonal que genera el enamoramiento, ¿no? Entonces, de ahí va el tercer tema. Pasando al cuarto tema, que es una balada, que se llama Difícil, es un poquito, habla un poquito de lo que es el desamor, y cierra con un tema que se llama Nuevas Tierras, que hubo una primera versión de Nuevas Tierras el año pasado sacada, donde yo la toqué junto a mi hijo, que mi hijo tiene 19 años y hace trap, y se llama Tommy Bar, o sea, su nombre artístico es Tommy Bar. Ajá. Hicimos una versión media acústica de ese tema, con un fogón en el medio, con un video que salió, y la verdad que ese tema lo empezamos a tocar en vivo el año pasado con la actual formación de Cerego, y lo empezamos a hacer rockeado directamente, y dijimos, este tema suena lindo, levanta un montón, así que tenemos que hacer una versión rockeada de este tema, y bueno, de hecho, en el disco dice, Nuevas Tierras, versión rock. Así que bueno, eso es un poquito lo que forma parte de los cinco temas que forman parte del disco.
0: Ahí está, este es el viaje propuesto en este formato disco que tiene un recorrido, ¿no? Podemos escuchar las canciones sueltas, pero hay un concepto, hay una línea que te va llevando que ni hace falta explicar, ¿no? Cada oyente le da su significancia a partir de su sensibilidad. Repetí el nombre, redes de tu hijo, el trapero, porque también lo querremos entrevistar seguramente pronto por aquí para que nos muestre su música, pero para que la gente se asome ya, si quiere.
1: Bueno, genial, gracias. Él es Tommy Bar, todo junto, con B corta, Tommy Bar.
0: Bien.
1: Viene por el lado del trap, ahora este año sacó dos temas medios llevados por el lado de la cumbia, uno que le habla al verano, otro que le habla al fernet. Bueno, nada, va variando, es muy muy joven, su primer tema lo sacó con 17 años, y bueno, él está volando por donde la vida lo va llevando, y bueno.
0: Ahí va.
1: Si lo puedes seguir, realmente lo van a ayudar muchísimo. Además, es streamer, o sea, bueno, es Tommy Bar, básicamente hace muchos contenidos interesantes.
0: Tommy Bar, con B corta. Bueno, aguante la sangre joven en la música y en la cultura. Volviendo a Cerego, ¿cómo va a ser la presentación del disco? ¿Hay fecha? Contanos.
1: Sí, el 19 de septiembre en el pub Mala Vida, en San Telmo, un muy lindo lugar para ir a ver música, con un escenario que está un poquitito elevado arriba, lindo espacio, se escucha muy muy bien. Ahí vamos a presentar el disco y otros temas, vamos a hacer una lista de unos 12, 13 temas, donde, bueno, los primeros 5 temas van a ser los 5 temas del EP, y bueno, ese va a ser el primer digamos, estos temas ya han sonado en vivo, pero es como que va a ser, este va a ser el primer show desde que el disco salió. Que el disco salió ya hace un mes y medio. Entonces va a ser el primer vivo que se va a hacer post salida del disco.
0: Ahí va, en septiembre. Dejate redes, plataforma donde la gente vaya a escuchar. Bueno, vamos a seguir reiterando esa fecha, obviamente nos la quedamos en la agenda. ¿Por dónde les buscan?
1: En Instagram estamos como cerego.música. Lo mismo en YouTube, nuestro canal de YouTube es cerego.música y en Spotify directamente poniendo Cerego, ahí ya les aparecemos. Y me quedó un tema con respecto al disco, algo importante, que es lo que es la portada, que tiene un trasfondo fuerte. Estuvimos viendo que diferentes nombres ponerle al disco, bueno, y quedó poner en relación al primer tema, que se llama Verlo Todo Claro, pero no ponerlo igual, sino Lo Veo Todo Claro. Y habíamos decidido, entre diferentes portadas, dos ojos, ¿no? O sea, básicamente la mirada de una persona. Al principio era una persona random que habíamos elegido de internet, y después dijimos, no, ¿por qué poner a alguien que nadie conoce, que no tiene nada que ver con nosotros? Elijamos los ojos de alguien. Y bueno, justamente los ojos que forman parte de la portada son los ojos de Horacio Locio, que es el abuelo de Lian, de nuestro bajista, que bueno, no, nos abandonó corporalmente hace algunos meses, en el mes de febrero. Horacio fue uno de mis nadadores máster, yo tradicionalmente soy entrenador de natación, y bueno, él fue un nadador que yo entrené durante varios años, de hecho lo entrené hasta sus 82 años, y bueno, de hecho Elian también fue nadador mío cuando era chiquitito. Elian tiene 20 años, bueno, hay todo un trasfondo a través de la natación y de la natación de River, que es como se forma la banda, básicamente. Ajá. Que es donde todos nos conocimos, y bueno, decidimos darle ese homenaje a Horacio, que es realmente un grande, y bueno, decidimos poner los ojos de Horacio en esa frase, Lo Veo Todo Claro. Así que el disco es un homenaje al abuelo de nuestro bajista.
0: Mira, sin saber esta historia, veía la tapa y esa mirada me decía algo más que solamente un par de ojos. Lo Veo Todo Claro, el disco de Cerego. Mariano, te agradecemos, nos vamos a encontrar pronto con más novedades de la banda. Nos quedamos con la fecha de presentación del disco para la agenda, para seguir difundiendo, y vamos a escuchar la canción que de alguna manera le da nombre al disco que están presentando, Verlo Todo Claro. Te mandamos un gran abrazo.
1: Muchísimas gracias por el espacio, por el tiempo, y bueno, todos los éxitos para ustedes.
0: Vamos con ese tema, para terminar de cerrar musicalmente lo que charlamos con el músico. Ser Ego con S, para no perderse en las redes sociales. Ser Ego. Verlo Todo Claro se llama el tema, le da nombre al disco que están presentando.

0: Con la música de Cerebo nos vamos despidiendo. Banda de Buenos Aires, pasando por aquí por el programa, armamos el mapa musical también de nuestros territorios. Yanina Espinosa puso al aire esta música desde la consola del estudio Nora Cortiñas de Castelar de FM en Tránsito para todas las radios universitarias y comunitarias de Cruce. Gracias, Yanni, por tu gran trabajo del día de hoy, como siempre. Gracias por el arte. El señor Joel Casco en los controles audiovisuales. Hoy le gustó todo a Joel. Cada cosa que pasaba en el programa, agitaba los brazos, arengaba. Bien, me gusta que lleve la camiseta bien, bien adherida, no solo a la piel, sino a los sentimientos. Joel en la transmisión audiovisual, en la dirección de cámaras del canal de YouTube de FM en Tránsito. En la producción periodística, Florencia Pablaza, coordinación de aire, junto hoy con nuestro compañero Lucas Rinaldi, que también pasó por aquí por los micrófonos. Mi nombre es Pablo Daniel Ovín. Marian Gómez también en la producción, preproducción, postproducción y todas las producciones que necesita un programa de radio. Nos encontramos mañana. Tengo que dar el resultado final del duelo de hoy que tuvimos. Ya lo damos por terminado porque faltan dos minutitos. En nuestro imaginario mundial de discos, que al final mete sorpresa en el último Spring. Árbol primero con el 42% de los votos, segundo Mustafunk con el 30% de los votos y se quedó afuera Bob Marley con el 28% de los votos. Ahí no más fue el resultado. Ese lamento es para Bob, pero el festejo es para Mustafunk y para Árbol. Bueno, créditos locales pasando de ronda en este imaginario mundial. Mañana es más mundial, nos vamos, se viene la continuidad de la programación de la cadena de comunicación y cultura Cruce. Trasladamos sede, cabecera de En Tránsito en el oeste, a la Universidad Nacional General Sarmiento con FM La Uni y la continuidad de la programación. Mañana a las 10 hay más Patria de las Moscas. Chau.
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0: pero la memoria no va a desaparecer. Ciclo de ficciones sonoras a 50 años del golpe cívico-militar en Argentina. No estuvo hecho porque sí.
1: Nosotros valoramos la visión de memoria, verdad y justicia. Empecemos por la verdad. No fueron 30.000 los desaparecidos, son 8.753.
2: Che, ¿vieron lo de Milei ayer? Dijo de vuelta que no son 30.000, que es mentira, que lo inventaron los zurdos.
3: Ay, sí lo vi, es un video re viral.
4: Eso no es nuevo, chicas, lo viene diciendo hace rato.
2: Y tiene razón en una cosa. La violencia venía de los dos lados, no solo la dictadura. Los montoneros también ponían bombas, también mataban.
4: Sofi, no es lo mismo.
2: ¿Por qué no es lo mismo? ¿Una vida de un lado vale menos que una vida del otro? Los militares mataban, sí, pero los guerrilleros también.
4: No se trata de números. Se trata de quién tenía el poder del Estado. Los montoneros no tenían campos de concentración. Los montoneros no tiraban a la gente al Río de la Plata desde un avión.
2: Pero ellos empezaron con la violencia. La dictadura fue una respuesta.
4: Esa es la teoría de los dos demonios, Sofi. Lo que usaron los militares para justificarse. No hay dos demonios. Hay un Estado terrorista y organizaciones que resistían.
3: Bueno, chicas, tranquilas. No nos matemos.
2: No, Gaby, yo no estoy de acuerdo. La historia la escriben los que ganan. ¿Vos estabas ahí, Alba? ¿Viste los desaparecidos?
4: No hace falta haber estado para leer. El Nunca Más lo escribieron sobrevivientes. Pilar Calveiro estuvo desaparecida, ¿eso también lo negás?
2: No lo niego, pero...
4: Entonces no hay pero.
3: Bueno, Ali, ¿vos qué pensás?
5: Sí, re.
2: Está dormida la chabona.
3: Déjala, está requemada con el parcial.

0: seen Dobby Castle.
1: ¡Alba! ¡Sofi! ¡Gaby! ¿Dónde están? ¡Hola! ¡Hola, hola!
2: Sabía que ibas a entrar por esa puerta y no por la otra. Las dos llevan al mismo lugar, pero vos elegiste esa.
1: ¡Ay, quiénes son!
3: La pregunta, mamá.

0: a alguien para necesitarlo.
1: El rey rojo viene, siempre viene. Tiene el bigote finito y el traje verde oliva y cree que el tablero le pertenece. Sus caras cambian, pero siempre está presente.
2: El tablero nunca le pertenece a nadie, excepto al que tiene las piezas.
3: ¿Quién es el rey rojo?
0: El que cree que el orden se construye sobre el silencio.
3: Ay, no, no entiendo.
1: Nadie entiende hasta que lo vive. Hay que estar adentro del tablero para ver el dibujo.
3: Pero pará, ¿y el rey blanco?
2: O reina. La democracia sustantivo femenino, ¿lo sabías?
3: Para, ¿están hablando de política?
0: Estamos hablando de lo que siempre fue, de quien tiene derecho a existir.
4: Comisionado número 2 de la Junta Militar, con la finalidad de preservar el orden y la tranquilidad, se recuerda a la población la vigencia del estado de sitio. Todos los habitantes deberán abstenerse de realizar reuniones en la vía pública y de propalar noticias alarmistas. Quienes así lo hagan serán detenidos por la autoridad militar, de seguridad o policial.
3: ¿En qué año estamos?
0: En el año en que empezó el silencio.
3: ¿1976?
1: Sí.
3: ¡Están en peligro!
1: Afuera hay un río de cabezas aplastadas por el mismo pie que juegan cricket bajo la luna.
2: Estamos en una reunión. En estos tiempos eso ya es suficiente.
3: Ay, no, pero ¿por qué se arriesgan?
0: Porque hay cosas que si no se dicen en voz baja se pierden para siempre.
3: Pero no tienen miedo.
1: Todo el tiempo.
2: Pero el miedo no es razón suficiente para callarse.
3: ¿Y si las agarran?
0: Ya agarraron a muchas.
2: Alicia, no cuentes lo que viste en los jardines, ni lo que hay detrás de aquel espejo.
0: Hay cosas que es mejor no saber, por ahora.
3: Ay, yo estudiaba esto, lo leía en los apuntes, pero es tan distinto.
1: Claro que es distinto. Las palabras en un libro no tienen temperatura.
3: 30.000 personas son ellas, tienen nombre y tienen miedo y toman mate cocido. Alba tenía razón, no era un debate del parcial, era esto.
1: Se acabó ese juego que te hacía feliz.
3: ¿Qué juego?
1: El de creer que esto no te tocaba.
2: Alicia, hay que irse ahora.
3: No, no, ¿a dónde la llevan?
2: No podemos quedarnos a averiguarlo.
3: No, necesito saber qué les va a pasar.
2: Ya lo sabes.
3: ¿Y vuelven?
2: Algunas no vuelven. Alicia, vamos.
5: ¡Al piso, dije, al piso!
1: Emisarios del Rey Rojo.
2: Calma, no corran.
5: ¡Documentos todas! ¡Nombre completo!
0: Alba Martínez.
1: Sofía Fuentes.
2: Gabriela Luna.
5: ¿Qué hacían reunidas?
0: Tomábamos mate cocido.
1: Los inocentes son los culpables, dice su señoría.
5: ¡Se las llevan a todas!
2: ¡Ali! ¡Despertate!
0: ¡Alicia!
2: ¡Ali! ¡Alicia!
1: ¡Ali!
3: ¡Esperen! ¡Todavía no!
1: ¡Ali! ¡Son las 5 de la tarde! ¡Tenemos que terminar de estudiar para el parcial! ¡Te quedaste dormida!
2: Bueno, y en definitiva, ¿vos qué pensás? A ver, ¿son 30.000 o no?
3: ¡Ay! ¡Sí, sí! ¡Son 30.000! Eran personas como nosotros que buscaban un mundo distinto a través de la lucha.
2: ¿Estás bien?
3: Sí, sí, sí, sí, estoy bien. Hagamos un repaso desde el principio. Necesito saber aún más sobre esto. Bueno, voy a leer. El 24 de marzo de 1976, a través del comunicado número 1, la Junta Militar toma el poder por la fuerza y derrocó el gobierno constitucional.

Hicimos no estuvo hecho porque sí. Dirección, Zaira Guzmán. Actrices, Rebeca Cravero Artuso, como Alicia y Policía. Sofía Godoy, como Sofía y Sombrerera. Candela Gozo, como Gabriela, Gata y Conejo. Iris Abril Coronel, como Alba y Absalem. Producción, Candela Gozo. Sonido, Valeria Campos. Operación técnica, Omar Suárez.

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2: Carlos Aguirre, Corrientes Cambá.
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2: 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Las Bestias, N.

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9: Pelea de gallos, viernes,

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6: Diego Maturro, no se cansen de buscar.

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6: Soy Lucía Velázquez del colegio número 26 y nada, quiero pedir el tema de Los Auténticos Decadentes, Un osito de peluche de Tehuacán.

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Crítica despiadada no solo a la administración de George Bush, sino que también para el clima político de época en los Estados Unidos. De 2004, Green Day, American Idiot.

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0: Escuchaste La Vieja, de los hermanos Díaz, interpretada por Edgardo Ibáñez. 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
1: Dos más uno con Jacques Morel en Baun, Diamante.

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2: Loquero, era un día perfecto.

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A pesar del peligro, a pesar de la mano de hierro, ningún poder se perpetúa, ni siquiera ese que se arma de violencia para sostenerse. Charly García escribió en 1983 el obituario de esa conjunción de fuerzas militares, civiles y eclesiales que mantuvo de rehén a la sociedad argentina por más de medio lustro: los dinosaurios.

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2: 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No te va a gustar Isidro y los Persas. Todo mal.

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0: Bien, ahí. ¿Cómo se escucha? ¿Bien? Piola.
1: Escuchaste Por Amor, interpretado por Mama Chumbi.

0: Escuchaste El Borrachito, interpretado por Mamá Chumbi.
1: Bueno, gracias a la UNCI por la invitación a este espacio, a toda esta producción que está acá atrás, que la verdad que no pensé que iba a ser tanta gente, le soy sincero. Pero no, un golazo, bien ahí. Que sigan estos espacios, que sigan estas movidas culturales, loco, que les hace falta a la Argentina para, nada, alimentar el corazoncito de los artistas y de la gente, ¿no? Veo muchas sonrisas, eso me gusta, así que bien ahí. Y perdona a los chicos que están estudiando.
2: Y aguante la universidad pública.
1: Aguante la universidad pública, loco. Acá hay un par de docentes del Estado que labura también, así que nada, estamos en esa, chicos, bien ahí.

0: Gracias.
1: Escuchaste Cantinero, interpretado por Mamachumbi. 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
3: La recuperación de una poética disepoliana para dar cuenta del hastío de los jóvenes que en 1981, en plena dictadura militar, sufrían por una realidad que los marginaba. Miguel Cantilo, La gente del futuro.

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6: Las pastillas del abuelo, ojos de dragón.
7: En miércoles fríos, la estación oscura.

0: crecer. Ciclo de ficciones sonoras a 50 años del golpe cívico-militar en Argentina. ¿Cuántas noches pasarás desesperando?
1: Hola Pablo, ¿qué querés? Estoy en Ezeiza, me voy a ir al sitio a Maicha del Valle. Es un pueblito de Tucumán que nadie conoce, pero bueno, tengo que ir a hacer un informe. Sí, no sabes el ascenso que me gano. Lo que uno hace por ganar favores, ¿no? Necesitamos los permisos provinciales para expandirnos. Ya sabes cómo es esto. Bueno, te dejo que tengo que embarcar. Mandale saludos a la vieja.

0: ¿Qué tal? ¿Vas para la estancia Teresa en La Mancha?
1: Sí, te llevo.
0: ¿Qué calor hace en este pueblo? Parece un infierno.
1: Sí, estamos acostumbrados acá, ¿vio? Chango, ¿qué lo trae por aquí? Últimamente no viene mucho turista, ¿vio?
0: Vengo por laburo. ¿Usted no conoce la planta que está sobre la ruta 307, al lado del río? Todo eso es nuestro.
1: Ah, sos de la empresa destilera es.
0: Sí, estamos buscando expandirnos.
1: Ajá.
2: Buenos días, Tucumán. Hoy martes 15 de marzo tendremos un día soleado.
0: Ay, Dios, este calor y el ruido de ese bicho son insoportables.
3: Buen día, joven. ¿Durmió bien? ¿Lo despertaron los cantos de las cigarras?
0: Oh, no pude pegar un ojo en toda la noche. La verdad no sé cómo hacen para dormir ustedes.
3: Ese es el menor de nuestros problemas.
0: ¿Por qué lo dice?
3: Benja, el nietito de mi vecina Elvira, volvió a descomponerse. Si no mejora para la tarde, lo tendremos que llevar a la salita con la doctora Sofía.
0: Ah, mirá, es todo un tema. ¿Y sabe de algún lugar donde vendan puchos por acá cerca?
3: Usted preocupado por cigarrillos y acá la gente se pasa la vida esperando que esto mejore. Pero seguimos acá, cantando aunque nadie escuche.
0: ¿Escucha eso?
3: ¿Qué cosa?
0: Las cigarras. Cada vez más fuerte.

0: Buenos días, Tucumán. Hoy martes 15 de marzo tendremos...
1: ¡Qué raro! Esta radio de pueblo debe repetir siempre lo mismo.
2: Buen día, ¿en qué lo puedo ayudar?
3: Hola doctora, soy Alejo Ruiz, de Destilerías del Valle. Vengo a hacer un relevamiento ambiental. Le voy a hacer unas preguntas de rutina.
2: ¿Preguntas de rutina? ¿Sabe cuántas veces mandaron gente de esa empresa los últimos 3 años? Siempre con preguntas de rutina, y siempre se van sin escuchar nada. Nosotros seguimos acá, como sobrevivientes, que vuelven de la guerra.
3: Y es una pena, pero yo vengo a hacer mi trabajo, y necesito datos objetivos para el informe.
2: Bien, en el último año tuvo un 40% más de consultas por problemas respiratorios, dermatitis, intoxicaciones, muertes, y todo eso en los más chiquitos, sobre todo. ¿Es para usted suficientemente objetivo?
3: ¿Y cómo está tan segura que eso se relaciona con la empresa? ¿Tiene pruebas?
2: La empresa está a menos de 800 metros del río del que se saca el agua. ¿Qué otra prueba necesita? A este pueblo lo mataron tantas veces que ya nadie escucha cuando...
4: Doctora, doctora, por favor, Benjamín no responde.
2: ¡Traigan oxígeno!

0: Buenos días, Tucumán. Hoy martes 15 de marzo tendremos un día soleado.
1: No, pará, no puede ser. ¿Otra vez? Ay, Alejo, ¿cuántas noches más pasarás desesperando?
2: Buen día, joven. ¿Durmió bien? ¿Los despertaron los cantos de la cigarra?
1: ¿Qué día es hoy?
2: Martes 15 de marzo.
1: No puede ser.
2: ¿Se siente bien?
1: Sí, creo que estoy confundido, mareado. Como si todo se repitiera y los desmayo, no sé. En fin, parece que este viaje me tiene estresado ya. Siento que me estoy volviendo loco. Bueno, basta. ¿Tiene mate? Quiero empezar mejor el día, así termino rápido y me informe y me voy de una vez.
2: No, disculpe, joven. Hoy no puedo. Ya no nos queda agua potable y tenemos que racionarla para toda la semana.
1: ¿Por qué? ¿Hace cuánto pasa esto?
2: ¿Cuánto hace? Mis padres ya tenían problemas con el agua cuando yo era chica, pero desde que la empresa, para la cual usted trabaja, empezó a crecer, se fue poniendo peor cada año. El río está cada vez más bajo, el agua de la canilla está cada vez más turbia. Mis hijos se fueron, los hijos de mis vecinos también. Todos se fueron a la capital, a Santiago, a Buenos Aires. Dicen que buscan trabajo, pero en el fondo saben que acá ya no pueden vivir como antes. El pueblo se está vaciando, joven, lentamente, pero se está vaciando.
1: ¿Y por qué se quedó?
2: No puedo dejar mi tierra. Tengo esperanzas que algún día esto va a mejorar y volveremos a ser lo que éramos. Y aquí sigo, cantando al sol como la cigarra después de un año bajo la tierra, igual que el sobreviviente que vuelve de la guerra. ¿Y usted? ¿Cuál es su esperanza? Porque nosotros ya pasamos demasiadas noches desesperando. ¿Qué va a escribir en ese informe?
1: Yo...

0: Buenos días, Tucumán. Hoy martes 15 de marzo
1: Dios,
0: tendremos un día
1: basta.
0: soleado de 39 grados de...
2: Buen día. ¿En qué lo puedo ayudar?
3: Usted ahora me va a hablar de intoxicaciones. Me va a decir que aumentaron los problemas respiratorios, dermatitis y sobre todo en los chicos.
2: ¿Nos conocemos?
3: No, pero yo ya estuve acá. En unos segundos va a entrar una mujer gritando.
2: Usted es el hombre que vino en nombre de Johnson Company. Doctora, doctora, por favor, Benjamín no responde. ¡Traigan oxígeno! Mire, desde que llegó su empresa cada vez hay más casos como este.
3: Ya sé.
2: Entonces, ¿por qué sigue diciendo que no pasa nada?
3: No sé. No me esperaba algo así. Esto pasa todos los días.
2: Todos los días.
3: Y ustedes siguen acá.
2: Porque alguien tiene que seguir cantando.
0: Buenos días, Tucumán. Hoy miércoles 16 de marzo tendremos un día
1: Miércoles.
0: soleado de 37 grados de sensación térmica.
4: Buen día, joven.
3: Buen día, Teresa. ¿Cómo está, Benja?
4: Mejor. Parece que esta vez reaccionó bien.
3: Oh.
4: ¿Va a seguir con el informe?
3: No, con ese informe no. Pero voy a ayudar, Teresa. Nadie se salva solo.
4: Gracias.
3: Gracias a ustedes por seguir acá. Yo pensé que este pueblo estaba derrotado.
4: Ay, muchacho, todavía seguimos cantando.
3: Hola, Radio y Prensa Tucumán. Soy Alejo Ruiz. Trabajo para Destilerías del Valle, desde Johnson Company. Tengo información importante sobre contaminación ambiental en Amaicha del Valle. La situación es muy grave. Por supuesto, hoy por la tarde estoy ahí.
5: Hicimos Cuántas noches pasarás desesperando. Dirección, Paloma Basolo. Actuaciones, Alejo, Nicolás Valdés. Teresa, Eugenia Clavero. Doctora Sofía, Ailén Areco. Remisero Antonio, Ulises de Matos. Elvira, Lourdes Cañete. Producción, Valentina Pinto. Sonido, Nicolás Valdés. Operación técnica, Omar Suárez.

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3: Amanda Miguel, como la cigarra.

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4: Ramiro Gallo y Leopoldo Federico, Estirpe Tanguera.

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Súper muy buenas tardes, ¿cómo andan? Comenzamos, hay que seguir, aquí estamos en vivo, 4 y 12 de la tarde, ¿eh? Tarde otra vez nublada, había pintado lindo, había habido sol temprano, pero otra vez, ¿eh? Tarde gris nuevamente en esta mitad de semana, día miércoles, 29 de julio, últimos días del mes, ¿eh? Ya estamos ya sobre el cierre de la vacación de invierno también, ¿eh? último esfuerzo, ¿eh? Con los niños que andan por aquí y por allá, ¿eh? Y tratar de hacer malabar esto, ¿eh? Con el tema monetario también, a esta altura del mes, rajuñar las piedras, dirían, ¿eh? Algunas bandas históricas del rock nacional, o rascar la olla, valga la redundancia. Pero aquí estamos, ¿eh? Con todas las novedades en Hay que Seguir. Sin duda una de las noticias del día, ¿no? La presentación de Cristina ante la ONU, ¿eh? Que esta nueva estrategia judicial que hizo el pedido ante la Organización de Naciones Unidas para, bueno, ver el tema de su causa, vialidad, ¿eh? Las condiciones, si puede ser o no candidata el próximo año, ¿eh? Vamos a estar ahí desglosando un poco lo que fue esta presentación de los abogados de Cristina y escuchar también algunas palabras. De hecho, el gobierno lo minimiza y dice que, bueno, sería gran candidata también, pero bueno, puede dar un par de pasos fuertes, ¿no? Esta presentación de la defensa de la dos veces presidenta ante el Comité de Derechos Humanos de la ONU para impugnar su condena y proscripción electoral. Así que una jugada estratégica de ajedrez, ¿no? Como suele hacer Cristina Kirchner, en este caso en el plano internacional, ya ante un comité importante como son los de las Naciones Unidas, ¿eh? Así que veremos qué puede llegar a suceder con esta suspensión de la inhabilitación, la recomposición de la Corte Suprema, revisión de su prisión domiciliaria, ¿eh? Así que veremos qué puede llegar a pasar con esta presentación, que en un ratito vamos a escuchar la conferencia de prensa que realizaron sus letrados, donde, bueno, también Cristina publicó el costo democrático de la politización de la justicia a través de sus redes sociales, hablando de la proscripción que tiene, esta carta abierta que presenta a toda la comunidad. Así que volvió a reaparecer Cristina en agenda, ¿eh? Así que veremos qué es lo que sucede con esta presentación en el día de hoy, donde también vamos a estar hablando un poquito de que siguen los dichos, ¿no? Del gobierno contra Brasil, contra Luna, ¿no? Por estas diferencias ideológicas. Pero el canciller Pablo Kirchner aseguró que no hay chance de romper las relaciones, ¿eh? En medio de lo que son esta tensión, ¿no? Entre los dos gobiernos más importantes sin duda de Latinoamérica, como son Argentina y Brasil, ¿eh? Sobre todo el peso que tiene Brasil en la región y a nivel mundial, ¿eh? Es uno de los temas. Desde la provincia y el Colegio de Farmacéuticos Bonaerense volvieron a cuestionar la medida del gobierno de habilitar la venta libre de medicamentos. Es un tema del cual vamos a estar hablando hoy con una entrevista más que importante sobre la pérdida y los descuentos, cómo puede impactar en el bolsillo de los pacientes y los riesgos, ¿no? De la automedicación. Así que vamos a estar hablando de eso con Alejandra Gómez, la presidenta de la Confederación Farmacéutica Argentina. Hoy, 29 de junio, día de los ñoquis, ¿eh? Vamos a ver, ya tenemos plan para la cena esta noche, o amasar o comprar. En un ratito vamos a estar también con el móvil para ver cómo viene también tu negocio, ¿no? El tema de las ventas, en este caso los 29 de la fábrica de pastas pueden aprovechar ahí para hacer algún descuento o aprovechar el clásico del día 29. También vamos a estar compartiendo algunas declaraciones, ¿eh? Algunos audios que vamos a compartir como siempre con ustedes, por ejemplo algunas declaraciones de Pablo Kirchner, como dijimos, y de Javier Milei ayer en Perú, que le dieron un honoris causa en la Universidad San Martín de Porres, ¿eh? Allí lo vimos con un traje muy ancho ahí, ¿eh? Parecía uno de los magios de los Simpsons. Vamos a estar hablando de eso. Habló también Kicillof sobre la visita de Cristalina Georgieva a Vaca Muerta. Vamos a estar escuchando las declaraciones del gobernador bonaerense, que, bueno, en el día de ayer tuvimos la palabra del intendente de Merlo, que habló, ¿no? Gustavo Menéndez, sobre la actualidad del gobierno y todo lo que sucede a nivel nacional, provincial y municipal, ¿eh? Así que vamos a estar hablando de ello. Y hoy estamos de festejo, ¿eh? Porque La Matanza está celebrando un nuevo aniversario de su fundación. El aniversario de La Matanza es un día como hoy, un 29 de julio, pero fue fundada en el año 1603. Así que allí ya estamos hoy festejando el aniversario de La Matanza, ¿eh? Así que saludamos a todos los vecinos y vecinas que nos están acompañando. Y bueno, la gente de las radios de la cadena Cruce también, que son parte del conurbano bonaerense, hoy nos van a estar saludando en el día de La Matanza, ¿eh? El municipio más grande de la provincia, con una extensión de 325 kilómetros cuadrados, que cubre tres cordones del conurbano, con alrededor de casi 2 millones de habitantes. Por eso le decimos la quinta provincia
provincia, a la Matanza, nuestra querida Matanza, que hoy estamos de festejo. Todo esto y mucho más hasta las 7 de la tarde. ¿A quién hay que seguir? Por supuesto, Nico Rojas, Cris Lamas en la producción, Fabri Saucedo en la operación. Nosotros le damos play a esta tarde de miércoles junto a toda la gente de la cadena Cruce que nos está acompañando. Nos esperamos hasta las 7 de la tarde.

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1: Minutos de las 4 de la tarde, volvió a salir el sol, ¿eh? Me gusta esta tarde, hay que aprovechar hoy y mañana porque parece que el viernes hay tormentas muy fuertes, ¿eh?, durante la tarde, así que veremos cómo sigue el pronóstico para lo que resta del mes de julio. Ya los últimos 3 días del mes de julio, ya se viene agosto, ¿eh? Vamos a ver cómo transcurre el octavo mes del año. Y como dijimos al comienzo del programa, sin duda una de las noticias del día fue la carta abierta que presentó Cristina Fernández de Kirchner, ¿no?, a través de sus redes sociales, recurriendo a la Organización Nacional de Naciones Unidas por la condena, ¿eh?, la causa vialidad, en esta carta abierta que presentó la expresidenta, anunciando que presentó una comunicación individual ante el Comité de Derechos Humanos, pidiéndole, bueno, esta revisión, ¿no?, al sostener que es una víctima de persecución judicial, con fines de proscripción política, graves violaciones de derechos humanos, y a través de esta carta publicada, El costo democrático de la politización de la justicia, la exmandataria afirmó que el proceso judicial en su contra no tiene como destinatario únicamente a una persona, tiene como destinatario a un proyecto político y por encima de todo a la voluntad soberana del pueblo argentino. En ese sentido, aseguró que las decisiones que adoptó la justicia constituyen graves violaciones de derechos humanos y las vinculó con un machismo estructural que todavía subsiste en sectores del sistema judicial argentino. También decía la carta, ser la única mujer electa y reelecta presidenta de la República Argentina y al mismo tiempo, con los desastres que han hecho a lo largo de la historia de nuestro país, ser la única expresidenta condenada por la Corte Suprema, ¿en serio? ¿Alguien puede pensar que eso es casualidad? Cuestionó, y bueno, ya van casi 14 meses de que el máximo tribunal confirmó esta condena de 6 años a prisión en tiempo récord, ¿no? Creo que fue una de las causas más rápidas que hizo la Corte Suprema de Justicia. Y en base a esta presentación, sus abogados estuvieron hablando a través de una conferencia de prensa, así que vamos a ver unos fragmentos de estas declaraciones de sus abogados ante la prensa.
2: Perdón, las primarias... ¿Son elecciones para un cargo público? En principio no. Son elecciones preparatorias de las futuras elecciones para un cargo público. Luego, por lo tanto, al sistema PASO, primarias, PASO, obligatorias, abiertas, obligatorias, etcétera, que denomina en Argentina, Cristina Fernández Kirchner se podría presentar. Claro, ¿por qué? Porque no es para un cargo público. Ahora, si se presenta, el respaldo electoral

0: las primarias abiertas, simultáneas y obligatorias, así que veremos qué es lo que sucede. Esta fue la primera de las declaraciones que vamos a escuchar. Ahora vamos a escuchar a otro de los abogados, Rafael Balín, hablando, bueno, sobre también el rol de la Corte Suprema de Justicia, ¿no? Es algo que también es uno de los pedidos que hizo la expresidenta a través de esta carta, ¿no?
1: Son básicamente tres cautelares, tres pedidos cautelares. Suspensión de la inhabilitación, revisión de la situación de la prisión domiciliaria y también la recomposición inmediata de los miembros de la Corte Suprema de Argentina. ¿Sí? Porque es imposible que un tribunal, una Corte Suprema, funcione con tres magistrados. Y eso en la doctrina internacional, en los órganos como Comisión de Venecia y otros órganos de derechos humanos, este hecho de este retraso, este problema de la composición de las Cortes Supremas es una vulneración gravísima, no solo a la presidenta Cristina, pero a toda la ciudadanía argentina. Entonces, son las tres cautelares que son solicitadas.
0: Bueno, él es Rafael Balim, el abogado de Cristina, que es brasilero, como escuchaban, que también trabajó en el caso de Lula, ¿no? Y tiene también experiencia en litigios sobre derechos humanos. Así que es un nuevo abogado que forma parte del equipo jurídico internacional de la expresidenta, que ahí hablaba del rol de la Corte Suprema, ¿no? Y también vamos a escuchar lo que hablaba sobre la causa que tiene Cristina, ¿no? El por qué está pidiendo este pedido ante la ONU. Vamos a escucharlo.
1: Estamos aquí planteando solamente que se respeten los derechos de una ciudadana argentina. No queremos un tratamiento de excepción. Queremos que una ciudadana argentina tenga sus derechos respetados y por eso ponemos bajo escrutinio de un organismo internacional cuyas decisiones son vinculantes en Argentina. Para que evalúen lo que ha hecho, lo que han hecho los fiscales, las autoridades argentinas en ese caso. También manifestamos obviamente nuestro respeto por las autoridades argentinas, por el sistema judicial argentino, pero es necesario reconocer que en ese caso, el caso Vialidad, que es caso de que estamos tratando, tuvimos gravísimas violaciones a los derechos y las garantías fundamentales de la presidenta Cristina Kirchner. Entonces, me parece importante subrayar eso, que estamos aquí como abogados, no como militantes políticos. Estamos aquí como abogados para defender derechos, para defender los derechos de una ciudadana que tuvo sus derechos violados en Argentina.
0: Bueno, ahí lo escuchamos, al abogado de Cristina Kirchner, Rafael Balín, que, bueno, como dijimos, viene de trabajar también con Lula, tiene experiencia en organismos internacionales, sistemas interamericanos y sistema europeo de derechos humanos, tiene varios recorridos y, bueno, participó también de lo que fue la construcción teórica de la defensa de Lula, allí en Brasil, y, bueno, con el tema del Lavallato, ¿no?, por el cual estuvo Lula también preso. Y, bueno, ahora con este nuevo rol, con la presentación de Cristina, veremos cómo sigue, ¿no? Pero han vuelto a poner nuevamente en agenda a la expresidenta y con esta presentación ante la ONU, nada más y nada menos. Ahí tuvimos un par de fragmentos, pero sin duda empezar a tener rebote, ¿no? De hecho, algunos del gobierno de Javier Milei es libre de hacer lo que crea que tiene que hacer, dijeron, Así que sostenieron que no va a pasar nada y, de hecho, bueno, le dan la bienvenida. Se quiere presentar, veremos qué es lo que pasa y qué es lo que juzga también este juzgado internacional, ¿no? Este comité, como es el de derechos humanos de la ONU, Bueno, veremos en qué queda esta presentación. Luego de la tanda vamos a ver lo que estaba haciendo Milei ayer en Perú, ¿no? Con esta presentación, este doctorado honoris causa que le dieron allí en la Universidad San Martín de Porres.

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0: 5 menos cuarto de la tarde y aquí estamos en Hay que Seguir como todas las tardes. Y ayer estuvimos compartiendo un poquito de lo que fue la presentación de Javier Milei en la asunción de Keiko Fujimori. Estuvimos viendo también que estaba la nueva primera dama presente. Y después por la noche el presidente de la nación recibió un doctorado honoris causa en la Universidad de San Martín de Porres. Aquel equipo que jugaba la Libertadores, San Martín de Porres, está jugando en la segunda división. Pero bueno, esta universidad privada, que es una de las más importantes sin dudas del Perú, estuvo allí presente Milei, que ha recibió esta distinción, y habló un poquito del rol de la Argentina y sobre todo el de su hermana, cómo fue la creación de la Libertad de Avanza. Vamos a escucharlo y presten atención a la vestimenta también que tenía el jabo.
1: Nosotros el año pasado tuvimos un embate político muy fuerte, donde el Congreso pidió 40 leyes destinadas a romper el equilibrio macroeconómico. Intentó un golpe de Estado con 7 intentos de juicio político. Además, sembraban el terror en las calles. Y no solo eso, sino que además, en complicidad, empresarios, o sea, empresarios prebendarios, medios de comunicación, periodistas corruptos, profesionales que son sicarios del mal, trabajaban para que todo volara por los aires. No les fue bien porque la elección ganamos 41-24, o sea, le ganamos al kirchnerismo 41-24. Eso, si hubiera sido una presidencial, implicaba ganar en primera vuelta. Eso gracias al trabajo de mi hermana, que creó un partido. Miren, en Argentina crear un partido puede demandar más o menos 7-8 años. Mi hermana creó 24 partidos en 6 meses, digamos, uno por cada distrito, y de los 24 distritos ganamos en 16. Vaya que sí sabe, digamos, hacer cosas las pasteleras.
0: Qué trajecito, medio Harry Potter, era medio los magios de los Simpsons. Estaba ahí con ese traje Javier Milei elogiando el rol de su hermana, ¿no? Y siendo irónico con la pastelera, mire lo que hizo, ¿no? Esta creación del partido. Uno de los miembros del gobierno es Pablo Quirno también, ¿no? Que estuvo hablando con Eduardo Feynman, sobre todo volviendo a aclarar que no hay ninguna chance de que las relaciones con Brasil se rompan, ¿no? Después de lo que fueron las polémicas declaraciones de Milei del fin de semana. Vamos a escucharlo también lo que decía el canciller.
2: Yo creo que tenemos que enmarcar este último episodio en una serie de episodios que vienen ocurriendo entre Brasil y Argentina por diferencias políticas e ideológicas que tenemos, que tiene el presidente Milei, que tiene con el presidente Lula, que vemos el mundo de una manera totalmente diferente. Y ese es el marco de la discusión. El presidente participó de un acto partidario, evidentemente apoya a la familia Bolsonaro en Brasil.
3: Eso está claro, pero decirle ladrón a Lula en su casa.
2: Yo creo que no vale la pena entrar en la situación de que si, quién dijo esto y quién dijo el otro, cuándo lo dijo, primero el otro. O sea, acá pasamos de que no se puede influenciar en las campañas electorales de cada país, etcétera, etcétera. Y Brasil lo hizo, o sea, olvidémonos del gobierno de Milei, el gobierno de Alberto Fernández con el de Bolsonaro también se llevaron mal. O sea, hay evidentemente una diferencia ideológica muy marcada. No,
3: es cierto, Lula en campaña, cuando Milei estaba en campaña presidencial, lo llamó fascista, ¿no? Y nazi.
2: A ver, pero hay una diferencia, yo creo que hay una diferencia muy importante, por lo menos desde el lado de Argentina. Argentina no eleva ni elevado este tema a nivel institucional. O sea, separamos lo que es el carril político y el carril ideológico del carril institucional. Nosotros hemos tenido episodios de esta naturaleza a los cuales no hemos respondido. O sea, no estamos respondiendo ni vamos a responder a las declaraciones que está haciendo no solo el presidente Lula, sino los funcionarios. O sea, en un aspecto de libertad y entendiendo que estás en una contienda electoral de los cuales, o sea, ellos quieren que salga de una manera y nosotros queremos que salga de otra.
3: Sí.
2: Es así de fácil.
3: El vicepresidente...
0: Bueno, ahí estaban las declaraciones de Pablo Kirchner, ¿no? Tratando de poner paños fríos a lo que fueron las polémicas declaraciones de Milei, ¿no? Y bueno, ahí Feynman le tiraba centros, ¿no? Hablando que Lula también había dicho cosas contra él en su momento. Y para cerrar este bloque político, también otro de los temas del día de ayer fue la visita de Cristalina Georgieva a lo que es Vaca Muerta, allí la petrolera de YPF, y el gobernador Axel Kicillof se refirió a esta visita de la titular del Fondo Monetario a la provincia de Neuquén. Vamos a escucharlo.
4: Cuyos recursos naturales, pues yo les quiero decir que ese combustible, ese petróleo que hay en el subsuelo de nuestro país, que se puso a funcionar cuando era no convencional en Vaca Muerta, porque vos hablabas de Cristina, se recuperó YPF y por eso pusimos en marcha Vaca Muerta. Pero le quiero recordar también a la directora del Fondo Monetario Internacional que ese petróleo que fue a ver es del pueblo argentino, nuestro petróleo es argentino y tendría que usarse para el desarrollo nacional, para la industria nacional, para que lo puedan comprar y lo puedan adquirir y que sea no a precio impagable sino a precio posible de los costos nacionales. Son cosas básicas, la verdad es que...
0: Bueno, ahí lo escuchamos al gobernador Axel Kicillof haciendo referencia a esta visita, ¿no?, de la titular del Fondo Monetario Internacional a lo que es Vaca Muerta, ¿no? Vamos a estar seguramente con más declaraciones porque fue más que polémica la visita, ¿no?, de que vaya hasta allá. Ahora la titular del fondo está en Uruguay, así que terminó de hablar acá en Argentina y cruzó el charco para irse hacia Uruguay, ¿eh? Este fue un poquito el panorama político. Mientras también hay peleas internas, ¿no?, a través de Twitter, Lilia Lemoine que le contesta a Victoria Villarruel, está peleándose a través de las redes, una Victoria Villarroel que sigue siendo la vicepresidenta de los argentinos, que forma parte de La Libertad Avanza, pero Lilia Lemoine que le va a los talones a Victoria Villarroel, que ha publicado en sus redes sociales. Victoria Villarroel primero publicó: hay que elegir bien a los diputados para que no se dediquen a actividades golpistas, campañas mediáticas y llorar cariño presidencial. La señora cerebro de microbios es una muestra de las cualidades que los argentinos no queremos en un legislador. Tampoco queremos la venta de tierras a extranjeros, un palazo a alguna libertaria quizás, a lo cual Lilia Lemoine le pone: che, cuca cruel, se peleó con Gagano y Brindis, qué gracioso cómo salió Kicillof, ¿no? No le dio la nafta para el duro. Ahí le salió a contestar y siguen contestándose a través de las redes sociales Victoria Villarroel y Lilia Lemoine, pero bueno, por ahora es una pelea a través de la computadora, de los celulares, pero sin duda las dos forman parte del gobierno, ¿no? A pesar de que Villarroel ya sabemos que está bastante alejada de lo que es el círculo íntimo, pero bueno, Lilia Lemoine habla como una abogada de Javier Milei, ¿eh? Así que ahí fue más o menos un poquito el panorama político del país. 16:53, pausa, y ya seguimos aquí en Hay que seguir.

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0: 5 de la tarde, 7 minutos, 14 grados, 8 décimas la temperatura en esta tarde que volvió a salir el sol, por lo menos para disfrutar un poquito esta mitad ya de lo que queda de semana en este miércoles 29 de julio. Y como lo hablamos al comienzo del programa, una de las noticias del día fue el cambio de condición de venta de 10 medicamentos. Sé que a partir de esta disposición que ha promocionado la ANMAT, la Administración Nacional de Medicamentos, Alimentos y Tecnología Médica, modificando, ¿no?, esta reglamentación, esta condición de venta de un grupo de medicamentos que hasta ahora se comercializaban bajo receta y ahora pasarán a la categoría de venta libre a través de la disposición 4714/2026 firmada el día lunes, que alcanza a especialidades medicinales inscritas en el registro de especialidades medicinales que contienen determinados ingredientes farmacéuticos activos en contrataciones y concentraciones y formas farmacéuticas específicas. Sin duda, este cambio ha llamado la atención, surgido sin duda una crítica por la venta libre de estos medicamentos que condicionan más gastos de bolsillo, que van a tener la pérdida de cobertura y descuentos, ¿no?, que tenían la cobertura de la obra social. Y bueno, desde la provincia y varios colegios farmacéuticos ya están en auge, ¿no?, sobre este tema y poniéndole la lupa a lo que puede llegar a pasar a partir de ahora, ¿no?, con esta venta de venta libre de los 10 de estas 10 drogas que sin duda van a ser medicamentos que se puedan vender sin receta. Y para eso vamos a dialogar con la presidente de la Confederación Farmacéutica Argentina, Alejandra Gómez, quien nos va a poner un poquito más en tema de lo que va a suceder a partir de ahora. Alejandra, buenas tardes. Gabriel, saluda.
1: Hola, ¿qué tal? Buenas tardes, ¿cómo estás?
0: Muy bien, bueno, poniendo un poquito atención, ¿no?, prestando atención a esta nueva disposición que puso la ANMAT, ¿no?
1: Sí, como vos bien mencionabas, es una disposición que pone 10 moléculas nuevas, esto ya había sucedido también en el 2024, sí, que pasan de tener una condición de venta bajo receta a venta libre. Y lo que nosotros venimos manifestando y lo que expresamos es que se entienda que un medicamento de venta libre no quiere decir que sea un medicamento inocuo, que esos medicamentos tienen un efecto, tienen un principio activo, tienen un efecto terapéutico, que también tienen contraindicaciones, también tienen reacciones adversas. Hay que tener en cuenta qué dosificación se va a utilizar. Entonces, ese medicamento también necesita un asesoramiento y un acompañamiento farmacoterapéutico. Sobre todo menciono esto porque la semana pasada estuvimos en conocimiento de la presentación también de un anteproyecto de ley de desregulación que habla, entre uno de sus puntos, de el expendio de los medicamentos de venta libre fuera de las farmacias.
0: Sí, en kioscos, supermercados, en lo que puede ser en cualquier lado, menos en un lugar como el correspondiente.
1: En cualquier lado. Y ya es algo que ya dejamos también sentada nuestra postura, de que al hablar de medicamentos no estamos hablando de un bien de consumo, estamos hablando de un bien social, que es verdad que hay que facilitar el acceso al paciente, pero ese acceso tiene que ser un acceso seguro, tiene que haber alguien, que en este caso nosotros como farmacéuticos garantizamos toda la cadena de comercialización del medicamento, desde que el medicamento se desarrolla en un laboratorio, se distribuye a través de una droguería y llega a la farmacia, que es donde se dispensa, hay un profesional universitario que garantiza que ese medicamento sea legítimo, que ese medicamento no esté adulterado, que haya sido bien conservado, para que cuando llegue a la farmacia y nosotros se lo dispensemos al paciente, cuente con toda esa seguridad y con el asesoramiento de cómo continuar o iniciar un tratamiento.
0: ¿Y el por qué pensás que la ANMAT le dio vía libre a esto, ¿no?, a estas 10 drogas que, bueno, como bien decías, tienen que ser bajo receta, ¿no?
1: Mira, lo que está ahí mencionado es que son drogas de patologías también, tal vez, de menor incidencia, de patologías leves, y que uno de los temas, por lo menos el que se está mencionando, es el tema de que bajen los precios de estos medicamentos. Y ahí es donde, si volvemos a los medicamentos, o si tomamos los medicamentos de ejemplo, que en el 2024 pasaron a venta libre, también podemos poner o exponer que esos medicamentos salen de la cobertura de la seguridad social, de las obras sociales o prepagas, cuando cambian de condición de venta bajo receta a venta libre. Entonces, muchas veces pueden bajar el precio, pero también salen de la cobertura. Entonces el paciente cuando los va a comprar los tiene que pagar en forma completa. Acá hago la salvedad de mencionar que no es el farmacéutico el que fija el precio del medicamento. Nosotros no somos los que fijamos el valor del medicamento en la farmacia. Ese medicamento ya trae un valor que lo fija la industria, el laboratorio, y nosotros sí lo que hacemos es, en el caso de que esté por una obra social o por una prepaga, hacemos un aporte para poder atender esa obra social, económico, y también hacemos la financiación entre que el paciente lleve ese producto por la obra social y nosotros cobramos la prestación de esa obra social.
0: Sí, el famoso descuento, ¿no? Cuando uno tiene la receta, ¿no? Que tiene la cobertura, o puede ser total, un 40%, 50%, eso depende de la categoría que tenga uno o la receta que le ofrece. Pero bueno, se ha puesto sin duda una polémica tremenda, ¿no? Esto no solo de lo que va a pasar con estas 10 drogas, sino con lo que decías anteriormente, la venta libre. Uno va al supermercado a hacer sus compras cotidianas y puede tener también ahí medicamentos, o va por ahí a los supermercados de origen chino, que también tienen ahí en su cajoncito que te corta por ahí, me duele el estómago, dame esto, dame el otro, me duele la cabeza, que lamentablemente...
1: Que hoy sucede, sí. Y que también se combate, porque hoy es venta ilegal, o sea, es ejercicio ilegal, tampoco garantiza nada para la población. O sea, si a vos te dan un comprimido que está cortado, que no sabés cómo fue conservado, no sabés ni siquiera cuál es el lote de ese producto, no sabés si está vencido, no sabés si está adulterado, no sabés si realmente es lo que dice ser, porque puede ser un producto ilegítimo, porque no hay nada que garantice que eso realmente es lo que dice ser, y tampoco hay ningún profesional haciéndose cargo de eso, o sea, garantizándote esto. Bueno, en este sentido, si todo esto avanza, por supuesto que sería muy peligroso para la salud de la población. Acá también quiero hacer una salvedad, y es que en algunas provincias, por ejemplo en la provincia de Buenos Aires, tienen una ley propia. Entonces, en ese caso, si saliera esta ley de este anteproyecto que habla de la desregulación, bueno, no impactaría en forma directa, pero sí, por ejemplo, impactaría en la Ciudad Autónoma de Buenos Aires, que como bien sabemos estamos en muchos lugares, digo, cruzando la calle. Entonces, cuando hablamos y cuando manifestamos esto, creo que partimos de la base de que nuestro modelo sanitario no considera el medicamento como un bien de consumo, lo considera como un bien social, al cual el Estado sí tiene que garantizar el acceso, pero nosotros nos ponemos en esto, bueno, un acceso, pero un acceso a un medicamento de calidad, seguro y con todas las condiciones que aseguren lo necesario para que el paciente lo pueda consumir en forma segura.
0: Y sacándote un poquito del tema, Alejandra, bueno, el tema también de la actualidad, ¿no? Del golpe al bolsillo, ¿cómo ves también la gente que ha dejado de tomar los medicamentos, como, o decir, bueno, estos tres que me toca tomar, voy a tomar estos dos que son prioridad? ¿Te están comentando algunos casos de esos?
1: Mira, por supuesto que impacta como en todos los sectores, y la verdad es que se ha notado también en las farmacias. Si hablo puntualmente de las farmacias, también están en situación donde ven que los pacientes se acercan y no llevan todo lo que está prescripto, pero ahí me paro nuevamente en lo riesgoso de esta situación, porque cuando un paciente decide no consumir un medicamento, está o suspendiendo un tratamiento o dejando de prevenir alguna enfermedad, porque convengamos que uno no se levanta un día y dice, bueno, me voy a ir a comprar un medicamento, como se levanta un día y dice, bueno, voy a ver si me voy a comprar un pullover o un par de zapatillas. La verdad es que uno lo hace porque tiene una enfermedad que tratar o que prevenir, y ahí es donde toma la decisión. Y cuando no le alcanza para comprarlo o para continuar, bueno, ahí estamos hablando de un problema grave, de un problema sanitario, obviamente.
0: Sí, y el rol de las obras sociales, ¿cómo está en estos años también, no? Porque hubo un par de polémicas también con algunas coberturas que dejaron de tener algunos lugares.
1: Sí, nosotros, habitualmente salimos en algunas notas por ahí cada tanto explicando esto que ocurre con las obras sociales, que son convenios muy de muchos años, que tienen una forma de cobertura donde la farmacia también aporta para atender esas obras sociales, y donde el paciente se acerca a la farmacia, recibe la medicación con ese descuento, y después es la obra social la que paga esa parte después de 30, 60 días. Bueno, hoy todas, en su mayoría, obras sociales, prepagas, vienen generalmente atrasadas, pero con un impacto que se hace notar cuando la farmacia también está complicada porque pasa esto, que hay menos recetas que se llevan por esta situación que mencionamos, pero que también la farmacia tiene sus costos que siguen continuos, como puede ser el alquiler, el pago de los sueldos de los empleados. Entonces muchas veces sostener este financiamiento también se hace complicado.
0: La última, Alejandra, y agradecerte por este tiempito que nos estás dando. ¿Ustedes tuvieron alguna reunión previa a esto? ¿Van a tener una posterior como para tratar de poner algún freno a este cambio de condiciones de venta?
1: No, sí nos habíamos reunido cuando fue en el 2024 la condición de cambio en ese momento de los prazoles y habíamos presentado evidencia, pero para esta nueva lista la verdad es que no. Tampoco sabíamos, nos enteramos el día que salió, tampoco sabíamos que se estaba trabajando en ese momento como para pasar a venta libre estos medicamentos, estos principios, pero por supuesto que estamos a disposición y entendiendo que todos tenemos que trabajar por la salud de la población.
0: ¿Pensás que habrá más de estos 10 o...? Porque ahora por ahora son estos 10, ¿no? Que están a partir del lunes, ¿no? Que fue la disolución.
1: La verdad es que no lo sé.
0: Bueno, esperemos que hasta ahí, ¿no? O que tengan un poquito más de regulación.
1: Sí, tal cual. Por lo menos que se piense, bueno, o por lo menos que se explique esto que estoy mencionando, ¿no? No estamos hablando de cualquier cosa, no estamos hablando de una golosina, estamos hablando de algo que si no va a tener la prescripción médica, necesita tener el asesoramiento para que el paciente no termine de alguna manera algo que durante muchos años se viene tratando, que es no favorecer la automedicación, no favorecer el tema del medicamento así como en un uso masivo, bueno, acompañar con medidas que garanticen esta situación.
0: Sí, y el control, ¿no? A partir de ahora.
1: Sí, tal cual.
0: Bueno, Alejandra, gracias por este tiempo y bueno, a disposición para lo que necesiten, ¿eh?
1: Bueno, gracias. Hasta luego.
0: Hasta luego. Ahí pasaba Alejandra Gómez, la presidenta de la Confederación de Farmacéuticos Argentina, que, bueno, sin duda la polémica se ha dado con estas 10 recetas, estas 10 medicamentos, perdón, que ya no tienen cobertura, no tienen receta y serán de venta libre sin necesitar ninguna autorización, nada. Pero bueno, la liberó la ANMAT, así que estas 10 drogas utilizadas para tratar patologías leves, alergia, mareo, por ejemplo, ya puede ser de fácil acceso. Así que la polémica ya está en marcha, pero bueno, tampoco van a contar con los descuentos de la obra social y prepaga. Así que eso ya va a aumentar un poquito el precio del bolsillo. 5:20 de la tarde, pausa y seguimos aquí en Hay que Seguir.

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5:30 de la tarde, aquí estamos en vivo, ¿eh? Hay que seguir como siempre hasta las 7 de la tarde, estamos a la mitad del programa. Y nos llegaron mensajes, ¿eh?, a través de nuestro canal de YouTube que estamos transmitiendo como FM Radio Universidad. Nos pueden seguir de paso también, ¿eh?, ahí opinar, mandar comentarios. Y ahí nos mandó un oyente una pregunta justo para la entrevistada que tuvimos recién, la presidente de la Confederación de Farmacéuticos Argentina, preguntando, ¿no? Sobre todo, me gustaría que le preguntaran a esta persona qué manera regulan las farmacias de barrio La Matanza, porque muchas venden los medicamentos por blister a un precio por fuera de valor, es lo que hablamos, ¿no? Que vendían ahí en kiosco.

0: de estos medicamentos que son importantes. Y bueno, pues los precios ya no lo tenés con lo que es el tema de la receta, ¿eh? Pero bueno, seguimos, ¿eh? Aquí en Hay que Seguir, por supuesto, seguimos esperando tu mensaje al 153-8850-891 para lo que nos quieras preguntar. Vamos a compartir ahora una entrevista que le hicieron a Ricardo García. Lo tiene a Ricardo García, el marido de Adriana Aguirre, el imitador de Sandro. Lo engancharon en la calle y le preguntaron cómo ve al país el tema de la inflación. Escúchenlo porque se queda ahí también medio pensando el qué es lo que está pasando en nuestra actualidad.
1: ¿Hay alguna medida política, económica, social que le haya gustado en estos dos años y medio de gestión?
2: Sí, que bajó la inflación.
1: ¿Usted va al supermercado y siente esa baja de inflación?
2: No, la verdad que no. El supermercado está todo cada vez más caro, más caro, más caro. Yo no sé cómo es eso del IPC, que es el 2,1%, y vos vas al supermercado y cuando gastaba 50.000 o 60.000, ahora gasta 120.000.
1: ¿Y en dónde siente entonces esa baja de la inflación?
2: Y qué sé yo, me guío en lo que dicen las estadísticas, ¿no? Creo que sí, que está bajando lo que era antes, que era, no sé, 200% anual de inflación, una barbaridad. Y ojalá mejore todo esto, para bien de todos los argentinos, porque acá no va el partido político ni justicialista, ni kirchnerista, ni de Milei, ni los radicales, ni nada. Tiene que ser un bien para el pueblo argentino. Eso debe ser fundamental.
1: ¿El año que viene lo volvería a votar?
2: No hay otra opción, o sea, lamentablemente no hay otra opción.
0: Bueno, ahí tenemos el análisis profundo, ¿no? De Ricardo García, que piensa que hay inflación, pero va al supermercado y le sale las cosas el doble de lo que cobraba antes. Así que, bueno, hay una pequeña polémica. Pero sí, si tenemos una palabra autorizada es la de Luis Majul, que nos dice lo que hay que gastar, lo que no hay que gastar, cómo cuidarse un poquito el bolsillo, cómo cuidar, no hacer gastos excesivos. Ya si Majul nos da estas recomendaciones, porque algo está sospechando. Escúchenlo a Luis Majul lo que nos dice.
3: Mensaje. Ansiedad no la manejo. Deuda y trato de manejarla también. Muy interesante los casos, ¿eh? ¿Viste el caso? Bueno, se te rompió el auto. Tres palenques, usa la tarjeta, te rompe todo la tarjeta. Dato número uno, no usemos la tarjeta para endeudarnos, ¿eh? Lo dijo más de una vez Mariana Yalo y todos los expertos en finanzas. Dato número dos, no te endeudes si tu patrimonio o tus recursos no te dan para pagar esa deuda, ¿eh? Dato número 3. Si te querés darte un gustito y no podés darte un gustito, evita el gustito. Es la mejor manera de no endeudarse. Títulos.
0: Bueno, evitemos los gustitos, ¿eh? Según Majul hay que cortar con los gustitos, no gastar la tarjeta, ¿eh? Hay que cuidar el mango. Así que ya si nos da las recomendaciones Luis Majul, que tiene esta bajada, bueno. Y hablando de cuidar el mango, el que está cuidando el mango parece que es Jorge Macri, ¿eh? Porque en plenas vacaciones de invierno, en pleno momento de auge, donde el Ecoparque, el ex zoológico de Buenos Aires, ¿no? Por así decirlo, que era de entrada libre y gratuita, ahora es solo prioridad porteña, ¿eh? Los que son residentes de la Ciudad Autónoma de Buenos Aires no pagan, entras gratis, pero ya si sos del conurbano como nosotros, hay que garpar, ¿eh? Hay que pagar la entrada para disfrutar de un Ecoparque que era libre hasta hace poco, y escuchar el por qué el jefe de gobierno porteño ha puesto esta restricción, ¿no? Que el Ecoparque es solo para los porteños.
4: Que se podía entrar siempre de manera gratuita. Ahora también, si sos de la ciudad. Llegás, ponés tu DNI, entras sin pagar. Si venís de otro lado, igual que pasa en museos, vas a pagar una entrada si sos de otras provincias y más cara si sos turista. ¿Por qué? Porque, de nuevo, es una manera que tenemos nosotros de cuidar a los que viven acá, pagan sus impuestos acá, porque tampoco es razonable que por ahí un jubilado de la mínima o una jubilada de la mínima que encima alquila, no llega, está ajustado y esté subvencionando la entrada de un turista que pagó miles de dólares para estar en un hotel y después entra gratis al Ecoparque.
0: Bueno, ahí está, esta nueva aplicación que tiene que los menores de 12, residentes de CABA y, bueno, quienes tengan certificado de discapacidad entran gratis, pero mientras que seamos del conurbano, que seamos de enfrente de la General Paz, la entrada es de 9.800 pesos, mientras que para los extranjeros es casi de 20.000 la entrada al Ecoparque de la Ciudad de Buenos Aires, que era gratis hasta hace poco, ¿eh? Y bueno, quien le fue de tapones de punta fue Rodríguez Larreta, que, bueno, habló sobre esta declaración de... criticando, ¿no?, la nueva administración de Jorge Macri con el acceso al Ecoparque, y abrió

o nuevamente la discusión del alcance de las políticas, ¿no? En este caso, de espacios públicos de la Ciudad Autónoma de Buenos Aires en un momento tan complicado como son las vacaciones de invierno, ¿no? Que uno tiene que estar con los niños de aquí para allá. Así que, bueno, el antiguo jardín zoológico, el que está allí en Palermo, que es muy lindo para ir a visitarlo, si no sos de capital, a pagar casi 10 lucas, ¿eh? Si sos de acá del conurbano, y si sos extranjero, casi 20. Pero bueno, así están ya las nuevas restricciones con el cartel que dice prioridad porteña, entrada sin cargo, nuevamente Jorge Macri en la polémica. 6 menos 20 de la tarde, ya tomó los controles el señor Gonzalo Rodríguez. Le pido que nos vamos a un temita musical y una tanda para seguir luego en Hay que seguir.

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0: 6 menos 10 de la tarde y aquí estamos, ¿eh? Hay que seguir como siempre acompañándolos en las tardes, en este miércoles 29 de julio, hoy día de los ñoquis, ¿eh? Así que vamos a ver qué tenemos para comer. Y hoy vino más temprano, lo agarré acá de imprevisto el señor Gastón Napoli. ¿Cómo anda, Tonga?
1: ¿Qué tal? Vine a ver a Piñón.
0: ¿Sí? ¿Cómo estuvo?
1: Espectacular.
0: ¿Sí? Sí. No, por ahí sí, qué sé yo, por ahí anduviste por el teatro hace un ratito.
1: Sí, que estaba. Sí. Terminó hace un ratito. Gran suceso, ¿eh?
0: Bueno,
1: gran
0: suceso. Acá la producción quiso ir a sacarse una foto antes que empiece.
1: Y sí.
0: Y no hubo tiempo porque teníamos el programa.
1: Es que Nico es de la edad, Nico lo vio.
0: Sí, estuvimos ahí. Yo lo fui a acompañar porque no sabía dónde eran los camarines.
1: ¿Vos también mirabas Piñón?
0: No, bueno. Yo era más de la época de la ola esta de fiesta, de la ola verde. De,
1: claro.
0: No, eso era de la década de...
1: No, Gaby fue muy chiqui, no.
0: Pero Piñón Fijo después lo vi por ahí un poco más grande también, ¿no? Más adolescente ya, ¿no?
1: ¿Veías Piñón Fijo siendo adolescente?
0: Gran 13 ahí. Panam no llegué, Panam no. Ya era más grande.
1: Claro.
0: Veía el mundo de Disney, yo que estaba...
1: Leonardo Greco, con Leonardo Greco.
0: Que lo tenemos acá de colega.
1: Acá, claro.
0: ¿Qué más veía cuando era chico? Ya no me acuerdo. Supercampeones veía.
1: Sí.
0: Bueno. Pero digo, así a nivel de persona, Piñón Fijo yo lo puse en el podio de personas de historia, qué sé yo,
1: sí,
0: Carlito
1: de...
0: Balá.

0: momento, ¿no? En la puerta.
1: Claro,
0: de la
1: casa. Que se había ido. De que ya no estaba, no sé en qué momento se habrá ido
0: si
1: tampoco.
0: No seguían mandándole cosas.
1: O capaz estaba y le dijeron, no, no venga más, vamos a poner un cartel que no está. Y se escapó, viste, en el capó, en el baúl de un auto, viste. Sí. La única forma. Mira, y tenemos uno más, ¿no? Ahí. Que en realidad este no sé si se lo llevó o fue para sacarse la foto. Uno de La Pampa que creo lo llevó Salamín también. No sé si fue para la foto o para que lo pruebe él, pero bueno, quedó ahí las perlitas de lo que más le llevaron a Scaloni, que fue comida, bueno, ha firmado autógrafo, foto, revolucionó el pueblo, ya lo
0: vi. Camisetas,
1: ya lo, sí, hasta un capó de un auto firmó que tenía una bandera, mira este, que también tenía, ¿qué le llevó este? A ver.
2: Salamín casero,
3: la foto,
2: por favor.
1: Una foto con el salamín.
2: Salamín casero, de La Pampa.
1: De La Pampa. Dice, ya se lo quedó, olvídate, ya está, me lo guardo, por la duda.
0: Va para la familia.
1: Sí. Bueno, hay una imagen que se lo ve el padre atrás también muy contento, ¿no? Con el respeto. No, yo no recuerdo que haya habido tanta gente en 2022 que haya sido tan revolucionario.
0: No, sí. No con el tema de Scaloni, sí lo visitaron, estuvo unos días, porque bueno, era otra época del año, ¿no? Eran las fiestas.
1: Verano, claro.
0: Justo se venía Navidad, ¿no? Estábamos ahí. Pero no, es verdad, no hubo tanta filmación al menos, ¿no? No tanto video de este momento, ¿no? Así de llevarle cosas. No lo recuerdo en el 22. ¿Qué pasará, che, con Scaloni?
1: Buena pregunta.
0: Buena pregunta, ¿no?
1: Bueno, ahora en 2 meses tiene amistosos.
0: Sí, pero bueno, yo creo que ya se está avanzando, ¿no?
1: Hasta diciembre está.
0: En la continuidad. ¿Querrá seguir él?
1: Veremos qué le ofrecen también, ¿no? O quienes siguen también, ¿no? O estirarlo hasta la Copa América, quizá.
0: No, yo creo que si llega a Copa América va al otro mundial también.
1: Sí, el tema es el 27, ¿qué actividad tenés? ¿Eliminatoria ya hay o todavía no?
0: Sí, empiezan. Pero Argentina ya está clasificado para el mundial.
1: Para probar jugadores, quizá, sí. Para.
0: Sí, es raro. Todo es un proceso extraño el que va a desembocar, sí, en el Mundial de España, Portugal y Marruecos, ¿no? En 4 años. Así que, a ver, va a depender de las ganas de él, ¿no? Uh-huh. La voluntad de él. Porque otra cosa, si él dice quiero seguir, sigue.
1: Sí.
0: O alguien lo puede dudar, eso, ¿no?
1: Obvio que no.
0: Si él quiere seguir, va a seguir.
1: Bueno, en estas perlitas. Después, si tenemos un ratito, nos vemos al final del programa.
0: Dale, probablemente.
1: Si andás por acá.
0: Dale.
1: Nosotros vamos a una pequeña tandita que ya lo tenemos a Edu también para hablar con nosotros.
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1: Seguimos aquí en Hay que seguir y día de ñoquis, hoy 29, para poner el billetito abajo del plato y para ver si quedó billetito para comprar ñoquis, ¿no, Edu? ¿Cómo estás?
5: Hola Gaby, ¿cómo estás? Buenas tardes. Bueno, hoy nos vimos a Ambrosetti y Varela. Y a la Tuba Pasta, Mirá, estamos dentro de la Tuba Pasta para que veas.
1: Mi querido barrio San Nicolás,
5: A través de las distintas plataformas vimos a ver los ñoquis. Te digo que acá hay de todo, mirá todos los colores que tenés. Ahora Mari nos va a contar un poco. Mirá, a ver que no nos dé el brillo ahí.
1: De papa, bueno, espinaca.
5: De papa, espinaca.
1: Multicolor ese.
5: Sí. No, calabazas, Se ve así, pero por la harina, pero es todo rojo. Y ricota, mirá.
1: ¿Y ese?
5: Y espinaca.
1: Oh.
5: Tenemos de todo, mirá qué colorido, ¿eh? Hay muchísimo, te digo, hola Mari, ¿cómo anda? Ay, pará, vamos a trabajar en el portero también, hola. Ahí entran los clientes, mirá, le abrimos la puerta, hola, ¿cómo anda? Estamos en vivo con la Radio Universidad, ¿cómo anda Mari? ¿Cómo está usted? ¿Bien?
6: Gracias.
5: Bueno, por suerte, complicado porque hay mucha gente que veo desde que llegamos. Bueno, hay que aprovechar el día. Bueno,
6: gracias a Dios existen.
5: Bueno, veíamos las preparaciones, ¿cuántos sabores tenés hoy?
6: Hoy hay 1, 2, 3, 4 sabores.
5: Bueno, decíamos de espinaca.
6: Espinaca, ricota, calabaza y papa.
5: Y papa, bueno. Mientras usted atiende, hablamos con...
6: Ivy. ¿Quién sabe?
5: A ver, Ivy, ahí viene el preparador. Mirá, acá está toda la máquina.
1: Mirá la máquina, ahí ya están a poner a hacer laburar, Edu, ahí, mirá, a cocinar algo.
5: Mirá, anda allá al fondo, mirá que sigue allá,
1: Y bueno, ahora después por ahí te hace una recorrida ahí, como están trabajando, todo caserito, todo artesanal.
5: ¿Te digo? Sí, todo artesanal, todo fresco, eso. Viste que te decía lo que está... Bueno, acá tenemos más preparaciones, ¿no? Tenemos prepisas, ¿Estos raviolones, sorrentinos? ¿Qué son estos? No sé, ahora vamos a preguntar.
1: ¿Cuánto está el kilo de ñoquis como para ir planeando la cena de esta noche?
5: Creo que 9.000, si no me equivoco. A ver, mirá, ahí tenemos los precios, mirá. Ravioles caseros.

0: 4.500. Igual hay ofertas, porque yo vi afuera, había, mira, por ejemplo, tenés una oferta de 3 cajas de ravioles, 12.000 pesos, y si no...
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3: Bajo de la piel, Milo J. Tengo unos...

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4: Hola, mi nombre es Luciana Massini Puga, soy periodista de la Agencia de Noticias Científicas de la UNQ y quiero pedir el tema Un poco de amor francés de Patricio Rey y Los Redonditos de Ricota.

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3: Ariel Minimal, a los amigos. Fabio.

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7: Istmo de las Fauces, la triste historia de un cualunque.

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1: Hola, Claudia. Te estaba esperando para recitar los nuevos poemas de hoy. Hace más de una hora que estoy en el árbol. Un poco más y le contaba un cuento a la pirámide de Mayo.
2: Hola, Estela. Llegué tarde porque me quedé hablando con mis amigas las palomas. Dicen que vieron a las cotorras calladas, como si tuvieran miedo de hablar.
1: Sí, últimamente está pasando mucho eso. Algunos tenemos miedo de decir lo que pensamos por miedo a que nos pase algo.
2: Seguro es por el cuervo.
1: Sí, ese cuervo no nos deja hacer nada. Cada vez que aparece hay mucha tensión, como un ambiente muy pesado.
2: Esperemos que sea una sensación y no un mal presagio.
1: Bueno, basta de cháchara. Se está haciendo tarde y todavía no recitamos los poemas ni tampoco avanzamos con el club de lectura.
2: Es verdad. Es más, ayer leí un cuento sobre la revolución que hacía una abeja que era explotada por su dueño humano.
1: Bueno, Claudia, mañana te cuento lo que leí yo. Ahora me está llamando mi dueña para ir a comer.
2: Hasta mañana, Estela.
1: Hasta mañana, Claudia. Nos vemos en el mismo árbol. Llega temprano esta vez, ¿eh?
2: Buenas. Hoy no puedes decirme que llegue tarde, Estela. Tempranito a nuestro mismo árbol de siempre.
1: ¡Shh! Baja la voz, Claudia.
2: ¿Qué te pasa, Estela?
1: Desde que subí, me parece escuchar ruidos raros.
2: No seas perseguida. Debe ser el viento que se mueve las ramas. Dicen que va a llover hoy, aunque está hermoso el día.
1: Puede ser. Bueno, ayer terminé un poema para leer hoy. ¿Lo leo?
2: Por supuesto. Todo oído, señora gata poeta.
1: Ahí va. La memoria despierta para herir a los pueblos dormidos que no la dejan vivir libre.
3: Libres serán si dejan de recitar esas porquerías absurdas. A nadie les interesa lo que tienen para decir.
1: Libres como el viento.
3: ¡Pero cállese! Acá se hace lo que yo digo. ¿O no entiende?
2: Pero, señor Cuervo.
1: Es nuestro lugar de siempre, señor Cuervo, y no le hacemos mal a nadie.
3: ¡Pero cállese ahora mismo! Y no vuelan más. Si no, van a terminar en un lugar oscuro del que no van a poder regresar. ¡Sí! ¡Eso mismo! ¡Váyanse de acá!

0: Bueno, ahora sí, en este árbol no creo que nos encuentre ese cuervo.
1: Sí, ahora estamos en la rama más alta del árbol. Mirá, se pueden ver las fuentes en los extremos de la plaza y se ven muchas palomas en ronda. Están pidiendo algo.
0: Sí, están pidiendo volver a ver a las otras palomas. ¡Ay, mirá! Tienen pañuelos en las cabezas. Ah, Claudia, este es uno de los poemas que escondí ayer, cuando vino ese cuervo. Dice así: los viejos amores que no están, la ilusión de lo que perdieron, todas las promesas que se...
1: ¡Cuervo, no! ¡Otra vez! No, por favor, me duele.
0: Sí, ¿para qué nos duele? ¡Déjala en paz! ¿No ves que nos está lastimando?
2: ¿Qué hacen acá? ¿No les había dicho que no quería verlas en la plaza? Me voy a llevar a una de ustedes. Vos, Paloma, vení acá conmigo. ¡Me tienen harto!
0: No, Cuervo, no te lleves a Claudia.
1: ¡Estela!
0: Claudia, ¿volviste?
2: Ella no va a volver.
0: ¿Dónde está Claudia?
2: No hagas preguntas. La respuesta no la van a escuchar. ¡Fuera de acá! Este árbol ahora es mío.
0: Claudia, ¿dónde estás? Pasan las horas, los días y los meses y no te encuentro. Así que escribí este poema en tu honor. Hay nombres que el viento no va a borrar. Hay alas que siguen viviendo en la memoria.
3: De a poco, otras palomas empezaron a acercarse a la gata Estela. Cada vez llegaban más y más palomas. Como todos los jueves, las rondas de las palomas siguieron y ahora con otro nombre más. Ninguna paloma, gata o animal en la plaza olvidó a Claudia. Es así como empezaron a ocupar las ramas de todos los árboles y el cuervo empezó a quedarse solo. La memoria y la gran cantidad de palomas que estaban le generaron miedo al cuervo y se fue volando. Después de tanto tiempo, Estela pudo estar tranquila recitando sus poemas.
4: Ma, ya tengo sueño. Me quiero ir a dormir.
3: Bueno, hija, descansa que mañana hay que ir al colegio.
4: Mamá, espera. Antes de irte, ¿cómo te acordás de todo ese cuento?
3: Y porque todo está guardado en la memoria.

0: Hicimos El sueño de la vida y de la historia. Dirección: Camila Belén Ampolo. Actores, actrices: Marianela Gutiérrez como Estela, Ana Sofía Novelo como la madre, Candela Araoz como Claudia, Ulises de Matos como el cuervo, Malena Castro como la hija. Producción: Malena Castro. Sonido: Ulises de Matos. Operación técnica: Omar Suárez.
1: Todo está guardado en la memoria. Sueño de la vida y de la historia.
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5: Jorge Van der Mole, Oración del Remanso.

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3: Quinteto Negro y Capanga, La Crudita.

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Después de regar medio continente de hits con Soda Stereo, su carrera solista debió esperar dos discos para demostrar totalmente que el genio musical era suyo y solo suyo. El primer hit solista de Gustavo Cerati es de 1999, Puente.

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2: Maxi Runya 2001.

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6: Winona Ryder, Ingrid Rutke.

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6: Hola, soy Seba Fernández, cantante y guitarrista del Más Acá. Los dejo con una de nuestras últimas producciones, La Trampa.

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atmósfera melancólica, influencias barrocas y una letra surrealista para contar el fin del amor. De 1967, Procol Harum, A Whiter Shade of Pale.

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0: Escuchaste Lo que decidas plantar, por Anto Restucci en guitarra y voz, con Leo Restucci en la percusión. 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
2: 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Edgardo Rovira y Reinaldo Nichele, La Comparsita.

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En pleno menemismo decidieron hacer un retrato social en el cual mostrar las dos caras de una moneda. Todo muy lindo en la superficie, todo muy feo allá abajo. De 1995, Las Pelotas y su saludo. Hola, ¿qué tal?

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3: Spaghetti Western. Rayo de sol.

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0: Bien, ahí. ¿Cómo se escucha? ¿Bien? Piola.
1: Escuchaste Por Amor, interpretado por Mama Chumbi.

0: Escuchaste El Borrachito, interpretado por Mamá Chumbi.
1: Bueno, gracias a la UNCI por la invitación a este espacio, a toda esta producción que está acá atrás, que la verdad que no pensé que iba a ser tanta gente, le soy sincero. Pero no, un golazo, bien ahí. Que sigan estos espacios, que sigan estas movidas culturales, loco, que les hace falta a la Argentina para, nada, alimentar el corazoncito de los artistas y de la gente, ¿no? Veo muchas sonrisas, eso me gusta, así que bien ahí. Y perdona a los chicos que están estudiando.
2: Y aguante la universidad pública.
1: Aguante la universidad pública, loco. Acá hay un par de docentes del Estado que labura también, así que nada, estamos en esa, chicos, bien ahí.

0: Gracias.
1: Escuchaste Cantinero, interpretado por Mama Chumbi. 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
4: Condenate a la bruta vida.
5: Nicki Nicole, Mala Vida.

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9: Nada mal, descontrol.

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3: Un manifiesto contra la injusticia. Una declaración de principios fundada en la solidaridad. De 1985, Fito Páez, Yo vengo a ofrecer.

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0: 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No estuvo hecho porque sí.
1: Nosotros valoramos la visión de memoria, verdad y justicia. Empecemos por la verdad. No fueron 30.000 los desaparecidos, son 8.753.
2: Che, ¿vieron lo de Milei ayer? Dijo de vuelta que no son 30.000, que es mentira, que lo inventaron los zurdos.
3: Ay, sí lo vi, es un video re viral.
4: Eso no es nuevo, chicas, lo viene diciendo hace rato.
2: Y tiene razón en una cosa. La violencia venía de los dos lados, no solo la dictadura. Los montoneros también ponían bombas, también mataban.
4: Sofi, no es lo mismo.
2: ¿Por qué no es lo mismo? ¿Una vida de un lado vale menos que una vida del otro? Los militares mataban, sí, pero los guerrilleros también.
4: No se trata de números. Se trata de quién tenía el poder del Estado. Los montoneros no tenían campos de concentración. Los montoneros no tiraban a la gente al Río de la Plata desde un avión.
2: Pero ellos empezaron con la violencia. La dictadura fue una respuesta.
4: Esa es la teoría de los dos demonios, Sofi. Lo que usaron los militares para justificarse. No hay dos demonios. Hay un Estado terrorista y organizaciones que resistían.
3: Bueno, chicas, tranquilas. No nos matemos.
2: No, Gaby, yo no estoy de acuerdo. La historia la escriben los que ganan. ¿Vos estabas ahí, Alba? ¿Viste los desaparecidos?
4: No hace falta haber estado para leer. En Nunca Más lo escribieron sobrevivientes. Pilar Calveiro estuvo desaparecida. ¿Tú también lo negás?
2: No lo niego, pero...
4: Entonces no hay, pero...
3: Bueno, Ali, ¿vos qué pensás?
5: Sí, re.
2: Está dormida la chabona.
3: Déjala, está requemada con el parcial.

0: ¡Alba! ¡Sofi! ¡Gaby! ¿Dónde están? ¡Hola! ¡Hola, hola!
1: Sabía que ibas a entrar por esa puerta y no por la otra. Las dos llevan al mismo lugar, pero vos elegiste esa.
0: ¡Ay, quiénes son!
2: La pregunta más importante no es quiénes somos nosotras.
1: ¡Es quién sos vos!
3: Llegó, por fin llegó. Te dije que iba a llegar. Absalén, lo dije o no lo dije. Siempre llegan aunque no sepan que están llegando.
0: Esperen, yo me desperté acá y no sé dónde estoy. Estaba estudiando con mis amigas y...
1: Y estás aquí. Las dos cosas son verdad al mismo tiempo. ¿Eso no es extraordinario?
0: No, es confuso.
2: Bien, la confusión es el principio de entender algo.
0: Ay, pero ¿dónde estamos?
1: Estamos en tierra de nadie, donde los inocentes son los culpables.
3: Sí, sentate. Hay mate cocido. ¿Tomás mate cocido? Por supuesto que tomás. Todos toman, aunque digan que no.
1: La estábamos esperando hace rato.
0: ¿A mí? Pero yo no las conozco.
2: No es necesario conocer a alguien para necesitarlo.
3: El Rey Rojo viene, siempre viene. Tiene el bigote finito y el traje verde oliva y cree que el tablero le pertenece. Sus caras cambian, pero siempre está presente.
1: El tablero nunca le pertenece a nadie, excepto al que tiene las piezas.
0: ¿Quién es el Rey Rojo?
2: El que cree que el orden se construye sobre el silencio.
0: Ay, no entiendo.
3: Nadie entiende hasta que lo vive. Hay que estar adentro del tablero para ver el dibujo.
0: ¡Pero pará! ¿Y el Rey Blanco?
1: O reina. La democracia es sustantivo femenino, ¿lo sabías?
0: Pará, ¿están hablando de política?
2: Estamos hablando de lo que siempre fue. De quien tiene derecho a existir.
4: Comunicado número 2 de la Junta Militar. Con la finalidad de preservar el orden y la tranquilidad, se recuerda a la población la vigencia del estado de sitio. Todos los habitantes deberán abstenerse de realizar reuniones en la vía pública y de propagar noticias alarmistas. Quienes así lo hagan serán detenidos por la autoridad militar, de seguridad o policial.
0: ¿En qué año estamos?
2: En el año en que empezó el silencio.
0: ¿1976?
3: Sí.
0: ¡Están en peligro!
3: Afuera hay un río de cabezas.

0: ellas tienen nombre y tienen miedo y toman mate cocido. Alba tenía razón, no era un debate del parcial, era esto.
1: Se acabó ese juego que te hacía feliz.
0: ¿Qué juego?
1: El de creer que esto no te tocaba.
2: Alicia, hay que irse ahora.
0: No, no, ¿a dónde la llevan?
2: No podemos quedarnos a averiguarlo.
0: No, necesito saber qué les va a pasar.
2: Ya lo sabes.
0: ¿Y vuelven?
2: Algunas no vuelven, Alicia, vamos.
3: ¡Al piso, dije, al piso!
1: Emisarios de Dolores Rojo.
2: Calma, no corran.
3: ¡Documentos todas! ¡Nombre completo!
4: Alba Martínez.
1: Sofía Fuentes.
2: Gabriela Luna.
3: ¿Qué hacían reunidas?
4: Tomábamos mate cocido.
1: Los inocentes son los culpables, dice su señoría.
3: ¡Se las llevan a todas!
0: ¡Se las llevaron!
2: ¡Ali! ¡Ali! ¡Despertate!
4: ¡Alicia!
2: ¡Ali! ¡Alicia!
1: ¡Ali!
0: ¡Esperen! ¡Todavía no!
1: ¡Ali! ¡Son las 5 de la tarde! ¡Tenemos que terminar de estudiar para el parcial! ¡Te quedaste dormida!
2: Bueno, y en definitiva, ¿vos qué pensás? A ver, ¿son 30.000 o no?
0: Ay, sí, sí, son 30.000. Eran personas como nosotros que buscaban un mundo distinto a través de la lucha.
2: ¿Estás bien?
0: Sí, sí, sí, sí, estoy bien. Hagamos un repaso desde el principio. Necesito saber aún más sobre esto. Bueno, voy a leer. El 24 de marzo de 1976, a través del comunicado número 1, la Junta Militar toma el poder por la fuerza y derrocó el gobierno constitucional.

Hicimos no estuvo hecho porque sí. Dirección, Zaira Guzmán. 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Sofía Godoy, como Sofía y Sombrerera. Candela Gozo, como Gabriela, Gata y Conejo. Iris Abril Coronel, como Alba y Absalem. 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Sonido, Valeria Campos. Operación técnica, Omar Suárez.

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3: Eduardo Rovira, que lo paren.

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9: Los Pérez García.

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3: Charly García, influencia. Pues...

0: pero la otra dice,
1: fuiste.
0: No puedo contener.